baile, goce, disfrute. ¡Sí! 104.3, gracias por estar escuchando la radio. Esta es la hora, son las 7 con 8 minutos. 7 de la noche con 8, ¿ah? Hoy lunes, inicio de semana, música diferente, música variada para todos ustedes. La salsa, la cumbia, la balada. Toda la música aquí en Melodía. Esta parte de la noche, parte final del programa. Tocando de todo, gracias por esa sintonía. Y ahora vamos con la salsa de Víctor Manuel. Y esto que dice, si tú me besas, solamente lo escuchas aquí en Melodía, la radio del primer lugar en sintonía.

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1: Bésame hazlo ahora, bésame sensacional, hasta que se vayan las horas.
2: Ahí está la salsa, aquí en Melodía, la buena salsa en los 104.3. Bésame, si tú me besas, de Víctor Manuel, en la radio que está en el primer lugar. Vamos a continuar nosotros con más canciones. Hoy lunes, inicio de semana, y obviamente las baladas para hoy, lunes por la noche. Lunes 12 de octubre, ¿eh? 104.3, somos Melodía. 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

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Son las 7 con 18 minutos. 7 de la noche con 18. 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

¡No vamos! Verticona le dice gracias por todo. Cuídense muchísimo. Regresamos, Dios mediante, el día de mañana a partir de las 10 de la mañana aquí en tu radio Melodía. Hasta mañana, cuídense mucho. ¡Chao, chao!

0: Son las 7 de la noche con 30 minutos.
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4: Vamos con información de la hora. Reiterado saludo, don Edgar.
5: Reiterado saludo para todos ustedes, amigos oyentes. Estamos con Yoral. Así es. Yoral, adelante.
6: Y retomamos la comunicación sobre estas tres alertas que tiene el Senami. Estábamos conversando también interno sobre lo ocurrido en Santiago de Chile y es algo alarmante. El día de mañana hay un simulacro ante lluvias intensas. Ingeniero.
7: Sí, muy buenos días. Efectivamente, mañana tenemos un simulacro. Mañana 13 se celebra el Día Internacional de la Gestión de Riesgo de Desastres. A la vez también se ha programado un simulacro a nivel nacional. Y en el caso de Arequipa, el contexto de este año es lluvias intensas. Tenemos que estar preparados ante los eventos de lluvia que puedan nuevamente golpear a la ciudad de Arequipa. Es por eso que hacemos un llamado a la población que durante la tarde, noche, el simulacro es 8 de la noche y hay que estar atentos a los comunicados que se va a emitir en frente a este ejercicio. Que es importante que la población desde casa pues mantengamos siempre nuestra mochila de emergencia, las medidas de precaución, estar siempre atentos a las indicaciones que se den dentro de este simulacro que este año pues nos conlleva a un fenómeno recurrente, que son las lluvias intensas a nivel de la ciudad de Arequipa.
6: Bueno, algo contradictorio, se dice que acá en el sur iba a ser sequía, en el norte lluvias, pero ¿cuál puede ser el comportamiento en todo caso?
7: Bueno, nuestro peligro mayor evidentemente es la sequía, la disminución de lluvia, es lo que va a predominar durante el verano, pero eso no descarta que en algún momento podamos tener también lluvias intensas como las que se hemos registrado en algún momento en la ciudad de Arequipa, y a ello hay que estar preparado porque esas lluvias son muy peligrosas y pueden desencadenar eventos similares o de la misma magnitud como se han presentado en los últimos días en las localidades de Chile.
6: Bueno, de repente ustedes han hecho una evaluación en reuniones que tienen con todo el comité multisectorial, si se ha hecho la limpieza de las torrenteras, alguien está fiscalizando, por ejemplo aquí muy próximo a la torrentera del Suyo aún continúa en construcción, un lado tiene muros de contención, pero el otro lado no.
7: Bueno, sí, efectivamente, estamos muy cerca ya del periodo de lluvia, es importante que se tomen ya las medidas de culminación de estas obras, lamentablemente algunas no se van a poder desarrollar por el periodo, ya muy cerca al periodo de precipitaciones, pero todo va a depender bastante de las gestiones que hagan las diversas municipalidades que han sido afectadas durante el transcurso de la última lluvia importante en la ciudad de Arequipa.
6: Bien, reiteramos entonces esos tres avisos meteorológicos importantes para la ciudad de Arequipa. Es uno, presencia de lluvias, me indicaba en las costas.
7: Tenemos descenso de temperatura en la sierra, un poco de frío estos días durante la noche, madrugada, y ráfagas de viento que también nos pueden acompañar en el transcurso de la tarde y noche en la región Arequipa y específicamente en la ciudad.
6: Con relación a lluvias en la costa, ¿no?
7: Sí, en costa sí, tenemos probabilidades de llovizna persistente ya de un nivel naranja a partir del día de hoy 12 y se va a extender hasta el día jueves.
6: Protegerse siempre de los rayos UV.
7: Bueno, eso es importantísimo. Nuestra ciudad de Arequipa siempre todo el año estamos en valores altos de radiación UV. Las medidas de fotoprotección son necesarias durante todo el año. Con valores de 11 a 12 ya tenemos que usar las medidas del uso del bloqueador, los sombreros de ala ancha, evitar exponerse de manera prolongada a los rayos solares, que evidentemente eso genera algún daño a la piel.
6: Esto y los vientos también generan que haya incendios forestales.
7: Bueno, eso sí va a predominar. Nuestra región sur y gran parte de los departamentos de Cusco, Arequipa, Moquegua y Tacna están en un nivel rojo actualmente hasta el 16 de octubre ante la presencia de incendios forestales que evidentemente van a dañar muchas áreas naturales dentro de nuestra zona sur del Perú.
6: Bien, a tener las precauciones del caso entonces. Adelante allá en Estudios en Radio Melodía o alguna inquietud, lo escuchamos.
4: Sí, solamente con relación a lo que también mencionabas, Yoral, y al especialista con algunos días, lo de Chile, ¿se podría asociar al fenómeno del Niño Costero o es una situación muy aislada? Ha sido prácticamente un aluvión que arrasó con todo en Chile, que está muy cerca a Perú. ¿Qué se puede decir al respecto?
7: Bueno, en nuestro Perú lo conocemos como huaicos, lo conocemos como lajares, en Arequipa específicamente, es latente. Sí es latente con una presencia de un fenómeno del Niño. Chile suele tener estos eventos de manera recurrente, pero con un fenómeno del Niño, ellos también tienen agua caliente actualmente, y esto ha originado de que se generen estos aluviones o estos barros que eventualmente han dañado también infraestructura dentro de la ciudad de Santiago. Esto es latente en Arequipa, en algún momento lo hemos vivido, ahora en febrero en el Chuyo, lo hemos vivido anteriormente en Paucarpata, lo hemos vivido en algún momento en alguna torrentera de Arequipa, y ante la presencia de este Niño costero, evidentemente vamos a tener este tipo de comportamiento en algún momento en el verano en Arequipa ciudad.
5: Claro, pero no solamente, ingeniero, buenos días, ha sido allá en Chile, también algo similar ha ocurrido en Argentina y también en el Ecuador. ¿Esto está asociado, como bien se preguntaba, sobre el fenómeno del Niño también? Melodía.
7: Sí, efectivamente, ya estamos viviendo algunos fenómenos asociados al Niño. El Niño nos ha acompañado todo el año, ha traído altas temperaturas hasta la fecha, está ya iniciando con el periodo de precipitaciones a nivel de los países de Ecuador, por ejemplo. Hoy tenemos probabilidad de que en Ecuador se generen lluvias muy intensas, igualmente en algunos sectores de Chile, nuevamente. Pero en el Perú todavía las lluvias todavía no se están haciéndose presentes, pero sí es latente que ya en noviembre, diciembre empiece ya algunas precipitaciones peligrosas para la región Arequipa y algunos sectores también de la zona norte del Perú.
5: Bien, en todo caso debemos estar en estado de alerta siempre aquí en Arequipa, ¿no es cierto? Bien, ingeniero, muchas gracias por conversar con Melodía. Buen día.
7: Gracias a ustedes. Buenos días con todos.
5: Gracias. Gracias a Yoral.
4: Perfecto, sí, gracias Yoral. Seguimos informando a través de Radio Melodía, Melodía en la noticia, y tal como informaba también la móvil de Radio Melodía, atención, efectivos de Serenazgo de la Comuna Provincial de Arequipa auxiliaron a una menor hallada en estado de ebriedad, tendida en la vía pública. Imagínense, si una menor, en una rápida intervención realizada durante la madrugada de hoy, aproximadamente a las 00:40, personal de Serenazgo, conjuntamente con paramédicos de la Gerencia de Seguridad Ciudadana y agentes policiales, brindaron auxilio oportuno a una menor de edad que se encontraba atendida inconsciente en la vía pública producto del consumo excesivo de alcohol. El hallazgo se produjo en la intersección de la calle Maitacapas con 2 de mayo. Al percatarse de la situación, efectivos de seguridad ciudadana dieron aviso a paramédicos municipales para que puedan brindar 38. La atención médica de emergencia correspondiente en el lugar para lograr estabilizar sus signos vitales. Una vez estabilizada, tras ser evaluada, la menor logró identificarse como iniciales MG de 16 años, que indicó domiciliarse en Selva Alegre. De inmediato, en un trabajo articulado entre los efectivos policiales y los serenos, se procedió con su traslado seguro hacia su vivienda y entregada a su familia. ¿Qué pasó? Una menor de edad, 16 añitos, y en la vía pública tomó demasiado.
5: Bien, seguimos informando Melodía. Desde Camaná se da cuenta que un vehículo se incendió anoche en el sector El Carmen, en Samuel Pastor. Un vehículo se incendió anoche en la jurisdicción de El Carmen, sector La Pampa, distrito de Samuel Pastor, provincia de Camaná. Hasta el lugar llegaron los integrantes de la compañía de bomberos número 35, quienes trabajaron para controlar las llamas. También acudieron efectivos de la Policía Nacional del Perú y personal de Serenazgo para brindar apoyo y evitar que los pobladores se acerquen 39. A la zona del siniestro.
4: Seguimos informando a través de Radio Melodía y Melodía en la noticia. Más información. Atención, se informó de un bloqueo y deslizamiento en donde, en la Panamericana Sur, en el sector de Ocoña, La Planchada, pero que finalmente los trabajos se hicieron de inmediato de limpieza y al momento el tránsito es restringido. Están pasando muy lentamente, es bastante la cantidad de tierra y piedra que cayó. Trabajaron durante la noche y la madrugada, según dan cuenta desde Provías, porque hay maquinaria muy cerca al lugar y esto es continuo. Si no es que cada semana incluso que se presente este tema de los deslizamientos. Entonces ayer o anoche hubo, por el momento no había paso vehicular, pero a esta hora de la mañana le decimos que ya el paso es restringido, es muy lento, pero están pasando ya en la Panamericana Sur.
5: También nos están indicando que en Paraguay cayó una fuerte granizada, cosa inusual, ¿no?, en Paraguay. Vamos con la intervención telefónica siguiente. Melodía, buenos días.
8: 40.
9: Buenos días, señora Melodía. Quiero hacer una denuncia de salud. Mire, ¿sabe qué? Estoy desde las 6 de la mañana por sacar una cita de salud. He marcado al 2269-69 y me dicen que no existe. ¿Cómo es posible? Nos dan el número telefónico, ninguno. menciona que dice que no existe, no sé cómo se llama, no sé, a ver si ustedes comprueben en sitio, a ver, llame ese número telefónico, el 22-69-69.
8: Radio Melodía.
9: La contestadora no existe, y varios teléfonos tengo acá, no existe, no puede ser posible, estoy varias veces solicitando sitio por teléfono y no existe, señor.
4: Y dan por varios números,
9: a ver,
4: ¿no?
9: Si usted me verifique, no sé a dónde me puede ir a quejar, por mucho los dan los números telefónicos, no dice, no existe esos teléfonos.
5: Sí, lamentablemente es el maltrato que existe desde mucho tiempo atrás. Sí. Me da la impresión en los casos que tienen una sola central con varios números y entonces satura.
8: 7, 41.
5: Es una explicación que en algún momento dieron. No creyera mucho de ello, pero lo real es que los ciudadanos quieren sacar una cita y no se la dan. Y esto viene de mucho tiempo atrás. ¿En algún momento mejorará este sistema de entrega de citas? Y el gran problema es que faltan médicos en el Seguro Social. Imagínense, faltan médicos, faltan profesionales. Son 10.000 médicos que tiene el Seguro de Salud a nivel nacional y 80.000 trabajadores administrativos. Y lo que falla es el sistema administrativo, que es el que tiene que contratar médicos, comprar las medicinas, mejorar la infraestructura médica, porque el médico va y sí atiende, pero no hay la cantidad suficiente de médicos, a pesar que la decana del cuerpo médico, no recuerdo muy bien, ha manifestado que 1.000 médicos especialistas están sin empleo aquí en Arequipa, y sin embargo faltan médicos en los hospitales, y no solamente del Seguro Social, también del Ministerio 42. De Salud. ¿Qué pasa? Hay una dejadez en cuestiones de salud, y hay que tener en cuenta que en el seguro se paga por una atención, claro, que no se recibe.
4: Vamos a cambiar de línea. Perfecto. Melodía, buenos días.
10: Yo estoy hablando de acá, de Sabandía. Uh-huh. En la entrada al molino, por la parte de arriba, de pasando a la iglesia, se ha roto una tubería y está saliendo agua. Se está empozando porque ya la otra vez arreglaron.
8: Y como ustedes saben, se da par
10: cuando levanta los adoquines. Lo dejan botado o no lo tapa y los ponen como ceros, adoquines. Y al ladito de los pies han arreglado, está filtrando agua, está saliendo. Los carros que pasan por ahí, toda mi puerta, mi fachada, el agua me la está malogrando. Y estoy llamando a teléfonos de Sedapar, pero dice, deje su mensaje. Y nada, y es agua potable la que se está perdiendo.
4: Sí, ¿tendrá usted su número de conexión?
10: Esa tubería va a... Bueno, por ahí pasan tres vecinos, uno es de la loza deportiva, y la otra es de un establo que estaba al lado de la loza y de una casa de mucho más abajo. No sé de cuál de esas tres es la tubería que se ha roto, pero está saliendo el agua.
4: Está saliendo
10: y
4: agua,
10: otra,
4: ¿no?
10: Cosita más, yo soy exalumna del Colegio Juana Cervantes, y ayer la serenata que se da no es dentro del colegio, es en la parte afuera, al frontis del colegio, y todo lo que se hace en la serenata, la pagan todos los exalumnos y exalumnas del colegio Juana Cervantes. El director, el colegio, absolutamente no pone nada. Son las exalumnas. Si ha habido un exceso, de repente sí puede ser. Yo no he ido a la serenata porque vivo muy lejos, obviamente, pero como el señor que dijo de que hace un escándalo y que han hecho dentro del colegio, no, señores, nunca la serenata se hace dentro 7, del colegio.
8: 44.
10: Siempre ha sido fuera del colegio, en la explanada que tienen en la parte del frontis del colegio. Lo de Sedapar le agradecería, por favor, 7, de que 10, para que vengan a ver. No tengo número de ¿qué se llama? De
5: conexión.
10: De conexión, porque los recibos no llegan, señora, a mi domicilio, a Casa Bandía.
5: Claro. A ver, de todas maneras, si ya han ido una vez a arreglar, entonces pueden ir nuevamente, ¿no? Ya deben tener conocimiento los señores de Sedapar. Está escuchando al señor Delgado, debe estar tomando nota. Si no, le vamos a reenviar también la preocupación que usted tiene. Muchas gracias. Y Antonio, al Colegio Juana Cervantes. Sí, se dijo de que era dentro del colegio, por eso nos sorprendíamos tremendamente. Pero de una y otra forma, para hacer un evento también en plena vía pública en las afueras del colegio, se necesita autorización. ¿Y quién da la autorización para este tipo de eventos? Tiene que ser la municipalidad provincial.
4: Es vía pública.
5: Sí, y no pueden utilizar el nombre, pues, del colegio, en todo caso, para hacer un evento de esta forma, de esta naturaleza.
4: Pensamos que era dentro, ¿no?
5: Sí, pues yo también, la verdad, que pensamos. Sí. Según lo que decía el amigo, ¿no?
4: Pero claro, claro.
5: La dama dice que no ha sido dentro.
4: Ah, bueno. Cambiamos de línea. Melodía, buenos días.
11: Buenos días, señora Melodía. Quería hacer una queja del distrito José Luis Bustamante Rivero.
10: No sé si acá habrá autoridades o no, pero el problema es los alumnos de la Universidad San Martín. Al frente está todo lo que es la Avenida de la Cultura. Todos los días, señor, para el lleno de jóvenes tomando. Ya sé que de repente no se puede hacer nada sobre esto, pero lo han convertido urinario todo, todo lo que es esa Avenida de la Cultura. No se puede pasar. Yo a veces salgo a pasear con mis perritos, no se puede. Están orinando en los árboles, las chicas, chicos, están tomando, dejan todo cochino. Y nadie hace nada. O sea, no sé para qué está el serenazgo. Sí, yo sé, como le vuelvo a repetir, que no se puede hacer nada, pero tampoco pueden abusar y orinar, botar basura. ¿Y dónde estamos entonces los ciudadanos que pagamos un impuesto y no podemos pasar libremente por esa avenida? Y al frente, creo que hay un colegio de primaria, si no me equivoco, Juan Manuel Polar, creo que es, hay un parque que está enrejado. Lo mismo, señor. Lleno de jóvenes tomando, todo el parque es un urinario y no hay nadie quien haga, o sea, ahí bien, gracias. Entonces, no sé hacia quién quejarme, no sé por qué hay tanto.

0: quien está a cargo de José Luis Bustamante Rivero. Muy amable,
1: a usted,
0: señor secretario de Melodía, por este espacio que me han dado. Gracias.
1: No, de ninguna forma. Cuando tenga algo que informar, llame con toda confianza. No hay problema aquí en Radio Melodía. Siempre escuchamos a todos. Pero creo que el principal mensaje primero era para que los jóvenes no tengan este tipo de comportamiento. 48. Porque se trata de jóvenes universitarios que ya han terminado, obviamente, la educación básica regular, que están adquiriendo conocimientos para una profesión y tienen ya cultura, pues, superior. Entonces, es necesario que los jóvenes, en primer lugar, cambien de comportamiento. Si quieren tomar un trago, quieren tomarse una chela, vayan a un lugar donde no estén molestando al resto de vecinos. Eso de estar urinando en la calle, pues, es un acto realmente, diríamos, que demuestra la falta de educación. Sí, de los jóvenes. Entonces debemos de partir, creo, por ello, a los jóvenes que estudian en esta universidad tengan un comportamiento de acuerdo, pues, al nivel que tienen ustedes, un nivel universitario. En segundo lugar, el municipio de Bustamante, de repente, podría intensificar el control de los lugares donde venden licor. Por ahí debe haber varios lugares, ¿no es cierto? Y creo que eso sí se puede hacer también. Se puede hacer también para, no lo sé, para evitar que haya tanto joven. Recuerdo hace algunos años atrás, cuando era Las Peruanas, porque es el mismo local, ¿no?
2: Sí,
1: a Las Peruanas.
2: Sí.
1: Indicamos también en Radio Melodía que muchos jóvenes salían, se sentaban en la berma central de esta avenida, que tiene bastante, bastante pasto, sí, en las jardineras centrales, y llevaban sus botellas y se ponían a beber. Sí, lo dijimos aquí en múltiples oportunidades y se corrigió en parte ello, ¿eh? En parte de ello. Pero esperemos que ahora también se haga lo mismo. Pero reitero y llamado a los jóvenes, ¿ah? ¿Eh? Los jóvenes no deben tener este tipo de comportamiento que ha mencionado la dama.
2: Ya no son escolares, pues son universitarios, ¿no? Así que ya lo saben. Aunque sí vimos nosotros serenazgo en la zona, ¿ah? Ahí en la zona también, sí, efectivamente, pero parece que tiene que ser de manera permanente, porque cuando están, sí, los jóvenes son disuadidos, no liban en la zona, ¿no? Pero una vez que se van los amigos serenos, ahí están nuevamente, ¿no? Algunos jóvenes. Bueno, ese reporte, ¿no? Este Jesús nos había indicado que sí había serenazgo ahí en la zona, pero bueno, tiene que ser de manera permanente. Seguimos informando a través de Radio Melodía y Melodía en la noticia. Más información. Bueno, impulsarían una nueva comisaría en Quiqueña, indican, y cámaras de vigilancia para mayor seguridad. Hay distritos en Arequipa que no tienen comisaría. Sí, es cierto. Y una de ellas es precisamente Quiqueña, lo que dan a conocer. Y
1: la comisaría más cercana, creo que a este distrito, es la de Yerbamba, ¿no?
2: Sí, ahí va.
1: Ahí va. Que no está muy lejos de Yerbamba y Quiqueña.
2: Igual creo,
1: Moyevaya. Por eso.
2: Moyevaya, Poxi tampoco no tienen, creo.
1: No tiene. Moyevaya es cerquísima a Characato, ¿no? En Characato sí hay.
2: Sí, hay, exacto.
1: Sí, hay,
2: ¿no?
1: En Characato, sí.
2: Pero bueno, en el país de la inseguridad ciudadana continúa condicionando la vida de miles de peruanos. Según cifras de Ipsos para el Observatorio del Crimen del BCP, el 58% de la población sale menos que hace un año por temor a la delincuencia, mientras que el 85% evita salir a participar de determinadas horas. Frente a este panorama, ya incluso ya hay nueva autoridad en Quiqueña, que es la señora Laura López, indican que han anunciado
1: desde enero,
2: ¿no?
1: Claro.
2: Y tendrán que impulsar y van a impulsar seguramente la construcción de una nueva comisaría para fortalecer la seguridad. Pero claro, lo que indica Domínguez también es cierto, ahí es muy cerca está lo de Yeramba, ahí sí hay comisaría.
1: Pero el problema, ¿no? ¿Sabes cuál es, Javier?
2: ¿Personal?
1: Es que
2: ¿patrulleros?
1: Sí, personal. Pero aparte de ello, antes pues eran distritos muy pequeñitos, con una cantidad de habitantes pequeñísima.
2: Ahora ha aumentado.
1: Pero ahora ha aumentado tremendamente.
2: Sí.
1: Entonces yo creo que sí se hace, diríamos, de necesidad una delegación policial en el lugar.
2: Nuevas asociaciones o pueblos ahí bastante, en estos dos distritos que hemos mencionado.
1: Sí, en todas las zonas.
2: En todas las zonas. Sí, es cierto. ¿Ah? Indican que para garantizar la seguridad en este pueblo tradicional alejado, es la construcción de la comisaría para que trabaje de la mano con serenazgo y se pueda además trabajar junto a las juntas vecinales. La alcaldesa electa remarcó la importancia de fortalecer la prevención del delito mediante proyectos de inversión. Entre sus propuestas también está la instalación de la cámara de videovigilancia con imagen y audio que permitirían a los vecinos monitorear desde sus celulares lo que ocurre en los exteriores de sus viviendas. Con este proyecto, los vecinos, una vez que vean algo sospechoso, podrán lanzar una voz de protesta y alerta mediante los parlantes de las cámaras y podremos disuadir a los facinerosos, sostuvo así. Asimismo advirtió que varios sectores de Quebrada Honda presentan Radio espacios oscuros Melodía. Que incrementan la percepción de inseguridad, por lo que ejecutará la instalación de luminarias en las zonas iluminarias solares, indican, para aprovechar el sol que se tiene en Arequipa casi durante

0: todo el año.
1: Bien, nos indican que en Poxi. En Poxi dicen que sí tienen comisaría.
0: Ah, ¿sí hay? Ah, ya.
1: En Poxi, perfecto. En Poxi, pero es un poco más alejado, más bien Poxi, ¿no? Pero sí, ahí tienen comisaría. También nos están indicando vía WhatsApp, señores de Melodía, por favor, aquí en Bustamante de Cerro Colorado, paradero 8, las combis del CID no están saliendo a llevar pasajeros. ¿Qué pasa? ¿Por qué abandonan el servicio según el WhatsApp que acabamos de recibir? ¿Y dónde están, diríamos, los funcionarios? ¿Dónde están? Del área de transportes de la municipalidad provincial. Ahí deben enviar inmediatamente inspectores a ver qué es lo que está pasando. Y si la empresa que tiene que hacer el servicio a este sector de Bustamante no está cumpliendo, pues ya, las sanciones del caso. Porque no pueden dejar botados pues a los pobladores del sector de Bustamante en Cerro Colorado, paradero 8, en donde dice que no están saliendo a llevar pasajeros. Si no salen a llevar pasajeros, significa que han abandonado el servicio. Y aquí debe intervenir pues con bastante energía. ¿Quién? La gerencia de transportes de la municipalidad provincial.
0: Con sus inspectores, que tienen cantidad ahí, ¿ya? A ver, hay preocupación en el departamento de Puno, y creo que en todos los departamentos, más que todo el sur del país, por esta alerta de incendios 7, forestales.
2: 54.
0: Sí, anoche se informaba del incendio forestal en Calapuja, que queda cerca a Juliaca. Sí, un incendio forestal de gran magnitud fue reportado en el sector de Calapuja, región Puno. La emergencia genera preocupación por los daños que podría ocasionar a la flora y fauna silvestre cuyos hábitats se encuentran en riesgo. Uy, ya lo han perdido todo, ¿ah? Ante el avance del fuego se requiere la ayuda del gobierno central incluso. Es decir, nos están informando que no han podido todavía controlar, ¿no? No han podido todavía controlar este incendio forestal allí en la zona conocida como Calapuja, en la región Puno, que se ha iniciado anoche, amigos oyentes de Radio Melodía, y justamente Senami estaba declarando alerta roja por incendios forestales en la parte sur del país.
1: Debido a la ola de calor, entonces, y a los vientos, es cuando más peligro se tiene. Por eso el estado de alerta, generalmente, o casi en todas las regiones sur del país. Hay que estar atentos y la recomendación 7, bastante 55. Clara, ¿no? No encender fogatas, no arrojar colillas de cigarrillos encendidos, etcétera. Entonces los ciudadanos deben tomar nota de las recomendaciones de los especialistas.
0: Varios mensajes nos llegan vía WhatsApp, no se preocupe, vamos a ir respondiendo o dando a conocer también. Nos indican, atención, a ver lo siguiente. Bueno, señores de Melodía, buenos días. Una consulta, ¿me podrías decir cuándo son las elecciones? Mi hija se casa el 5 de diciembre, por favor, nos pone. Bueno, la última información del Jurado Nacional de Elecciones es que será el día 6 de diciembre la segunda vuelta. Sí, en las regiones donde va a haber segunda vuelta será el día 14. 6 de diciembre. Sí, entre ellos Arequipa, ¿no?
1: Sí, claro.
0: El 6 de diciembre. Entonces le respondemos a la persona que nos escribe, ¿no? Y vaya situación. Su hija se casa el 5 de diciembre.
1: El 5.
0: El 5. Y para un matrimonio ya todo está prácticamente preparado, ¿no? Ya. Y el tema de la iglesia y todo ello. Y
1: las invitaciones. Sí, hay que saber así con tiempo, ¿no?
0: Claro. ¿Qué tal situación?
1: El local.
0: Esto modificado a muchos, ¿sabes? A varios les ha perjudicado. Sí, pues, nos responde, ¿no? ¿Y ahora qué se va a hacer? Ya todo está contratado, local, iglesia, y hasta las tarjetas están repartidas, nos pone.
1: Ajá.
0: ¿Por qué hacen eso? Estoy muy preocupada, nos pone. Bueno, sí, pues esa es la fecha nueva que ha salido del Jurado Nacional de Elecciones.
1: No se vayan a desanimarlos, ¿no?
0: Sí, pues, o de repente es por algo, ¿no?
1: ¿Qué va? El destino.
0: El destino.
1: No, está de ninguna manera. No. Escogen una fecha apropiada y que sí. le vaya muy bien a esta parejita, ¿no? Que se va a casar.
0: Sí, pero ahora no se sabe si se va a casar pero no.
1: Bueno, el mismo día de repente no, porque en la noche están prohibidas las reuniones,
0: claro,
1: y todo lo demás. Pensar que sí es una...
0: Cambiar la fecha, ¿no? Quedaría otro.
1: Pero claro, si ya está la iglesia privada.
0: Ya está la iglesia, sí, está contratado el local, las tarjetas. Uy, uy, uy. ¿Qué tal situación, amigos oyentes Melodía?
1: Bien, vamos a seguir informando. A ver, también vía WhatsApp nos envían lo siguiente. Buenos días, señores Melodía. Esta avenida estaba asfaltada. Sacaron el asfalto antiguo y ahora han dejado abandonados todos los trabajos. Es en la avenida Chachani. La avenida Chachani. Esto es en la zona de donde de Caima, ¿no es cierto? Sí o no. Bueno, así debe ser Caima. Nos señalan que hasta Cabrerías, la antigua Panamericana, Alto Caima, Está perfecto, un alto Caima. A ver si los señores de la municipalidad de Caima nos dan a conocer de qué se trata. Si están haciendo ellos estos trabajos, o de repente es el municipio provincial, gobierno regional. Pero nos están enviando una foto, inclusive, sobre lo que está señalando el amigo que nos envía la notita. Dice que sacaron el asfalto antiguo y han dejado de abandonar los trabajos en la avenida Chachán, y esto en Alto Caima. A ver, infórmenos, señores de la municipalidad.
0: Desde Punto Azul hasta Cabrerías.
1: Así es.
0: Desde esta zona azul hasta Cabrerías, Antigua Panamericana, es bastante el tramo allí en Alto Caima, entonces para la autoridad. A ver, otro mensaje nos dicen, amigos de Melodía, lo que está prohibido son las reuniones políticas. Allá. Entonces, lo que está prohibido son las reuniones políticas. Sí se podría casar.
2: 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Bueno.
0: En todo caso, haremos la consulta, ¿no? De repente con una fiscal mejor. O con los amigos del mismo jurado, ¿no?
1: Pero también, los familiares, ¿no? De la pareja que va a contraer nupcias podrían hacer la consulta.
0: Sí, también, claro. ¿No? Podrían hacer esa consulta. Porque sí es cierto, obviamente las reuniones políticas está prohibida, pues, ¿no?
1: Y no creo que tengan ningún problema si se casen, ¿no? Porque es un matrimonio, pero hay que estar dentro del marco de la ley.
2: Sí,
1: si la ley lo prohíbe,
0: obviamente va a estar dentro de la ley seca también, ¿no?
1: La ley seca.
0: Va a estar dentro de la ley seca.
1: Sí, claro.
0: ¿No? Bueno. A ver, justamente nos responde ahí, nos dice señora Ñari, dígame, si sigo con los planes, ¿pasará algo?
1: Bueno, ¿qué le podemos decir? Mejor nos guardamos una respuesta directa para consultar primero, ¿no? Sí. Lo consultamos primero, muy pronto, y ya le indicamos a ver qué decisión van a tomar. Bueno, que no le manoren la fiesta, pues, ¿no es cierto?
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4: Bueno, con el reiterado saludo a todos y cada uno de ustedes, vamos de inmediato a presentarles un nuevo resumen de las principales informaciones de la hora. El Congreso de la República gastó casi 3 millones de soles en la remodelación de dos comedores del Palacio Legislativo destinados al uso de diputados y senadores y del personal que trabaja en esta institución. En un reportaje periodístico se pudo observar que los comedores ubicados debajo del Parque Congresal de la República estaban operativos hasta el 2 de mayo de este año. Fueron totalmente remodelados a pesar de que el Congreso había planeado solamente el mantenimiento de estos espacios.
5: Bueno, ahora qué dicen los diputados y senadores. No, es que fue el anterior Congreso. Nosotros no hemos aprobado nada.
6: Nada.
5: ¿No?
6: Le echan el pato al otro Congreso, sí, al anterior.
5: Pues. Bueno, hablando del Congreso del sábado, una trifulca. Casi van a los golpes, ¿no?
6: Esa es la Cámara Pensante, pe. Sí. La Cámara Pensante con Astudillo, con Iber Maraví, el mismo Quito, semejante Cámara Pensante. Alcorta, Moyano, gran Cámara Pensante. Bueno, eso es lo que hemos elegido.
4: A propósito, Walter Gutiérrez, ex defensor del pueblo, ha señalado que el altercado que protagonizaron los senadores Iber Maraví de Juntos por el Perú y Francisco Calixto Gianpietri de Renovación Popular y el ministro del Interior César Astudillo durante la sesión de la Comisión de Constitución, bueno, ha cuestionado el desempeño del actual Parlamento y consideró que se ha convertido en un generador de conflictos. Según indicó, esta situación no se limita al ámbito legislativo, sino que también repercute en la seguridad ciudadana, el empleo y la calidad de los servicios públicos. Un Congreso tiene una función de representación, tiene la función de dar leyes, nombrar autoridades y controlar, pero también controlarse, porque no puede controlar a quien no se puede controlar, señala, aunque parezca un trabalengua, ¿no? El ex defensor del pueblo también indicó que existen distintos perfiles de congresistas y cuestionó a quienes, según dijo, no están interesados en cumplir con las funciones propias de un senador, sino hacer caso más más a intereses políticos.
6: Seguimos con mayor información por Melodía en la Noticia. El comandante general de la Policía Melodía Nacional ha manifestado que se va a exigir resultados concretos a los nuevos mandos de la Policía Nacional del Perú. Freddy López Mendoza exhortó a los oficiales designados a ejercer sus cargos con profesionalismo, integridad y decisiones oportunas para recuperar la confianza de la ciudadanía.
4: Con el objetivo de fortalecer la preparación y capacidad de respuesta de la población ante emergencias, se desarrollaron jornadas de capacitación y sensibilización dirigidas a los vecinos de la urbanización Flora Tristán y sectores aledaños, uno de los sectores afectados por el ingreso de huaico durante las intensas lluvias registradas a inicios del año pasado. La sugerencia de riesgo del municipio provincial realizó estas actividades como parte de los preparativos para el simulacro nacional multipeligro que se llevará a cabo el día de mañana, martes 13 de octubre, a partir de las 8 de la noche, bajo un escenario de lluvias intensas.
6: Seguimos con mayor información por Melodía en la Noticia. Advierten incremento de plaga de mosca de la fruta. La presencia de plagas puede reducir hasta un 60% el rendimiento de cultivos. Desde la Sociedad Agrícola de Arequipa Sada advirtieron que ocasiona miles de soles en pérdidas. El problema se agrava con el incremento de temperaturas, experimentando en los valles costeros, pues aceleran la reproducción de plagas con la mosca de la fruta y ponen en riesgo la producción agrícola.
4: El ministro de Educación, José Antonio Chang, anunció que se restablecerá la nota de conducta en los colegios públicos del país para evaluar el comportamiento de los estudiantes y su desenvolvimiento en la comunidad educativa como parte de su formación integral. Es indispensable restablecer la nota de conducta en las instituciones educativas de tal manera que podamos ir viendo el desarrollo de nuestros niños, afirmó durante la presentación de los nuevos lineamientos para la gestión de la disciplina escolar. La actividad se realizó en el Colegio Felipe Santiago Esteros, ubicado en el distrito de Chaclacayo, en una ceremonia Radio encabezada Melodía por la presidenta de la República, Keiko Fujimori.
6: Melodía en la Noticia, oído a la música. Arequipa registró dos movimientos telúricos el día domingo 11 de octubre, ambos con epicentro en las proximidades de los distritos de Quilca, provincia de Camaná. El primero alcanzó una magnitud de 5,1. El segundo ocurrió durante la tarde, llegó a 3,6, según el reporte del Centro Sismológico Nacional del Instituto Geofísico del Perú.
4: El gobierno regional de Arequipa, liderado por el gobernador Roel Sánchez, firmó un convenio de colaboración interinstitucional con Proinversión para promover, difundir y posicionar la ciudad Puerto Corío como un espacio estratégico para atraer inversiones nacionales y extranjeras. Este acuerdo marca un paso importante en el impulso de uno de los proyectos más ambiciosos para el desarrollo económico y logístico del sur del país. Como parte de los avances de la gestión regional, se logró el saneamiento e inscripción de 34.596 hectáreas a favor del Estado, destinadas al desarrollo del terminal portuario y una ciudad logística con zonas industriales, tecnológicas, comerciales y de almacenamiento. El proyecto contempla una inversión estimada en 844.48 millones de dólares, distribuida en tres etapas.
6: Seguimos con mayor información por Melodía en la Noticia. El gringo PPK, Pedro Pablo Kuczynski, se va del país. No, pero ha dicho que de todas maneras vuelve. El último viernes el Poder Judicial anuló la única restricción que pesaba sobre Kuczynski, luego de archivarse el caso de aportes de campaña. La ansiada noticia que esperaba desde hacía ya semanas Pedro Pablo Kuczynski llegó recién la noche del viernes pasado. El Poder Judicial anuló el impedimento de salida del país que pesaba sobre él desde junio del año 2025. La última restricción activa lo que retenía en el Perú su presencia justamente y ahora Melodía podrá viajar libremente.
4: Se va
6: el gringo.
4: Se va. Bueno, ayer en horas de la mañana, después del Angelus, el Papa León XIV anunció que será operado en los próximos días para extirpar un nódulo pulmonar detectado en una fase muy inicial y bien localizado. Explicó que decidió someterse a la intervención siguiendo el consejo de sus médicos. La noticia llega a pocas semanas de su viaje apostólico a Uruguay, Argentina. Argentina y Perú, previsto del 6 al 17 de noviembre. Desde estos tres países que se preparan para recibirlo, llega el mensaje de oración, cercanía para el Papa León XIV. A propósito, de Perú también se viene preparando ya todo el panorama para la llegada del Papa, que será el 11 de noviembre. Y la reunión con los jóvenes peruanos ya no será en el Estadio Monumental de Universitario, sino el recinto oficial, ya se ha dado a conocer, será el Estadio Nacional. Allí el Papa León XIV se reunirá con la juventud peruana.
6: Y en el ámbito deportivo, mis amigos, muy preocupado, Rondelli le ha echado la culpa al árbitro por el empate que obtuvo Melgar ante Universitario de Deportes. Estalló en la conferencia de prensa ofrecida luego del partido, luego del empate 2-2 Melgar Universitario de Deportes. Le echó la culpa al árbitro. Dijo, ha estado bien, solamente 60 minutos, y luego se echó para el equipo de Universitario de Deportes. Ahora se preparan para su cotejo que tienen este sábado como local ante el Deportivo Garcilaso.
4: Melgar también se echó en el segundo tiempo. Primer tiempo extraordinario del equipo Melgar, ¿no? Extraordinario. Después de tiempo pude ver jugar, hilvanar jugadas, ese toque, dominio de pelota. Estaba Melgar por encima de Universitario de Deportes. Salió el segundo tiempo, ¿y qué pasó con ese Melgar? Se evaporó porque se fueron a la defensiva y los pelotazos de Universitario de Deportes surgieron efecto. Dos pelotazos, dos cabezazos y los dos goles. Y se acabó el asunto.
6: Y hay que tener presente esa frase de Roberto Ponciano López: la mejor defensa es el ataque.
4: Bueno, a propósito de este resultado, Melgar, ¿cómo se ubica en la tabla de posiciones del torneo clausura? Primero está Cristal con 22, luego Deportivo Garcilaso también con 22, Alianza Atlético, que ayer le ganó al Boys, con 22, Sport Huancayo, que también le ganó al Garcilaso, está 9. Con 22, Universitario ganó ayer en el Cusco, el Cusco está con 21 puntos, Juan Pablo II está con 19. En el séptimo lugar está Melgar con 19, seguido de Alianza Lima con 19, Sport Boys con 18, Cusco Fútbol Club con 18. Y en el acumulado, ¿cómo estamos en el acumulado? Primero está Alianza Lima con 59, seguido de Universitario con 50, Garcilaso 48, Melgar con 47, Cusco con 45, Cienciano 44, Alianza Atlético 43, Los Chancas 43, Cristal 41, Huancayo 38. Apretadísimo está el acumulado. Como señalaba Ray, Melgar tiene su próximo compromiso frente al Deportivo Garcilaso. Será a las 6 de la tarde el día sábado 17 en el Estadio Monumental.
6: ¿Habrá una posibilidad todavía para una Copa Sudamericana?
4: Estamos actualmente en la ubicación que tiene Melgar en el acumulado. Está para Copa Libertadores.
6: ¿Todavía para
4: Copa Libertadores? Sí, en el cuarto lugar está Melgar en el acumulado y está para Copa Libertadores. Ahora, ¿qué puede pasar? Porque todavía restan, creo, como 5 fechas, si no me equivoco. Entonces, ¿qué va a suceder en esas 5 fechas?
6: Hay mucha tela por cortar todavía.
4: Porque están apretaditos, mira, en el clausura están recontra apretados y en el acumulado también. Claro, el que se ha disparado es Alianza con 59, pero de ahí Universitario hasta el Cristal, incluso Huancayo, la diferencia es mínima. De manera que está muy, muy comprometida la tabla acumulada para el equipo de Melgar y otros más.
6: Tu Radio Melodía, en su mes aniversario, presentó el resumen informativo de este momento.
4: 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Señoras y señores, vamos al desarrollo de las informaciones. Aperturamos también nuestros micrófonos para la participación de nuestros amigos oyentes y, por supuesto, las móviles que ingresarán en cualquier momento con la información correspondiente. Bueno,
6: Daniel, ¿tiene usted la cifra cuántos votos nulos y blancos? Porque aquí tengo las oficiales, o sea, ya, bueno, casi un 100%, son décimas los que faltan aquí en este informe que tengo a la mano, ¿no?
4: Nulos y blancos no tengo, solamente los, ¿cómo se llaman? Los electores ausentes.
6: Ah, ya, ya.
4: Sí, ahora sí tengo más bien, a ver, de Fuerza Arequipeña tengo la cantidad de votos que ha acumulado, 211.808 es la cantidad de votos que ha acumulado Fuerza Arequipeña, y a su sumado el 25.22%. Y ahora Nación ha acumulado 121.000, casi 100.000 de diferencia, 121.425 votos, que hacen un 14.45%.
6: Y en el tercer lugar está Alianza para el Progreso con 107.005 votos, que hace un 12.74%. Y el Pollo está más atrás.
5: Sí, pues. ¿Y 8, dónde está la manito? Está por ahí, ¿cómo se llama el candidato de la mano?
6: Ajá.
5: Berly González Arias, ¿no? Uh-huh. También estaba por ahí, creo, metido en el bolo.
6: Claro, pero los que no han ido a votar, o sea, prácticamente esa votación, el número que usted ha dado supera al segundo lugar.
5: Sí, a los dos juntos casi, ¿eh?
6: Supera. Por eso le digo, pues, es como el alcalde provincial. El 80% pues no lo apoyaba. Entonces, ¿qué representatividad podemos nosotros manifestar en ese sentido? Porque las reglas están hechas así, ¿eh? Es alcalde, pues, porque Vera Bayón Vera Paredes ha sido elegido, pues, como alcalde provincial. Y ahora van a la segunda vuelta, a pesar de ese mínimo porcentaje, se agarra con el señor Huiz.
5: Pero igual, pues, te dice la ley, te dice 30%.
6: Sí, 30% van a segunda vuelta.
5: Acá todavía hay 187.453 ciudadanos que pueden inclinar la balanza. Ellos no han sufragado en esta primera vuelta, ¿no? Y por lo tanto tendrán que pagar su multa.
6: Claro, es una nueva jornada, ya el terreno está parejo para los dos, ya pues veremos las propuestas que realizan ambos candidatos y cuál es la credibilidad que tiene, porque el señor Huiz ha dicho que 10.000 hectáreas de majes y guardos, este caballero está hablando tontería y media, se va a ir para los emprendedores, no sé, sin ningún fundamento, ¿no? Al menos pues los asesores tienen que trabajar en ese sentido, ¿no? No se puede hacer promesas o falsas expectativas a la población arequipeña, ¿no?
5: Uh-huh. Todavía hay tiempo, ¿no? ¿Cuánto, cuánto tiempo nos falta para las elecciones? Unos
6: 23 días.
5: 23 días, uh-huh, aproximadamente, ¿no? Claro, más o menos por ahí. Entonces, me imagino pues que ya están ajustando ahí sus programas de trabajo, en fin, ¿no? Y bueno,
6: hablar con la radio.
5: Que no hay problema porque es ducho en la materia.
6: Sí, conoce.
5: No, ya conoce el teje y maneje del asunto. Pero el problema es con este señor Huiza.
7: 8-14.
5: No sé, ayer creo que estuvo, ayer o anteayer creo que estuvo
6: ya acá está, en Arequipa. La verdad que está hablando ya incoherencias, ¿no? El muchacho. Vale. Joven, ¿no? 30 y tantos años tiene.
5: Claro.
6: Pero esto le da pues hándica al señor Segarra, ¿no? Bueno, vamos a ver qué ocurre, todavía puede pasar muchas cosas en el transcurso de los próximos días. Lo que le falta al doctor Segarra es que se dirija pues a la población, porque se ha pasado diciendo en su campaña, en la primera vuelta o anteriormente, que todo lo que dice la prensa es mentira, que yo estoy libre, mostró sus certificados de antecedentes penales. Usted debe usted dirigirse a la población con la verdad, ¿no? Usted ha sido sentenciado efectivamente en una oportunidad, cumple usted su sentencia, por ese caso de Ecoparque, que ha depredado usted la campiña. Entonces, simplemente pues decir, bueno, ya no se repetirá. Y hay otros dos, tres procesos que también ha sido usted sentenciado en primera vuelta, en la primera instancia, y luego ha sido revocada en la segunda instancia. Simplemente dirigirse pues con la verdad a la población, que no creo que nada le cuesta a doctor Segarra. Usted tiene experiencia. Ha sido usted alcalde de Bustamante y Rivero. Dos veces alcalde de la Municipalidad Provincial de Arequipa. Entonces, tiene usted pues experiencia en este sentido. A la población hay que hablarle con la verdad, ¿no? No creo que sea tan difícil para usted, doctor Segarra.
5: Bueno, usted puede ir como asesor, creo, ¿eh? Usted no, muy buenas estrategias.
6: No tanto, ¿no? Pero es que, si no, a veces a uno lo sacan de quicio, ¿no? Cuando el político, dicen que el político es mentiroso, dice, yo, la gente, la prensa es mentirosa. O sea, un poco más es inmaculado el señor Segarra, no es así. Entonces ya la gente también pues lo interpreta, digamos, de manera negativa para su campaña, ¿no? Pues si el señor está mintiendo, pues ¿por qué no se dirige con la verdad a la población?
5: Sí, pues vamos a ver qué es lo que pasa en estos días. Está la campaña abierta para un candidato, que es en este caso Alfredo Segarra, de Fuerza Arequipeña, y Henry Huiza, de Ahora Nación. Son dos alternativas que tenemos los arequipeños para elegir a un nuevo gobernador que asumiera sus funciones a partir del 1 de enero del año 2027. Y ojo que hay por medio proyectos muy importantes antes que asumir con mucha responsabilidad. El caso de Corío, por ejemplo, porque esto no se va a cristalizar en el periodo del señor Sánchez.
6: Y también Daniel Corío. Están vendiendo humo, pues es un proyecto nacional. Evidentemente que las condiciones la tiene que poner la región.
7: Pero
6: esto lo va a manejar a nivel nacional. Ojo, puede haber interesados. Si la empresa que va a invertir su plata no tiene carga, O sea, si no hay carga de, ¿qué digo?, de Brasil, de Bolivia, no va a invertir, pues. Entonces, eso también hay que manejarlo con mucho cuidado. Evidentemente, como arequipeños, nos encanta, pues, este tipo de posibilidades, ¿no?, para que nuestra región, y no solamente nuestra región, sino todo el país, crezca, ¿no?, se dinamice 8, la economía, 17. Pero esto lo maneja a nivel nacional. No, pero muchos lo han tomado, pues digamos, han tomado como caballito de batalla, ¿no?, durante su permanencia. El mismo gobernador, ¿no? Ahí tenemos a un gerente que ha sido creado exclusivamente un área para este caso de Corío. Hay que manejarlo con mucho cuidado, sin vender humo, sin vender cebo de culebra a la población.
5: Claro, pero Sánchez, ¿qué va a venderte allá? Pues está al muere de su gestión, ¿no? Entonces,
6: pero es capaz de decir, bueno, yo he empezado ya con esto va a continuar. No,
5: habría que escuchar más bien a Alfredo Segarra, a ver cuál es la perspectiva que tiene en torno al proyecto tan importante.
6: No es mucho a nivel de región, ¿no?
5: Y ese Huiza también.
6: Eso,
5: pero tienes que tomar la iniciativa, pues, porque quieres que te maneje como un muñeco del gobierno central.
6: No, ya en la área correspondiente ya lo está manejando, está coordinando el gobierno regional. No,
5: yo pienso particularmente que tiene que nacer del gobierno regional la iniciativa y consolidarse con el gobierno
6: regional. Las condiciones las tiene que poner el gobierno regional.
5: Pero por supuesto, y entonces tiene que estar mosca.
6: O sea, las condiciones, ¿en qué me refiero? A ver, ¿cuál es el terreno? ¿Qué voy a asignar? ¿Cuáles son las facilidades que se va a brindar, ¿no?, al que va a invertir aquí en nuestra región Arequipa y consecuentemente en el país?
5: Vamos a escuchar a nuestros amigos oyentes. Somos Radio Melodía. Muy buenas tardes.
7: Tengo una consulta. ¿Cuál es la situación de la Universidad Continental? Esa universidad justamente estaba mirando así por los noticieros, ¿no?, de acerca de que va a haber lluvias, huaycos nuevamente en Arequipa. Entonces, ¿cuál es la situación de esa universidad? ¿No? Aparte de estar en una zona agrícola.
8: En la noticia.
5: No, pero a ver, no le entendí muy bien. ¿Cuál es la clase continúa? Pues.
6: No, la universidad está funcionando, ¿no?
5: Normal está la universidad, señora. No sé.
6: Y justamente las autoridades, pues, han tomado esa determinación de la que usted está observando ya lo que hemos estado comentando, ¿no? Incluso la autoridad comprometida ha sido sentenciada, ¿no? Ha sido sentenciada, ¿no?, por el Poder Judicial.
5: Claro, pero preocupación de la señora, me imagino, por la torrentera, debe ser, ¿no? Ah, no. Claro.
8: 8,
5: debe ser
8: 19.
5: Por eso, más que todo, ¿no? Bueno, por de pronto, las clases son normales en la Universidad Continental. Y, bueno, se están tomando, pues, previsiones para que no suceda lo que ocurrió el año pasado. Y a propósito, mañana es el simulacro multipeligro, ¿no? Y me parece que una de las zonas es esta de la avenida Los Incas. Claro, me parece que es uno de los sectores donde se va a tomar mayor incidencia este simulacro multipeligro que se desarrolla a nivel nacional, ¿no?, en todo el territorio nacional, pero aquí tenemos lo nuestro. En Arequipa tenemos los problemas que nos han agobiado el año 2025 y que se podrían repetir este año 2026 si es que no se toman las acciones pertinentes. Yo sé que las autoridades están de salida, pero, oiga, por más que le falte, ustedes cumplen su mandato el 31 de diciembre del año 2026 y entonces tiene que trabajar, pues lo hace de gratis, 8, ¿no?
8: 20.
5: Las autoridades reciben un sueldo, claro, un sueldo, tanto alcaldes, distritales, provinciales, gobernador regional, entonces tiene que sumar esfuerzos para que no ocurra lo acontecido del año pasado con el ingreso de las torrenteras y demás. Y ojo, que ahora tenemos dos fenómenos, ¿no?, que son muy significativos y que podrían acarrear una serie de problemas si es que nos quedamos dormidos, como lo estuvimos el año pasado.
6: Así es, Daniel. Ojalá que la actividad, pues, preventiva se ponga de manifiesto en estos días, porque vamos a, digamos, ser perjudicados por dos fenómenos, ¿no? El Niño costero y el Niño global. En un lado, pues, las inundaciones, las precipitaciones pluviales que van a afectar la costa, y en la parte de la serranía, la sequía. Entonces, para estos casos, las autoridades deberán tomar todas las previsiones. Sí, no solamente las autoridades, Daniel, sino también la población en general.
5: Claro. Ahora, sobre el puerto Corío, me están preguntando, dice, amigos de Melodía, ¿qué hay de cierto? ¿Estados Unidos se va a apoderar del puerto Corío?
6: No.
5: Pues son rumores.
6: No apoderar, pero ¿quién?
5: ¿Va a haber capitales extranjeros? No, por supuesto que sí.
6: Si quiere invertir Estados Unidos, en buena hora, pues que venga a invertir. ¿Cuál es el problema? Eso no va, eso no se, puerto Corío no se va a realizar con plata peruana. No, en absoluto. No. Es inversión privada.
5: Pero como país, Estados Unidos no lo podrá hacer. Pero una empresa estadounidense.
6: Claro, de cualquier país.
5: De cualquier país, sea de incluso de empresas que vienen desde Inglaterra, de Europa, incluso de Asia. O sea, hay propuestas tremendas de empresas que quieren invertir en el puerto.
6: Y esas empresas harán un diagnóstico, una investigación, y tendrán pues que acoger la información, porque si yo voy a invertir, a ver, ¿cuál es la carga? ¿Dónde tengo la carga? ¿A dónde está disparando la carga Brasil? ¿A Chile? Entonces, ¿yo cómo voy a ganar? ¿Si voy a invertir, 8, voy a ganar o no? 22. ¿Me conviene invertir o no? Claro. Eso lo tiene que decidir, pues, no el gobierno regional de Arequipa ni el gobierno nacional, sino los inversionistas. Lo que estamos destacando, que es un trabajo conjunto, ¿no? Eso ya empezó el trabajo conjunto del gobierno regional con el gobierno nacional necesariamente. Está el gobierno nacional a través de Proinversión y la Autoridad Portuaria Nacional y el Ministerio de Transportes y claro, Comunicaciones.
5: Recordemos que ahora las empresas interesadas están analizando el costo-beneficio. Claro, ¿me conviene, no me conviene? Radio están haciendo Melodía. Todo el análisis correspondiente. Y como tú señalabas, precisamente el puerto Corío va a hacer un nexo y va a posicionar al puerto Corío en un lugar muy importante, dado pues que va a ser una zona comercial. Entonces ahí están viendo el costo-beneficio entre la conexión con Brasil, Bolivia y los mercados de Asia-Pacífico. Claro. Entonces eso ojalá, pues, que ojalá va funcione, a representar ojalá un análisis, funcione. ¿No? Uh-huh. Claro, para que los 8, inversionistas 23. Digan, ¿es rentable? No es rentable. ¿Me conviene? No uh-huh. me conviene. Estamos en esa fase.
6: Mientras tanto, tranquilo, quieto loco, quieto amigos del gobierno regional.
5: Escuchamos sobre nuestros oyentes, somos Radio Melodía. Muy...
8: Como le decía, la pregunta que me hago yo es qué pasa con los terrenos que se queman, ¿no? Lo que se está quemando, ¿qué es lo que sucede después? Habría que preguntarle eso al sector, ¿no? Porque mire usted ahorita, yo me recuerdo que en Polo Valle, por ejemplo, hubo un incendio y ahora lo han tenido invadiendo, ¿no? Entonces sería bueno que ustedes pregunten, por favor, qué sucede con esos terrenos después de que se queman o el tiempo de recuperación, ¿y eso, no?
6: Correcto. Vamos, ya logramos conversar con el señor González, que está a cargo de Serfor, y también le hicimos la pregunta qué es lo que se ha dicho hasta el qué se había hecho hasta el momento con relación 8, justamente 24. A la identificación de quienes están provocando estos incendios forestales, ¿no? ¿No? Porque de acuerdo a la normativa ellos están encargados de hacer el informe final y acudir pues a la autoridad competente para identificar a estos señores, ¿no? ¿Quién es la autoridad competente? La Policía Ecológica, el Ministerio Público, incluso tiene una Fiscalía Especializada de Medio Ambiente, ¿no? Porque son frecuentes. Y se sabe pues que aquí participa la mano humana. Entonces hay que identificar. Claro que el señor González dijo, es difícil pues, porque hay que encontrarlos en delito flagrante. Hay que acudir, pues, amigo González, a la Policía Nacional, ¿no? A la Policía Ecológica, ¿no? Por más que sea el personal reducido, pero entiendo que como es su función, tienen que trabajar. Evidentemente en coordinación con Serfor, que es un área adscrita al Ministerio de Agricultura, ¿no? Porque ya son frecuentes pues los incendios forestales y está 8, preocupando inmensamente 25. En los últimos días, como acaba de comunicarse con nosotros una dama por Radio Melodía en la noticia. Bueno, amigos, vamos a volver a conversar con el señor González a través de nuestros reporteros y tener mayor información sobre el particular, ¿no? Luego de los incendios forestales que se han registrado en la ciudad de Arequipa.
5: Bueno, la dama que cerró el anterior segmento, Ray, hablaba de los incendios forestales y realmente es preocupante lo que está sucediendo en diferentes regiones del país. Son 33, de acuerdo al último informe, 33 incendios forestales que soporta nuestro país. No es que se apague uno y empiece el otro, no, prácticamente a la vez. Este caso que nos acaba de llegar desde la región Puno, donde ha empezado el incendio forestal, a un ciudadano de 57 años, resultó con quemaduras de segundo y tercer grado en el rostro, la mano y otra parte del cuerpo, 8, por 26. Evitar que el incendio en Puno alcance a su ganado y a la avena que utiliza como alimento. Lamentablemente, Clemente Núñez Flores, de 57 años, es este ciudadano, agricultor de la zona de Puno. No, bueno, el fuego estaba avanzando y quiso proteger, sacar a sus animalitos de la zona y salvar el alimento de los animales, y quedó con serias quemaduras en el rostro y la mano derecha. Y lo peor de todo, como ocurre en todo el país, no hay atención adecuada en los hospitales correspondientes. No sé si ya están trasladándolo a la ciudad de Arequipa, porque en el sur del país, lamentablemente, el Hospital Honorio Delgado Espinosa es el único hospital, ¿no?, que tiene la unidad de quemados y puede dar el tratamiento 8, correspondiente 27. A la gente que sufre, pues, quemaduras de segundo, tercer grado, requiere injertos y demás. Lo que han diagnosticado en Puno, por ejemplo, que este señor, este caballerito Núñez Flores, de 57 años, requiere urgentemente un injerto y tratamiento. Ahora la familia no tiene los recursos económicos necesarios. Esto ha ocurrido en la comunidad de en Macarí, nos indica, ¿no? En el distrito de Macarí, en la provincia de Melgar, en la región Puno, y sería trasladado Clemente Núñez a la ciudad de Arequipa para recibir el tratamiento correspondiente. Y bueno, la situación es realmente complicadísima en cuanto a los incendios forestales. Por eso le decía, ¿no? El último informe que registra el Servicio Nacional Forestal de Fauna Silvestre, SERFOR, es que hay 33 incendios forestales activos confirmados en 12 regiones del país debido 8, a las condiciones climáticas adversas, temperaturas altas, vientos, la sequía. Y pese a esta terrible situación por la que hay 6 personas muertas hasta el momento, así como cientos de animales calcinados, daños irreversibles al medio ambiente, cultivos, pastizales, bueno, no hay una respuesta contundente de parte del gobierno.
9: Sí, pues no hay apoyo. Y ya conversamos aquí en la radio con el amigo González de Cervor, ¿no? También tiene que trabajar en ese sentido. Yo sé que es difícil, pues, encontrarlos en delito flagrante, ¿no? Encendiendo el fuego. Pero algo se tiene que hacer, ¿no? Porque no a las disposiciones se muestran reacios los amigos agricultores que queman estos sectores, ¿no? Digamos, los pastizales. Entonces hay que identificar, pues, por lo menos a uno o dos, ¿no? Por algo se empieza, ¿no? Porque ¿cuál es el propósito de la norma penal? Justamente es preventiva, ¿no? Disuasiva, preventiva. Entonces, 8, si se sanciona 29. Uno o dos, porque el SERFOR tiene la capacidad de sancionar administrativamente, pero penalmente lo puede hacer el Ministerio Público, que hay unidad especializada. Ubicar a los responsables de estos hechos, de estos incendios forestales.
5: Perfecto, Rey, yo te entiendo en ese sentido, pero vamos, pues, no se ha prevenido. Perfecto, pero hay que combatir, pues, hay que incendio.
9: Pero, que no hay...
5: pero ese es el momento.
9: Claro, es que también
5: ahí no puedes esperar.
9: Pedimos al gobierno, por ejemplo, o sea, las autoridades han pedido ya, no hay herramientas como para poder luchar, ¿no?, contra los incendios forestales, ¿no? O sea, no hay capacidad de respuesta.
5: Del gobierno central,
9: sí. Por desidia justamente de las autoridades.
5: No, pero del gobierno central, sí, Ray, recién el día de hoy, me están informando, recién el día de hoy el gobierno central está enviando, por ejemplo, al Cusco, helicópteros con helibaldes y un avión Spartan con cajas de agua para combatir los incendios forestales.
9: A eso iba. 8, hay 2, 30. Hasta 4 helicópteros con bolsas de agua. He conversado yo directamente con un amigo integrante de la compañía de bomberos. Señor, me dice, en Lima hay. ¿Dónde están los helicópteros ahí?
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13: Muy buenas tardes y bienvenidos al Mundo Ahora 8, de France 24. 31. Yo soy Elena Lozano y todo lo que verá a continuación es noticia. Iniciamos. Volodymyr Zelensky acusa que es cada vez más evidente que Rusia no está interesada en un alto el fuego energético tras el ataque de 6 de sus instalaciones este martes. Por su parte, Moscú afirma que habrá cese de hostilidades solo el día de las elecciones ucranianas. El aeropuerto internacional de Riad permanecerá cerrado hasta el sábado. Arabia Saudita prometió respuesta e hizo el anuncio tras el más reciente ataque de los rebeldes hutíes perpetrado el domingo y que dejó al menos un muerto y una decena de heridos. Agentes federales de Estados Unidos irrumpieron en la casa del congresista demócrata Ilhan Omar, dura crítica de Donald Trump, según autoridades, como parte de una investigación penal por supuesto fraude. El registro a cargo de agentes del Homeland Security Investigations, perteneciente al ICE, ocurre 3 semanas antes de las elecciones de medio mandato. 8.

0: Iniciamos hablando de la guerra entre Rusia y Ucrania. Volodymyr Zelensky acusa que es cada vez más evidente que Moscú no está interesada en el alto el fuego energético propuesto por Donald Trump. El presidente ucraniano dijo que el ataque de 6 de sus instalaciones este martes es prueba de ello. Por su parte, el Kremlin se niega a confirmar si dio o no su visto bueno al supuesto pacto que Washington ya da por hecho y afirmó que habrá cese de hostilidades, pero solo el día de las elecciones ucranianas. Ampliamos a continuación.
1: En medio de la confusión, Moscú finalmente contestó. Tras el anuncio unilateral de Donald Trump el domingo, el Kremlin se negó a confirmar este lunes si estaba en vigor una tregua de los ataques contra infraestructuras energéticas, pero explicó que se estaban manteniendo contactos y que se revelaría más información a su debido tiempo.
2: En el Kremlin, tanto el presidente Putin como los responsables de otros niveles han afirmado en repetidas ocasiones que no queremos un alto el fuego, sino una paz duradera. Estamos dispuestos a hacer todo lo posible para lograrla.
1: El domingo, el presidente estadounidense había anunciado de forma inesperada que Ucrania y Rusia habían acordado un alto el fuego en materia energética. Sin embargo, el mandatario ucraniano Volodymyr Zelensky no esperó la confirmación rusa para denunciar una violación de este supuesto acuerdo por parte de Moscú.
3: Inmediatamente después de la publicación, Rusia lanzó un ataque selectivo contra una central eléctrica en Kharkiv, lo que causó más daños a nuestro sistema energético. Quedó claro que Putin no lee Truth Social.
1: El jefe de Estado ucraniano ha pedido un alto el fuego de 60 días con Rusia, con el fin, entre otras cosas, de poder organizar elecciones tras el llamamiento de Donald Trump a un cambio de presidente en Ucrania. Rusia respondió que aceptaría no atacar a su vecino solamente el día de los eventuales comicios. Por su parte, los ministros de Asuntos Exteriores de la Unión Europea aprobaron este lunes casi 1.600 nuevas sanciones dirigidas contra el complejo militar industrial ruso.
0: Y en este contexto de guerra entre ambos países, el comandante supremo de la OTAN lanzó desde Polonia un mensaje a Rusia advirtiendo de no poner a prueba a ninguno de los 32 países aliados. Durante un discurso este lunes en un foro de seguridad celebrado en Varsovia, el general estadounidense Alexis Greenkiewicz afirmó que la OTAN está preparada para actuar en caso de un ataque de Moscú. Esta advertencia llega en medio de una creciente preocupación europea por posibles injerencias rusas y el miedo de ver a Estados Unidos retirarse como pilar de la Alianza Militar para la Defensa Europea. Los detalles en el siguiente informe de Maxim Pluviné.
4: Si bien una confrontación directa con Moscú no parece inminente, la OTAN está preparada para combatir. Este fue el mensaje del máximo comandante militar de la Alianza Transatlántica durante un discurso pronunciado el lunes en el Foro de Seguridad de Varsovia.
5: Nuestra alianza existe para preservar la paz, pero que no quepa ninguna duda, si estalla una guerra, frenaremos y neutralizaremos cualquier ataque, y si este no cesa, destruiremos a las fuerzas que llevan a cabo una agresión contra nosotros. Estamos entrenados y preparados. Es importante que los aliados sigan consultándose, analicen cómo podríamos responder y se aseguren de transmitir a los rusos de forma clara y concisa cuáles son nuestras líneas rojas.
4: La preocupación entre los 32 países aliados va en aumento ante lo que funcionarios occidentales califican como una campaña rusa de sabotaje e injerencia. Entre los incidentes recientes atribuidos a Rusia figura el hallazgo de un dron cargado de explosivos en un aeropuerto alemán. El primer ministro de Polonia, país anfitrión del encuentro, insistió en que Moscú, que apunta a no solo dominar Ucrania, sino refundar el orden de seguridad europeo.
6: Llamemos las cosas por su nombre. Rusia quiere destruir la arquitectura de seguridad actual de Europa para restablecer la dominación rusa y volver a la situación que existía antes de 1989.
4: Washington está revisando actualmente su presencia militar en el continente, lo que alimenta las dudas europeas sobre el valor de la alianza de defensa con Estados Unidos bajo la presidencia de Donald Trump. El presidente ucraniano pidió al gobierno estadounidense que mantenga su compromiso con la causa.
7: Estados Unidos es sin duda el país más poderoso del mundo y es importante que utilice su poder para hacer del mundo un lugar mejor.
4: Por su parte, el general Grinkevich insistió en que las dudas sobre el compromiso de Washington carecen de fundamento.
0: 8. Continuamos en Medio Oriente en una nueva jornada de ataques. El aeropuerto internacional de Riad permanecerá cerrado hasta el sábado. Así lo anunció Arabia Saudita tras el más reciente ataque de los hutíes de Yemen, perpetrado el domingo y que dejó al menos un muerto y una decena de heridos. En total, 16 personas han perdido la vida en territorio saudí por la ola de ataques lanzados por los rebeldes durante el fin de semana, que son considerados como los peores registrados en el reino desde 2014. El ministro saudita de Energía pidió responder con firmeza a las acciones del grupo pro-iraní y hace minutos los yemeníes, los hutíes de Yemen, dijeron haber atacado con drones el aeropuerto de Riad en la capital saudí, pero también la base aérea de Hamis Mushait.
8: El objetivo de nuestras operaciones militares contra instalaciones petroleras y aeropuertos, particularmente los situados en Riad, es enviar un mensaje a Bin Salman. Ya no puede seguir agrediendo a Yemen desde una posición segura. También buscamos transmitir que continuar la guerra e insistir en la opción bélica ya no beneficia a Arabia Saudita y a la larga conducirá a la destrucción de toda la infraestructura saudita.
0: Veamos ahora la situación en la Franja de Gaza. Un ataque de un dron de vigilancia israelí mató al menos 2 personas e hirió a varias al sur del enclave palestino. El ejército israelí afirmó que atacó a un militante en la zona sin ofrecer más detalles, mientras que un tercer hombre falleció de sus heridas sufridas el domingo en un ataque de un convoy israelí. Radio Israel, que acusa a Hamas de rearmarse y de lanzar ataques violando el frágil cese el fuego, ha intensificado los bombardeos en las últimas semanas. Los detalles en el siguiente informe de Maxime Pluvinet.
4: El cese del fuego sigue siendo una quimera en Gaza. Varios palestinos murieron y otros fueron heridos en un ataque de drones israelíes al sur de la franja bajo asedio.
9: La realidad es difícil. La realidad, cada día hay mártires, hay 8, mártires todos 39. Los días. No sabemos que son jóvenes que no tienen nada que ver con nada, que atienden una estación de carga y se ganan la vida. Y de repente, ves cómo estallan las llamas. Déjenme decirles algo, por mucho que hablemos, no podemos describir realmente cómo es la realidad. La realidad es difícil, cuerpos, restos humanos y carne.
10: Somos un pueblo de lucha, martirio, resistencia y hombres valientes. Gaza no se rendirá.
4: Falleció también otro hombre a causa de las heridas recibidas la víspera en un ataque de soldados israelíes. Por otra parte, desplazados palestinos estaban abandonando a Shujaya, al este de la ciudad de Gaza, huyendo del avance del ejército israelí y de la colocación de bloques de concreto que marcan la denominada línea amarilla, cerca de sus tiendas de campaña.
11: La línea amarilla está ahora justo detrás de nuestra tienda de campaña y la zona ya no es habitable. Quien se quede aquí estará poniendo su vida en peligro. Hemos vivido aquí durante un año, pese a los riesgos, aferrándonos a la esperanza de regresar a Chuyaya.
4: Se cumplió un año desde la entrada en vigor del alto el fuego, mediado entonces por Estados Unidos, que declara buscar implementar su plan de paz, mientras que en el terreno los ataques mortíferos nunca cesaron.
0: Y en la casa de la congresista demócrata Ilhan Omar fue escenario de un allanamiento. Agentes federales de Estados Unidos irrumpieron en la vivienda, según autoridades, como parte de una investigación penal por supuesto fraude. La operación estuvo a cargo de agentes del Homeland Security Investigations, que es perteneciente al ICE, y ocurre 3 semanas antes de las elecciones de medio mandato. Según la cadena Fox News, la investigación está vinculada a documentación de inmigración presentada a nombre de la congresista de 44 años, nacida en Somalia, por su padre cuando ella era menor de edad.
7: La redada de la administración Trump en la casa de la congresista Ilhan Omar es profundamente inquietante y plantea serias dudas sobre la continua militarización corrupta del gobierno federal contra los adversarios de Donald Trump.
0: En otras noticias, el primer ministro británico Andy Burnham compareció ante el Parlamento donde apuntó a que la causa más probable del incidente en la base aérea de Fairford a finales de septiembre fuera causado por un presunto plan terrorista dirigido por la Guardia Revolucionaria iraní. Algo que desde Teherán niegan. Nuestra corresponsal Luisa Pulido nos amplía desde Londres.
12: Sí, el primer ministro fue muy cuidadoso en las expresiones que utilizó justamente para referirse en este episodio en cercanías de esa base militar conjunta entre el Reino Unido y los Estados Unidos. Dijo, puedo confirmar que nuestra evaluación es muy probable que la operación fuera coordinada desde Irán y casi con toda seguridad dirigida por la Guardia Revolucionaria Islámica de Irán. Podemos ver el cuidado que tuvo Andy Burnham para 8, hablar de este 42. Asunto tan espinoso que compromete la seguridad nacional en el Parlamento hoy. Por ello, el embajador de Irán en Londres ha sido convocado por el ministro de Exteriores a la Cancillería porque ese país, una vez se dio este hecho, negó su participación. Andy Burnham ha dicho que el Reino Unido no tolerará este tipo de amenazas en su territorio y ha dicho que combatirán con firmeza el uso de redes criminales por parte de Irán para actuar contra ellas y sus Radio fuentes Melodía. Financiadoras. Por ello, el Reino Unido anunció que impuso sanciones a 2 ciudadanos iraníes. Esto incluye que se congelan sus activos aquí en el Reino Unido, prohibirán su ingreso a este país y también la administración de en el presente y en el futuro de administrar empresas en este territorio.
0: En Francia se abrió el Salón del Automóvil de París, donde 28 marcas europeas se enfrentarán a 24 fabricantes chinos para intentar frenar la oleada de vehículos procedentes de China y en particular los híbridos y eléctricos. 8, al mismo tiempo 43. Se anunció este lunes un acuerdo entre la Unión Europea y China que podría reducir a más de la mitad las importaciones de vehículos híbridos chinos al bloque. Leurel nos cuenta más.
1: Un evento calificado de batalla industrial. Con una presencia duplicada con respecto a hace 2 años, los fabricantes chinos acudieron en masa al Salón del Automóvil de París. El presidente francés Emmanuel Macron intentó tranquilizar a los fabricantes europeos, recordando el acuerdo bilateral alcanzado en Beijing para reducir a más de la mitad las importaciones chinas de vehículos híbridos en Europa. De 800.000 unidades pasarían a 350.000 anuales.
13: Es el fruto de un trabajo, como saben, que se viene realizando desde hace varios años, en el que hemos querido restablecer una competencia justa y leal entre europeos y no europeos cuando existían elementos de sobredotación o de competencia desleal.
1: La cuestión de los vehículos híbridos es uno de los temas más delicados entre la Unión Europea y China. Estos modelos se han convertido en un canal a través del cual los fabricantes chinos penetran en el mercado europeo, donde plantean una competencia desigual frente a sus rivales europeos.
14: Cuando se compara gran parte de la oferta china con lo que ofrecen actualmente los europeos en materia de coches eléctricos, me temo que los coches eléctricos fabricados en Europa siguen siendo muy caros.
1: Industriales y responsables europeos llevan años denunciando la llegada a la Unión Europea de productos chinos más baratos que debilitan sectores económicos enteros y provocan una pérdida masiva de puestos de trabajo. Acusan también a China de prácticas comerciales desleales a través, entre otras cosas, de las subvenciones concedidas a sus empresas y de la manipulación de su moneda. Beijing se defiende, destacando el éxito de su industria y señalando las debilidades de la economía europea.
15: Un torrente 45. De agua y barro irrumpió en las calles, arrastró vehículos y obligó a rescatar a personas atrapadas en medio de la emergencia. Parece una escena de una zona rural golpeada por una avalancha, pero ocurrió en Santiago de Chile, en plena capital. Las intensas lluvias provocaron un aluvión en el sector de Las Condes, donde el agua desbordó sus cauces e inundó viviendas y centros de salud. La emergencia llevó al presidente José Antonio Kast a declarar zona de catástrofe en esta comuna de la capital chilena. Pero, ¿cómo se puede producir una corriente tan destructiva en una ciudad? ¿Qué papel tuvieron las lluvias, las quebradas y las condiciones del terreno? Y sobre todo, ¿qué nos enseña este episodio sobre los riesgos que enfrentan las ciudades ante los fenómenos meteorológicos extremos? Hoy en Mundo al Día vamos a entender qué ocurrió en Santiago y por qué el peligro de un aluvión puede comenzar mucho antes de que el agua llegue a las calles. La emergencia se registró el jueves 8 de octubre en Las Condes, en el sector oriental de Santiago, cerca de la cordillera de los Andes. En medio de las intensas precipitaciones, una corriente de agua y barro descendió por las calles con suficiente fuerza para arrastrar automóviles e incluso autobuses de transporte público. Algunas personas quedaron atrapadas y tuvieron que ser auxiliadas por los equipos de emergencia. El impacto también alcanzó instalaciones educativas y sanitarias. Entre los lugares afectados estuvo el servicio de urgencias de la Clínica San Carlos de Apoquindo, donde el ingreso de agua obligó a suspender temporalmente la atención. El balance preliminar de las autoridades reportó al menos 6 personas lesionadas, entre ellas un niño de 1 año que sufrió una fractura. Los organismos de emergencias desplegaron equipos de rescate y maquinaria para retirar el barro y despejar las vías. La situación llevó al gobierno chileno a declarar zona de catástrofe en Las Condes, mientras el Servicio Nacional de Prevención y Respuesta ante Desastres activó alerta por el riesgo de nuevos deslizamientos y aluviones en 10 comunas de la región metropolitana. También se ordenó suspender las clases en las comunas afectadas por las alertas y se emitieron instrucciones de evacuación en sectores amenazados por el desbordamiento del río Mapocho. La emergencia dejó una advertencia evidente. Cuando el agua supera la capacidad de los cauces y las redes de drenaje, una calle puede convertirse en una corriente peligrosa en cuestión de minutos. Pero para entender lo ocurrido, primero hay que distinguir entre una inundación y un aluvión. Una inundación ocurre cuando el agua cubre terrenos que normalmente permanecen secos. Un aluvión, en cambio,

0: muy breve provocaron una crecida repentina. También se investigó la posible obstrucción de dos ductos que habrían dificultado el paso normal del agua. Es importante aclararlo. Esta obstrucción fue planteada inicialmente como una posible causa y no debe presentarse como una conclusión definitiva sin los resultados de la investigación. A esto se suma una característica geográfica fundamental. Santiago se encuentra junto a la cordillera de los Andes, desde donde descienden cursos de agua y quebradas que, bajo 8, determinadas 49. Condiciones, pueden transportar grandes cantidades de material hacia las zonas urbanas. Cuando llueve intensamente en las partes altas, el agua puede concentrarse y bajar hacia sectores situados a menor altura. Si encuentra canales bloqueados, infraestructura insuficiente o terrenos vulnerables, el riesgo aumenta. Y existe otro elemento que las autoridades y especialistas han señalado al analizar este episodio: los incendios forestales registrados anteriormente en el sector precordillerano, ya que el fuego puede eliminar la vegetación que ayuda a proteger el suelo. Dependiendo de la intensidad del incendio y de las características del terreno, también puede modificar la manera en que el agua se infiltra y escurre sobre la superficie. Cuando después llegan lluvias intensas, el suelo expuesto puede erosionarse con mayor facilidad y aportar más sedimentos a las corrientes. Eso no significa que un incendio produzca automáticamente un aluvión, ni que se haya demostrado que fuera el único responsable de esta emergencia. Significa que la pérdida de cobertura vegetal puede convertirse en un factor 50. Adicional de riesgo cuando coincide con precipitaciones fuertes. En otras palabras, un fenómeno extremo puede ser el resultado de varios problemas que se acumulan hasta que el terreno y la infraestructura dejan de contener el agua. Cuando el suelo ya ha recibido mucha agua, su capacidad para absorber nuevas precipitaciones puede reducirse, lo que favorece las correntías superficiales. Y aquí está el punto central. No se trata solamente de cuánta lluvia cae, sino de dónde cae, con qué intensidad, durante cuánto tiempo y en qué condiciones se encuentra el terreno.
1: Lo que vivimos ayer fue un evento súbito que se explica principalmente por la gran cantidad de precipitaciones que ocurrió en un corto periodo de tiempo concentrado en ese lugar. Por lo tanto, no hubo posibilidad de generar procesos de evacuación de manera anticipada. Todo lo que se hizo fue en respuesta a lo que estaba sucediendo en ese momento y en ese contexto no se justifica el envío de una mensajería 8, SAR porque no 51. Habían procesos de evacuación de manera anticipada al evento.
0: Después de una emergencia como esta, la prioridad es rescatar a las personas, atender a los heridos y recuperar las zonas afectadas. Pero también es necesario responder una pregunta incómoda. ¿Qué se puede hacer para evitar que algo así vuelva a ocurrir? El primer paso es identificar las zonas expuestas. Las quebradas, las laderas y los cauces naturales pueden representar un riesgo cuando las lluvias intensas coinciden con condiciones desfavorables del terreno. Lo segundo es mantener y revisar la infraestructura de drenaje. Un canal o un conducto obstruido puede alterar el recorrido del agua, por lo que la limpieza y la inspección de esas estructuras forman parte de la prevención. Tercero es contar con sistemas de alerta y protocolos de evacuación que permitan actuar antes de que una corriente alcance las zonas habitadas. Y cuarto es considerar cómo se construyen y expanden las ciudades. La urbanización, la modificación de cauces y la ocupación de áreas expuestas pueden aumentar las consecuencias de un fenómeno natural 8, si no se 52. Acompañan de una adecuada planificación. Porque el peligro no siempre aparece como una gran ola visible desde lejos. En ocasiones, comienza como una crecida rápida que deja muy poco tiempo para reaccionar.
2: Se ha hecho un reconocimiento aéreo de la zona por parte de las autoridades en Santiago. Se ha determinado que la zona de afectación es importante, que hay vías de acceso de tránsito frecuente bloqueadas que requieren de una pronta recuperación. Se ha dispuesto de todos los medios a través de obras públicas y el municipio para destinar maquinaria pesada y puedan desde ya iniciar los trabajos de despeje de las rutas. En los próximos minutos se va a comunicar el polígono exacto por el cual no se debe circular para que las actividades de y trabajos de limpieza 8, puedan comenzar 53. A materializarse de inmediato. Y ahí le pedimos la colaboración a la ciudadanía para que, por la información que se entregue por los canales oficiales, respetarla y de esta forma facilitar los trabajos de los equipos de emergencia.
0: Lo ocurrido en Santiago demuestra que un fenómeno meteorológico no necesita afectar a todo un país para convertirse en una emergencia de grandes proporciones. Una lluvia intensa, un terreno saturado, una quebrada que se desborda y un sistema de drenaje.

0: Que no logra evacuar el agua pueden coincidir en cuestión de minutos. Y cuando esa combinación alcanza una zona urbana, las consecuencias pueden ser devastadoras. La naturaleza tiene procesos que no podemos controlar, pero sí podemos estudiar sus señales, identificar los riesgos y prepararnos para responder mejor. La pregunta entonces no es solamente cuánta lluvia puede caer sobre una ciudad, también es cuánto puede resistir esa ciudad y qué tan preparada está para una emergencia que puede desarrollarse mucho más rápido de lo esperado. Porque frente a los aluviones, la prevención no empieza cuando el barro llega a las calles. Empieza mucho antes, conciencia, planificación y decisiones oportunas.
1: Cámaras de seguridad captaron el momento exacto en que comenzó el aluvión en Santiago de Chile. Eran las 5 de la tarde en Santiago de Chile cuando el torrente de agua bajó por la calle General Blanche en el sector de San Carlos de Apoquindo, en la comuna de Las Condes. Las cámaras de seguridad instaladas en la zona captaron el aluvión provocado por el desbordamiento del canal ubicado en la calle Francisco Bulnes Correa. La remoción en masa bajó rápidamente, sorprendiendo a quienes se desplazaban por Las Condes a esa hora. Las calles se convirtieron en ríos y la fuerza del caudal arrastró vehículos, camiones y autobuses, 55. Así como árboles y personas. Un conductor se salvó milagrosamente de ser arrastrado por el aluvión que volcó su pequeño camión. Todo su drama fue captado en video. El conductor de este pequeño camión logró salir de la cabina del vehículo y pararse sobre el remolque que se volcó por la fuerza del aluvión. El hombre intentaba mantener el equilibrio para no caer en el torrente en una lucha sin cuartel entre la vida y la muerte. Una cámara de seguridad ubicada en el sector de San Carlos de Apoquindo captó esta escena dramática. El caudal arrastró el camión hacia los árboles, momento que aprovechó el conductor para aferrarse a uno de los troncos y evitar seguir corriente abajo. Al final, el hombre fue rescatado.
2: 8:56.
1: El aluvión tomó por sorpresa a los residentes de Las Condes en Santiago de Chile, que hoy narran lo ocurrido. Este es el testimonio de una de las sobrevivientes.
3: Nosotros estábamos en la Sacobrán con mi marido, comprando remedio. De repente el cielo se puso negro, pero de una cosa pero tremenda, yo nunca había visto esa cosa. Vinieron los granizos, pero atroz. Fuimos a mirar y fueron como 5 minutos y sentimos como Radio una ola de mar, pero era un estruendo y venían todos los autos y micros y camionetas bajando por el Blanche. Una cosa pero terrible, terrible, terrible, terrible. Y bueno, no, pues yo estaba esperando a mi hija que viniera en el auto. Llegó y tuvo que poner el auto en alta con Fernamón. Y nos metimos 8, ahí.
2: 57.
3: Y mi marido quedó en la casa y lo íbamos a ir a buscar ahora, pero imposible bajar por Blanche.
4: ¿Cómo se encuentra actualmente su marido? Porque sabemos que General Blanche es la calle a lo mejor más afectada.
3: Sí, no tengo idea. Estamos tratando de llamar por teléfono, pero no sé cómo está, pero me imagino que está bien porque subió al tercero. Ahora está echando el agua a todo el condominio, a todas las casas. Tal escoa.
4: Oiga, usted me decía que intentó llegar a su domicilio. Sí. ¿Cómo se ve el panorama más allá? Porque no tenemos visibilidad.
3: Horrible. Mira hasta dónde está el barro. Cáchate. O sea,
5: afortunadamente logró fiar que se le arrastró.
3: No, yo soy por fiar. Yo quería ir a buscar a mi marido, me iba a meter con todo, pero me sacaron los carabineros que yo los amo, porque si no estaría acá.
4: ¿Cómo fue la evacuación, el rescate? ¿Qué le dijo personal de carabineros?
3: No, súper bien. No, gracias a Dios, con un contingente de carabineros maravilloso y siempre apoyando y todo. Pero no se puede chacitar ni por acá ni por el otro lado.
2: 8.
3: No
2: sé qué vamos 58.
3: A hacer. Yo quiero llegar a mi casa. Tengo las coas.
1: Con la declaratoria de catástrofe, Chile empieza a levantarse de esta tragedia natural. La periodista Trinidad Giacomán reporta desde Las Condes, la comuna más afectada.
6: ¿Cómo están? Los saludamos desde Santiago de Chile, la mañana después del aluvión. Estamos en la comuna de Las Condes, en el punto de hecho donde se desbordó el cauce del agua, agua que venía por Farellones y que bajaba por una quebrada, la quebrada Honda aquí en esta comuna, que se desbordó por completo, arrastrando no solamente un río de lodo, de barro, sino también troncos y piedras enormes que venían precisamente de la alta montaña, y eso generó estragos, no solamente destrucción en lo que es la vía pública. Están totalmente colapsadas algunas de las calles en este sector, pero ingresó a viviendas, destruyó un supermercado. Hay una imagen que es realmente impactante de cómo un auto ingresa directamente hacia ese lugar donde había un trabajador, de hecho, que estaba grabando, hablando con su administrador, reportando la situación, algo que se dio en cuestión de minutos y que generó un despliegue de las autoridades. Afortunadamente no hay personas fallecidas, podríamos decir de milagro, porque incluso arrastró buses del transporte público con pasajeros al interior que tuvieron que salir por la techumbre y ser ayudados también por los vecinos, personal de seguridad que estaba en ese momento allí prestando ayuda. Hoy se concentran los trabajos en lo que ven ustedes a mi espalda, labores de despeje, retiro de lo que son estas grandes rocas, troncos y el barro, la tierra que arrasó con varias calles. Hay 1.900 viviendas afectadas, 50 de ellas, 55 con daños mayores, y afortunadamente solo 6 personas lesionadas. Es el reporte con la información del minuto.
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1: 11 en punto en Melodía.
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0: 4 en punto en Melodía.
1: 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Desde Chiclayo, Lambayeque, una de los más renombrados curanderos y poderosos meseros espiritistas, quienes junto a sus mejores alzadores asombran por sus grandes aciertos y curaciones extraordinarias de diferentes enfermedades que en muchas otras ciencias no tienen curación. Continúa en esta ciudad el gran chamán norteño, Jonás, junto a la dama del curanderismo norteño, la señora Calixta Chamana, curandera espiritista. Ellos, con todo el poder de sus ancestros, están trabajando para traerte de vuelta la buena salud, la buena suerte que te está siendo esquiva hasta hoy, los amores que se alejan de tu lado, y también con sus secretos norteños están dando y rindiendo tributo a quien te da tanto sin pedir mucho, la Pachamama, haciendo pagos y despachos al estilo norte, con entierros, huacos sagrados, talismanes y saumerios, trayendo como resultado una maravillosa curación y extraordinaria recuperación del poder de tu tierra para brindarte cada vez mejores cosechas. El gran chamán norteño Jonás y Calixta son curanderos norteños netos. Con la fuerza de su poderosa mesa de curación, usando así el tabaco virgen, la maravillosa agua florida, agua de cananga, sus guacos y chontas llenas de poder que causan asombro y satisfacción a quienes buscan solución a sus problemas. Jonás y Calixta son chamanes curanderos de Chiclayo, Lambayeque, quienes azotan al demonio, alejan la maldad de tu vida, rompen toda brujería que te acecha. Ellos están en esta ciudad. Jonás, el chamán norteño, y Calixta, la dama del curanderismo, en persona, quienes estarán en los próximos minutos en este programa. Secretos y misterios norteños.
2: ¿Cómo están todas las queridas familias, amigos oyentes de esta gran y maravillosa audiencia radial? Como de costumbre, ingresando a esta misma hora y por esta radioemisora, la gran palabra amiga de tu amigo, fiel servidor y confidente, el chamán norteño Jonás, chamán mochica, representante de la Cofradía Mochica Internacional de Chamanes del Norte del Perú. Hoy, en este presente mes de octubre de este año 2026, mes morado, mes del Señor de los Milagros y mes también del Señor Cautivo de Ayabaca, amigo oyente allá en el norte del Perú, en la Sierra Piurana. El Señor Cautivo de Ayabaca, nuestro Cristo bendito también, nuestro Cristo protector de la gran mayoría de chamanes y curanderos del norte del Perú. 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Yo le digo a usted, ¿qué enfermedad te está agobiando? ¿Qué problema te está atormentando? ¿Por qué lloras? ¿Por qué derramas esa lágrima de dolores en silencio? ¿Por qué te desesperas? Hay muchas personas que han normalizado vivir enfermos, que han normalizado vivir con problemas en el hogar, porque si bien es cierto, tu hogar es el último lugar donde usted llega a pasar la noche, a tratar de encontrar un descanso, a tratar de encontrar una tranquilidad para recuperar fuerzas y empezar al día siguiente nuevamente con optimismo. Hay muchas personas que han normalizado llegar al hogar a pelear, a discutir con el ser amado. Hay muchas personas que han normalizado trabajar y trabajar y no obtener fruto de ese trabajo. ¿Cuántas personas dicen yo trabajo más de 10 años, 15 años, pero no puedo superarme? Sigo todavía viviendo como hace 20 años sin mejoras económicas, más bien por el contrario. Ahora ya estoy más viejo, ya estoy más enfermo. Señor, señora, eso no es normal en nuestra vida, porque el ser humano ha nacido para tener paz, tranquilidad, éxito y progreso en nuestra vida diaria. Simplemente que a veces somos víctimas de la gente mala, envidiosa. Dice la palabra de Dios que el diablo anda suelto rugiendo como un propio león. Señor, ¿y dónde se encuentra el diablo? En el corazón de la gente mala, de la gente envidiosa, de la gente que se vale de un brujo, de un hechicero, de un malero para malograr tu suerte, tanto la tuya como la de tu familia. Porque yo he tenido casos que llegan muchas personas y me dicen, hermano Jonás, mi hijo, mi hija, de la noche a la mañana han caído enfermos. O dicen, mi hijo, después de ser un gran profesional, un gran estudiante, hoy todo se le ha venido abajo en el trabajo, en la familia, en el hogar, y viven infelices. Se ha vuelto un borracho empedernido, se ha vuelto un vicioso quizás en las apuestas, se ha alejado de su familia, de sus amigos, solo, triste. Señor, eso es un trabajo de magia negra muchas veces que hacen para que ese ser querido tuyo sufra y de una manera directa usted también venga derramando lágrimas de dolor. Pero ¿cómo va a saber usted si viene siendo víctima de un trabajo de esa categoría? 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En el nombre de Dios, en este mes de octubre, mes del Señor de los Milagros, mes del cautivo de Ayabaca, Señor, mes de nuestra Santísima Virgen María también, los estamos esperando en la dirección exacta, ya lo sabe, en este mes de octubre vamos a dar solución a sus problemas, sanación a sus enfermedades, para que ya en el mes de noviembre, ya en el mes de diciembre termine este año 2026 y empiece un 2027 lleno de amor, de paz y tranquilidad. Ya lo sabe, escuchemos el siguiente mensaje en este presente mes de octubre de este año 2026.
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2: 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Por ejemplo, me escribió el señor Ramón. Ramón es una persona que se encuentra muy preocupado hoy en día por la angustia que está viviendo económicamente. Tú y tu esposa María son una persona que se dedican al negocio. Tienes una ferretería, como también tienes otra tienda de abarrotes, pero la cual de la noche a la mañana todo se te ha venido abajo, hermano lindo. Las deudas normales de los proveedores han crecido notablemente y hoy en día usted se encuentra muy preocupado. Tú te encuentras bien de salud, pero el problema es económicamente porque el negocio ha decaído completamente. Eso mismo te está llevando a vivir estresado, preocupado, renegado. Y me dices también que ya no sientes comodidad incluso estar en tu hogar. Tú has tenido problemas hace exactamente un año con una persona la cual tú le prestabas dinero, pero al momento que usted quiso cobrar esa deuda, llegaron a los problemas, incluso llegaron a las manos, puños, peleas, y esa persona en razón de venganza ha tirado un salamiento directamente a su negocio, no para tu salud, sino para tu negocio, para tu dinero. Por eso es que eso ahora usted no se deja triunfar, por eso es que ahora usted no lo deja seguir progresando económicamente, porque te han hecho un trabajo de atraso, te han hecho un trabajo de maldad en tu propio negocio. Yo quiero que tú me visites con tu esposa, quiero conversar con ustedes para aclararles todas las dudas que yo estoy viendo en este momento. Pero sí te digo, en el nombre de Dios, gracias a mi tarot bendito, a mi mesa donde tengo mis almas curanderas, mis ánimas curanderas, te digo que usted viene siendo víctima de un trabajo, de un hechizo, de una maldad, y yo lo puedo ayudar a usted a solucionar ese problema. 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Voy a dar respuesta rápidamente a otro mensaje que hoy en día me escribe la señora Ingrid. Quiere saber verdaderamente qué es lo que está pasando en tu hogar, qué es lo que está pasando con su familia, con su esposo, porque verdaderamente ya el señor Carlos hace un tiempo atrás ya no vive prácticamente en su casa de ustedes. Ya esa persona ha salido, llega una que otra vez a dormir. Solamente le deje el dinero para la comida de usted, de sus hijos, pero ese hombre sale. Usted siente que ya no hay amor. Usted siente que hoy en día todo hay problema en el hogar. Siente que todo es problema en la vida. Pues déjame decirle que hemos podido ver a través del oráculo del destino suyo y de su esposo. Señora linda, te voy a hablar con la verdad. Porque como siempre digo, para el chamán norteño Jonás, no es ladrón solo aquel que roba, sino también aquel que miente. Y tu esposo se ha separado de usted, pues porque él está con otra mujer. Pero no por ningún daño, no por ninguna maldad, no señora. La verdad es que ya tu esposo ha dejado de amarte. La verdad es que tu esposo ya ha dejado de quererte. Por eso es que él ha tomado la decisión de irse de su hogar. Yo no le voy a mentir, yo no te voy a decir que te han hecho un daño para que te separen, no, porque aquí la verdad, lo que yo te voy a hablar y aconsejar es que usted aprenda a aceptar cuando verdaderamente la otra persona ya no te ama. Cuando yo digo para hacer un amarre, cuando yo digo para hacer una unión, pues para mí tiene que haber, señor, señora, un poco de amor entre esas personas para yo poder trabajar, porque yo trabajo con la magia roja, la magia del amor, pero no hay amor en tu esposo, no hay amor ya en ese hombre. Así que te digo a usted que verdaderamente superes este paso, ese trago amargo. Trata de visitarme para hacerte un florecimiento, porque eres una mujer que has nacido con una buena vibra, con una buena estrella, que vas a lograr grandes cosas, pero no permitas que otra persona mala quizás dañe tu hogar, dañe tu futuro. Visítame, madre linda, para poder conversar personalmente. El chamán norteño Jonás cumple lo que hace. Rápidamente doy respuesta a otro mensaje que me está escribiendo el señor Jorge. Jorgito, usted que está en la sintonía de este su programa con su esposa Beatriz, quiere saber qué es lo que está pasando hoy en día con tu hijo, el joven Leonel. pues verdaderamente de la noche a la mañana, de un momento a otro, se volvió una persona dedicada al alcohol. Él ya tiene 28 años de edad, ha trabajado en una empresa, la cual le iba muy bien porque era muy responsable, pero a raíz del alcohol ha perdido ese trabajo. Ha conseguido otro trabajo, ayudante de un taller, pues verdaderamente también estaba yendo bien como unos 20 días. Luego, vuelta agarró la botella y ya perdió. Ahora te encuentras desesperado porque no sabes dónde está. A él le hicieron un salamiento. Si te digo en el nombre de mi Dios bendito, a él le agarraron, le dieron un brebaje en un vaso de cerveza y lo convirtieron de un borracho para adelante. Yo quiero que usted me visite. Tráeme una prenda de tu hijo, una foto, que yo le voy a ayudar a que usted encuentre el camino nuevamente para recuperar a su hijo Lionel, ya que él es joven y tiene una vida por delante. No quiero ser ave de mal agüero, pero si tú lo dejas que él siga por ese mal camino, no le haces caso, porque ya muchas familias, amigos le han dicho, tu hijo ya es adulto, no se quiere encaminar, no se quiere mejorar, déjalo. Pero yo te recomiendo que no, mi hermano, porque él no está así por su voluntad propia, sino por un trabajo de venganza, de brujería que le hicieron. Y yo te voy a dar el nombre exacto de esa persona, pero eso lo vamos a hablar en privado, porque es una persona a quien incluso tú conoces y aprecias mucho. Pero la maldad se esconde en el corazón de cualquier persona, más aún cuando esa persona es egoísta, hipócrita. Recuerda que dice el dicho, caras vemos, corazones no sabemos. 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Escuchemos el siguiente mensaje, señor.
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4: Mi nombre es Felipa. 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
5: ¡Qué tiempo tan difícil es, por Dios! Me llamo Sócrates. Este mi negocio de comida no fallaba. Clientes siempre había. Ni cuando se pone mala situación para comida. Siempre había alguito. Preocupado ya estaba. Siempre me quedaba comida. En ese también a un familiar le comento. Me dice, la comida en venta no falla menos si usted cocina. ¡Rico, primo! 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Me voy entonces a verlo. Y viendo mi caso, descubrí que me había echado sal ritualizado detrás de mi local, donde casi no limpio por ser descampado. Vino, lo rastreó y dio en ese bulto. Y dio lejos. Y de unos días volvió mi clientela. Ahora hasta el chamán norteño se da una vueltita porque aquí para comer mi picantito.
6: Ibero, te cuento. Mi hijo, el menorcito, demasiado se apegó al licor. Ya no paraba en la casa. Días perdidos. Cuando se daba cuenta que muy cochino estaba, venía también a cambiarse de ropa. Una de esas ya no regresó. Entonces con mi esposo salimos a buscarle. ¿Dónde estará? Diciendo, no le ubicamos. Último, recurrimos al chamán norteño para que nos ayude. Él nos comentó que estaba rezado para que sea borracho. 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De verdad, ni bola le daba licor. Él feliz con su vida. Y claro, nosotros también.
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2: Así es, queridos amigos oyentes, avanza el tiempo, avanza este programa. Secretos y misterios del gran chamán norteño Jonás, en este presente mes de octubre, un programa que trabajo, que elijo cada palabra, cada caso, cada cosa para poder ponerlo en este programa, para hacerlo reflexionar a usted, que las cosas que quizás le vienen sucediendo de una u otra manera, muchas veces todas no son puestas por mano de Dios, todas no son puestas a veces por manos del destino, sino por gente inescrupulosa que se basa de un trabajo de magia negra para malograr tu suerte. 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Dios y la Virgen nos bendiga. 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
8: Muy buenas tardes y bienvenidos a El Mundo Ahora de France 24. Yo soy Elena Lozano y todo lo que verá a continuación es noticia. Iniciamos. Volodymyr Zelensky acusa que es cada vez más evidente que Rusia no está interesada en un alto el fuego energético tras el ataque de 6 de sus instalaciones este martes. Por su parte, Moscú afirma que habrá cese de hostilidades solo el día de las elecciones ucranianas. El aeropuerto internacional de Riad permanecerá cerrado hasta el sábado. Arabia Saudita prometió respuesta e hizo el anuncio tras el más reciente ataque de los rebeldes hutíes perpetrado el domingo y que dejó al menos un muerto y una decena de heridos. Agentes federales de Estados Unidos irrumpieron en la casa del congresista demócrata Ilhan Omar, dura crítica de Donald Trump, según autoridades, como parte de una investigación penal por supuesto fraude. El registro a cargo de agentes del Homeland Security Investigations, perteneciente al ICE, ocurre 3 semanas antes de las elecciones de medio mandato.

0: Iniciamos hablando de la guerra entre Rusia y Ucrania. Volodymyr Zelensky acusa que es cada vez más evidente que Moscú no está interesada en el alto el fuego energético propuesto por Donald Trump. El presidente ucraniano dijo que el ataque de 6 de sus instalaciones este martes es prueba de ello. Por su parte, el Kremlin se niega a confirmar si dio o no su visto bueno al supuesto pacto que Washington ya da por hecho y afirmó que habrá cese de hostilidades, pero solo el día de las elecciones ucranianas. Ampliamos a continuación.
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2: En medio de la confusión, Moscú finalmente contestó. Tras el anuncio unilateral de Donald Trump el domingo, el Kremlin se negó a confirmar este lunes si estaba en vigor una tregua de los ataques contra infraestructuras energéticas, pero explicó que se estaban manteniendo contactos y que se revelaría más información a su debido tiempo.
3: En el Kremlin, tanto el presidente Putin como los responsables de otros niveles han afirmado en repetidas ocasiones que no queremos un alto el fuego, sino una paz duradera. Estamos dispuestos a hacer todo lo posible para lograrla.
2: El domingo, el presidente estadounidense había anunciado de forma inesperada que Ucrania y Rusia habían acordado un alto el fuego en materia energética. Sin embargo, el mandatario ucraniano Volodymyr Zelensky no esperó la confirmación rusa para denunciar una violación de este supuesto acuerdo por parte de Moscú.
4: Inmediatamente después de la publicación, Rusia lanzó un ataque selectivo contra una central eléctrica en Kharkiv, lo que causó más daños a nuestro sistema energético. Quedó claro que Putin no lee Truth Social.
2: El jefe de Estado ucraniano ha pedido un alto el fuego de 60 días con Rusia, con el fin, entre otras cosas, de poder organizar elecciones tras el llamamiento de Donald Trump a un cambio de presidente en Ucrania. Rusia respondió que aceptaría no atacar a su vecino solamente el día de los eventuales comicios. Por su parte, los ministros de Asuntos Exteriores de la Unión Europea aprobaron este lunes casi 1.600 nuevas sanciones dirigidas contra el complejo militar industrial ruso.
0: Y en este contexto de guerra entre ambos países, el comandante supremo de la OTAN lanzó desde Polonia un mensaje a Rusia advirtiendo de no poner a prueba a ninguno de los 32 países aliados. Durante un discurso este lunes en un foro de seguridad celebrado en Varsovia,
1: el general estadounidense
0: Alexis Greenkiewicz afirmó que la OTAN está preparada para actuar en caso de un ataque de Moscú. Esta advertencia llega en medio de una creciente preocupación europea por posibles injerencias rusas y el miedo de ver a Estados Unidos retirarse como pilar de la Alianza Militar para la Defensa Europea. Los detalles en el siguiente informe de Maxime Plouvinet.
5: Si bien una confrontación directa con Moscú no parece inminente, la OTAN está preparada para combatir.
1: 4:33.
5: Este fue el mensaje del máximo comandante militar de la Alianza Transatlántica durante un discurso pronunciado el lunes en el Foro de Seguridad de Varsovia.
6: Nuestra alianza existe para preservar la paz, pero que no quepa ninguna duda, si estalla una guerra, frenaremos y neutralizaremos cualquier ataque, y si este no cesa, destruiremos a las fuerzas que llevan a cabo una agresión contra nosotros. Estamos entrenados y preparados. Es importante que los aliados sigan consultándose, analicen cómo podríamos responder y se aseguren de transmitir a los rusos de forma clara y concisa cuáles son nuestras líneas rojas.
5: La preocupación entre los 32 países aliados va en aumento ante lo que funcionarios occidentales califican como una campaña rusa de sabotaje e injerencia. Entre los incidentes recientes atribuidos a Rusia figura el hallazgo de un dron cargado de explosivos en un aeropuerto alemán. El primer ministro de Polonia, país anfitrión del encuentro, insistió en que Moscú, que apunta a no solo dominar Ucrania, sino refundar el orden de seguridad europeo.
7: Llamemos las cosas por su nombre. Rusia quiere destruir la arquitectura de seguridad actual de Europa para restablecer la dominación rusa y volver a la situación que existía antes de 1989.
5: Washington está revisando actualmente su presencia militar en el continente, lo que alimenta las dudas europeas sobre el valor de la alianza de defensa con Estados Unidos bajo la presidencia de Donald Trump.
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5: el presidente
1: Melodía.
5: Ucraniano pidió al gobierno estadounidense que mantenga su compromiso con la causa.
8: Estados Unidos es sin duda el país más poderoso del mundo y es importante que utilice su poder para hacer del mundo un lugar mejor.
5: Por su parte, el general Greenkiewicz insistió en que las dudas sobre el compromiso de Washington carecen de fundamento.
0: Continuamos en Medio Oriente en una nueva jornada de ataques. El aeropuerto internacional de Riad permanecerá cerrado hasta el sábado. Así lo anunció Arabia Saudita tras el más reciente ataque de los hutíes de Yemen, perpetrado el domingo y que dejó al menos un muerto y una decena de heridos. En total, 16 personas han perdido la vida en territorio saudí por la ola de ataques lanzados por los rebeldes durante el fin de semana, que son considerados como los peores registrados en el reino desde 2014. El ministro saudita de Energía pidió responder con firmeza a las acciones del grupo pro-iraní y hace minutos los yemeníes, los hutíes de Yemen, dijeron haber atacado con drones el aeropuerto de Riad en la capital saudí, pero también la base aérea de Hamis Mushait.
9: El objetivo de nuestras operaciones militares contra instalaciones petroleras y aeropuertos, particularmente los situados en Riad, es enviar un mensaje a Bin Salman. Ya no puede seguir agrediendo a Yemen desde una posición segura. También buscamos transmitir que continuar la guerra e insistir en la opción bélica ya no beneficia a Arabia Saudita y a la larga conducirá a la destrucción de toda la infraestructura saudita.
1: 4:36.
0: Veamos ahora la situación en la franja de Gaza. Un ataque de un dron de vigilancia israelí mató al menos 2 personas e hirió a varias al sur del enclave palestino. El ejército israelí afirmó que atacó a un militante en la zona sin ofrecer más detalles, mientras que un tercer hombre falleció de sus heridas sufridas el domingo en un ataque de un convoy israelí. Israel, que acusa a Hamas de rearmarse y de lanzar ataques violando el frágil cese el fuego, ha intensificado los bombardeos en las últimas semanas.
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0: los detalles
1: en la noticia.
0: El siguiente informe de Maxime Pluvinet.
5: El cese el fuego sigue siendo una quimera en Gaza. Varios palestinos murieron y otros fueron heridos en un ataque de drones israelíes al sur de la franja bajo asedio.
10: La realidad es difícil. La realidad, cada día hay mártires todos los días. No sabemos que son jóvenes que no tienen nada que ver con nada, que atienden una estación de carga y se ganan la vida. Y de repente, ves cómo estallan las llamas.
1: 37.
10: Déjenme decirles algo. Por mucho que hablemos, no podemos describir realmente cómo es la realidad. La realidad es difícil. Cuerpos, restos humanos y carne.
11: Somos un pueblo de lucha, martirio, resistencia y hombres valientes. Gaza no se rendirá.
5: Falleció también otro hombre a causa de las heridas recibidas la víspera en un ataque de soldados israelíes. Por otra parte, desplazados palestinos estaban abandonando a Shujaya, al este de la ciudad de Gaza. Huyen del avance del ejército israelí y de la colocación de bloques de concreto que marcan la denominada Línea Amarilla, cerca de sus tiendas de campaña.
12: La línea amarilla está ahora justo detrás de nuestra tienda de campaña y la zona ya no es habitable. Quien se quede aquí estará poniendo su vida en peligro. Hemos vivido aquí durante un año, pese a los riesgos, aferrándonos a la esperanza de regresar a Chuyaya.
1: 4:38.
5: Se cumplió un año desde la entrada en vigor del alto el fuego, mediado entonces por Estados Unidos, que declara buscar implementar su plan de paz. Mientras que en el terreno, los ataques mortíferos nunca cesaron.
0: Y en la casa de la congresista demócrata Ilhan Omar fue escenario de un allanamiento. Agentes federales de Estados Unidos irrumpieron en la vivienda, según autoridades, como parte de una investigación penal por supuesto fraude. La operación estuvo a cargo de agentes del Homeland Security Investigations.
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0: Ocurre 3 semanas antes de las elecciones de medio mandato. Según la cadena Fox News, la investigación está vinculada a documentación de inmigración presentada a nombre de la congresista de 44 años, nacida en Somalia, por su padre cuando ella era menor de edad.
8: La redada de la administración Trump en la casa de la congresista Ilhan Omar es profundamente inquietante y plantea serias dudas sobre la continua militarización corrupta del gobierno federal contra los adversarios de Donald Trump.
1: 4:39.
0: En otras noticias, el primer ministro británico Andy Burnham compareció ante el Parlamento donde apuntó a que la causa más probable del incidente en la base aérea de Fairford a finales de septiembre fuera causado por un presunto plan terrorista dirigido por la Guardia Revolucionaria iraní, algo que desde Teherán niegan. Nuestra corresponsal Luisa Pulido nos amplía desde Londres.
14: Sí, el primer ministro fue muy cuidadoso en las expresiones que utilizó justamente para referirse en este episodio en cercanías de esa base militar conjunta entre el Reino Unido y los Estados Unidos. Dijo, puedo confirmar que nuestra evaluación es muy probable que la operación fuera coordinada desde Irán y casi con toda seguridad dirigida por la Guardia Revolucionaria Islámica de Irán. Podemos ver el cuidado que tuvo Andy Burnham para hablar de este asunto tan espinoso que compromete la seguridad nacional en el Parlamento hoy. Por ello, el embajador de Irán en Londres ha sido convocado por el ministro de Exteriores 4, a la Cancillería 40. Porque ese país, una vez se dio este hecho, negó su participación. Andy Burnham ha dicho que el Reino Unido no tolerará este tipo de amenazas en su territorio y ha dicho que combatirán con firmeza el uso de redes criminales por parte de Irán para actuar contra ellas y sus fuentes financiadoras. Por ello, el Reino Unido anunció que impuso sanciones a 2 ciudadanos iraníes. Esto incluye que se congelan sus activos aquí en el Reino Unido, prohibirán su ingreso a este país y también la administración en el presente y en el futuro de administrar empresas en este territorio.
0: En Francia se abrió el Salón del Automóvil de París, donde 28 marcas europeas se enfrentarán a 24 fabricantes chinos para intentar frenar la oleada de vehículos procedentes de China y en particular los híbridos y eléctricos. Al mismo tiempo, se anunció este lunes un acuerdo entre la Unión Europea y China que podría reducir a más de la mitad las importaciones de vehículos híbridos chinos.
1: 4:41.
0: Cuenta más.
15: Un evento calificado de batalla industrial. Con una presencia duplicada con respecto a hace 2 años, los fabricantes chinos acudieron en masa al Salón del Automóvil de París. El presidente francés Emmanuel Macron intentó tranquilizar a los fabricantes europeos, recordando el acuerdo bilateral alcanzado en Beijing para reducir a más de la mitad las importaciones chinas de vehículos híbridos en Europa. De 800.000 unidades pasarían a 350.000 anuales.
16: Es el fruto de un trabajo, como saben, que se viene realizando desde hace varios años, en el que hemos querido restablecer una competencia justa y leal entre europeos y no europeos cuando existían elementos de sobredotación o de competencia desleal.
15: La cuestión de los vehículos híbridos es uno de los temas más delicados entre la Unión Europea y China. Estos modelos se han convertido en un canal a través del cual los fabricantes chinos penetran en el mercado europeo, donde plantean una competencia desigual frente a sus rivales europeos.
17: Cuando se compara gran parte de la oferta china con lo que ofrecen actualmente los europeos en materia de coches eléctricos, me temo que los coches eléctricos fabricados en Europa siguen siendo muy caros.
15: Industriales y responsables europeos llevan años denunciando la llegada a la Unión Europea de productos chinos más baratos que debilitan sectores económicos enteros y provocan una pérdida masiva de puestos de trabajo. Acusan también a China de prácticas comerciales desleales a través, entre otras cosas, de las subvenciones concedidas a sus empresas y de la manipulación de su moneda. Beijing se defiende, destacando el éxito de su industria y señalando las debilidades de la economía europea.
18: Un torrente de agua y barro irrumpió en las calles, arrastró vehículos y obligó a rescatar a personas atrapadas en medio de la emergencia.
1: 4:43.
18: Parece una escena de una zona rural golpeada por una avalancha, pero ocurrió en Santiago de Chile, en plena capital. Las intensas lluvias provocaron un aluvión en el sector de Las Condes, donde el agua desbordó sus cauces e inundó viviendas y centros de salud. La emergencia llevó al presidente José Antonio Kast a declarar zona de catástrofe en esta comuna de la capital chilena. Pero, ¿cómo se puede producir una corriente tan destructiva en una ciudad? ¿Qué papel tuvieron las lluvias, las quebradas y las condiciones del terreno? Y sobre todo, ¿qué nos enseña este episodio sobre los riesgos que enfrentan las ciudades ante los fenómenos meteorológicos extremos? Hoy en Mundo al Día vamos a entender qué ocurrió en Santiago y por qué el peligro de un aluvión puede comenzar mucho antes de que el agua llegue a las calles. La emergencia se registró el jueves 8 de octubre en Las Condes, en el sector oriental de Santiago, cerca de la cordillera de los Andes. En medio de las intensas precipitaciones, una corriente de agua y barro descendió por las calles con suficiente fuerza para arrastrar automóviles e incluso autobuses de transporte público. Algunas personas quedaron atrapadas y tuvieron que ser auxiliadas por los equipos de emergencia. El impacto también alcanzó instalaciones educativas y sanitarias. Entre los lugares afectados estuvo el servicio de urgencias de la Clínica San Carlos de Apoquindo, donde el ingreso de agua obligó a suspender temporalmente la
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18: Las autoridades reportó al menos 6 personas lesionadas, entre ellas un niño de 1 año que sufrió una fractura. Los organismos de emergencia desplegaron equipos de rescate y maquinaria para retirar el barro y despejar las vías. La situación llevó al gobierno chileno a declarar zona de catástrofe en Las Condes, mientras el Servicio Nacional de Prevención y Respuesta ante Desastres activó alerta por el riesgo de nuevos deslizamientos y aluviones en 10 comunas de la región metropolitana. También se ordenó suspender las clases en las comunas afectadas por las alertas y se emitieron instrucciones de evacuación en sectores amenazados por el desbordamiento del río Mapocho. La emergencia dejó una advertencia evidente. Cuando el agua supera la capacidad de los cauces y las redes de drenaje, una calle puede convertirse en una corriente peligrosa en cuestión de minutos. Pero para entender lo ocurrido, primero hay que distinguir entre una inundación y un aluvión. Una inundación ocurre cuando el agua cubre terrenos que normalmente permanecen secos. Un aluvión, en cambio, puede involucrar una mezcla de agua, barro, sedimentos, piedras y restos de vegetación que desciende con fuerza por una pendiente o un cauce. En términos sencillos, no es solamente agua acumulada, es una masa en movimiento capaz de transportar materiales y golpear todo lo que encuentra a su paso. En el caso de Santiago, el Servicio Nacional de Geología y Minería de Chile describió el episodio como una crecida repentina, conocida en inglés como flash flood. Un aumento rápido del caudal que puede arrastrar sedimentos y otros materiales en muy poco tiempo. Las lluvias por sí solas no siempre explican la magnitud de un aluvión. Lo determinante es la combinación de factores que permite que el agua se acumule, gane velocidad y encuentre una ruta hacia las zonas habitadas. En Las Condes, las autoridades señalaron que las precipitaciones extremas, concentradas en un periodo muy breve, provocaron una crecida repentina. También se investigó la posible obstrucción de 2 ductos que habrían dificultado el paso normal del agua.
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18: Es importante aclararlo. Esa obstrucción fue planteada inicialmente como una posible causa y no debe presentarse como una conclusión definitiva sin los resultados de la investigación. A esto se suma una característica geográfica fundamental. Santiago se encuentra junto a la cordillera de los Andes, desde donde descienden cursos de agua y quebradas que, bajo determinadas condiciones, pueden transportar grandes cantidades de material hacia las zonas urbanas. Cuando llueve intensamente en las partes altas, el agua puede concentrarse y bajar hacia sectores situados a menor altura. Si encuentra canales bloqueados, infraestructura insuficiente o terrenos vulnerables, el riesgo aumenta. Y existe otro elemento que las autoridades y especialistas han señalado al analizar este episodio: los incendios forestales registrados anteriormente en el sector precordillerano, ya que el fuego puede eliminar la vegetación que ayuda a proteger el suelo. Dependiendo de la intensidad del incendio y de las características del terreno, también puede modificar la manera en que el agua se infiltra y escurre sobre la superficie. Cuando después llegan lluvias intensas, el suelo expuesto puede erosionarse con mayor facilidad y aportar más sedimentos a las corrientes. Eso no significa que un incendio produzca automáticamente un aluvión, ni que se haya demostrado que fuera el único responsable de esta emergencia. Significa que la pérdida de cobertura vegetal puede convertirse en un factor adicional de riesgo cuando coincide con precipitaciones fuertes. En otras palabras, un fenómeno extremo puede ser el resultado de varios problemas que se acumulan hasta que el terreno y la infraestructura dejan de contener el agua. Cuando el suelo ya ha recibido mucha agua, su capacidad para absorber nuevas precipitaciones puede reducirse, lo que favorece la escorrentía superficial. Y aquí está el punto central. No se trata solamente de cuánta lluvia cae, sino de dónde cae, con qué intensidad, durante cuánto tiempo y en qué condiciones se encuentra el terreno.
14: Lo que vivimos ayer fue un evento súbito que se explica principalmente
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14: por
19: en
14: la
19: gran noticia.
14: Cantidad de precipitaciones que ocurrió en un corto periodo de tiempo concentrado en ese lugar. Por lo tanto, no hubo posibilidad de generar procesos de evacuación de manera anticipada. Todo lo que se hizo fue en respuesta a lo que estaba sucediendo en ese momento y en ese contexto no se justifica el envío de una mensajería SAE porque no habían procesos de evacuación de manera anticipada al evento.
18: Después de una emergencia como esta, la prioridad es rescatar a las personas, atender a los heridos,
19: 449
18: las zonas afectadas. pero también es necesario responder una pregunta incómoda. ¿Qué se puede hacer para evitar que algo así vuelva a ocurrir? El primer paso es identificar las zonas expuestas. Las quebradas, las laderas y los cauces naturales pueden representar un riesgo cuando las lluvias intensas coinciden con condiciones desfavorables del terreno. Lo segundo es mantener y revisar la infraestructura de drenaje. Un canal o un conducto obstruido puede alterar el recorrido del agua, por lo que la limpieza y la inspección de esas estructuras forman parte de la prevención. Tercero es contar con sistemas de alerta y protocolos de evacuación que permitan actuar antes de que una corriente alcance las zonas habitadas. Y cuarto es considerar cómo se construyen y expanden las ciudades. La urbanización, la modificación de cauces y la ocupación de áreas expuestas pueden aumentar las consecuencias de un fenómeno natural si no se acompañan de una adecuada planificación. Porque el peligro no siempre aparece como una gran ola visible desde lejos. En ocasiones, comienza como una crecida rápida,
19: 50.
18: Que deja muy poco tiempo para reaccionar.
20: Se ha hecho un reconocimiento aéreo de la zona por parte de las autoridades en Santiago. Se ha determinado que la zona de afectación es importante, que hay vías de acceso de tránsito frecuente bloqueadas, que requieren de una pronta recuperación. Se ha dispuesto de todos los medios a través de obras públicas y el municipio.
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20: Maquinaria pesada y puedan desde ya iniciar los trabajos de despeje de las rutas. En los próximos minutos se va a comunicar el polígono exacto por el cual no se debe circular para que las actividades de y trabajos de limpieza puedan comenzar a materializarse de inmediato. Y ahí le pedimos la colaboración a la ciudadanía para que
19: con la información 51.
20: Que con los canales oficiales, respetarla y de esta forma facilitar los trabajos de los equipos de emergencia.
18: Lo ocurrido en Santiago demuestra que un fenómeno meteorológico no necesita afectar a todo un país para convertirse en una emergencia de grandes proporciones. Una lluvia intensa, un terreno saturado, una quebrada que se desborda y un sistema de drenaje que no logra evacuar el agua pueden coincidir en cuestión de minutos. Y cuando esa combinación alcanza una zona urbana, las consecuencias pueden ser devastadoras. La naturaleza tiene procesos que no podemos controlar, pero sí podemos estudiar sus señales, identificar los riesgos y prepararnos para responder mejor. La pregunta entonces no es solamente cuánta lluvia puede caer sobre una ciudad, también es cuánto puede resistir esa ciudad y qué tan preparada está para una emergencia que puede desarrollarse mucho más rápido de lo esperado. Porque frente a los aluviones, la prevención no empieza cuando el barro llega a las calles, empieza mucho antes.
19: 4:52
18: y decisiones oportunas.
21: Cámaras de seguridad captaron el momento exacto en que comenzó el aluvión en Santiago de Chile. Eran las 5 de la tarde en Santiago de Chile cuando el torrente de agua bajó por la calle General Blanche, en el sector de San Carlos de Apoquindo, en la comuna de Las Condes. Las cámaras de seguridad instaladas en la zona captaron el aluvión provocado por el desbordamiento
19: del canal,
21: ubicado en la calle Francisco Bulnes Correa. La remoción en masa bajó rápidamente, sorprendiendo a quienes se desplazaban por Las Condes a esa hora. Las calles se convirtieron en ríos y la fuerza del caudal arrastró vehículos, camiones y autobuses, así como árboles y personas. Un conductor se salvó milagrosamente de ser arrastrado por el aluvión
19: que
21: volcó su pequeño camión. Todo su drama fue captado en video. El conductor de este pequeño camión logró salir de la cabina del vehículo y pararse sobre el remolque que se volcó por la fuerza del aluvión. El hombre intentaba mantener el equilibrio para no caer en el torrente en una lucha sin cuartel entre la vida y la muerte. Una cámara de seguridad ubicada en el sector de San Carlos de Apoquindo captó esta escena dramática. El caudal arrastró el camión hacia los árboles, momento que aprovechó el conductor para aferrarse a uno de los troncos y evitar seguir corriente abajo. Al final, el hombre fue rescatado. El aluvión tomó por sorpresa a los residentes de Las Condes en Santiago de Chile, que hoy narran lo ocurrido.
19: Este 4, 54
21: de una de las sobrevivientes.

0: recuperar su vida.
1: Y mi marido quedó en la casa y lo íbamos a ir a buscar ahora, pero imposible.
2: 4:55.
0: ¿Cómo se encuentra actualmente su marido? Porque sabemos que General Blanch es la calle a lo mejor más afectada.
1: Sí, no tengo idea. Estamos tratando de llamar por teléfono, pero no sé cómo está. Pero me imagino que está bien porque subió al tercero. Ahora está echando el agua a todo el condominio, a todas las casas. Tal escoba.
0: Oiga, usted me decía que intentó llegar a su domicilio. Sí. ¿Cómo se ve el panorama más allá? Porque no tenemos visibilidad.
1: Horrible. Mira hasta dónde está el barro. Cáchate. O sea,
3: afortunadamente logró fiar que se le arrastró.
1: No, yo soy porfía. Yo quería ir a buscar a mi marido, me iba a meter con todo, pero me sacaron los carabineros, que yo los amo, porque si no estaría acá.
0: ¿Cómo fue la evacuación, el rescate? ¿Qué le dijo personal de carabineros?
1: No, súper bien. No, gracias a Dios, con un contingente de carabineros maravilloso y siempre apoyando y todo. Pero no se puede chacitar ni por acá ni por el otro lado. No sé qué vamos a hacer, yo quiero llegar a mi casa. Tengo la escoba.
4: Con la declaratoria de catástrofe, Chile empieza a levantarse de esta tragedia natural.
2: 56.
4: La periodista Trinidad Giacomán reporta desde Las Condes, la comuna más afectada.
5: ¿Cómo están? Los saludamos desde Santiago de Chile. La mañana después del aluvión estamos en la comuna de Las Condes, en el punto de hecho donde se desbordó el cauce del agua que venía por Farellones y que bajaba por una quebrada, la quebrada Honda, aquí en esta comuna, que se desbordó.
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5: No solamente un río de lodo, de barro, sino también troncos y piedras enormes que venían precisamente de la alta montaña, y eso generó estragos, no solamente destrucción en lo que es la vía pública. Están totalmente colapsadas algunas de las calles en este sector, pero ingresó a viviendas, destruyó un supermercado. Hay una imagen que es realmente impactante de cómo un auto ingresa directamente hacia ese lugar donde había un trabajador, de hecho, que estaba grabando, hablando 4, con su administrador,
2: 57.
5: Reportando la situación, algo que se dio en cuestión de minutos y que generó un despliegue de las autoridades. Afortunadamente no hay personas fallecidas, podríamos decir de milagro, porque incluso arrastró buses del transporte público con pasajeros al interior, que tuvieron que salir por la techumbre y ser ayudados también por los vecinos, personal de seguridad que estaba en ese momento allí prestando ayuda. Hoy se concentran los trabajos en lo que ven ustedes a mi espalda, labores de despeje, retiro de lo que son estas grandes rocas, troncos y el barro, la tierra que arrasó con varias calles. Hay 1.900 viviendas afectadas, 50 de ellas, 55 con daños mayores, y afortunadamente solo 6 personas lesionadas. Es el reporte con la información del minuto. Trinidad Giacomán desde Santiago de Chile para la Alianza Informativa Latinoamericana.
2: 4:58.
7: Volodymyr Zelensky acusa que es cada vez más evidente que Rusia no está interesada en un alto el fuego energético tras el ataque de 6 de sus instalaciones este martes. Por su parte, Moscú afirma que habrá cese de hostilidades solo el día de las elecciones ucranianas. El aeropuerto internacional de Riad permanecerá cerrado hasta el sábado. Arabia Saudita prometió respuesta e
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7: hizo el anuncio
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7: Tras el más reciente ataque de los rebeldes hutíes perpetrado el domingo y que dejó al menos un muerto y una decena de heridos. Agentes federales de Estados Unidos irrumpieron en la casa del congresista demócrata Ilhan Omar, dura crítica de Donald Trump, según autoridades, como parte de una investigación penal por supuesto fraude. El registro a cargo de agentes del Homeland Security Investigations, perteneciente al ICE, ocurre 3 semanas antes de las elecciones de medio mandato.
2: 4:59.
7: Iniciamos hablando de la guerra entre Rusia y Ucrania. Volodymyr Zelensky acusa que es cada vez más evidente que Moscú no está interesada en el alto el fuego energético propuesto por Donald Trump. El presidente ucraniano dijo que el ataque de 6 de sus instalaciones este martes es prueba de ello. Por su parte, el Kremlin se niega a confirmar si dio o no su visto bueno al supuesto pacto que Washington ya da por hecho, y afirmó que habrá cese de hostilidades, pero solo el día de las elecciones ucranianas. Ampliamos a continuación.
8: En medio de la confusión, Moscú finalmente contestó. Tras el anuncio unilateral de Donald Trump el domingo, el Kremlin se negó a confirmar este lunes si estaba en

0: vigor una tregua de los ataques contra infraestructuras energéticas, pero explicó que se estaban manteniendo contactos y que se revelaría más información.
1: Cinco en punto en Melodía.

0: 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Muy buenos días.
1: Señoras y señores, tengan ustedes muy buenos días. Los saluda Edgar Añeri García. Que tengan un buen día, que Dios los bendiga. La Virgen de Chapi nos proteja a todos y dale gracias a Dios por el mejor regalo que tenemos los seres humanos, que es la vida. Sean bienvenidos todos. Esta Radio Melodía, Melodía en la Noticia, que transmite desde Arequipa, República del Perú, emisora auténticamente arequipeña. Hoy estamos martes 13 de octubre del año 2026, así como suena. Martes Melodía. 13 de octubre del año 2026. Los acompañaremos el día de hoy en la mesa de conducción. Jaime Palma, y que les habla es Grañari García. En la sala de sonidos está Renzo. Y en exteriores, nuestros compañeros reporteros están recorriendo la ciudad y en cualquier momento tendremos un resumen de todo lo ocurrido ayer en horas de la noche y hoy en horas de la madrugada aquí en Arequipa. Reiterados saludos para todos ustedes, especialmente para la gente arequipeña que no está en nuestra ciudad, está en el extranjero. Nos escriben siempre, ¿eh? Sí, nos escriben de Estados Unidos, de Italia, de Inglaterra también. Recibimos un mensaje el día de ayer. Están escuchando la radio muy temprano. Se enteran de todo lo que pasa en Arequipa a través de Radio Melodía. Para los amigos arequipeños que están trabajando en otras regiones, nuestro saludo cordial. Ya lo saben, hacen quedar bien Arequipa, trabajan bien, ¿sí? Por eso la mano de obra, los trabajadores arequipeños, los profesionales arequipeños Melodía que salen de nuestra ciudad y están en otras regiones y en otros países, sí, son bien cotizados porque trabajan bien, cumplen a cabalidad con sus funciones. Un saludo para todos ellos. Queremos también saludar a los amigos del volante, están trabajando, muchos de ellos trabajan toda la noche, descansan en el día, y hay otro grupo que trabaja pues durante el día. Es bastante complicado trabajar en el servicio de taxi debido a la gran congestión vehicular.
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1: Lo cual motiva pues a veces enfrentamientos, problemas, trastornos y cambios de la conducta. Y es lógico, esto ocurre todos los días. Un saludo para ellos, que tengan paciencia y tengan tranquilidad. También para los amigos serenos, están trabajando los serenos, los vi para la parte baja de la calle Pizarro, una zona bastante peligrosa. Toda esa zona, Echevarría, Leticia, lo propio parte de Jorge Chávez, un poco de Goyoneche, aquí Víctor Lira, Alto de la Luna, una zona muy peligrosa en horas de la noche y en horas de la madrugada. Un saludo para ellos. Los amigos también de recojo de basura están trabajando como siempre desde muy temprano, no solamente en el centro histórico, sino también en los diferentes municipios distritales. Que les vaya muy bien. Los invitamos cordialmente, como siempre, a poder intervenir en el programa de hoy. Es muy importante poder escuchar a la población de Arequipa en esta, su verdadera emisora del pueblo de Arequipa. Bien, amigos oyentes, a ver cómo adelanto, les indicaremos que el alcalde de Yanaguara, Sergio Boric, se salvó de la vacancia. Sí, tres lo defendieron, estuvieron en contra de la vacancia y solo dos pidieron la separación del cargo. Entonces ahora respira ya tranquilo Sergio Boringer, pero ojo, la denuncia esa de posible corrupción todavía no termina. Esto solamente la vacancia es un tema político, mientras que el otro ya es un tema de carácter policial y está siendo investigada. También, amigos oyentes, con solo 32 años, Henry Luisa, candidato al gobierno regional, ya tiene 17 carpetas fiscales. No estamos exagerando por si acaso. 17 carpetas fiscales y tiene también 12 registros policiales. Los presuntos delitos que habría cometido son muchos y son bastante delicados. Pero bueno, es lo que tenemos ahora en una segunda vuelta electoral. También, amigos oyentes, les indicamos de que hay corte de agua el día de hoy, por si acaso. Hay corte de agua el día de hoy en una buena parte de Miraflores, Alto Selva Alegre y Cerro Colorado. Irá de 6 de la mañana hasta las 11 de la noche. Esto en los sectores comprendidos por los reservorios N27, N29, N28 y R15. Golpe a la minería ilegal. fue intervenida una planta, como decimos comúnmente, chancadora de minerales, sí, en Cerro Colorado. En bienes se han incautado 12 millones de soles y además hay 5 detenidos. Daremos información ampliada sobre este tema. Lloviznas, vientos y niebla afectarían Costa Arequipeña y esto iría hasta el día de mañana, según el Senami. La Gerencia de Educación arrastra una deuda de 4.7 millones de soles. ¿Y por qué? Por no pagar las contribuciones a la ONP y tampoco es salud. Y ese es un dinero de los trabajadores. ¿Qué pasó, señores de la Gerencia de Educación? Esto es bastante grave, ¿ah? ¿Eh? Entonces cinco, está debiendo cerca seis. De 5 millones de soles. Pero bueno, amigos oyentes, el Minedo ha anunciado nuevas medidas para tratar de corregir un poquito la, diríamos, la falta de respeto que cometen muchos escolares en los centros educativos. Se va a empezar por esto del control en la vestimenta, de control en la presencia que deben tener los escolares, corte de cabello, etcétera, etcétera. Tenemos también la ampliación de esta información en el transcurso del día de hoy. Bueno, Jaén, buenos días. Tenemos mucho para informar.
2: ¿Cómo le va, don Edgar Añari? Buenos días también a Renzo en sala de controles. ¿Cómo estamos, Renzo? ¿Ya se curó? ¿Ya le pasó el susto del temblor? Ah, perfecto. Sí, hay que superarlo ello, mi estimado Renzo, porque aquí en Arequipa los movimientos telúricos, ya pues estamos acostumbrados, claro, sí, preparados, pero acostumbrados, así que no es para tanto, mi estimado Renzo, los movimientos telúricos van a seguir pasando.
3: Cinco.
2: Sí, siete. Van a seguir pasando, así que no hay que asustarse mucho. Sí, no hay que asustarse mucho, mi estimado Renzo. Y a todos los amigos oyentes de Radio Melodía, muy buenos días. Nos indican a propósito del movimiento telúrico que hace aproximadamente una hora pasó. Vamos a hacer el registro correspondiente, a ver, la verdad que no hemos sentido, por eso de repente Renzo estoy así asustado, vamos a ver, debe ser de menor intensidad, vamos a revisar, a ver qué es lo que dice los amigos del IGP, amigos oyentes de Radio Melodía. Bueno, efectivamente, salud para todos, hoy martes 13, sí, hoy martes 13, sí, día cabalístico, me decía Renzo, bueno, no, todos los días son iguales. Todos los días son iguales mientras seguimos trabajando, actuando de buena fe, ¿no? Entonces, todos los días son normales. Pero bueno, ahí está Renzo, nos dice hoy es martes 13.
3: Cinco,
2: martes 13
3: ocho.
2: De octubre del año 2026. Ahí va bastante información que poder comentar, que poder escucharlos a ustedes, amigos oyentes de Radio Melodía y Melodía en la Noticia. Bueno, y también también darles a conocer que, sí es cierto, amigos oyentes de Radio Melodía y Melodía en la Noticia, vamos a darle a conocer accidentes que se han presentado con consecuencia fatal. Nos llegaba información desde la provincia de Islay también, que lo vamos a compartir con ustedes
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2: a través de Radio
4: en
2: Melodía y Melodía en la Noticia. Tenemos bastante información, así que vamos de inmediato con la información, pero a través de los principales titulares en Melodía en la Noticia.
1: Las lloviznas, los fuertes vientos y la presencia de niebla podrían complicar el tránsito en la costa de Arequipa entre hoy y mañana miércoles 14 de octubre. El Servicio Nacional de Meteorología e Hidrología, SENAMI, advirtió que estas condiciones afectarían principalmente a las provincias de Carabel y Camaná Islay. De acuerdo al pronóstico, se esperan lloviznas de moderada a fuerte intensidad, acompañadas de un incremento en la velocidad del viento. A estas condiciones se sumará la presencia de nubosidad, niebla y neblina cerca del litoral, sobre todo durante las noches, madrugada y primeras horas de la mañana. La reducción de la visibilidad podría dificultar la circulación de vehículos en las carreteras.
2: Seguimos informando a través de Radio Melodía y Melodía en la Noticia. Bueno, prácticamente es una tragedia en Mollendo. Una niña falleció tras ser trasladada de emergencia al hospital Alto Inclán. Una verdadera tragedia, conmociona a la provincia. Atención, menor de edad perdió la vida anoche tras ser trasladada de emergencia desde el Centro de Salud de Punta de Bombón hasta el hospital de Alto Inclán. Atención, menor fue efectivamente trasladado a bordo de la ambulancia de la Municipalidad Distrital de Punta de Bombón. Según información extraoficial preliminar, la niña se habría atragantado accidentalmente con una fruta, vale decir una uva,
3: cinco,
2: lo que desencadenó la severa complicación en su salud. Fueron cerca de las 8 aproximadamente de la noche, la ambulancia hizo su ingreso a las instalaciones y área de emergencia del Hospital Alto Inclán. Lamentablemente, al interior de la unidad y a la entrada del establecimiento se confirmó el deceso de la menor. Efectivos de la Policía Nacional del Perú se hicieron presentes en el nosocomio para iniciar las diligencias correspondientes a partir de las 9 de la noche. Las autoridades policiales y el Ministerio Público han iniciado las investigaciones correspondientes para esclarecer las circunstancias exactas del deceso y determinar o descartar una posible negligencia médica durante el traslado o la atención de la emergencia.
1: Seguimos informando, estamos en Melodía en la Noticia. Incauta más de 12 millones en operativo contra minería ilegal en Arequipa. Un golpe contra el presunto procesamiento ilegal de oro dejó 5 detenidos y bienes incautados por 12.481.550 soles en el distrito de Cerro Colorado, Arequipa. La Policía Nacional del Perú, en coordinación con el Ministerio Público, ejecutó el operativo Auríferos del Sur 2, que permitió intervenir una planta de beneficio, decomisar más de 2.000 sacos de mineral aurífero y retirar maquinaria utilizada en las operaciones investigadas. La intervención pone bajo investigación una actividad vinculada a la transformación de mineral, una etapa estratégica de la cadena de producción minera que permite recuperar metales valiosos mediante procedimientos físicos y químicos. El volumen del material encontrado y el valor de los equipos incautados evidencia la dimensión de la infraestructura intervenida. La Dirección de Medio Ambiente de la Policía Nacional encabezó las diligencias con apoyo de unidades especializadas y representantes del Ministerio Público. Los agentes encontraron 1.714 sacos tipo Big Bag y otros 327 sacos de polietileno. Una planta de beneficio permite separar y concentrar los minerales de interés económico, aunque se menciona de que en Arequipa no era la única planta. Se señala que aquí en Arequipa, Polajoya y otros lugares también existen estas plantas procesadoras de mineral, chancadoras, creo que se les dice en el término común que emplean precisamente los que conocen el tema y los trabajadores de las minas.
2: Seguimos informando a través de Radio Melodía, Melodía en la Noticia. Efectivamente, amigos oyentes, el candidato de Ahora Nación a gobierno regional de Arequipa acumula un historial de denuncias e investigaciones por presunta corrupción, colusión, peculado, abuso de autoridad, usurpación y violencia familiar. Su cuestionado paso por la Municipalidad Distrital de Majes también estuvo marcado por protestas ciudadanas y duras críticas de su propia esposa, quien calificó su gestión de autoritaria, tildándolo de tirano. Sí, la carrera política de Henry Huiza Calapuja hacia el gobierno regional de Arequipa se encuentra bajo el severo escrutinio de los organismos de auditoría y la opinión pública. De acuerdo con el reporte oficial de antecedentes y verificación de perfil, el candidato registra más de 27 incidencias legales y policiales que ubican su postulación en un nivel de riesgo medio. Lejos de tratarse de observaciones administrativas aisladas, el expediente institucional del postulante revela una constante acumulación de imputaciones directas en su contra, donde figura en condición de imputado, denunciado o agresor. Este historial vincula severas presuntas infracciones al ejercicio de la función pública con delitos contra el patrimonio y casos de violencia familiar, ensombreciendo el discurso de eficiencia y transparencia que enarbola pues en la presente campaña electoral. ¿Qué les parece, amigos oyentes? Y muchos de repente no sabían, ¿no? Y recién se van enterando en esta segunda vuelta la cantidad de denuncias o carpetas fiscales que tiene y también denuncias en la Policía Nacional del Perú, ¿no? De la mayor carga de cuestionamientos judiciales se concentra en el Ministerio Público, donde afronta 17 carpetas fiscales en trámite, procesadas principalmente por los fueros especializados de la región el 31 de enero del 2024. Por ejemplo, Henry Huiza fue incluido en investigaciones preliminares ante la Fiscalía Provincial Corporativa Especializada en Delitos de Corrupción de Funcionarios de Arequipa en calidad de imputado por los presuntos delitos de concusión y colusión simple relacionados con posibles irregularidades que en contrataciones públicas durante su gestión. Pero lo que está llamando la atención también, amigos oyentes de Radio Melodía, es el tema de violencia familiar. A la densa carga fiscal se suma un prontuario de hasta 12 registros ante la Policía Nacional del Perú, de los cuales 4 corresponden a incidencias clasificadas en nivel crítico por la gravedad de las imputaciones formuladas en su contra, como es violencia familiar, es decir, agresor. En agosto del 2023, la comisaría de Majes registró una denuncia formal en su contra bajo la ley de violencia contra la mujer y grupos vulnerables, consignando de manera explícita a Henry Huiza en calidad de agresor. Daño agravado en el año 2023 también fue denunciado penalmente ante la Policía Nacional y así acumula. Incluso hay un testimonio familiar ¿no? Donde se da a conocer y corrobora precisamente ello. Su esposa Reina Isabel Bustos denunció abiertamente un liderazgo autoritario y de espaldas a la población, señalando esta tiranía. Esto es un gobierno tirano que solo usan a las Fuerzas Armadas, a la policía para reprimir al pueblo. También calificó así sobre su gestión allí en Majes del Pedregal. ¿Qué tal situación lo que se va conociendo, amigos oyentes de Radio Melodía? Bastantes denuncias, don Edgar, y hasta violencia familiar.
1: Claro. Y solo tiene 32 años, ¿no? Tiene 17 carpetas fiscales y 12 policiales. O sea, la situación es bastante grave. Pero ¿qué va a hacer el político ahora? Como se acostumbra a hacer en el país, se va a victimizar. Y bueno, a algunos políticos les da resultado. Pero lo que estamos hablando es real, ¿eh? Aquí no hay exageración, no hay mentira de ninguna especie. Muy bien, el Ministerio de Educación ha dado a conocer algunos detalles sobre las medidas que se van a tomar para recuperar, el principio de respeto en los centros educativos. Por ejemplo, clasificación de faltas y sanciones. Se establecen faltas leves, graves y muy graves con medidas proporcionales. Para infracciones muy graves se contempla la expulsión del estudiante. Ya lo saben. Recuperación de la nota de conducta. Algo que hablábamos hace varios días atrás, ¿no es cierto? Los docentes evaluarán el comportamiento y la convivencia de los estudiantes. Se refuerza la autoridad de maestros y directores, lo cual nos parece pues muy bien.
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1: Cero tolerancia a la violencia escolar. Se fortalecen las medidas frente al bullying. Así, las agresiones y el acoso sexual, con procedimientos claros para proteger a los estudiantes y garantizar una respuesta oportuna. Reglas de presencia o de presentación personal, lo cual nos parece que también es muy importante. Se establecen disposiciones sobre maquillaje, uñas pintadas, cabello teñido o largo y largo de las faldas. Los colegios privados podrán establecer sus propias reglas, aunque aquí me parece que es un error. Esto debe ser también para los colegios particulares. Adecuación de los colegios. Una vez aprobados los lineamientos, las instituciones educativas tendrán 30 días para adecuar sus documentos de gestión, llámese LRI, PIPAT, entre otros. Ya saben, entonces, amigos oyentes, ampliaremos todavía esta información dada a conocer por el Minedu.
2: Seguimos informando a través de Radio Melodía, Melodía en la noticia. Más información, amigos oyentes. Bueno, y por otra parte, también se da a conocer que efectivamente se está indicando, amigos oyentes de Radio Melodía, Melodía en la noticia, que más de 60 empresas de transporte interprovincial de los terminales terrestres autorizados de Arequipa podrían acatar un paro indefinido la próxima semana, medida que afectaría a la frecuencia de más de 1,000 buses interprovinciales, esto debido a al insostenible incremento del precio del diésel y la falta de subsidios del Estado. El secretario general del Consejo Nacional de Transportistas Terrestres, Mario Lobón Ceballos, declaró que el combustible pasó de 13 soles en su momento, en marzo de este año, ahora a 27 soles por galón. Un incremento cercano al 100%, advirtió que los ingresos por pasajes ya no cubren los costos operativos ni las deudas de las empresas. Cuestionó que el subsidio de 4 soles por combustible no llegará a las empresas regionales, pese a que intentaron presentar un expediente ante la Autoridad de Transporte Urbano, ATU. Sostuvo que los 38.5 millones anunciados no fueron suficientes y que las pequeñas compañías de provincias quedaron fuera del beneficio. La crisis ya habría provocado el cierre o la suspensión de actividades de cerca del 20% de las empresas del sector, mientras otras reducen sus turnos y frecuencias. El dirigente alertó que de alcanzarse un consenso nacional, el paro podría involucrar al transporte de distintas regiones. 19. La escalada del combustible se suma al deterioro de las carreteras que ocasiona daños en las unidades y eleva los gastos de mantenimiento. Las lluvias y los deslizamientos asociados al fenómeno del Niño podrían agravar el problema, mientras los transportistas sentimos que el gobierno nos tiene olvidados, sostuvo así el dirigente. Bueno, se vendría, ¿no? Entonces, y están alistando un paro nacional de transporte interprovincial a nivel nacional.
1: La Gerencia Regional de Educación de Arequipa atraviesa una severa crisis financiera tras revelarse que acumula deudas en proceso de cobranza coactiva ante la SUNAT. Contraloría advirtió la omisión sistemática en el pago de aportaciones previsionales a la ONP y a Salud Arequipa. Existe compromiso pendiente con a la red asistencial de salud por un monto total de 2.920.541 soles, correspondientes a 32 obligaciones acumuladas entre los años 1997 y 2016.
0: Cinco,
1: el desglose 20. Revela que 2.889.665 soles corresponden a multas por declaración de cifras falsas, 27.899 a otras sanciones y 3.047 por no presentar declaraciones dentro del plazo. Por otro lado, el segundo documento fiscalizador evidencia una deuda coactiva por retenciones no depositadas en la Oficina de Normalización Previsional por la suma de 1.835.952 soles. Esta cifra agrupa
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1: tres valores exigibles por aportes retenidos y no pagados correspondientes a los periodos 2002, 2009 y 2015. Frente a este escenario, se notificó al gerente Marco Choque Manrique exigiendo un plan de acciones preventivas y correctivas en un plazo de 5 días hábiles. Se recuerda que la ley de presupuesto 2026 faculta a los gobiernos regionales a realizar modificaciones presupuestarias para acogerse al régimen de sinceramiento de deudas. Y la pregunta es, ¿por qué no pagaron en el momento oportuno? Por ejemplo, esto de las aportaciones
0: Cinco,
1: a la ONP
0: 21.
1: Es un descuento que se le hace al trabajador. O sea, si ellos tuvieron el dinero, ¿por qué no lo depositaron? ¿En qué se utilizó el trabajo, o mejor dicho, el dinero de los trabajadores? Aquí creo que hay que investigar un poquito más y determinar responsabilidades.
2: Seguimos informando a través de Radio Melodía y Melodía en la noticia. Vamos a ampliar en breve la información que nos llega también del asalto a una familia
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2: La madrugada de hoy, donde 4 delincuentes ingresaron a un inmueble en Uchumayo y robaron más de 250.000 soles, imagínense. Al parecer esto habría empezado a partir de la medianoche, mientras una familia descansaba en su vivienda ubicada en la asociación Nueva Molina. 4 delincuentes armados y encapuchados irrumpieron en la propiedad y maniataron a los residentes. Los asaltantes se apoderaron de al menos 250.000 soles, producto de la reciente venta de un terreno que se encontraban dentro de una mochila escondida.
0: Cinco,
2: Asimismo,
0: 22.
2: Se llevaron los celulares de las víctimas para impedir que alertaran a las autoridades. Tras el atraco, los zampones huyeron con rumbo desconocido. Luego de varios intentos, los agraviados lograron desatarse y solicitar el auxilio correspondiente. La policía viene realizando las diligencias e investigaciones correspondientes para dar con el paradero de los responsables, en lo que se está informando, ¿no? De esta madrugada, amigos oyentes de Melodía, vamos a ampliar en breves noticias en desarrollo, pero aquí tendría que averiguarse, ¿no? Y cómo estos delincuentes sabían que vendieron el terreno y tenían una mochila el dinero en una mochila y en el hogar, en la vivienda. Entonces, imagínense, amigos oyentes de Radio Melodía, más de 250.000 soles que se llevaron, además de celulares para perder comunicación, ¿no? Noticia en desarrollo, esto había pasado en Nueva Molina, Uchumayo.
1: Qué raro, ¿no es cierto? Los delincuentes Melodía. Han ido sobre seguro, porque sabían que había una enorme cantidad de plata.
0: Cinco,
1: ¿qué ha pasado?
0: 23.
1: Alguien les pasó la voz seguro. La Comisión de Constitución del Reglamento y Relaciones Exteriores del Senado retomará el día de hoy su primera sesión no ordinaria para debatir la proposición legislativa 00098-2026-2031-CD. La iniciativa propone otorgar al Poder Ejecutivo facultades para legislar durante 90 días en materia de seguridad ciudadana y ante el fenómeno de El Niño. La reunión se va a llevar a cabo a las 10 de la mañana en la Sala Miguel Grau del Palacio Legislativo. De acuerdo con la agenda de la Cámara Alta del Congreso, uno de los puntos centrales será la participación de los integrantes del Consejo Consultivo de la Comisión, quienes fueron invitados para expresar sus opiniones sobre el pedido de facultades legislativas presentado por el gobierno de la presidenta Keiko Fujimori. Entre los juristas que forman parte del Consejo Consultivo se encuentran José Luis Ardón de Taboada, Oscar Ibiola Jani, Víctor García Tomba, Ernesto Blume, Francisco Tudela, César Landa y Javier González Olaechea. Los mismos de siempre.
0: Cinco,
1: también
0: 24.
1: Se contempla la participación de representantes de las micro y pequeñas empresas MIPES y de distintos gremios empresariales, quienes expondrán sus puntos de vista sobre la iniciativa legislativa. El programa también incluye una conferencia conjunta de las comisiones del Senado, en la que participan los presidentes de diferentes grupos de trabajo.
2: Seguimos informando a través de Radio Melodía y Melodía en la noticia. Más información. Bueno, y a través de la Gerencia Regional de Educación y mediante el auge de la Arequipa Norte, se recuperó, indican,
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2: un predio de
0: noticia.
2: 960 metros cuadrados, ubicado en la asociación Andrés Sabrino Cáceres, Manzana Culos de Tres, esto en Cerro Colorado. El terreno de propiedad del Ministerio de Educación se encontraba ocupado ilegalmente por varias familias. La recuperación se concretó tras un proceso judicial iniciado en el año 2018, que en el 2026 llegó a la etapa de ejecución de la decisión favorable. La diligencia estuvo a cargo del equipo de infraestructura y contó con la participación de representantes de la Procuraduría Pública, del Poder Judicial, efectivo de la Policía Nacional, de la Comisaría de Zamácola y personal de la Municipalidad Provincial de Arequipa. En cumplimiento del mandato, en este caso judicial, hay un mandato judicial, se procedió al retiro de los enseres que se encontraban dentro del predio, con la aceptación de las partes y sin afectación a las familias involucradas, desarrollándose la diligencia de manera coordinada entre las instituciones participantes. El terreno está destinado al funcionamiento del CETPRO, Centro de Educación Técnico Productiva Ciudad Municipal, que permitirá brindar a la población oportunidades de formación técnica con certificación modular. Además, han indicado desde la Gerencia Regional de Educación y Gobierno Regional que van a continuar impulsando acciones coordinadas para recuperar y proteger los terrenos destinados al sector educativo. Esta vez recuperaron un terreno que estaba en Ciudad Municipal y que le pertenecía al Ministerio de Educación.
1: El Consejo Municipal de Yanaguara rechazó el pedido de vacancia contra el alcalde Sergio Bollinger Marroquín, con 4 votos en contra y 2 a favor. La solicitud cuestionaba el presunto uso del despacho municipal para fines particulares, tras la difusión de un video en el que el maestro recibe 5,000 soles. El denunciante aún puede apelar ante el Jurado Nacional de Elecciones. El alcalde de Yanaguara, Sergio Bollinger Marroquín, se salvó de la vacancia por una diferencia de solo 2 votos. En la sesión extraordinaria del día de ayer, el Consejo Municipal rechazó el pedido con 4 votos en contra y 2 a favor de los 7 regidores. 5 llegaron a la sala y 1 se conectó de forma virtual. El 7º se encontraba de licencia y no participó en la votación. Con este resultado, la solicitud quedó descartada. El pedido fue presentado por el ciudadano Osvaldo Sánchez Orozco, quien sostuvo que el Burgo Maestro usó el despacho municipal para fines particulares, situación que vulneraría el artículo 63 de la Ley Orgánica de Municipalidades. Su denuncia se apoya en un video grabado en diciembre del año 2025, donde se ve al alcalde recibir 5,000 en billetes de 100 soles de manos del empresario 27. Roberto Aguirre. El edil señaló en su momento que se trataba de una deuda personal. Tras la sesión, el alcalde Bollinger aclaró que lo que se discutía no era una supuesta coima, asunto que está en manos de la Fiscalía, sino el uso del despacho constituiría una causal de vacancia. Según dijo, demostraron con la norma en la mano que no existe tal causal y se mostró seguro de que el Jurado Nacional de Elecciones confirmará la decisión de los regidores. El alcalde cuestionó además al denunciante, afirmó que la Fiscalía lo citó en 3 ocasiones bajo apercibimiento para sustentar su caso y presentar el video, pero que no acudió. Añadió que lo que se ve es una charla informal entre conocidos sin pruebas de un delito. Bueno, eso lo tendrá que investigar el Ministerio Público, ya lo está investigando. Lo que ocurre es de que el Ministerio Público demora muchísimo en realizar este tipo de investigaciones.
2: Sí, con todo esto, como que hay autoridades, alcaldes que pierden mucha credibilidad. Sí, ya pierden mucha confianza.
0: 5:28.
2: No, y bueno, y hasta les va a costar todo esto, ¿no? Les cuesta bastante el tema de la poder recuperar esa credibilidad. Sí, al menos eso es lo que hemos escuchado de algunos vecinos, ¿no? Bueno, seguimos informando a través de Radio Melodía, Melodía en la Noticia. Atención, según el Senami, las lloviznas, los fuertes vientos y la presencia de niebla podrían complicar el tránsito en la costa de Arequipa entre hoy martes, mañana miércoles y hasta el jueves. Ha advertido la institución que estas condiciones afectarán principalmente a las provincias de Carabelí, Camaná y Islay. De acuerdo al pronóstico, se esperan lloviznas de moderada a fuerte intensidad, acompañadas de incremento de la velocidad del viento, y a estas condiciones se sumará la presencia de nubosidad, niebla y neblina cerca del litoral, sobre todo durante las noches, madrugadas y primeras horas de la mañana. La reducción de la visibilidad podría dificultar 29. La circulación de vehículos en las carreteras. Entonces, cuidado con este fenómeno, con esta alerta del Senami, tanto para Carabelí, Camaná y Islay.
1: Bien, hay que alertar fundamentalmente a quienes, a los conductores, ¿no es cierto?, sí. De los vehículos, transportistas de carga pesada, por esta zona circulan también tanques cisterna que trasladan combustible, los señores del transporte de pasajeros, sí, tengan muchísimo cuidado. Muchísimo cuidado, siempre hay que estar a la defensiva. Entonces la alerta está lanzada para los amigos, especialmente los amigos conductores de vehículos que van por la zona. Sí, mucho cuidado y no se olviden que los vehículos que llevan, pues hay personas que los están esperando, la familia está también a la expectativa, a la espera, y no queremos estar informando pues de tragedias. Entonces, ya lo saben, amigos del volante, hay que tener mucho cuidado con la carretera y el anuncio que está realizando el Senami. Si lo está haciendo a tiempo,
0: 5:30.
1: Entonces muchísimo cuidado. Vamos a ir con la pausa y luego retornamos. Estamos en Melodía en la Noticia.
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2: Bueno, continuamos con más información a través de Radio Melodía, Melodía y la Noticia. Para hoy, atención, hoy estamos martes 13 de octubre del año 2026. Somos Radio Melodía, orgullosamente arequipeña. 5:30 a.m, desarrollamos noticias, desarrollamos información.
0: 5:31.
2: La señal de las móviles también ya se encienden. Estamos ya con la móvil desde exteriores. Estamos con Jonald Miranda, tiene información. Antes llamó don Serafín. Perfecto, entonces respetamos el orden. Antes llamó don Serafín, nos indica, así que vamos con el informe de la móvil.
1: Está trabajando como siempre.
2: Sí, le sorprende don Serafín.
1: Pese a que está de cumpleaños el día de ayer.
2: No, don Serafín siempre informa temprano.
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1: Seguro va a pasar en un momento por aquí, por San Camilo, trayendo la torta.
2: Porque no creo
1: que sea tan tacamura, como decimos.
2: Don Serafín sabe que a usted le encanta la torta.
1: Sí, claro. Entonces, lo dejo ahí mejor. Serafín, adelante, buenos días.
7: Sí, muy buenos días para ustedes en esa conexión, a los oyentes de Radio Melodía. Muy buenos días. Sí, hoy hemos pasado por nuestra emisora, pero a la 1:00 a.m. con 40 minutos promedio, donde se ha logrado la captura de dos ciudadanos extranjeros que habían robado con un arma blanca a un ciudadano peruano. Esto justamente en la esquina de Calle Nueva con Deán Valdivia. Estos sujetos ya han sido puestos a disposición de la comisaría de Palacio Viejo. El agraviado es identificado con las iniciales LAAH y que después de haberlo amenazado con un arma blanca, después de haberlo despojado sus pertenencias, es donde el personal de seguridad ciudadana, la
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7: logra ubicar muy cerca al lugar a dos sujetos colombianos. Ellos responden al nombre, o prefieren llamarse Sharit Ávila y Wilmer Londoño Tapero. Son los dos ciudadanos extranjeros que habrían sustraído las pertenencias de este joven LAAH. Esto ha sido a la 1:30 a.m. Ellos han sido ya puestos a
0: 5:33
7: de la Comisaría de Palacio Viejo para la investigación correspondiente. Entonces, estos ciudadanos, muchos de ellos indocumentados, están haciendo de las suyas aquí en Arequipa, y también continúan estos ciudadanos que se dedican a limpiar parabrisas en diferentes lugares en nuestra ciudad, y la policía no hace nada, porque estos ciudadanos, lejos de poder ayudar a limpiar el parabrisas, van en forma prepotente contra los conductores peruanos. Ya cambiando de información, ustedes pueden ver las fotografías que hemos compartido. Esto es la avenida Dolores, en el carril de ingreso. Todavía falta adoquinar la berma, por eso es que están los montículos de adoquines en este sector. Y en el de salida, más bien, está todavía, no se ha adoquinado, está todavía con tierra, tal como ustedes pueden ver la fotografía. Hemos bajado para el Hospital Honorio Delgado, y ahí en la esquina, entre la avenida La Salud, porque es Los Incas o La Salud,
0: 5:34,
7: hay un espacio. Y ahí también ciudadanos extranjeros han puesto su carpa en este lugar, como ustedes pueden ver en la fotografía, ahí están pernoctando, pero si nadie les dice nada, estos sujetos van a hacer su modo de vida ahí en este sector de la esquina de Alcides Carrión, con la Avenida Los Incas a un costado del Hospital Honorio Delgado Espinal.
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7: También hemos estado por el Estadio Melgar.
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7: Tierra, que se puede ver ahí en la fotografía, pero no, no han dejado los artículos de tierra sobre estos plásticos que han dejado. Pensábamos que esta tierra de chacra al parecer no es, pero pensábamos que primero iba a hacer la limpieza correspondiente. Y sobre los plásticos han dejado estos partículos de tierra. Ese es el panorama que hemos podido ver el día de hoy. Nosotros estaremos volviendo, estamos haciendo un recorrido.
5: 5:35.
7: Porque el movimiento del combustible es prácticamente diario. Entonces, el siguiente informe daremos a conocer los precios de los combustibles en los diferentes grifos de nuestra ciudad. Concretamente acompañaremos con las fotografías correspondientes. Adelante ustedes. En
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1: Esos montículos de tierra, ¿de dónde han salido?
7: Parece que han llevado camionadas o burquetadas, si llamamos así.
1: ¿Ya?
7: Y los han dejado. Nos imaginamos es para que no puedan de repente tomar otra vez posesión, ¿no? Porque pensábamos que era tierra de chacra.
1: ¿Ya?
7: Para las áreas, ¿no?
1: Claro.
7: Para poder, pero no, o sea, no nos explicamos por qué han dejado. Son por varias, ¿sabes? Son cerca de 10 burquetadas que han dejado, o quizás más.
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7: En esta parte de los desalojados que estaban posicionados en la parte norte del Estadio Melgar.
1: Claro, yo pienso lo mismo que usted, al ver los montículos, porque estoy viendo la foto que he enviado, entonces pensé que esa tierra
5: 5:36.
1: Iba a ser para, digamos, sembrar pasto, ahí en acondicionar convenientemente el terreno donde estaban estos vendedores. Entonces pensé también que la tierra iba a ser para eso,
2: ¿no?
1: Para
2: pasto,
1: sembrar,
2: ¿no?
1: Arbolitos, para sembrar pastito, ¿no? Pero claro, no, ahí está, no sé, ¿qué habrá pasado a la tierra? Lo preguntaremos mejor un poquito más adelante, ¿no? Estaremos haciendo las consultas pertinentes. A Servín, muchas gracias por el informe. Vamos a volver con ustedes en cualquier momento desde otro punto de la ciudad.
2: Vamos ahora hasta otro punto, efectivamente, pero con Yoral Miranda. Tiene información desde exteriores en la móvil de Melodía. Yoral, ¿cómo le va? Buenos días.
8: Muy buenos días, Jael, Edgar. Un abrazo a la distancia, de igual manera, para Serafín, Renzo, todos los colegas en los estudios de Radio Melodía y también para nuestra gentil audiencia que siempre nos mantiene en el primer lugar de sintonía. Nosotros, bueno, queremos indicar esto, este tema de los óvalos, en diferentes óvalos y en las partes de los que son los zanjones, separan vehículos, abren la puerta para que tengan baño incorporado y misionan. Bueno, a estas horas de la mañana pasamos por el sector del Avelino y el óvalo del bombero, ahí donde está en la isla, pues ahí se ve claramente todos los ríos de orines que dejan estas personas o estos malos conductores que abren la puerta y inicionan ahí. Bueno, eso con relación a estos malos conductores. Estamos ahora en el sector de emergencia. Ha llegado en horas de la madrugada una joven, 20 años, es NN, está como NN, ha sido encontrada por la municipalidad o por los serenos de la Municipalidad Provincial de Arequipa, esto en el sector de Humacoyo. El sector de Humacoyo, los serenos lo habrían encontrado en un pasaje denominado Humacoyo y pues están a la espera. Bueno, estamos viendo, no tenemos...
5: 5:38.
8: Ella tiene 20 años, estaban esperando que pues finalmente recobre...
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8: Porque está en estado de intoxicación. Ella, por lo que tenemos hemos podido observar, es de pelo negro, pero es trigueña, y pues tiene 20 años. Eso es lo que podemos indicarle, está en el sector de emergencia, aquí en el Hospital Honorio Delgado. Es
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8: Adelante, Melodía, volvamos con más.
2: Perfecto, Yoral, gracias por ese reporte que pasó con las jovencitas últimamente y de manera continua.
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2: Serenazgo está encontrando pues muchas jovencitas en estado de ebriedad y en la vía pública.
1: En total estado de ebriedad,
2: sí,
1: ¿no?
2: Y en la vía pública, o sea, por ahí decían siempre fue el varón, ¿no?, que se queda dormido en la vereda, pero últimamente son damas y para colmo son menores de edad. O sea, qué 5, tal manera de perderse o de tomar a las jovencitas, tengan mucho cuidado, ¿no? Con la inseguridad que vivimos, imagínense, pero gracias a Serenazgo que en las rondas, por eso siempre es importante las rondas, ¿no? El patrullaje. Entonces encontraron a esta jovencita, lo llevaron al Hospital Honorio Delgado Espinosa.
1: Bien, Yoral también nos está enviando había una nota del fallecimiento de Marcial Esteban Jacobo Cueto. ¿Es así? Bueno, yo la sigo recorriendo la ciudad. Pero Marcial Esteban Jacobo Cueto fue presidente del Círculo de Periodistas Deportivos de Arequipa. Es una lástima, ¿no? El fallecimiento de una persona amiga de quien habla y de mucha gente aquí en Arequipa. Es una pena, ¿no? Nos sorprende realmente lo que ha pasado con Marcial Esteban Jacobo Cueto, a quien no veo hace muchísimos años. Sí, no lo veo hace muchísimos años. Bien, nos indica...
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5: 540.
1: El velatorio va a ser en el Memorial, en la avenida Parra 103, a partir de las 11 de la mañana. A Marcial, amigo de tantos años, sí, de tantos años, entonces que descanse en paz. Pues son cosas que pasan, ¿no? Son cosas que pasan. Bien, amigos oyentes, vamos a seguir informando Melodía en la noticia. Ojalá que den una explicación convincente a ver por qué han dejado montículos de tierra. Han traído, ¿no?, al Estadio Melgar, al entorno del Estadio Melgar.
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1: ¿Qué van a hacer? No sé, algo estarán planificando los señores del IPD, pero hay que, ante la salida de estos comerciantes ambulantes que estaban instalados ahí, y hay que seguir adelante con la absoluta limpieza de toda esta zona. Hay que pintar también los exteriores del Estadio Melgar, que tiene un aspecto realmente muy feo, muy horrible, en la parte exterior, porque le falta una manito de pintura. Yo creo que sí se puede hacer. Hay que
5: 541.
1: Dejar el Estadio Melgar muy lindo, como era siempre, ¿no?
3: El estadio
1: de Cuarto Centenario, y ya volverá entonces la práctica del fútbol, ¿no? De la primera división ahí. Melgar podría jugar también algunos partidos, porque a veces depende del rival, va poca gente al estadio de la UNSA, y abrir el estadio de tan grande cuesta caro. Pero bueno, es decisión de la institución rojinegra, que anteriormente utilizaba pues el estadio de Melgar para toda la práctica deportiva, inclusive en el estadio de Melgar se jugó las veces en que Melgar participó en la Copa Libertadores de América. No, recuerdo que nos trae esto del Estadio Melgar.
2: Bueno, ya es otro panorama, ¿no? Ahora con el desalojo que se ha dado, uh-huh, ya en la parte
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2: De norte, panorama. Faltaría recuperar las áreas verdes que en su momento había. Sí, áreas verdes. Ojalá se logre también recuperar ello. Las áreas verdes, mantenimiento de los arbolitos que hay en la zona, ¿no? Y por supuesto al interior también, y recuperar todo este espacio que ha servido bastante para el deporte arequipeño. Muy bien,
5: cinco,
2: a ver, sobre la jovencita, bueno, encontrado en estado de aparente intoxicación, y serenos lo llevaron hasta el Hospital Honorio Delgado Espinosa. No tiene documentación, ni celular. ¿Le habrían quitado de repente?
1: De repente lo robaron.
2: Le robaron, aprovechando que está pues inconsciente, intoxicada. ¿Qué tal situación?
1: O la pepearon.
2: Parece, ¿no? Porque si no reacciona, pero podría ser también, ¿ah?
1: No reaccionan,
2: lo internó al Hospital Honorio Delgado, pantalón jean azul, a ver a los familiares, polo azulino, manga larga, casaca jeans, plomo, zapatillas blancas, llevaba una carterita blanca, pero al interior nada de nada, pero llevaba una carterita blanca, ¿no? Le quitaron, parece, su documentación, sus pertenencias, su celular. ¿Qué tal situación, ah? Ojalá pueda reaccionar pronto la joven que ingresó al Hospital Honorio Delgado Espinosa tras el auxilio de Serenazgo, de la provincial de Arequipa.
1: Qué lástima, ¿no? Lo de la jovencita. Es que los jóvenes deben tener cuidado también con quién van a alguna reunión y con quién se ponen a beber. Cuesta decirlo, pero ahora no se confía ni siquiera en los amigos. ¿Cuántas veces hemos tenido casos de violaciones, de atentados contra las personas? Supuestamente en reuniones de amigos. Hay que tener muchísimo cuidado con esto, los jovencitos. Los padres de familia deben comenzar a conversar muy bien con ellos cuando van a algún tipo de reuniones. Y esto no solamente le pasa a las jóvenes, sino también a los muchachos, ¿no? En varias oportunidades es necesario entonces que todos seamos responsables. Los padres de familia, para tratar de orientar adecuadamente a nuestros hijos, y nuestros hijos que tengan pues un comportamiento adecuado. Muy bien, vamos a seguir informando, amigos oyentes. Estamos en Melodía en la Noticia hoy martes 13 de octubre
5: 5:44.
2: Sí, es cierto. Volvemos con la móvil, estamos con, nuevamente, a ver. Bueno,
9: hola.
2: Renzo, llora,
1: ¿Le habla?
2: Sí, estás todavía asustado, Renzo, por el temblor. Es Yoral Miranda, que tiene nuevamente información desde exteriores. Adelante, Yoral.
9: Bueno, sí, sobre el tema del temblor,
8: fue muy muy leve, al parecer, de aire, como saben, como se dice. Bueno, con relación al estadio, se aprobó el tema del pintado interior y exterior. El día sábado que estuvimos en el estadio, pues ya están las butacas renovadas, estas de madera, las otras de PVC, lo que es el estrado oficial, donde usted tiene su asiento preferencial, mi querido Edgar. Y de igual manera las cabinas están ya, les han puesto vidrios, porque estaban todos rotos, han sido acondicionadas instalaciones eléctricas. El techo del palco oficial también ha sido cambiado. Acuérdense que había un material como de ternil que estaba ya
5: 5:45.
8: Los espacios tenían hueco. Este ya también se cambió totalmente con la tonca, la milón que le dicen, y ya también ha sido cambiado. Entonces ahora los baños también han sido, en este caso, los sanitarios, algunos cambiados, y también se está haciendo la pintura o el pintado, se hace exterior e interior. En un mes, eso ha indicado los maestros, que más o menos tienen de plazo para acabar con todo lo que es el pintado. Ahora, remozar las áreas verdes, creo que también estaría importante, de lo que es el sector, o en este caso, el Instituto Peruano del Deporte. Eso con relación a lo que es el IPD, y nosotros estamos ahora en el hall de lo que es el Hospital Honor Delgado. Hay buena cantidad de personas, no como el lunes, ahora sí hay buena cantidad porque tocan otras especialidades, donde lógicamente las personas también están leyendo el cartel. Bueno, las especialidades, por ejemplo, que tocan es cardiología, bastante buscada, neumología, medicina oncológica, psiquiatría,
5: 5:46.
8: Neurología, cardiología pediátrica y psicología son las especiales de ahora. Ya también salió el cartel este en el nuevo continuador para lo que es la entrega de citas. Esto es presencial, ¿no? De 7 a 11 de la mañana presencial, medicina física y rehabilitación. Entonces, atención a las personas que van a realizar su cita para medicina física y rehabilitación. La entrega de citas va a ser el jueves 22 de octubre.
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8: Para lo que es certificado de discapacidad con ADIS, consultorio externo y de medicina rehabilitación, psicología de rehabilitación y certificado de incapacidad ONP, va a ser el viernes 23. Entonces, señorito, si está en la cola, para allá están pasando la cola, con cuidado. Ahí está en el laboratorio, perfecto. Vamos entonces a indicarles que también el nuevo continuador, hoy martes 2. Medicina física, ¿qué está? Salud cartel, para el jueves 22, presencial.
9: Medicina.
5: 5:47.
8: Cirugía plástica, cirugía cabeza y cuello el miércoles. ¿Qué otra cirugía?
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8: Para operar, cirugía, búscale cirugía a la señora, por favor. ¿Qué fecha toca? Estamos un poco con el tema de la luz. Bueno, para noviembre ha salido también ya la relación, recién el tema de lo que es el cronograma virtual de noviembre. Vamos a indicarle entonces que salió lo que bastante personas buscan, lo que es mi ejercicio de rehabilitación, jueves 22 y viernes 23. Mira, que este es el hombre de vigilancia, diciéndole que, o sea, yo creo que es todos los días, el lunes fue, ahí está la cirugía, entonces, con relación a lo que ha sido. Bueno, nosotros vamos a volver con más información, eso es así, atención diaria, entonces sí puede sacar hoy día su cita para cirugía. Vamos nosotros a indicar que pues una regular cantidad de personas la que se ha dado cita el día de hoy.
5: 5:48.
8: Ya se ve más clarito porque amanece más claro, y es lo que podemos nosotros indicar. La señora que viene también puede ser algunas bastante bastante abrigadas, otros sentados, con relación a lo que es sus citas en diario, sus citas que sacan pues para el 30 de pesos. ¿Cómo está, señorita? ¿El cita para qué radio me lo dio? ¿Para qué va a sacar? ¿Madrugó?
9: Buenos días, para neumología.
8: ¿Ya tiene usted su referencia?
9: Sí, tengo.
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9: Primera vez.
8: ¿No hay tratamiento?
9: No.
8: ¿Para usted, para un familiar?
9: Para mí.
8: Un poquito mal de las vías respiratorias.
9: Así es.
8: Bastante frío, pero igual tuvo que madrugar.
9: Sí, también.
8: Igual, ¿y el frío, bastante frío?
9: No, ya bajó el frío.
8: De todas maneras, hay que abrir.
9: Sí.
8: Gracias. ¿De qué sector viene?
9: Pau Carpata.
8: Listo, muchas gracias. Bueno, ahí hay una de las personas, entonces, que
5: 5:49
8: hora de la mañana. Bueno,
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8: Vamos a ver más en breve. Adelante, Melodía.
2: Perfecto, Yoral. Bueno.
1: Sí, gracias a Yoral por el informe. en algún momento cambiar la situación de los hospitales. Yo lo veo bien difícil. Pero bueno, no hay que perder las esperanzas. Sobre lo que informaba también Serafín, sobre los extranjeros que le ponen una carpita por diferentes lugares y se quedan a dormir
2: sí,
1: ahí.
2: Sí, en las vermas, en los parques.
1: Sí, antes estaban cerca del terminal, ¿no? Pero van rotando por diferentes lugares. Esto es una situación terrible. Esto significa que estos extranjeros que utilizan este mecanismo para pasar la noche, pues no tienen un trabajo. ¿Y qué hacen entonces aquí en Arequipa? Debe ser algo similar en todo el Perú. Creo que poco a poco tenemos que normar también esta situación. Los extranjeros que están aquí en Arequipa deberían justificar su presencia.
5: Cinco,
1: si
5: 50.
1: Quieren trabajar, pues obviamente que lo demuestren. Que tengan un contrato de trabajo, que tengan ocupación conocida, como hacen en diferentes países. En otros países, para ingresar, si es que no es por turismo, tienen que ir con un contrato de trabajo desde su país. Entonces ingresan y ya trabajan, termina su contrato y luego se van. Si no, ¿cómo justifican la presencia? ¿De qué viven? ¿De qué tienen recursos económicos?
2: Es que ahora, hay un mayor control, pues.
1: Claro, para ingresar en otros países en para turismo, son máximo 90 días, en algunos casos menos, en donde tienen que también justificar y tener una determinada cantidad de dinero para hacer turismo. Entonces, acá ha habido, diríamos, una apertura de las fronteras iniciada, si mal no recuerdo, por Pedro Pablo Kuczynski, en donde ingresaron miles de extranjeros, especialmente venezolanos. Yo entiendo la situación Melodía. Que vivían en ese momento, y que ahora paulatinamente 51. Se está normalizando allí en Venezuela, pero nosotros también tenemos que velar por nuestra seguridad. Y aquella persona que no justifique un trabajo, o sea, un ingreso económico legal, entonces debería ser sacado del país, lamentablemente. Esto no significa estar promoviendo algún clima de persecución en contra de los extranjeros, no, de ninguna manera. Más bien, los que se queden aquí tienen que tener convenientemente sus documentos en regla y además justificar su presencia mediante una fuente de trabajo, mediante, no lo sé, alguna ocupación conocida, legal que se tenga aquí en el país, sino habría que retornarlos a sus lugares de origen. Lamentablemente es así, la situación es así porque no podemos vivir en este clima de incertidumbre. La policía, los serenos van, retiran las carpas, pero se van a ir a otro sitio. Y si no tienen trabajo, entonces por ahí tendrán malas ideas de delinquir, de estar en las esquinas ahí tratando de limpiar los parabrisas de los carros y no les dan unas monedas. Entonces
5: 52.
1: Atenta contra los vehículos.
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1: Entonces ya no queremos vivir esa etapa. Es necesario que se tome cartas en el asunto, ¿no? Para evitar todo este tipo de hechos que han contribuido a generar un clima de violencia y delincuencia aquí en Arequipa.
2: Bueno, mientras no haya un buen control, reitero, esto va a continuar. En otros países, ¿por qué hay ese control? ¿Por qué hay esas exigencias, ese tiempo y todo? Porque hay buen control, porque ahí sí cuidan sus fronteras, ¿no? Porque ahí sí hacen respetar sus condiciones.
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2: Pero literalmente en nuestro país ingresan por varios puntos, ¿ah? No solamente por uno o dos conocidos, por varios puntos ingresan. Ingresan de manera informal, ilegal. Por eso es que están, pues, ¿no? Bueno, pero sí los hay también, muchos ciudadanos extranjeros que ya pues están un buen tiempo,
1: sí,
2: incluso
1: claro.
2: Aquí en Arequipa, profesionales, incluso hemos visto en el tema de la medicina,
1: sí.
2: ¿No?
1: Ingenieros
2: la cantidad también. De enfermeras, médicos que están atendiendo,
5: cinco,
2: trabajadores
5: 53.
2: Que están dentro de algunas empresas privadas también, atendiendo al público. Hay una buena cantidad en diferentes claro. rubros, ¿ah? Hemos visto hasta en construcción civil también los que tratan de trabajar honradamente,
1: gente,
2: ¿no?
1: La gente que vino a trabajar
2: claro,
1: honradamente, ¿no?
2: Por eso decimos,
1: claro.
2: Y respetan la normativa, saben dónde están, pero hay otros que efectivamente no, y son también una buena cantidad que se podrá hacer al respecto, si simplemente aplicar la normativa, amigos oyentes de Radio Melodía. Bueno, a ver, también nos dan a conocer, en breve ampliamos la información, nos dicen sobre el movimiento telúrico que hemos comentado, si es cierto. A ver, también nos alcanzan que el consejero César Huamantuma Alarcón va a dar una conferencia de prensa con relación a la vía Majes Yutahuambo. Ya será bueno conocer, ¿no? A ver cuánto vamos, en qué porcentaje vamos y cómo se viene desarrollando. Esa información lo va a dar a conocer, indican el consejero César Huamantuma, a partir de las 10 de la mañana a través de una conferencia de prensa
5: 54.
2: En el mismo Consejo Regional de Arequipa, ahí en la calle Bolívar. en la calle Bolívar. Entonces estaremos pendientes sobre ello. Seguramente hay datos importantes, amigos oyentes de Radio Melodía, con relación a ello, ¿no? Con relación a ello está tomando nota ya Jonathan para poder darlo a conocer esas declaraciones. También nos indican, amigos de Melodía, buenos días. Este arbolito pasó ayer en las begonias frente al municipio y a tres casas cerca de la oficina de fiscalización.
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2: al parecer no hacen
5: noticia.
2: Nada por cuidar el medio ambiente, a ver si lo pueden comentar. Es en Bustamante y Rivero. A este arbolito, ¿qué le pasó? Hacemos el zoom. A ver, aparentemente hicieron la poda, pero acá parece que se pasaron, ¿no? Eso es lo que podemos entender, ¿no? No nos dice más en el texto, solo es

0: creo que la señora Osco, cuando retorna a la alcaldía, sí, creo que
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0: Está un tanto alterada. Y cuando no está alterado y o alterada, entonces pues expresa cosas muy fuertes, muy duras, de lo cual luego se arrepiente. Tuvo duros calificativos contra el señor
2: Vergara. 5:56.
0: Lo más leve creo que fue decirle que él tenía la culpa del corte de agua en el Camal. Pero bueno, entonces ahí está el lío, nuevamente entonces el lío entre la señora alcaldesa y el señor Vergara. ¿En qué terminará este problema? Porque no se juntan, conversan, se piden disculpas mutuamente para evitar este problema de estar en los pasillos, poder judicial, investigaciones, y se ponen a trabajar de manera unida el poco tiempo que queda. ¿Cuánto queda, Jaén? Queda noviembre, diciembre, 60 días, más cuántos
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0: días, más 17 días creo, ¿no? Y se acabó la gestión. Entonces ya no debe haber tiempo para pelear. Lo que debe es aprovecharse el tiempo que queda, que es poco de gestión, para hacer algo por Arequipa. Yo creo que en eso más bien deberían unir voluntades y sumar esfuerzos. Si no, usted, esta pelea no va a terminar ni siquiera cuando acabe la gestión.
3: Bueno, entonces, ya con las
1: declaraciones
3: que se hizo, pues
2: 57.
3: Sí, ya hemos presumido, ¿no?, que aquí va a haber la respuesta y van a estar con esto entre 12 regidores, bueno, ahora una alcaldesa, pero bueno, que no le hace nada bien a Arequipa. Sí, no le hace nada bien a Arequipa, amigos oyentes de Radio Melodía, lo que pasa en la comuna provincial. En el corto tiempo, es cierto, deberían de aprovechar. Vamos a ampliar en breve también, o más adelante, el tema, esto que ya pues, sí pues, de una otra forma se trata de equiparar, ¿no? Indicaban que le han quitado muchas, por ahí, al docente, la capacidad de poder llamar la atención, y de esto se están aprovechando muchos malos escolares, no los buenos, que sí los hay. Y que sí reciben buena educación.
0: Que son la mayor parte.
3: Sí, que conocen los valores y que saben respetar, pero hay aquellos que no. Y se aprovechan como el tema de incluso contestarle, irse boca a boca con el mismo docente, ¿no? Supuestamente porque tiene varios derechos y mucho más que el docente, pero ahora no. La situación ya está cambiando, así que abordaremos el tema más adelante sobre estas faltas graves y muy graves y la posible expulsión de muchos estudiantes, amigos oyentes. Ya está vigente, sí, ya está vigente. Antes vamos con algo que es importante a través de Radio Melodía.
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9: 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Para hoy, atención, hoy estamos martes 13, sí, martes 13 de octubre del año 2026. Somos Radio Melodía, orgullosamente arequipeña. 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Seguimos informando a través de Melodía en la Noticia, iniciando una nueva hora con bastante información variada, junto con don Edgar Añari García en la conducción, junto con las móviles que siguen recorriendo la ciudad. La participación del público en Melodía es importante. ¿Eh? Quien les habla, su amigo Jaén Palma, les damos el saludo correspondiente. Vamos con información de la hora. Reiterado saludo, don Edgar.
10: Reiterado saludo para todos ustedes. Precisamente tenemos información de exteriores con Yoral. Te escuchamos, adelante.
11: Bien, amigos de Melodía, estamos, atención, ¿eh?, para todos los conductores, para que tengan cuidado, entre lo que es Darcy Carvajal y 2 de Mayo, en la calle Leticia, no haber pasado por lo menos 2 horas, ¿no? Dice acá el hombre de Comodoro, se llama la empresa de Mixer que está realizando Melodía este trabajo de columnas. Al parecer este va a ser un edificio en la calle Leticia, tercera cuadra, entre Darcy Carvajal y 2 de Mayo, entonces no habrá pase por lo menos 2 horas, de repente un poquito más, 2 horas y media, y a tener cuidado entonces los señores conductores o tomar otra vía, porque no va a haber paso en esta cuadra entre Darcy Carvajal y lo que es 2 de Mayo, Leticia, esta calle picante. Un poco más abajo, en la segunda cuadra, no sería la segunda cuadra, esta es la primera cuadra de Leticia, sí, más abajo para sí, llegar a la Avenida Olímpica, en la esquina con Echevarría, estamos hablando de la calle Leticia 217, vecinos ya se han quejado constantemente de este acumulador compulsivo. Bueno, está aparentemente desocupada, no tiene energía eléctrica, no tiene medidor esta vivienda, pero viven allí algunas personas que han tomado la casa por asalto. Eso es lo que estamos denuncian también a los vecinos a esta hora de la mañana en la calle Leticia. Esto con relación a este acumulador compulsivo es 217 en esta esquina, y bueno, en la esquina también, pero ya afuera de la vivienda, siempre hay bastante basura que lógicamente tendrán que estar recogiendo los señores de limpieza de la Municipalidad Provincial de Arequipa.
10: ¿En qué lugar exactamente, Yoral? ¿En qué lugar?
11: El acumulador compulsivo.
10: Sí.
11: En la esquina de Echevarría con Leticia, frente a lo que es el colegio de
10: aire libre.
11: Acá abajo es
10: aire libre.
11: Al aire libre, en manera diagonal es donde está este acumulador compulsivo.
10: Claro.
11: Y que lógicamente pues es una situación que genera
10: es una vivienda, ¿no es cierto? Es una vivienda donde ese acumulador que usted le señala recoge la basura, inclusive del mismo colegio que pone la basura al frente, según nos han indicado algunos amigos que viven en la zona, recoge la basura, la mete en bolsas y la ingresa a su domicilio. Entonces los vecinos están preocupados porque hay ratas, ratones y una serie de bichos. Sí, ahí está, ¿no es cierto? Es lo que usted estaba haciendo referencia, Yoral.
11: Sí, eso es cierto, y bastante basura, aparentemente están compiladas, amontonadas ahí, y sigue acumulando más basura, más bolsas de basura en esta zona de lo que es significado Echevarría con Leticia. Bueno, y está buen tiempo, y al parecer las autoridades no pueden hacer absolutamente nada con esta persona, con que manifiesta que está en litigio esa propiedad y no debería haber nada porque está con candado, inclusive. Seguramente las personas están en el interior, no tiene energía eléctrica, no hay medidor, se hemos podido observar, así hacia afuera del medidor está sin una conexión eléctrica. Bueno, ya voy a empezar, aquí estamos nosotros donde está el mixer para realizar su trabajo, y amigo, tiene que poner un plastiquito para que no caiga el concreto, porque a veces no ponen, cae el concreto y se queda pegado. Mejor ponle un plastiquito porque se olvidan de limpiarlo y... ¿Sí o no, caballero? ¿Usted qué dice? Melodía, ¿cómo es usted?
12: Se ha trabajado mucho acá y no han dejado nada. O sea, tiene experiencia, yo creo que no vale la pena comentarlo.
11: Bueno, pero de todas maneras, hay otros carros.
12: Ahora, esta calle, habían huecos, también lo hemos tapado, pero necesitas la cuenta, mira, por ahí lo hemos tapado. Esta calle está abandonada prácticamente, ¿no? Entonces, lo hemos tapado también con un pie, lo hemos tapado bastante.
11: Porque está bastante, bastante descuidada la calle.
12: Sí, la calle está descuidada. Entonces, lo hemos tapado con meses, lo hemos rellenado.
11: Y mira, estamos mirando, ¿no?
12: 40 años han compuesto todas las calles, excepto esta.
11: Leticia.
12: No, Leticia desde allá para arriba, porque hacia abajo todo está hecho. Parque Romaña, esa del óvalo, hacia abajo, igualito. Yo vivo 40 años acá y nunca la han tocado.
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12: Como
13: Melodía.
12: Que tampoco han tocado a esos sinvergüenzas que
13: los patrulos. Sí, sí. Y bueno, usted es un constante peligro vivir acá, caballero.
12: Yo no soy peligro, ellos son peligro.
13: No, vivir acá, digo.
12: Ah, definitivamente. Es decir, ellos no pueden imponer quién vive y quién no vive. Tenemos autoridades que deberían darle solución. Pero lamentablemente en esta calle y en la de Parque Romaña no hay...
13: Sí, tierra de nadie. Sí.
12: Es tierra de nadie.
13: ¿Ya ustedes han hecho sus quejas a las autoridades?
12: Durante 40 años.
13: ¿Y no ha cambiado la situación?
12: Para nada.
13: ¿Estas personas, algunos extranjeros, hay asalto de repente? Aunque...
12: Mira, a mí jamás me han tocado.
13: ¿Lo conocen?
12: Lo conocen o de repente es mejor vigilancia que la policía y el serenazgo. Porque mira cuántos carros duermen aquí en la noche. Nunca han tocado nada. Pero solamente que da miedo a la gente que viene, la gente que nos visita. No gustan de esa...
13: Podría decir que son conocidas estas personas ya, algunos de vista, ¿no? De vista.
12: Es decir, viven tanto por acá en la calle que ellos nos conocen a nosotros. Y tratan de no tocar nuestras cosas. Pero definitivamente pues no son un buen elemento.
13: Definitivamente que no. Y ni un ejemplo para la familia, para los
14: sí,
13: hijos que los ven.
12: Hay un colegio, otro colegio, niños que circulan por acá, observan y ellos creen de que esa es la vida que deben seguir.
13: Y en las esquinas, tomando, fumando, miccionando en la calle.
12: No trabajan, no se preocupan de nada, no tienen que estudiar. Qué fácil. Pero...
13: Un jalón de orejas a las autoridades. De eso, muchas gracias, vecino, por su comentario. ¿Es algo más que desee agregar?
12: Bueno, que no espero no vivir otros
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12: 40 años.
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12: Debería cambiar y urgente. Yo creo que es muy sencillo, ¿no? El municipio, el gobierno regional, tienen dinero. Ese dinero lo ocupan buscando más serenazgo, más maquinaria, más camionetas de vigilancia y todo, pero solo vigilan, solo observan, solo llenan libros, llenan datos, pero
14: 13.
12: No solucionan el problema. Más fácil sería, de repente, no contratar mucha gente, agarrar a ese pequeño grupo de desadaptados, en fin, y llevarlos a una zona, algún terreno. Yo supongo que el municipio tiene muchos terrenos, acercarlo, ponerles una buena construcción para que puedan pasar un buen momento esta pobre gente, ¿no? Alimentarlos, que les saldría más barato que contratar.
13: Bueno, es decir, para rehabilitarlos, ¿no? Tendrían que estar en prisión, pero eso es otra cosa.
12: No
13: prisión.
12: O sea, no prisión, o sea, que estén ahí libres.
13: Un centro de rehabilitación.
12: De rehabilitación.
13: En convenio, enferma, ¿no?
12: En convenio con las universidades. Que en vez de hacer una tesis en teoría, haga una tesis práctica, tratando a ver si se puede rehabilitar. Esa sería una buena tesis, investigación de verdad en el sitio mismo.
13: ¿Por qué llegaron a esa?
12: Claro, sí, tratar de recuperarlos, 14. Pero no aquí, sino, o sea, lejos.
13: Muy amable caballero, si me puede decir su nombre, ¿con quién no te doy el gusto?
12: Este es José.
13: José, muchas gracias, José. Vecino, 40 años no cambian las pistas, 40 años viviendo con las personas, los patrulos. Bueno, y esa es una cosa, como dice la gente del barrio, dice, no se choca con el barrio. No se choca con el barrio. Entonces, en vez, están cuidando los vehículos. Si vemos, pues hay 4, 6, hasta 7 vehículos. Más bien, usted si no tiene su cochera.
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13: Bueno, no le he puesto ni cerco eléctrico, pero bien protegida la cochera.
12: En alto.
13: Bueno, comienza el movimiento, comienza ya el tema del techamiento aquí, en esta parte, en esta calle de Leticia, en la primera cuadra. Nosotros vamos a volver con mayor información. Adelante, Melodía.
9: Yoral, antes que finalice su reporte, nos llaman, seguramente familiares se preguntan, ¿no?, de esta joven que ha sido encontrada en aparente intoxicación en la vía pública. ¿Dónde fue encontrada, Yoral?
14: 15.
13: En Macoyo, en el pasaje de la Católica, por la gente de Serenazgo, en horas de la madrugada.
9: Ya,
13: fue
9: por Macoyo.
13: Sí, Pasaje La Católica.
9: Perfecto, ahí está la respuesta para la persona que nos escribe vía WhatsApp entonces, pero más directamente pueden ir al hospital, al área de emergencia del hospital Honorio Delgado Espinosa. Gracias, Yoral, por ese informe importante en Leticia. Esta parte un poco complicada, ¿no? 2 de mayo, Leticia, donde aparte del trabajo que están realizando, allí han cerrado la vía, vemos y nos manda una imagen de esta vivienda, ¿no? De esta vivienda Leticia 217, se está llenando de basura. Esta vivienda, ¿no? Se está llenando de basura, aparentemente no habitan, o si es que habitan, pues están, no son personas, creo, normales, ¿sabes? Porque están llenándolo de sacos de bolsas negras, de cantidad de basura en Leticia 217, y eso es un foco infeccioso.
10: Y tienen bastante basura, estamos viendo las fotos, porque no solamente es al interior, sino 16. También, diríamos, en la jardinería, ¿no? Jardinería. Sí, de esto nos habían comentado algunos vecinos, entonces están acopiando ahí basura. Acopian basura y gran cantidad. Los vecinos dejan la basura en las esquinas, en las bolsas, para cuando pase el carro de la municipalidad. Y entonces salen de esta vivienda y las bolsas, si no las reciclan, sacan lo que les parece más interesante y se las llevan a este lugar, a veces toda la bolsa.
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10: Esto trae como consecuencia, pues, el descontento de los vecinos por los malos olores, las ratas que están en la zona, toda la suciedad. Es necesario que vaya a la municipalidad, sí, la municipalidad provincial, para ver qué pasa con esta vivienda. Y esta zona de Leticia, Echevarría y las zonas adyacentes a las calles que he mencionado es peligrosa de hace muchos años. Recordemos que se ha denunciado permanentemente que por esta zona hay lugares donde venden droga. Sí, droga. Se daba a conocer de una vivienda que se dedicaba a la venta de droga, que paraban los carros en la noche. No sé si esta situación habrá cambiado, pero lo cierto es que la zona es bastante peligrosa. Los vecinos que viven por el lugar llegan a las 7:30, 8 de la noche a su casa y ya no quieren salir de ninguna manera. Porque o se chocan con quienes, con los drogadictos, hay delincuentes, hay ebrios por todos los lugares. Es necesario entonces que la municipalidad tome nota. Debe haber guasterías por ahí inmediatamente, hay que clausurarlas y hacer una visita a esta vivienda donde están acumulando gran cantidad de basura ante la protesta de los vecinos que viven en el lugar.
9: 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Amigos oyentes, más información a través de Melodía en la noticia. Bueno, en un paso decisivo para convertir a la costa arequipeña en el hub logístico e industrial más importante del Pacífico Sur, dan a conocer que Proinversión y el Gobierno Regional de Arequipa suscribieron un trascendental convenio de colaboración interinstitucional. La alianza estratégica permitirá promocionar internacionalmente las más de 34.000 hectáreas destinadas a la futura ciudad Puerto Corío. Ya va tomando nombre esto, ¿no? A nivel internacional, enhorabuena. Un puerto aquí en la región Arequipa, el puerto Corío, en la provincia de Islay, atrayendo capitales privados para el desarrollo de complejos industriales, parques tecnológicos y zonas francas de exportación. Bueno, el plan de desarrollo de esta mega obra contempla una inversión estimada en 844 millones de dólares para la edificación de su infraestructura multipropósito, la cual se va a ejecutar en 3 etapas consecutivas. Durante la ceremonia realizada en la capital, el gobernador regional Roel Sánchez destacó que la estrategia busca posicionar al Perú como un referente portuario global, integrando la operatividad del terminal con proyectos de energías renovables e hidrógeno verde que transformarán la matriz productiva de la macroregión sur. Por su parte, el presidente, en este caso ejecutivo, la otra parte de la empresa o Proinversión, Luis del Carpio Castro, enfatizó que Ciudad Puerto Corío trasciende la actividad marítima tradicional, pues articulará plataformas de distribución, almacenes intermodales y corredores bioceánicos hacia Bolivia y Brasil. El proyecto requerirá una amplia red de carreteras, líneas férreas y conectividad digital de alta velocidad, y consolidando un nodo económico capaz de competir directamente con los grandes puertos del continente. La firma del acuerdo, que contó con la presencia de altos directivos de la Autoridad Portuaria Nacional, gremios exportadores como ADEX y la Alcaldía Provincial de Islay, marca el inicio oficial del saneamiento físico y legal y la promoción comercial del recinto. Con esta articulación público-privada, Arequipa sienta las bases de su despegue económico para las próximas décadas, proyectando la creación de miles de empleos directos e impulso sin precedente para el comercio exterior regional. Bueno, Es importante, ayer lo habíamos anunciado, esta firma entre Proinversión, gobierno regional, sobre 20. El puerto Corío, amigos oyentes de Melodía, información que daban también los colegas del diario Veraz.
10: Y hay que seguir con el tema porque es importante, pero aparte de ello, algo que dijimos ayer también sobre Corío. Paralelamente a la firma de convenios, que es muy importante, hay que trabajar ya en Arequipa sobre las condiciones que se tienen que presentar para que haya interés en los inversionistas extranjeros. Llámese la intangibilidad de las áreas que van a utilizar en el puerto Corío. Obviamente, ¿no es cierto? También lo de las carreteras. Tenemos carreteras en mal estado. Las vías de comunicación es importante para que no ocurra lo que al comienzo pasó con Shanghái, que no había realmente vías de comunicación apropiadas. Y cuando hablo de vías de comunicación, hay que mejorar también la carretera que va precisamente hasta la zona, la Panamericana. Hay que mejorar las vías de comunicación demasiado estrechas porque el volumen de carga es importantísimo y van a utilizar vías terrestres. Ve lo del ferrocarril también, que es importante. O sea, hay muchas medidas que 21. Deben irse tomando. Asegurar, por ejemplo, el agua. ¿Necesitan agua? Claro que sí. Agua. Igualmente, a ver, servicios de electricidad. Sí. Entonces, hay unas medidas paralelas que tienen que ir tomándose en cuenta también ya de una vez para ofrecer mejores condiciones a los posibles inversionistas que tengamos aquí en el futuro. Muy bien. Vamos a seguir informando, amigos oyentes. Nos están enviando, a ver, correspondencia desde Madrid. Nos señalan saludos desde Madrid, señores de Melodía. Les saluda Darwin Prieto. Cómo extraño mi tierra arequipeña, dice. Sí, se siente, dice, mucho más amor a su tierra cuando uno está fuera de ella.
9: Claro.
10: Y entonces, en este caso, al amigo Darwin Prieto, que nos escribe desde Madrid, España. Están escuchando Radio Melodía, no solamente Darwin, sino la familia que tiene allá en España. Bueno, al cambio horario, más o menos en España, debe ser las 12 del mediodía con 20 minutos, un poco más, un poco menos, ¿no? Al cambio horario, un saludo para el amigo. 6, y a todos los arequipeños, 22. Que en buen número también. También están radicando en España.
9: En Madrid, en Barcelona.
10: Uh-huh. Valencia.
9: Valencia, qué lindos lugares, ¿no? En Madrid, donde está uno de los mejores equipos del mundo, ¿no?
10: A uno nomás, porque el otro está en Barcelona.
9: Allá.
10: Que es el mejor.
9: Ah, bueno.
10: Para gusto, sí,
9: sí, sí, sí, sí, sí. A ver, también otro mensaje vía WhatsApp. Buenos días, por favor. ¿Podrían llamarse a par? Uno ya el agua... sigue saliendo, Radio aún no llega Melodía. Y el agua sigue saliendo por la pista. Ya he llamado a la empresa y no responde, ya son 3 días y no hay arreglo. Esto está pasando aquí en la Campiña, primer sector, Socaballa. Gracias por su atención. Nos ponen, a ver si nos mandan el número de conexión ahí desde la Campiña, que nos escriben donde se está desperdiciándose el agua 3 días, a ver si nos mandan un número de conexión como referencia de la zona.
10: Sí,
9: no necesariamente que pase eso en un determinado hogar, ¿no? Como referencia de la cuadra, de la avenida, para que puedan llegar los amigos de SEAPAR, por favor, de la Campiña, que nos escriben a WhatsApp de Melodía, 6, un número 23. De conexión. También nos dicen, buenos días, amigos de Radio Melodía, quisiera saber si en la Panamericana Sur hay pase o sigue restringido el pase, por favor. Sí, el pase es normal. Ayer han trabajado, lo decían los amigos de Provías, iban a cerrar por un momento para poder destruir una tremenda roca que había cedido. Entonces, pero eso fue ayer, ya hoy el panorama es distinto, ¿no? El paso es normal, no tenemos mayor información o información en contra. Así que le decimos Melodía. El paso es normal por la Panamericana Sur, ¿ah? Sí, gracias por confiar en Melodía, las personas que nos están, en este caso, dando a conocer, amigos oyentes de Radio Melodía, de la Panamericana Sur. Ayer conversamos con el ingeniero Benavente de Provías Nacional y nos decía que efectivamente es constante las caídas, es constante los deslizamientos.
10: Los derrumbes, ¿no?
9: Sí, los derrumbes, pero que también sí había maquinaria pesada.
10: Eso es lo bueno.
9: Sí, sí.
10: Que es lo bueno, ¿no? Que ahora han previsto que en los lugares donde haya mayor peligro haya maquinaria pesada. Por eso que rápidamente ha respondido, ¿no? 24. Los derrumbes que hubo. Porque si no hubiese habido maquinaria ahí, oiga usted, la maquinaria pesada también se traslada lentamente y hubiesen demorado más. En buena hora que se tengan, porque esto de los deslizamientos y los problemas van a seguir, lamentablemente van a seguir. Muy bien, ¿qué pasa con Emexa? Yo pensé que había desaparecido totalmente del mapa, pero señalan de que ha pasado un año y todavía el proceso de liquidación de Emexa no se concreta. Emexa pues tiene en su administración recintos culturales que pertenecen a la municipalidad. Claro, a la municipalidad provincial, como por ejemplo el Ecoparque Divino Niño Jesús, el Palacio Metropolitano de Bellas Artes, Mario Vargas Llosa, el Parque Acuático de Tingo, el Teatro Municipal y el Parque Los Coritos 2. Pero aún así, Aún así, pese al acuerdo municipal, todavía no concluye la liquidación hace más de un año. Es tan complicado. Bueno, pero esta empresa del municipio creó serios problemas, ¿ah? Y está acumulando deudas desde el año 2024. Sí, son miles de soles que se les debe tanto a proveedores, colaboradores, trabajadores, etcétera, y no sabemos cómo les van a pagar. Va a tener que ser con recursos de la municipalidad. Y ese es el gran problema. Cuando la administración de MEXA, de estos bienes que he mencionado, debería ser autosostenible. Ellos deberían generar los recursos para evitar este tipo de problemas. ¡Melodía! Y que se tenga que recurrir pues al bolsillo de todos los contribuyentes. Entonces, esto es lo que está ocurriendo, amigos oyentes, con lo de MEXA. La regidora del municipio provincial, Patricia Hidalgo Mamani, señaló que actualmente no se pagan los servicios a los colaboradores, a los proveedores. Entonces, la deuda es por muchos miles de soles. ¿En qué terminará todo este problema? Ojalá que liquiden totalmente MEXA antes de que termine la actual gestión.
9: Seguimos informando a través de Radio Melodía, Melodía en la noticia, más información. Bueno, y por otra parte, atención, 26. Parece que se viene el paro nacional con relación al transporte interprovincial, esta vez, transporte terrestre. Está listando un paro nacional debido a que el precio del diésel, los combustibles sigue incrementándose y un supuesto subsidio no alcanza para ellos. Más de 60 empresas del terminal terrestre afectadas debido a que no se benefician con subsidios. Sí, atención, la información da cuenta de nuestro colega Luis Zapata de Viral. Más de 60 empresas de transporte interprovincial de los terminales terrestres autorizados de Arequipa podrían acatar un paro indefinido la próxima semana, medida que afectaría la frecuencia de más de 1,000 buses interprovinciales. Esto debido a al insostenible incremento del precio diésel y la falta de subsidio del Estado. El secretario general del Consejo Nacional de Transportistas Terrestres, Mario Lobón Ceballos, declaró que el combustible pasó de 13 soles, que se tenía en los meses de marzo, abril, a 27 soles. Hoy por hoy, por galón, un incremento cercano al 100%. Advirtió que los ingresos por pasajes ya no cubren los costos operativos ni las deudas de las empresas. Cuestionó que el subsidio de 4 soles por combustible no llegará a las empresas regionales, pese a que intentaron presentar sus expedientes ante la Autoridad de Transporte Urbano, ATU. Sostuvo que los 38.5 millones de soles anunciados no fueron suficientes y que las pequeñas compañías de provincias quedaron fuera del beneficio. La crisis ya había provocado el cierre o la suspensión de actividades de cerca de 20% de las empresas del sector, mientras otras reducen sus turnos y frecuencias. El dirigente alertó que, de alcanzarse un consenso nacional, el paro podría involucrar al transporte de distintas regiones. La escalada del combustible se suma al deterioro de las carreteras que ocasionan daños en las unidades y eleva los gastos de mantenimiento. Las lluvias y los deslizamientos asociados al fenómeno del Niño podrían agravar el problema, mientras los transportistas sentimos que el gobierno nos tiene olvidado, sostuvo. A esto se suma el mal estado de las vías que acelera el deterioro de los vehículos. Allí por Yauca, por varios puntos de la Panamericana, ya no quieren pagar el peaje los amigos transportistas. ¿Por qué? Indican, ¿para qué nos cobran tanto peaje si las vías están en mal estado? Y no deja de tener razón, ¿eh? Pero a ello se suma, amigos oyentes de Melodía, que ya muchas empresas de transporte interprovincial ya están bastante cansados de que no tengan el apoyo y prácticamente este aumento de los combustibles, del diésel, del petróleo, les está afectando tremendamente. Ya están reduciendo su frecuencia, algunos simplemente ya dejan de operar. Entonces harían una protesta, un paro a nivel nacional.
10: Seguimos informando, Melodía en la noticia. El alcalde provincial de Carabelío, Roberto Soto Riveros, denunció que la región Ica y el distrito de Marcona buscan apropiarse de más de 10 kilómetros de su litoral marino. Según el edil, la zona en disputa va desde la Ensenada, Tres Hermanas, hasta el Bañario Yanyarina, en el distrito de Lomas, y abarca cientos de kilómetros cuadrados que pertenecen a la provincia. Soto explicó que la Secretaría de Demarcaciones de la Presidencia del Consejo de Ministros emitió un pronunciamiento que a su juicio favorece a ICA y que ahora está en manos del Congreso para compartirse.
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10: El alcalde provincial calificó de parcializado y pidió a los congresistas y senadores de Arequipa que rechacen dicho oficio. Además, informó que viajará a Lima para reunirse con más congresistas y ministros para dar solución al problema encontrado. Para Soto, el límite regional siempre estuvo en Tres Hermanas y nunca en Yanyarina. Sostuvo que los registros prediales de la zona están inscritos en Camaná y que hay antecedentes del Instituto del Mar Peruano y del Ministerio de Transportes que respaldan Arequipa. Además, aseguró que el mantenimiento de la vía se hace desde el año 2024 y no solo en el 2025, como se habría afirmado. El Grupo Maestro indicó 30. Que en juego hay hierro, cobre y recursos marinos, además de inversiones portuarias, ferroviarias y mineras. Recordó que Carabelí recibe unos 4 millones de soles por minería, mientras que Marcona percibirá cerca de 600 millones. Además, añadió que la provincia exporta más de 500 millones de dólares en oro al año sin un beneficio proporcional. ¿Qué es lo que pasa en Carabelí? ¿Por qué no defienden lo de Carabelí, los congresistas que tenemos en Arequipa? Iremos a la pausa, volvemos Melodía.
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9: Bueno, continuamos con más información a través de Radio Melodía, Melodía en la Noticia. Para hoy, atención, estamos hoy 13 de octubre del año 2026. Somos Radio Melodía, orgullosamente arequipeña. Vamos a continuar con más noticias, más información, amigos oyentes. Entonces, atención, sin duda esto está generando diversas opiniones. Algunos están a favor, otros en contra. Creo que más a favor, porque eso se pedía con relación a esto que ya se ha publicado desde la presidencia del Consejo de Ministros, desde el gobierno central, con relación a los a las faltas graves en el colegio, faltas muy graves y faltas leves. Ojo, todo suma y termina a veces en la expulsión. Sí, entonces ya los colegios seguramente tienen entendido para adecuar estos lineamientos. Dentro de las faltas graves, atención, estudiantes, ahora que están escuchando Melodía, tomando desayunito seguro, con los papás y los papás también transmitirles, una falta leve, por ejemplo, es distraerse reiteradamente en clases. Sí, estar ahí conversando con el compañero, con la compañera, distraerse mientras el docente está explicando la materia, el curso. O no prestar atención, o conversar o perturbar la clase, o incumplir tareas o materiales. Eso también suma, ojo, si no cumple con las tareas. No es que aquí simplemente nos vamos a la falta muy grave, que es violencia. No, suma de faltas leves, que ya hemos dado a conocer. Ajá. Son entonces tipos de faltas y ejemplos que ya están vigentes. A ellos se vienen las faltas graves.
10: ¿Y cuáles serían las sanciones, a ver, para pasar a las faltas
9: graves? Hay sanciones formativas y amonestaciones.
10: Es lo que había antes.
9: Sí, sí.
10: Porque antes no hacías la tarea, el profesor te llamaba la atención.
9: Claro.
10: O sea, ¿por qué no has hecho la tarea? O sea, lo amonestaba. Y en todo caso también se recurría en algunas oportunidades a qué, a que se informe a los padres de familia.
9: Claro.
10: ¿Por qué no hacen la tarea?
9: Los padres de familia o le llamaba la atención al alumno, ¿no?
10: Claro, le llamaba la atención.
4: Sí.
10: Pero ahora si le llaman la atención,
9: claro,
10: inmediatamente dicen acoso, maltrato, daño psicológico, etcétera. Entonces vuelve a eso de las amonestaciones, llamadas de atención.
9: Sí.
10: Necesariamente tienen que hacerlo por profesores.
9: Y está bien. A ver, seguiremos con el tema. Antes una llamada telefónica. Adelante, buenos días.
5: Buenos días, señores de Melodía. En la mañana el señor Palma hablaba sobre denuncias del señor Huiza. Quisiéramos que hable de la sentencia del señor Segarra, para así ser equitativos. Hablemos,
9: claro,
5: de la sentencia que tiene el señor Segarra, por favor, y el peligro que habría si el señor Segarra sale elegido, de que se le aplique por la sentencia y se quedaría pues la hija de Falconi. Háblenos de eso para ser equitativo. Gracias.
9: Bueno, no nos ha escuchado de repente. Incluso más antes hemos dado a conocer también lo del señor Segarra, ¿no? Ojo, son denuncias que están en carpeta fiscal. Están 6, en carpeta fiscal.
4: 38.
9: Son denuncias que tienen ambos candidatos. Lo que llamaba la atención es la cantidad, ¿no? Por eso hemos dado a conocer la cantidad. Son 17 denuncias, aparte de denuncias policiales también comisarías. Eso es lo que hemos comentado en horas de la mañana.
10: Pero habrá tiempo necesario para hablar de ambos candidatos. Poco a poco, una cosa a la vez, creo que alguien señalaba, y haremos cuadros comparativos también entre lo que significa un candidato y otro, en diferentes aspectos, para que la población esté
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10: bien informada.
6: En la noticia.
10: Lo de el otro candidato, Alfredo Segarra, se conoce porque viene de mucho tiempo atrás, ¿no es cierto? Y se ha dado a conocer en múltiples oportunidades aquí también. No hay alguna animadversión contra nadie, simplemente dar a conocer exactamente lo que está pasando, y eso es la verdad, Pero veremos todavía, hay mucho tiempo, no se desespere. Bien, sobre las faltas graves, Serafín. Serafín, ya te cambié el nombre, Jaime. Las faltas 6, graves, a ver, 39. Seguimos con esto de los escolares. ¿Se considera falta grave en los colegios? Daños a bienes escolares, agresiones leves, uso indebido del celular, más de 3 tardanzas injustificadas en un bimestre, amonestación escrita, suspensión u otras medidas.
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10: Bueno, creo que, no sé, tradiciones están medias tibias. Daños a bienes escolares. Bueno, hay chicos porque hacen su catarsis, creo, destruyendo algunas cosas. Agresiones leves, uso indebido del celular. Pero en los colegios está prohibido el uso del celular. Aquí debe ser mucho más, diríamos, más fuerte. No se debe utilizar el teléfono celular en el colegio. Y los alumnos que llevan el celular al colegio deben dejarlo, pues, en un lugar especial para que lo recuperen cuando se vayan del colegio. Eso hacen en algunos colegios privados. Porque imagínense tener el celular en el bolsillo que está dictando clases y suena el teléfono. Entonces perturba. Bueno, más de 3 tardanzas, dicen, injustificadas en un bimestre. Aquí todavía estamos un poco suaves. Recuerdo en el colegio donde estudié, llegaba tarde y no me dejaban entrar. Simplemente, ¿no? Mañana viene con su papá o su apoderado. Era así. Era así, y nadie se quejaba, no había daño psicológico, ni nos echábamos a perder yendo a algunos otros lugares, ¿no? No muy claros, no muy santos, digámoslos así. Entonces ahí nos inculcaron la disciplina, el respeto y además el llegar a tiempo, la puntualidad. Pero bueno,
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10: Cometa la falta grave va a ser sujeto de amonestación escrita, suspensión u otras medidas. A ver, sobre las faltas muy graves, bullying. Violencia físico-verbal, acoso sexual, extorsión, discriminación, robos, uso de armas. Se contempla la expulsión del estudiante. Así, de frente a la expulsión del estudiante. Ahora, creo que, como diríamos, esto es el inicio de la recuperación de la potestad de llamar la atención a los alumnos por parte del docente. Creo que debería implementarse también la revisión de las mochilas que llevan al colegio. ¿Es un delito? Yo creo que no.
15: No.
10: ¿Por qué? Sucede, pues, aquí dice, el uso de armas, ¿no es cierto? ¿Y por qué? ¿Cómo llevan las armas? Las tienen que llevar, pues, en la mochila. Ha habido casos de enfrentamiento con
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10: Estudiantes a golpes, donde han sacado armas punzocortantes,
15: claro.
10: También. Se ha denunciado que
15: navajas,
10: en oportunidad, sí. Los días sábado o viernes llevan a ropa de calle. Están con uniforme, pero llevan ropa de calle en las mochilas, oh. E inclusive alcohol en las mochilas. Y así ingresan a los colegios.
9: Allí más sin falta de los padres por no revisar, ¿no?
10: Claro, sí. Pero no solamente los padres. A ver, los padres se descuidan. Bueno, también tienen responsabilidad.
9: Pues, sí, sí.
10: Pero en el colegio deberían mostrar, ¿no? Al ingreso, a ver qué tiene la mochila. Deben tener, pues, útiles escolares, su lonchera, etcétera. Yo creo que sin ser una media extrema en la que estamos señalando, se podría tomar.
9: Pero esto, ¿no? Último que usted lee, don Edgar,
10: sí.
9: Ya contempla la expulsión.
10: Así es,
9: del,
10: claro.
9: Estudiante,
10: 6,
9: ojo.
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9: Por eso es que...
10: Expulsión, dice.
9: Sí, tenga mucho cuidado porque a estas alturas, ya cuando se viene la finalización del año escolar, ¿qué tal si tenemos estudiantes expulsados? Imagínense. ¿No? Pero esto último de las faltas muy graves, bullying, violencia física, violencia verbal, ahí está el tema de los insultos, ¿no?
10: Los insultos, la agresión.
9: Acoso sexual, extorsión, discriminación, robos entre compañeros.
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9: y el
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9: Uso de armas blancas, sí contempla directamente la expulsión. Acá no viene la amonestación o falta de llamado de atención, no. Acá contempla directamente la expulsión. Y eso sí, eso obviamente, imagínense, es prácticamente perder un año.
10: Claro. Ahora, dentro de también de las determinaciones, los docentes van a evaluar el comportamiento y la convivencia de los estudiantes. Se refuerza la autoridad de maestros y directores, pero claro... Claro que sí. Yo recuerdo que había
27: 6,
10: la nota de conducta,
27: 43.
10: ¿No? Conducta. ¿Y qué pasaba al momento de ir a matricularse luego al año siguiente cuando la nota de conducta era negativa? Entonces el director, los docentes conversaban con el padre de familia que no lo iban a recibir a su hijo porque tenía mala conducta. Y bueno, luego de las conversaciones y el compromiso del padre de familia de poner en su sitio a su hijo, porque la gran cantidad de problemas vienen precisamente ¿de dónde? Vienen precisamente de la casa, donde empieza la educación. Pero así, la nota de conducta, ojalá que vuelva así como era antes, ¿no? La nota de conducta, para que quede claramente plasmado en un documento el mal o buen comportamiento que tienen los estudiantes en el aula.
9: Vamos con la siguiente intervención. Adelante, buenos días. Sí, le escuchamos, adelante, buenos días.
4: Hola, buenos días, señores de Radio Melodía. ¿Sabe qué? Al punto quiero ir. Ayer he ido a reemplazar a mi hijo a una reunión.
6: 6:44.
4: De Selva Alegre de Circa. Y imagínense todos los reclamos y los comentarios que han hecho los padres, donde todo es un vínculo cerrado de la directora con los profesores. Acá en Colegio San Martín de Gráficos de Alto Selva Alegre. ¡Qué barbaridad! Los padres tienen videos, tienen audios de chicos que se drogan, que se pelean. Y eso sabe la directora. A ellos se lo han dicho en su cara en esa reunión.
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4: En el asunto del Ministerio de Educación. Creo que el domingo va a haber una reunión grande para ver esto. Sobre todo comienzan por eso los de La Paz a comenzar a formar sus grupos. Pero ahí han salido como 7 padres a hablar la misma versión, que dice que hay chicos que llevan arma blanca, licor, se cambian, como usted manifiesta, del uniforme. Y sabe que parece que tuvieran miedo los 6:45. Profesores, porque son amenazados por los padres, qué sé yo. Entonces ya no es la educación o la formación de antes o el cuidado de los profesores con la dirección, porque los padres son los primeros que los amenazan, los amedrentan, creo, a los profesores.
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4: Para que no saquen la verdad. Y la directora está en ese dilema, o sea, de subirlo a... Hay un programa en educación que es el UCB, UGB, no sé, que ahí deberían subir las denuncias de los padres de familia. Llorando, padres de familia, dicen, llorando han estado. Yo me he quedado sorprendido, porque yo soy de edad, bueno, ahí he tenido a muchos familiares que han estudiado, pero ha cambiado mucho la educación. Como les digo, debería haber manos duras en los colegios, debería ya de interceder el Ministerio de Educación, pero en realidad a veces los padres somos los agapas de los hijos. Digo somos, porque bueno, ¿no?
6: 46.
4: Son, ¿no?
10: Claro.
4: Entonces, son socapa de los hijos malcriados, porque a los mismos padres les falta el respeto. Como no quisiera que ese colegio volviera a haber un director como un director Rodolfo Valdárrago, que con su juguete les daba a nuestros familiares. Ya somos mayores mis familiares, y aquí han recibido buenas correazos de ese director, y ahora quienes son unos buenos profesionales, y todos le tenían miedo.
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4: Por favor, director, se lo entrego a mi hijo, para que usted me lo críe, me lo ordene y me lo saque como debe ser. Y no se quejaban, claro, no con tanta brutalidad, ¿no? Sino claro, que a veces
10: así
4: les llamaba la atención. Muchas gracias.
10: A veces es necesario, ¿no es cierto? A usted las gracias. Cuando los padres de familia denuncian que se drogan en el colegio, la directora no es la culpable. Son los padres que permiten que lleven droga al colegio. O me equivoco. De repente estoy equivocado, ¿eh? Pero
6: 6:47.
10: Eso proponíamos, en la propuesta, en la idea que tengo, es el hecho de que hay que revisar a las mochilas cuando ingresan al colegio. Lamentablemente, pues, ojalá que se haga. Lamentablemente digo, porque no debíamos llegar a ese extremo. Pero ¿cómo ingresan? ¿En dónde llevan la droga? Tiene que
7: ser
10: en las
7: mochilas.
10: ¿Dónde llevan el arma blanca que ha mencionado la dama? Tiene que ser en las mochilas. Entonces habría que partir por eso. Por eso, para que evitar todo este tipo de problemas. Llevan licor, les había dicho. Y esto es cierto, porque eso me lo comentaba pues una docente. ¿Y por qué no haces algo? Le preguntaba. No, yo le digo algo, le llama la atención inmediatamente, y viene el papá, el padre de familia, me llama a mí la atención, y luego denuncian a la PAF y piden que me voten. Así es, lamentablemente hemos caído en ese desorden. Pero hay unas reglas de presentación también, Gen, que son interesantes, ¿sabes? Las presentadas, ¿no? Se establecen disposiciones sobre maquillaje, uñas pintadas, cabello teñido
6: 6:48.
10: Y largo de las faldas. Dice que los colegios privados podrán establecer sus propias reglas. Aquí creo que las reglas deben ser para todos,
9: claro,
10: para todos los de educación claro, básica regular, y no hacer esa diferencia entre colegios públicos y privados. ¿Recuerdas, no? Antes íbamos con uniforme.
9: Sí. También nos preguntan sobre el gerente regional de educación, o la gerencia regional de educación, han alistado una lista ya que habría 175 casos de violencia escolar y que estarían siendo expulsados. Pero nos dicen, pero si esta normativa salió recientemente, ¿es retroactiva? ¿Abarcaría lo que ha pasado todo el año? Haremos la consulta, ¿no? Haremos la consulta. Entonces, porque se han presentado casos de bullying aquí en Arequipa, Y ahora con toda esta normativa, sí, y ahora con esta normativa, muchos alumnos, padres y familias están preocupados porque si se aplica lo que ya está dando a conocer el gobierno, tendrían que ser expulsados. Pero la pregunta que nos hacen es si esto es retroactivo, si aplica a todo lo que ha pasado durante todo el año, o recién a partir de ahora. Es una buena pregunta. A ver, trataremos de averiguar. Vamos con la móvil. Yoral Miranda tiene información nuevamente desde exteriores. Adelante, Yoral.
8: Bien, gracias, Jaén. Gracias, Jaén. Bueno, estábamos mirando el Parque de Tiroteo de Expresión o la Laguna de las Calles de Cerro Palma, llena, absolutamente llena de agua, ¿no? ¿Qué está pasando? Seguramente es agua potable. Y bueno, finalmente es de una lavandería que no ha tenido mejor idea que, al parecer, por un ducto, drenar el agua hacia la calle. Pero lo que pasa, por eso está totalmente mojada la calle, en este caso Ricardo Palma, desde la segunda cuadra, baja por el Parque Libertad de Expresión y llega hasta el Colegio Fátima, donde pues está inundando de agua. Dice, ahorita para, ahí la termina, pero eso es lo que está sucediendo con relación al agua que se ha acumulado en esa parte, lo que es el sector 50. De Humacoy, en Ricardo Paz. Es el informe adelante, Melodía. Bueno, y las bambalinas acá en esa parte del Parque de Libertad de Expresión no son necesariamente políticos, sino que algunas se han caído en diferentes eventos, llamando a los jóvenes a asistir a estos eventos también, o espectáculos públicos, y una que otra bambalina de algún candidato, bueno, algunas caídas aquí en lo que es esta esquina de la Universidad Católica Santa María, a una cuadra de lo que es la Urbanización San José.
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10: Muy bien, gracias, Yorar, por el reporte. Bueno, esto de la propaganda política. Bueno, ya colocaron sus letreros, ya ensuciaron la ciudad. Saquen pues los letreros. Saquen las bambalinas, letreros, porque no ayudan también a limpiar los postes. Borren las pintas que han hecho en diferentes propiedades, ya sea público o privada. Lo público está prohibido, lo privado de repente han tenido pues el permiso pertinente.
11: 51.
10: Pero así como limpiaron, contribuyan pues a limpiar la ciudad. Hay algunos políticos que sí lo han hecho. Sí, han estado sacando, y en buena hora. Y la población sabe, porque la población observa, ¿no es cierto?, de los lugares. Pero la buena mayoría no lo ha hecho. ¿Y cuándo lo van a hacer? Los gobiernos locales deberían proteger a sus distritos, los alcaldes y tales, e invocarles, o si no, oficiales a los líderes de los partidos políticos, a los candidatos, que saquen de una vez sus letreros. Definitivamente la campaña para ellos ya terminó, solo quedan dos en disputa, que es en el gobierno regional, que es para la gobernatura precisamente, pero el resto ya limpien la ciudad. Queda muy mal, la población observa. ¿Quiénes son estos señores que no limpian la ciudad? Ya se acabaron las elecciones. Es necesario, creo, hacerles un llamado, ¿no? A los políticos que retiren la publicidad.
9: Vamos ahora con la móvil de don Serafín Ticona, desde exteriores. Sí. Adelante, 52. Don Serafín.
12: Sí, muchísimas gracias a ustedes por el pase correspondiente a los oyentes de Radio Melodía. Reitero, buenos días. Ustedes pueden ver la fotografía. Así han quedado abandonados los trabajos que está realizándose la par. Al final de la avenida Argentina, esto en Alto San Martín, en el distrito de Mariano Melgar. Han dejado abandonado y esta es una vía importantísima porque no solamente para el lado de Mariano Melgar, sino también para Paucarpata. Pero se ha dejado así abandonado los trabajos. Los vecinos están molestos debido a que está lleno de zanjas y no se ha concluido estos trabajos. No solamente este es el único que está, estos trabajos han sido abandonados por la empresa de Sedapar, sino también, ustedes recordarán que hace unos días hicieron un plantón los pobladores de Jerusalén, que estaban haciendo el trabajo, pero no estaban haciendo el parchado 53. Para que puedan desplazarse con sus unidades vehiculares. Igual está, no lo han hecho nada, no han tocado, son trabajos diferentes, pero que realiza la empresa de Sedapar. Repetimos, esta es la avenida Argentina y también la subida a lo que es Jerusalén, donde se han dejado abandonados los trabajos por parte de esta empresa. Se está tercerizada, lógicamente, pero los que tienen que exigir son los señores de Sedapar para que puedan cumplir con los trabajos. Ahí ustedes pueden ver la fotografía cómo está abandonado y se está utilizando el carril de subida en doble sentido, teniendo en cuenta que hay mucha cantidad de vehículos que circulan por este lugar, reiteramos, para llegar a la parte alta de Mariano Melgar, y también la parte de Pau Carpata. Es la información, adelante.
9: ¿Es la Avenida Argentina, don Serafín?
12: Sí, la Avenida Argentina son dos panoramas diferentes. Desde la Avenida Perú hacia abajo, es Mariano Melgar, y hacia arriba es Alto San Martín, ahí ya se ha hecho el adoquinado, se está haciendo los trabajos correspondientes. Pero de ahí para arriba no se puede hacer porque Selapar todavía no concluyen estos trabajos, andan colapsando los desagües, el agua. Ustedes recordarán que la misma empresa Selapar rompió una tubería matriz, inmensa, que comenzó a salir el agua y hasta ahora no pueden reponer estos servicios, no pueden concluir estos trabajos en la Avenida Argentina como quien se va a lo que es el Polo Joven Jerusalén.
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9: Pensamos que ya había terminado, imagínense. Tanto tiempo, ya son varios meses, ¿ah? ¿Y cómo estarán los vecinos ahí de la Avenida Argentina y Mariano Melgar? Un carril, ¿no? Es el carril de bajada, que sí, pues si no es zanjas, ahora que han hecho una especie en el medio, la parte media de la pista han roto y falta todavía rellenar, colocar el adoquinado. ¿Qué tal situación? No pueden pasar vehículos
11: 55.
9: Ahí. Los que tienen sus domicilios, cocheras, para guardar su unidad, tanto tiempo, ¿cómo están haciendo? El otro carril de subida, la Avenida Argentina, está siendo utilizado en doble sentido por la imagen que nos manda don Serafín, en doble sentido, pero ya es bastante tiempo, nos sorprendió, pensamos que ya había terminado esto SEAPAR, y el municipio no puede mediar. A ver, señor alcalde de Mariano Melgar, se podría hacer algo allí, ¿ah? ¿Eh? Los vecinos deben estar bastante molestos, los vecinos de la Avenida Argentina, esto en Mariano Melgar. Seguimos informando en Melodía en la Noticia, llamada telefónica. Adelante, buenos días.
13: Buenos días, señores de Radio Melodía. Estoy llamando de la urbanización Dolores. ¿Sabe qué? Las pistas, las

0: una polvareda tremenda. Y se retiran 4:30 de la tarde. ¿Qué avanzan? No avanzan nada, señor Bañani. Por favor, un llamado al señor Segarra que vaya a ver cómo están los trabajos.
1: ¿En dónde Muchas específicamente? Gracias. Díganos, porque no hay tiempo por ahí. ¿En qué lugar exactamente?
0: En la referencia. En la urbanización Dolores.
1: Ah, ya. Es la prolongación de la avenida Dolores, ¿no es cierto?
0: Claro, en la urbanización Dolores, donde hay, sí.
1: Hay
0: una calle que han destrozado, están poniendo tubos, pero la lentitud, señor Añal.
1: Ajá, claro. ¿Y no quién está colocando los tubos? ¿Son para agua?
2: 57.
1: ¿Son para agua?
0: ¿Perdón?
1: ¿Son para los tubos, son de agua?
0: Parece que sí, no lo sé.
1: Ya.
0: Pero mucha lentitud, señor Añari. Somos
1: tiene usted razón.
0: Ya del polvo, de la tierra, señor Añari.
1: Ah, definitivamente tiene razón. Muchas gracias por la intervención telefónica. Si hay cambio de tuberías, lo debe estar haciendo SEDAPAR.
3: Claro.
1: En todo caso, la municipalidad podría gestionar que trabaje más rápido. O de repente la municipalidad también está trabajando en ello, ¿no es cierto? Si es así, habrá que pedirle al encargado de la obra que trabaje con mayor celeridad. Generalmente este tipo de obras se entregan a terceros, ¿no? Son por contrata. Yo creo que sí, se puede dar una vueltita de repente a la autoridad para solucionar este problema del cual está protestando la dama.
3: Sí, es cierto, ¿no? A veces SEDAPAR todavía contrata empresas y estas subcontratan y a veces los trabajos están bastante lentos y perjudican a los vecinos.
2: Sí, ¿no? 58.
3: Para ver si SEDAPAR va a darse una vueltita por prolongación Dolores, urbanización Dolores, como decía la dama. Seguimos a través de Melodía en la noticia, más información. Bueno, atención, nos escriben aquí amigos de Melodía, la directora del Colegio San Martín de Porres Circa se llama Patricia Lima.
1: Patricia Lima.
3: Nos llamaron, ¿no? Del Colegio San Martín de Porres.
1: Ah, sí, Circa. Donde llamó la dama.
3: Sí.
1: Y si esto ocurre en un colegio Circa, en donde hay mayor disciplina, mayor control también, y una...
2: Radio, digamos, Melodía.
1: Una educación me parece un poquito más elevada que el resto de colegios públicos. ¿Se imaginan qué pasa en otros lugares? ¿O es que la directora perdió el control? Pero aún así creo que hay responsabilidades compartidas que no podemos evadir, El mal comportamiento es de los alumnos. Los alumnos generalmente vienen o van a los colegios ya con una serie de problemas en su casa. Y entonces en casa no solamente faltan el respeto a sus padres de familia, sino que también
2: 59.
1: Lo hacen pues en el colegio. Entonces hay que corregir todo ello. Hay que corregir todas las conductas empezando por la casa y darle la potestad suficiente a los docentes para que puedan llamar la atención ante el mal comportamiento y que convocar al padre de familia para explicarle qué es lo que sucede, qué es lo que pasa. En alguna oportunidad, quien habla mencionaba, ¿no? Ha llegado tarde la alumna. Hay que llamarle la atención, claro, pero hay que llamar al padre de familia también para que con la alumna juntos asuman una responsabilidad. Cuando son muy menores y llegan tarde al colegio, es porque en su casa no los han levantado temprano, no les han dicho que se levanten, ¿no? Entonces, es necesario que todos asumamos la parte de responsabilidad que nos corresponde en este tema educativo, que es importantísimo, amigos oyentes, y lamentablemente en muchos colegios los docentes han perdido la autoridad por una serie de medidas que ojalá se corrijan y lo más pronto posible.
3: Sí, efectivamente, amigos oyentes de Melodía, iremos nosotros a la pausa comercial en Melodía. Volvemos con mucho más.
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22: Bueno, continuamos con más información a través de Radio Melodía y Melodía en la noticia. Para hoy, atención. Hoy estamos martes 13, sí, martes 13 de octubre del año 2026. Somos Radio Melodía, orgullosamente arequipeña. Vamos a continuar con más noticias, más información para hoy, amigos oyentes, iniciando una nueva hora con bastante información variada, junto con don Edgar Añari García en la conducción, junto con las móviles que siguen recorriendo la ciudad. La participación del público en Melodía es importante. ¿Eh? ¿Quién les habla? Su amigo Jaime Palma, les damos el saludo correspondiente. Vamos con información de la hora. Reiterado saludo, don Edgar.
23: Reiterado saludo para todos ustedes, amigos oyentes. El alcalde de Yanaguara, Sergio Bollinger Marroquín, se salvó de la vacancia por una diferencia de solo 2 votos. En la sesión extraordinaria de ayer, el Consejo Municipal rechazó el pedido con 4 votos en contra y 2 a favor. De los 7 regidores, 5 llegaron a la sala, 1 se conectó de forma virtual, el 7º se encontraba de licencia y no participó en la votación. Con este resultado, la solicitud quedó descartada. El pedido fue presentado por el ciudadano Osvaldo Sánchez Orozco, quien sostuvo que el alcalde usó el despacho municipal para fines particulares, situación que vulneraría el artículo 63 de la Ley Orgánica de Municipalidades. Su denuncia se apoya en un video grabado en diciembre del año 2025, donde se ve al alcalde recibir 5.000 en billetes de 100 soles de manos del empresario Roberto Aguirre. El edil señaló que en su momento que se trataba de una deuda personal. Tras la sesión, el alcalde Bollinger aclaró que lo que se discutía no era una supuesta coima, sino que era el uso del despacho que constituía una causal de vacancia. En torno a la supuesta coima, esto está en manos de la Fiscalía.
0: Siete.
22: Bueno, se salvó el alcalde de Yanaguara entonces de ser vacado. Pero la denuncia continúa, ojo, la denuncia continúa. Bueno, más información a través de Radio Melodía y Melodía en la noticia. Hasta 5 detenidos por presunto procesamiento ilegal de oro. Sí. 5 personas fueron detenidas durante un operativo policial en el distrito de Cerro Colorado, donde las autoridades incautaron mineral aurífero, maquinaria y equipos valorizados en 12 millones de soles aproximadamente. La intervención se realizó como parte del operativo aurífero del Sur 2, con participación de unidades especializadas de la policía y representantes del Ministerio Público. Durante la intervención, los efectivos decomisaron 1.714 sacos tipo Big Bag y otros 327 sacos de polietileno que contenían mineral aurífero. También incautaron maquinaria pesada, una planta de beneficio para el procesamiento del mineral, generadores eléctricos, motobombas y otros equipos utilizados en esta actividad. El valor total de los bienes incautados asciende a 12.400.000 soles aproximadamente, según el reporte policial. La intervención estuvo a cargo de efectivos de la Dirección de Medio Ambiente de la Policía Nacional, en coordinación con otras unidades especializadas y representantes del Ministerio Público. Las 5 personas detenidas junto con los bienes incautados quedaron a disposición de las autoridades competentes para la diligencia correspondiente. Bueno, enhorabuena, resaltamos aquí el trabajo de la policía. Este operativo permitió decomisar más de 2.000 sacos, imagínense, con mineral aurífero y maquinaria pesada vinculada a la actividad ilícita. Sí, procesaban oro de manera ilegal en Cerro Colorado.
23: Seguimos informando a Melodía en la noticia. El presidente de la Comisión de Defensa y Orden Interno de la Cámara de Senadores, Francisco Calixto Gianpietri, señaló que la limitada disponibilidad de aeronaves dificulta la capacidad de reacción frente a desastres. Esto en referencia a que el país debería tener helicópteros para responder a emergencias, especialmente los incendios forestales que hay en diferentes lugares. ¿Y el traslado de qué? De personas que sufren de graves problemas de salud para llevarlos a hospitales donde hay atención especializada. Tras reunirse con representantes de las Fuerzas Armadas en Arequipa, el senador indicó que las instituciones deben estar preparadas para actuar de manera oportuna ante posibles lluvias intensas, inundaciones, deslizamientos e incendios forestales. Calixto explicó que las Fuerzas Armadas están trabajando para habilitar aeronaves y disponer de más horas de operación. Sin embargo, consideró necesario fortalecer la capacidad aérea del país para movilizar personal y atender las emergencias que puedan presentarse en diferentes regiones. Como ejemplo, mencionó los incendios registrados en Cusco y señaló que disponer de más aeronaves permitiría intervenir con mayor rapidez. Los helicópteros pueden facilitar el traslado de brigadistas y equipos hacia zonas de difícil acceso, además de apoyar en las labores de respuesta ante desastres. En estos escenarios, la capacidad de respuesta no solo depende de la coordinación entre instituciones, sino también de disponibilidad de equipos y recursos operativos.
22: Seguimos en Melodía y la noticia. Más información, reportes que nos llegan también vía WhatsApp de Melodía sobre temas que hemos abordado muy temprano. Nos dicen: buenos días, señores de Radio Melodía, quería comentar también del colegio Circa San Luis Gonzaga de 4 de octubre que queda en Socabaya. Ese colegio también se está manejando bastante y los profesores no hacen nada, ni el director. Hay alumnas que van maquilladas, llevan celulares, llegan tarde al colegio, incluso hasta se emborrachan, y el director hasta ahora no hace nada. Solo llamadas de atención. Creo que esas alumnas son mala influencia para algunas alumnas que sí van por el buen camino. La parece circa, ya no es como antes. Al parecer circa ya no es como antes. Gracias, Melodía, nos escriben. Y con esta ahora normativa, fácilmente ahí tiene para aplicar 11. En todo caso el director o los docentes, si esto es cierto.
23: Sí, claro, no, si tienen ahí ahora los recursos legales, creo, para actuar mejor, podría ser, de parte de los directores de los planteles y también de los profesores. Por otro lado, el Poder Judicial condenó a 28 años y 8 meses de prisión efectiva a Ian Pacheco, declarado responsable de dos delitos de robo agravado en concurso real. Según la Segunda Fiscalía Provincial Penal de Flagrancia Delictiva, el 15 de agosto del año 2026, el sentenciado sujetó por el cuello a un adolescente de 14 años y lo amenazó con una réplica de arma de fuego para obligarlo a entregar su celular. Posteriormente abordó a Dairon y utilizó el mismo objeto para intimidarlo y apoderarse también de su teléfono. Tras el pedido de auxilio del segundo agraviado, efectivos policiales iniciaron una persecución y lograron intervenir a Pacheco en el distrito de Socabaya, donde durante el registro personal encontraron tres celulares, entre ellos los reconocidos por las víctimas y la réplica utilizada en los asaltos. El caso fue sustentado por el fiscal adjunto provincial Johnny Elmer Sánchez Vargas y el órgano judicial fijó además una reparación civil de 8,000 soles a favor de los agraviados. O sea, por robar estos celulares va a pasar 28 años y 8 meses en la cárcel.
22: Seguimos en Melodía en la Noticia, más información. Bueno, y Perú reconstruye pero no previene. El Niño reabre el reclamo por una gestión de riesgos permanentes. Milton Bonges, director de AAC Instituto Melodía y exministro de Vivienda, Construcción y Saneamiento, alertó que el Perú convive con amenazas naturales recurrentes como sismos, deslizamientos, heladas y el fenómeno del Niño, sin haber incorporado de forma efectiva la prevención de desastres en sus políticas públicas. Según el CENEPRED, el episodio de 1982-83 dejó más de 800,000 damnificados, el de 1997-98 120,000 y el 2016-2017 cerca de 91,000 y en el 2023 el Niño Costero y Yaku afectaron a unas 400,000 personas con pérdidas que suman miles de millones de dólares. El exministro remarcó que las señales del evento actual se manifestaron desde marzo, pero ningún nivel de gobierno las trató como prioridad. En Piura, una de las regiones más expuestas, el programa presupuestal de prevención registraba hasta julio una ejecución de solo 25% entre los tres niveles de gobierno. Además, precisó que la Agencia Nacional de Infraestructura, ANIN, ejecutó en esa región más de 1,200 millones de soles en el año, el 97% de los cuales fueron para reconstrucción de infraestructura y solamente el 3% para obras de prevención, pese al mandato de la autoridad para la reconstrucción con cambios. Bonges recomendó y reconoció que el nuevo gobierno encargó al ministro de Desarrollo Agrario, Marco Vinelli, iniciar la descolmatación de los ríos, una primera acción de prevención. Sin embargo, planteó que estas medidas dejen de depender de la coyuntura y se asuman como una política estable del Estado. Para el director de AAC, el país necesita que los tres niveles de gobierno prioricen la prevención antes de que llegue el siguiente evento. Es hora, pues, de tomar la prevención de riesgo de desastres en serio en la gestión pública, manifestó así el exministro.
23: Hay algo que es cierto. Pero miren ustedes, los problemas son los mismos. Entonces, ¿por qué no encontrar una solución definitiva? Todos los años tenemos problemas y vemos que las defensas ribereñas se las llevan a meter los ríos. Al año que viene lo mismo y lo mismo. Hay que hacer defensa ribereña.
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23: Para evitar estar haciendo, diríamos, un uso desmedido de recursos públicos y que estén afectándose también las poblaciones. Vamos a ir con la intervención telefónica pendiente. Melodía, buenos días.
0: Buenos días, señores de Radio Melodía.
23: Buenos días.
0: Retrocediendo un poquito al sistema educativo. Mire, ve, yo soy docente, que a veces trabajo como contratada, pero gracias a Dios en los tiempos o los años que he trabajado, me he topado con alumnos muy buenos. La educación anterior a la educación que yo he llevado, con perdón de la palabra, Melodía. Mi padre me sacaba la M. Nos guiaba, mi mamá no alfabeta, que no estudió, mi papá estudió hasta segundo de primaria, pero como mi papá nos llevaba por un buen camino, bajo ese régimen de disciplina he tenido a mis hijos, mi hijo de 19 años, mi niña de 8 años. Mire, un docente, sé que las leyes no nos permiten avanzar un poco más o nos tienen al límite, pero si un docente puede entrar un poquito más a un alumno, un docente trabaja como padre, como amigo, psicólogo, un acompañante, como docente, pero muchas veces nos limitan esas cosas. Pero si yo quiero hacerlo, lo hago. Yo entro a lo más profundo de un alumno y dialogo, converso. Hago llamar a su papá, hago llamar a su mamá, le pregunto, a ver, por favor, señor, señora, dígame, ¿qué está pasando en casa? Dialogo, converso. Sin meterme en la intimidad del niño, del joven, del adolescente y del padre y de la madre. Entonces, lamentablemente hay profesores que a veces nos limitamos a no vamos al colegio, enseñamos lo que tenemos que hacer y nos retiramos. Pero creo yo, como mamá que soy, como mamá, como amiga de mis hijos, acompañante de mis hijos, trato de la mejor manera posible de llegar a esa señorita, a ese joven. Porque aquí la educación viene de casa, uno, dos. Los papás somos muy permisivos. Hacemos que el alumno, el joven, la señorita vaya bien pintada, bien maquillada, los cabellos en la cara, como dijeron los papás o los que me han antecedido, pero llevan ropa para cambiarse. Salen del colegio, no sé cuál es su destino. Esos jóvenes que, de verdad, me da mucha pena la educación actual. No sé cómo puedo ayudar, no sé cómo puedo hacer, digo yo. Me da pena que muchas veces me he puesto a llorar con jóvenes, porque he trabajado también en nocturna con jóvenes que vienen de diferentes clases sociales, Dios mío. Y a veces me da pena que sí me he puesto a llorar con unos jóvenes porque me han contado su vida que llevan en el hogar muy triste. Entonces, qué bueno que las leyes estén cambiando. O bueno, hay que corregir también algunos artículos, algunos incisos, algo que está ya poniendo nuestra presidenta, ir corrigiendo, ir puliendo, poco a poco llegar a nuestros alumnos, porque de la noche a la mañana ponerlos una disciplina, se nos van a ir encima, señores de Radio Melodía. Eso sería mi opinión. Muchas gracias por su atención.
23: No, a usted las gracias. Sí, el tema educativo es muy importante y necesario. Escuchamos opiniones también, pero coinciden, creo, todas en que sí, los docentes deben tener la capacidad por lo menos de llamarle la atención a los alumnos. Ahora no lo quieren hacer porque inmediatamente el padre de familia no lo respalda. El padre de familia, al contrario, los denuncia. Y aquí creo que los roles de los padres de familia están un tanto equivocados también. Discúlpame, no de todos, por si acaso, sino de algunos, que son, como bien ha dicho la dama, muy permisivos con sus hijos. Sí, no les permite muchísimas cosas. Entonces, esto ya debe cambiar. Un poquito de disciplina creo que no está de más en los colegios, sí, especialmente en las casas. Alguien decía con mucha razón, en una mano el amor y en otra el rigor.
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23: Claro que tenía razón, pues, ¿no es cierto? Porque hay que poner un poco de rigor también. El que un padre llame la atención a sus hijos, los encauce adecuadamente, los disciplina, no significa que un padre de familia no ame a sus hijos. Yo creo que al contrario, los quiere y por eso intenta corregir algunas conductas para que sean hombres de bien. Bien, vamos a seguir informando, amigos oyentes, Melodía en la Noticia.
22: Seguimos informando a través de Radio Melodía, Melodía 7, en la 19. Noticia. Nos preguntaban sobre el informe que hacía Gerald Miranda muy temprano de esta vivienda que acumula bastante basura, ¿no? Bolsas negras, bastante basura, y parece una vivienda abandonada. Le decimos, a ver si toma nota, los amigos de la comuna provincial, es en calle Leticia, sí, 217, en calle Leticia, 217, cercado de Arequipa. De ahí hacía el informe nuestro compañero de trabajo, y efectivamente nos mandaba unas imágenes de una vivienda que está acumulando gran cantidad de basura, desperdicios, es bastante. Y ojo, con el tremendo calor que soporta el equipo, esto es bastante contaminante, ¿eh? Los vecinos están molestos. Es calle Leticia 217, a ver, para los amigos de la comuna provincial de Arequipa.
23: Nos están indicando vía WhatsApp de que en Puno también hay incendios forestales. Sí, son terribles, ¿eh? En Puno y Cusco, especialmente en estas dos regiones del país. Y no hay una respuesta adecuada del gobierno, precisamente por lo que el senador decía. No tienen una capacidad de respuesta adecuada. Se debería tener helicópteros, según lo que ha manifestado también el senador. Y dicen más bien que Argentina envió un avión para apagar los incendios, para apoyar en buena hora, ¿no? La solidaridad de los hermanos argentinos que han enviado entonces un avión. En buena hora. Y ojalá, pues, ¿no?, de que se trabaje también en lo que es muy importante, la labor preventiva ante los conflictos que tenemos ahora con esto del clima. No olvidemos que el Sename alertó que son 8 regiones del sur del país las que están más propensas a tener incendios forestales.
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23: Mucho
4: en
23: cuidado
4: la
23: con ello. Y dentro de, diríamos, de las regiones que están en peligro, precisamente también está Arequipa.
22: Es que es bastante lo que está arrasando, ¿eh? No se puede controlar estos incendios en el departamento de Puno, la zona de Calapuja, nos decía, sí, ¿no? Está arrasando con todos, incluso animalitos que están perdiendo la vida, en el Cusco igual. Por eso es que se ha dado una alerta roja por parte del Senami con relación a los incendios forestales en la parte sur del país, ¿no?
1: 7, entonces, 21.
22: Arequipa, región no está tan ajeno. Se ha tenido ya información de Cayoma, de la provincia de Condesuyos también. Algo similar con incendios forestales, amigos oyentes de Radio Melodía. Vamos con más participación del público. Adelante, buenos días.
11: Buenos días, señor José María. Sobre la ley que ha dado el
4: que donde gobierna, ¿no? Me parece muy bien, ¿no? Que no es como cuando nosotros éramos estudiantes, ¿eh? Que no se metía el papá, la mamá, ¿no? Entonces, yo creo que también, cuando el papá se mete mucho, lo vuelve dependiente, pues, al hijo, ¿no? Entonces, el hijo, hasta de grande, ya, para todo es la mamá y el papá. Entonces, yo creo que el alumno debe formarse en buena forma, ¿no? Si va al colegio, tiene que respetar. Y, como dicen, de la casa sale todo. Entonces, no depender todo del papá y de la mamá.
5: 7:22.
4: Hasta de viejo depende del papá y de la mamá. Gracias.
23: Mío, muchas gracias. Sí, nos hemos vuelto muy sobreprotectores. Sí, sobreprotectores. Bueno, nos escriben también, ya saben, nos dicen, señores de Melodía, en mi centro educativo, algunos estudiantes entran en pareja a las 10 de la mañana, recién bañados, con el cabello mojado y de la mano. Por supuesto, según las normas, no se les puede decir nada ni prohibir la entrada.
5: Radio sí,
23: a esos niveles
5: Melodía.
23: Está llegando realmente. 10 de la mañana van a entrar todavía emparejados. No puedes. Los colegios son colegios. Iba a decir, no son lugares de alojamiento, pero bien, esto ocurre, hay una especie de, no libertad, sino libertinaje. Antiguamente uno llegaba un minuto atrasado al colegio y no entraba y punto, se acabó, y la gente con su papá, pero mire, 10 de la mañana, todavía con el cabello mojado. No, pues, así no. Pero es lo que nos escriben, por si acaso, le estamos dando a conocer lo que nos están escribiendo vía WhatsApp nuestros oyentes. Vamos a seguir informando, Melodía, en la noticia.
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23: La Comisión de Constitución, Reglamento y Relaciones Exteriores del Senado retomará el día de hoy su primera sesión ordinaria para debatir la proposición legislativa 00098. La iniciativa propone otorgar al Poder Ejecutivo facultad para legislar durante 90 días en materia de seguridad ciudadana y ante el fenómeno del Niño. La reunión se va a llevar a cabo a las 10 de la mañana en la sala Miguel Grau del Palacio Legislativo.
22: Seguimos informando a través de Radio Melodía, Melodía y la Noticia. Hay otra intervención. Adelante. Buenos días, Melodía. Sí, le escuchamos. Buenos días. A ver, la última. Adelante. Buenos días, Melodía.
16: Por favor.
22: Sí, sí, estamos al aire, señora. Adelante.
16: Bueno, ustedes informan de que solamente sobre los incendios, ¿no? Pero son siete regiones, 24. No solamente una sola región, pero no se sabe la causa ni por qué. ¿Por qué? O sea, puede ser una región, ya puede ser, digamos... comprendido, ¿no? Que se incendie, pero son 7 regiones al mismo tiempo y eso no cuadra.
23: Sí hemos informado de las regiones.
22: Sí.
23: No, y acabo de señalar que no solamente es Puno y Cusco, sino que también
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23: son otras regiones, en donde el Senami ha alertado sobre la posibilidad de incendios forestales por diferentes motivos, el extremadamente
22: el calor
23: que está haciendo y los fuertes vientos que ante la presencia de una, diríamos, una cerilla que puedan prender, entonces inmediatamente se produce el incendio forestal. Las recomendaciones son precisas y las hemos dado a conocer aquí en la radio. Por ejemplo, no prender fogatas. Porque las personas van a veces en una fogata ahí, algunos turistas, alguna persona que quiere pasar la noche en el campo, etcétera. Y entonces ahí hay la posibilidad de que se produzca un incendio forestal. E igualmente cuando él está fumando, está por zonas donde hay bastante pasto, bastante maleza, entonces arroja la colilla encendida y se puede producir un incendio forestal. Eso aunado al cambio climático y algunos otros factores producen los incendios forestales. Estamos en una situación terrible. Incendio forestal fuerte, el clima tan raro, enrarecido que tenemos, y además también los fuertes vientos, son uno de los factores de los incendios forestales.
22: Sí, como también por ahí la mala práctica de algunos hombres del campo, ¿no? Suelen a veces...
23: ¿Sí? ¿Que queman?
22: Sí, queman una partecita y bueno, como todo a estas alturas del año está seco, entonces se extiende. Otro de los casos que vamos a conocer pues son los... grupos de jóvenes, de repente, que por ahí encienden horas de la noche, ¿no? Y se les va la mano. Pero la causa principal, indican, yo eso ya lo había alertado el Senami, incluso Serfor también, es este cambio climático, es el tremendo calor que soporta la región y el país. ¿no? Y creo que es a nivel mundial también, ojo, ¿eh? Es a nivel mundial también el tema.
23: Sí, los incendios forestales ocurridos en Francia, por ejemplo.
22: Bastante, mucho más grande, ¿no?
23: En España ha sido terrible, y de ahí se extiende a Francia, ¿no? Que son los países contiguos. Entonces, sí, en Europa ha sido peor todavía. Pero sin tratar de minimizar en absoluto lo que está ocurriendo en el país, seguro que usted ha visto las imágenes de los incendios, son terribles, ¿sabes? Los que ocurren aquí en el Perú, específicamente Puno, por mencionar dos, Puno y Cusco. Bien, el Colegio San Pío X Circa, sí, ha emitido un comunicado a toda la comunidad educativa, que nos parece muy interesante, dice la institución educativa San Pío X, comunica a todos los estudiantes y padres de familia que a partir del martes 13 de octubre se deberá cumplir estrictamente las disposiciones del reglamento interno sobre el uso correcto del uniforme, la presentación personal y las normas de convivencia. Base legal. Ley 32.38.5 y Decreto Supremo número 018-2026 Minedu, que regulan el uso de teléfonos celulares en las instituciones educativas conforme a las restricciones y excepciones establecidas. Uniforme y presentación personal. Los estudiantes deberán asistir correctamente uniformados y respetar las indicaciones institucionales sobre el cabello, prendas y accesorios permitidos. Llamado a los padres de familia. Solicitamos su apoyo para orientar a sus hijos y verificar el cumplimiento de estas disposiciones. La formación en disciplina, respeto y responsabilidad es un compromiso compartido entre la familia y la institución. Y no dejan de tener razón. Entonces, en el centro educativo no está permitido que, por ejemplo, poleras con capucha de cualquier color. Sí, de cualquier color. También, a ver, polos deportivos que no sean de la institución. Están prohibiendo las gorras deportivas, tatuajes, zapatillas con diseños y colores llamativos, aretes, piercing. También está totalmente prohibido el uso de celulares dentro de las instituciones educativas. Así es, pero bueno, amigos oyentes. Entonces,
22: cabello pintado también. Claro, tatuajes en el cuerpo.
23: Los tatuajes, todo eso, los piercing, o sea, esas boleitas que se ponen, ¿no? En los oídos, en la nariz, como tiene Jaén. Entonces, esto está prohibido en los centros educativos, ya lo saben, ¿eh? Y aquí se han adaptado rápidamente en este colegio. En buena hora que lo hagan. Hace falta un poco de disciplina en los centros educativos.
22: Y era hora, ¿no?
23: Sí.
22: Aunque está finalizando el año escolar, pero creo no que se tiene que aplicar. Sí,
3: 7:29.
22: Lo que nos decían muchos docentes, ya yo ya simplemente.
6: 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Pasar, ya.
22: Ahí el alumno ya no respeta, pero ¿qué puedo hacer? Al final salgo perdiendo yo. Y me abren un proceso y... Entonces, esto ya, digamos, ha escalado bastante y se ha tenido casos, como es conocido lo de Lima, por ejemplo, esta violación masiva y todo, terrible, ¿no? Entonces tenía que poner un alto. Pero vamos a ver cómo se aplica esto, amigos oyentes de Radio Melodía, porque a veces crean nomás, pues, normativas, decretos, pero si no se aplica... Hay que aplicarlos, y ahí tendrían ya las herramientas los directores y los docentes también, ¿no? En nuestro país. Esto viene, ojo, desde el Poder Ejecutivo. Sí, esto viene desde el Poder Ejecutivo, ¿eh? Así que ya lo saben. En nuestro tiempo habían normas de conducta estrictas, de cumplimiento obligatorio, nadie se quejaba, menos los padres, todos estaban de acuerdo, incluso había el curso de instrucción premilitar y un periodo de orden cerrado con formación en los patios.
3: 30.
22: La disciplina no se cuestionaba ni se negociaba, cabello corto, insignia, uñas cortas, uniforme limpio, puntualidad. Nos escriben también a través de Melodía en la Noticia. Vamos a la pausa, volvemos con mucho más.
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22: Bueno, continuamos con más información a través de Radio Melodía y Melodía en la Noticia. Para hoy, atención, estamos ya martes 13 de octubre del año 2026. Somos Radio Melodía, orgullosamente arequipeña. Vamos a continuar con más noticia, más información, amigos oyentes de Radio Melodía. Bueno, a ver si la directora del hospital Goyeneche también informa de lo que se quejaban ayer, ¿eh?, del departamento de... Era el departamento de patología, ¿no? Del Hospital Goyeneche. Sí, donde habrían influencias, tráfico de influencias, cierto favorecimiento, algunas contrataciones. ¿En qué quedó finalmente? Porque se ha pedido, a través de la llamada que hemos tenido, se ha pedido pues que también ingrese la Contraloría, la Fiscalía, ante estas aparentes irregularidades, ¿no? Entonces, por eso también preguntamos dónde está la directora del Hospital Goyeneche sobre este tema, o no sabe sobre este tema. Habría tráfico de influencias, esa es la información que ayer recibimos desde el área de patología del Hospital Goyeneche, porque hay unos oyentes que nos siguen mandando alguna información, algunos datos sobre ello, pero lo que queremos es que salgan al frente las personas que han sido mencionadas como la directora y del área de patología, como también el mismo nosocomio, ¿no? En este caso, quien lleva adelante, la directora del Hospital Goyeneche.
23: Nos siguen escribiendo sobre el tema que yo le informaba temprano, la basura en Leticia 217. Sí. Nos señalan que es todos los días.
22: Ah, bueno.
23: Y señalamos también de que temprano...
22: Hay un colegio
23: de que,
22: por allá.
23: Sí, está frente al colegio Aire Libre. Frente al colegio Aire Libre. Inclusive nos señalaban que el mismo personal de limpieza de este colegio saca basura en las bolsas para que se las lleve el carro.
24: ¿No? ¿Qué pasa? 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
23: Pero que de esto aprovechan estos acopiadores de basura de esta vivienda y se las llevan, meten a la vivienda. Ojalá que vaya a la municipalidad, ¿no?, a darse una vueltita por este lugar.
22: Sí, sí. Cambiamos de línea. Melodía, buenos días.
25: Buenos días. Respecto a esto del... ¿Aló?
22: Sí, sí, estamos al aire.
25: Ok, respecto a lo de los incendios forestales, sería bueno que investiguen, ¿no?, el tema esto de que, ¿por qué se producen tanto y en tantos sitios? Yo estaba viendo unos videos que han publicado, más o menos indican que en Cusco la mayoría de las personas han vendido la gente a estos, han vendido sus terrenos a los señores que vienen de Israel. Entonces, estos señores, entiendo que probablemente, es lo que dice el reportaje, que han incendiado con el fin de que el Estado peruano les vende estos terrenos a precio, pues, irrisorio, ¿no? Muy barato. Entonces, puede ser que sea así, porque dicen que en Urubamba, sobre todo, son muy muy reservados, no comentan con la población. Y de repente tienen un propósito, ¿no? El hecho de que les vendan estos terrenos a precio muy bajo para que sean los dueños, pues, ¿no? Puede ser una causal, digo, ¿no? Entonces sería bueno que investiguen eso. Gracias.
22: Gracias por su participación.
11: 40.
22: Bueno, pero ¿qué tendría que ver, no? Si hay ciudadanos israelíes de otros países que han comprado grandes terrenos que ellos practican. No logré entenderlo bien al oyente. ¿Ah?
23: Que hay que ser vigilantes es cuando se compre terrenos o áreas de cultivo, tiene que ser para que los cultiven, no para otros fines. Bueno, de todas maneras, gracias por la intervención telefónica. Sobre la recuperación, diríamos, de la potestad de los docentes de tomar decisiones
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23: y llamados
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23: de atención y amonestaciones a los alumnos que tengan un comportamiento irregular, no vamos a decir así, irregular. Nos escriben también, nos dicen, señores de Radio Melodía, en el colegio Juan Pablo Vizcardo y Guzmán de Jántere, hay estudiantes que van con piercing, con cabello largo y pintado, algunas señoritas con maquillaje. uñas pintadas y con polos escotados. Más parecen modelos que estudiantes. Y ni qué decir de los celulares. A pesar que es broma del colegio 41. No llevar celulares, los estudiantes hacen lo que les da la gana en este colegio. Y este es un colegio emblemático en el distrito Jacobo Hunter, Juan Pablo Vizcorri Guzmán, ubicado en la avenida Brasilia. Es un colegio que tiene una muy buena cantidad de estudiantes. Y lo que dicen, pues, los padres de familia que nos escriben tienen razón. Esto se va a corregir con esta ley dada por el gobierno, con estas determinaciones dadas por el gobierno, el MINEDU, etcétera. Entonces ya basta, pues, está con piercing.
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23: ¿Cómo es posible, no? Que hayamos cambiado tanto cabello largo y pintado. Señoritas con maquillaje, uñas pintadas y seguras uñas postizas, ¿no? Y con polos escotados. ¿Cómo ha cambiado, Dios mío, diríamos, esta situación escolar, ¿no? Ha sido un cambio muy fuerte, ¿eh? Pero bien. Entonces, esto ocurre en el Colegio Juan Pablo Vizcarri Guzmán, según lo que nos han escrito a través de WhatsApp.
22: Bueno, nos dicen, señores de Melodía, señor Añal y señor Palma, el gobierno ya dio la normativa, ahora esperemos que eso lo apliquen en los centros educativos, pero sobre todo que sean los padres los que ayuden a cumplir estas normas, porque hoy en día se ven padres demasiado sobreprotectores que pareciera que no se dan cuenta del daño que hacen a sus hijos, más control en casa, tanto el momento que su hijo salga del hogar hacia el colegio como el retorno. Aquí en Hunter se ven jovencitos de colegios públicos y privados con buzo de institución, de su institución, tomando en los parques, en especial en el parque Quequeña. Y la pregunta es, ¿dónde están los padres? Nos escriben.
3: Melodía, también
22: es de
3: Hunter.
22: Vamos con la siguiente llamada telefónica. Adelante, buenos días.
23: Adelante, buenos días.
5: Señor, mire, estoy llamando porque quiero poner una queja para Salud en Edmundo Escomel. Soy gestante de 32 semanas y vengo madrugando para poder sacar la semana pasada. Ayer he venido y yo no encontré. Hoy día he vuelto a madrugar y también me dicen, no hay citas y de aquí no hay preferencias. Pero yo tengo 32 semanas y necesito tramitar mi licencia de maternidad. Entonces me voy a la atención del asegurado y me atendió supuestamente una señora Lili Mogrovejo. Y me dijo de que todas las embarazadas tenían que igual hacer cola. Le digo, sí, señorita, yo madrugué hoy día 5 de la mañana. Y me dice, tendrás que venir antes, 2, 3 de la mañana. Y le digo, tengo 8 meses, mire mi barriga, le digo. Y afuera hace frío. Pues necesito que me den una solución. Y me dijo, a mí nadie me ayudaba y yo podía hacer todo. El embarazo no es un pretexto y tienes que madrugar igual que todos, con una forma muy altanera, ¿no? Y que el embarazo no es una enfermedad. Entonces yo ya voy a cumplir 9 meses en 2 semanas y no puedo encontrar cita, ¿no? Y el trato que dan es inhumano, ¿no? Entonces por eso es que llamaba para ver si ustedes también pueden ir a hablar allá o ver, porque no es la forma de tratar a las personas.
3: 44.
23: Mira, qué lástima el maltrato. Además yo entiendo de que la ley, no, a usted la gracia por participar. Entiendo que hay una ley de protección, una ley de preferencias, ¿no es cierto? Sí, ¿para quiénes? Para las personas precisamente que están en el estado en que usted se encuentra, ¿no? Embarazadas. Sí, ¿qué es lo que ocurre entonces en este hospital? Edmundo Escomel, dijo la dama. A ver si mejoran el trato a los asegurados. A ver si mejoran ese
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23: trato.
2: Especialmente en la
23: noticia. Las damas que están en esta situación, la dama necesita, ¿no? Ser atendida para que con el comprobante tramitar de repente su licencia laboral, etcétera. No entiendo a veces algunos trabajadores. Tienen su empleo, de repente son trabajadores nombrados que están hace tiempo, pero el nombramiento no les debe dar ninguna potestad al trabajador para maltratar a estas personas. No deben olvidar que los asegurados permiten que cobren el sueldo a los trabajadores.
3: 45.
23: Porque en base a las aportaciones que realizan empleadores y asegurados, entonces pueden tener por lo menos un sueldo en forma mensual. Pero traten mejor a los asegurados. Especialmente a personas de la tercera edad, a los niños y en este caso también a las madres que están en estado, ¿no? Que están embarazadas.
22: Sí,
23: hay que mejorar el trato.
22: Bueno, imagínense, amigos oyentes de Radio Melodía, con 32 semanas de gestación, ¿no? Con mucha razón está pidiendo ahí que le den la licencia.
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22: Bueno, todo esto pasa en el Seguro Social. En el Seguro Social. Saludo para los amigos de la Policía Nacional, de la Comisaría de Palacio Viejo, ¿ah? ¿Eh? Hicieron su paso, están patrullando aquí por el cercado de Arequipa.
23: Bueno.
22: Sí.
23: Qué bueno.
22: Cambiamos de línea, Melodía, buenos días.
6: Muy buenos días a Radio Melodía y principalmente a ustedes, señores periodistas que dan
2: esa cobertura de información a toda la región Arequipa. Es más, yo soy vecino de la calle Leticia,
3: 746.
2: Vivo a dos cuadras de la calle 217, o sea, de la dirección 217, donde hay basuras. Yo quisiera pedir a todas las autoridades, es una casa abandonada donde entran y salen personas ajenas, y en la esquina mismo está la institución al aire libre, donde peligra, hay basuras, hay fumones, hay todo. Entonces yo quisiera que las autoridades pertinentes, la municipalidad, el Ministerio Público, todo, desalojen. No sé quién será el dueño, no sabemos. Prácticamente esa casa está abandonada. Y por lo tanto es muy peligroso para todos nosotros. Es más, incluso antes iba la policía a dar seguridad a nuestros niños, en la mañana y en la tarde. Ahora no pueden ir porque ha salido un documento, si no me equivoco, de que tienen que dar seguridad a las BAPES, o sea, los padres de familia que tienen esas BAPES que han recibido unas charlas por intermedio de la Policía Nacional. Entonces, para concluir, señores periodistas, yo quisiera que ustedes nos ayuden en esa parte de esa casa que es muy peligrosa para todo el público que vivimos ahí, para todo el público que vivimos ahí, los que pasamos. Muchas gracias, señores.
23: Usted, las gracias por participar. Sí, nos han comentado también que los dueños de la vivienda emigraron a Estados Unidos hace varios años, pero que dejaron a algunos cuidantes y una serie de problemas legales que existen. Intentan recuperar la propiedad, pero los problemas judiciales acá demoran pues años de años y de años. Y entonces hay personas ajenas, hay personas extrañas en esta vivienda.
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23: Y es lo que están haciendo. Usted señala que también ingresan personas medio raras, extrañas, a este lugar donde están acopiando basura. La basura es posible, porque esta zona es bastante peligrosa. Lo había señalado temprano. Los vecinos llegan a las 7, 7 y media de la noche y ya no pueden salir porque son asaltados, hay fumones, drogadictos, vendedores de droga, etcétera. Y hablamos acá del centro histórico, ¿eh? Por si acaso. Señores del Palacio Viejo, de la Policía Palacio, que han pasado en este momento por San Camilo, dense una 48. Vueltita también por Leticia. Comprueben lo que nos están señalando nuestros amigos oyentes y de paso a ver si van por la Avenida Independencia, donde también venden droga. Hay mucho que hacer, tarea policial, tarea de la municipalidad provincial. En el caso de la vivienda, hay que ver quiénes están en la vivienda y sobre todo qué personas están acumulando estos desperdicios, esta basura, que crea pues malos olores, animales ahí adentro, ratas, ratones, cucarachas, etcétera, que se están pasando a las viviendas vecinas. Sí, nadie hizo nada.
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23: hace mucho tiempo.
4: Noticia.
23: Ahora lo estamos pidiendo públicamente a través de Radio Melodía que intervengan las autoridades.
22: Sí, Leticia 217. Sí. A ver, esto para la comuna provincial de Arequipa, Yoran Miranda es nuestro reportero, nuestro compañero de trabajo, quien ha llegado hasta el lugar, ¿no? Y ha hecho el informe correspondiente. Sí, ha hecho el informe correspondiente para todos los amigos de Radio Melodía, de noche y de día. Así que ya lo saben, amigos oyentes, ojalá puedan fiscalizar.
4: 7:49.
22: A ver, también nos dan a conocer lo siguiente, nos dice, amigos de Melodía, buenos días, se le dice fracking, es quemar los terrenos para acelerar la formación de gases e hidrocarburos. Está pasando en toda Latinoamérica, y son incendios provocados por soldados israelíes. Los han documentado en Argentina y Chile.
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22: Bueno, aquí estamos hablando que de una provocación, ¿no? O sea, de que sí, estarían haciendo de manera, ya dirigido, ¿no? Pero bueno, son opiniones que nos llegan vía el WhatsApp, ¿no? Se le dice fracking. ¿Usted escuchó, don Guerra, de eso?
23: No.
22: Además, es quemar los terrenos para acelerar la formación de gases e hidrocarburos. Está pasando en toda Latinoamérica y son incendios provocados por soldados israelíes. Los han documentado en Argentina y Chile. Bueno.
23: Pero creo que estamos mirando mucho Facebook, ¿no?
22: Más allá de lo evidente.
23: Sí, mucho más allá de lo evidente. Y los incendios que han estado allá, que se han producido en España, también son israelíes, los de también en Francia, ¿no? Qué terrible ha sido por todo este lugar. Pero bueno, por eso señalo mucho cuidado con lo que se puede leer en las redes. También saben estar pasando algunos videos como si fuesen recientes y vienen de años, ¿ah?
4: Sí.
23: Ahora con la inteligencia artificial se puede crear cualquier cosa. No se puede legislar todavía hasta qué punto llegan, diríamos, las libertades que se tenga que tener cuando se cuelga algo en las redes, cuando se coloca alguna información en las redes, ¿no es cierto? No hay nada, es un campo todavía inexplorado. Uno puede tener una página, escribir lo que desee y no pasa absolutamente nada, salvo excepciones. Igualmente, ¿eh? Se pasan videos, sí, se pasan una serie 51. De extraterrestres, etcétera. Pero hay que tener mucho cuidado. Con inteligencia artificial hasta su voz le pueden sacar, como si estuviese enviando mensajes de diferente tipo y diferente, diríamos, interés. Hay que tener mucho cuidado. Los adelantos en la información deben estar sustentados también en que el comportamiento ético de la persona que propaga ese tipo de informaciones. Sí, definitivamente, amigos oyentes, tenemos que ver eso.
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22: La IA también es otro tema. Sí, la famosa IA, la inteligencia artificial, ¿no? Si no se le da un buen uso, esto se va en un descontrol, ¿no?
23: Se distorsiona.
22: Sí, bastante, bastante. Vamos a ir con la móvil de don Serafín Ticona. Tiene información desde exteriores. Adelante, don Serafín.
8: Sí, muchísimas gracias a ustedes por el paso correspondiente, a los oyentes de Radio Melodía. Reitero, buenos días. Que pueden ver las fotografías que hemos compartido sobre el precio del combustible. En algunos se mantiene, en algunos hay una 52. Pequeña suba. Y lo que más bien no baja es el gas doméstico, el de 10 kilos, está a 54 soles en planta. El GLP no ha tenido ningún incremento, pero no sabemos por qué han subido a 54 soles de lo que estaba a 52.5. Pero así está el precio del combustible. El premium, por ejemplo, en algunos grifos ha pasado la barrera de los 23 soles. Inclusive hay ya precios que están
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8: entre, bueno, hay precios también un poco más como, ¿no? 23 soles, 22.95, pero falta un poco para que suba este combustible. El premium, por ejemplo, en el grifo que está en lo que era el sindicato, ha pasado la barrera de los 23 soles, 23.20. Y el diésel, 27.99, o sea, por un céntimo, ya no es 28 soles.
9: Sí, en este 53.
8: Lugar. Y que también están extendiendo este mismo precio del diésel, es 27.99 en Mariano Melgar, en la esquina de Amazonas, con Simón Bolívar. Y así pueden ver ustedes los precios que hemos podido encontrar. Y hay uno, por ejemplo, el premio, 23.99, o sea, 24 soles, que está ubicado en Garci Carvajal con la avenida Jorge Chávez, 23.99, el precio regular, estamos hablando de regular, pues vamos a hacer el precio. El premio ya, 25 soles porque está 24.99, se pueden ver la fotografía, premio 24.99, el regular 23.99, entre ambos combustibles hay un sol de diferencia, mientras que el diésel está 27.99. Es un recorrido que hemos hecho por los diferentes grifos, tanto en el cercado, lo que es Mariano Melgar y Pau Carpata, lo que hemos indicado sobre el precio del combustible. El GLP más bien, perdón, el gas doméstico no baja.
9: 7.54.
8: En planta de lo que estaba 22.5. Adelante ustedes en ese momento, ustedes
23: muy bien. Muy bien. Preocupa, gracias Serafín, preocupa esto de los combustibles. Nos están escribiendo también, a ver, brevemente nos dicen, señores de Melodía, lo de la urbanización Dolores es para drenaje. Ah, es para drenaje, entonces con salida a la Torrentera. Eso nos escriben, ¿eh? Nuestros oyentes que tenemos también en el distrito de José Luis Bustamante Rivera.
22: Ah, no sería tubería en todo caso.
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22: no,
9: en la noticia.
23: Para un drenaje. De repente la tubería que va al drenaje, ¿no? Podría ser. Entonces dicen que es para un drenaje con salida a la Torrentera. En buena hora si están haciendo un drenaje. Lo que la población pediera que se agilicen un poco los trabajos. Eso era todo. Bien, amigos oyentes, vamos a seguir informando Melodía en la noticia. Sobre esto de los colegios, lo que digo, los padres de familia estarán de acuerdo con lo que señala el gobierno a través de disposiciones que van a tratar de enderezar un poquito,
9: diríamos, 55.
23: La falta de disciplina que se vive en los colegios de educación básica regular en todo el país. Ojalá que sí, pero los padres de familia tienen que cumplir una labor muy importante. Si se señala, por ejemplo, que está prohibido el maquillaje, los piercing, etcétera, entonces, ¿dónde debe empezar el control? Para no llegar de repente al colegio y decirles, oiga usted, según la ley usted va a poder ingresar porque no está cumpliendo lo que dice la misma.
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23: Entonces, esto debe empezar, esta toma de medidas, en las viviendas, en las casas, en los domicilios, con los padres de familia, ver a sus hijos y decirle, pues, oye, esto está prohibido, no puede decirle al colegio de esta forma. porque la ley lo prohíbe. Vamos a tener problemas todos. Entonces, empezar a corregir a los alumnos en sus propias casas es una tarea de los padres de familia para luego evitar mayores problemas y llamadas de atención o de repente la separación, la expulsión de los centros educativos. Entonces, la corrección y la aplicación de estas normas debe empezar en los domicilios, en las casas 56. Con los padres de familia responsables y que quieran educar adecuadamente a sus hijos para que sean hombres de bien. Los padres de familia tenemos que cumplir una misión muy importante en torno a las medidas que ha dictado el gobierno para recuperar, en algo la disciplina en los centros educativos, disciplina que se ha perdido a lo largo de los últimos años.
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0: Sí, pues no sabemos cuándo va a bajar el precio del diésel. Se dice el tema internacional, la guerra de Medio Oriente, el conflicto, se indica que
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0: afecta a todos y por ende a nuestro país. Nosotros le compramos una parte a Ecuador también, ¿no? El precio del petróleo, a pesar de que también tenemos, pero no es suficiente. Bueno, el gobierno ha anunciado a un comienzo un subsidio, pero que los dirigentes han indicado que no alcanza a muchas regiones. Aquí Arequipa tampoco no alcanza, ¿no? Entonces, sí, la situación y el panorama están bastante complicado con la suba de los combustibles, porque de allí se desencadena todo, ¿no? Y de ahí empieza a subir prácticamente todo, es toda una
1: Siete
0: cadena,
1: cincuenta y
0: ¿no? Que
1: ocho.
0: se genera. Pero bueno, gracias a la persona que nos escribe desde Yanaquihua y preocupado por el incremento del petróleo en este caso, ¿no? Y además, dice, los que tenemos carros particulares estamos muy afectados. En realidad todos, reitero, afecta esto a todos, ¿ah? Con la suba de los combustibles.
2: Ahora, hay personas que tienen carros particulares, ¿no? Que los utilizan estos vehículos para diferentes actividades. Están usando ya menos el carro particular. Solamente cuando sea ya imprescindible.
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2: Imprescindible. ¿Por qué?
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2: Por el elevado costo de los combustibles. Sí, ya no
0: Ya no
2: alcanza.
0: conviene, pues.
2: Claro, no conviene. Entonces ya están haciendo uso del servicio público de pasajeros, definitivamente. Cuando es imprescindible, cuando es extremadamente necesario, entonces recién sacan el vehículo, después casi ya no. Aún así, vemos todos los días una enorme cantidad de vehículos que están en zonas rígidas. Sí, en zonas rígidas, en zonas donde no le corresponde dejar sus
1: Siete
2: vehículos, dejar
1: cincuenta
2: los
1: y
2: carros
1: nueve.
2: ahí. Entonces, ¿por qué hacen esto sabiendo playa de estacionamiento? Señalan que no hay, existen playas de estacionamiento con el número suficiente, pero lo que sí es cierto, por donde uno va, encuentra vehículos estacionados. En el colmo, por allá por la prolongación, la Avenida Ejército, vemos a vehículos que están encima de la vereda, y no solamente uno, cuatro, cinco, seis vehículos encima de la vereda, poniendo obstáculos a que la población pueda transitar libremente
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2: por la misma y tiene que bajar hacia una parte de la berma o hacia la pista, y esto es tremendamente peligroso. Aquí deberían de repente cambiar un poco las normas, ¿no? Ir a
0: Claro.
2: ponerle la papeleta de frente, sin ningún tipo de miramiento, porque están cometiendo un acto realmente contrario a las leyes que existen.
0: Lo que nos escriben es, ¿saben quién sabe? ¿Quién sabe quién baja o cuándo bajará el precio del combustible? Nos
2: ¿Quién?
0: dice, es la alcaldesa. Es la alcaldesa de
2: Ah,
0: Arequipa, con esto del pasaje a un sol.
2: un sol,
0: Sí,
2: dice,
0: sí.
2: ¿sigue insistiendo en un
1: Ocho
2: sol?
1: en
2: Sí,
1: punto
0: claro, ella ha
1: en
0: dicho que va a insistir
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0: en eso,
1: Ah,
0: ¿no?
1: bueno.
0: Pero entonces ella debe saber cuándo va a bajar el precio del combustible.
2: Muchas gracias por la ironía. Iremos a la pausa, volvemos, Melodía.
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7: Bueno, continuamos con más información a través de Radio Melodía y Melodía en la noticia. Para hoy, atención, hoy estamos martes 13 de octubre del año 2026. Somos Radio Melodía, orgullosamente arequipeña. 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
8: Bien, amigos oyentes, nos dicen lo siguiente. Tras esa normativa de Defer Educación, que está muy bien, hay una buena comunidad, o nos indican que una buena comunidad se forja con la disciplina en los colegios. Le daremos lectura a toda esta notita que nos parece muy interesante, muy importante.
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7: Nos han llamado, ¿no? Desde la avenida o prolongación Dolores, Unación sí. Dolores, donde entiendo hay obras que está haciendo el municipio de Bustamante y Rivero, pero creo que los vecinos necesitan mayor información, orientación. Se han quejado que, aparte de los trabajos lentos, se han quejado que al parecer han hecho zanjas, sería cambio de tubería o sería drenaje. Entonces, nos llama la autoridad de Bustamante y Rivero, quiere hacer la aclaración correspondiente, a ver, para conocer de qué se trata. Está en línea, el coronel Freddy Segarra Blas, alcalde de Bustamante y Rivero. Señor alcalde, ¿cómo está? Buenos días, bienvenido a Melodía.
10: Muy buenos días, estimado Jaén, Edgar, y un saludo cordial a todos los oyentes de Radio Melodía, siempre muy agradecidos por la comunicación.
7: Bueno, ¿qué pasa en la Unación Dolores o Prolongación Dolores, señor alcalde? ¿Hay quejas de algunos vecinos?
10: Bueno, mire, nosotros siempre continuando con el propósito de brindarles mayor bienestar a las familias en Bustamante y Rivero, estamos haciendo una renovación total de vías en urbanizaciones que lamentablemente por más de 65 años se han encontrado olvidadas, en este caso la urbanización Dolores, que tiene 65 años de creación y que recién nosotros lo hemos podido atender renovando las vías. Estamos renovando pistas, veredas, bermas, inclusive, conforme lo manifestó anteriormente, estamos instalando drenajes, porque eso es lo que corresponde hacer que nosotros no podamos tener ningún inconveniente en la temporada de lluvias. Entonces, ahorita estamos avanzando adelantadamente a los plazos contractuales, muy por el contrario. Ahorita ya está todo compactado a nivel de la organización Dolores y en los próximos días ya debe comenzarse ya a la pavimentación. Y ustedes saben que el trabajo de pavimentación es de corrido, o sea, eso no es por partes. Entonces, lo primero que está culminando es la compactación a nivel de toda la organización Dolores,
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10: como ustedes y
11: la
10: toda
11: noticia.
10: La población arequipeña conoce. es una organización muy antigua y que ahora en esta oportunidad pues vamos a darle mejor calidad de vida. Esa organización se va a renovar totalmente, pero está avanzando dentro de los plazos contractuales.
8: Justamente esto último quería preguntarle, porque la dama que llamó se quejaba de que se demoran demasiado en los trabajos y además también que obviamente había mucho polvo que hacía daño a las viviendas. ¿Cuándo deben estar culminadas estas obras, alcalde?
10: Mire, está avanzando muy bien dentro de los plazos contractuales y ya estamos a un mes de la culminación de las obras de toda la organización Dolores, teniendo en consideración que es asfalto en caliente. Entonces, ustedes muy bien saben de que una vez de que esté totalmente compactada todas las calles de la urbanización Melodía. Dolores, entra inmediatamente pues el asfaltado a nivel de todas las calles, que se hace rápidamente en menos de 15 días, y ahí estamos culminando la obra. Ahora se está haciendo la instalación de drenajes para que no tengamos nosotros ningún problema en el tiempo de lluvia. Ustedes saben que todas las vías tienen que hacerse, en todas las vías que se están renovando, le estamos poniendo drenajes. También estamos haciendo renovación de vías en otras urbanizaciones en forma simultánea, y que todas estas obras la estamos terminando ahora en el mes de noviembre.
8: Muy bien, lo de los drenajes importaba porque nosotros señalamos que ante la información de la dama que estaba colocando tuberías, pensábamos que era de Sedapar. Sedapar debe estar haciendo algún trabajo, pero no. Quedamos siempre con la duda, pero nos escribieron también, o sea, son drenajes, es un drenaje, dijeron que está yendo a la torre entera. Entonces, están reasfaltando en la urbanización Dolores, una urbanización muy tradicional, muy antigua, pero con los drenajes, todas las lluvias que caen van a ir a la torre entera. Es lo que están haciendo.
10: Exacto, Radio definitivamente. Melodía. Y ustedes saben que definitivamente en todo proceso constructivo siempre genera incomodidad y, por supuesto, pues hay remoción de tierras y genera polvo, pero es temporal y continuamente se está pasando con el cisterna, mojando las vías para reducir al máximo ese tipo de inconvenientes. Pero tengan la seguridad que nosotros estamos avanzando muy bien con los plazos contractuales. Todos los días nos tenemos reunión con la ejecución de la obra, e inclusive vamos permanentemente, ¿no? Yo hoy día nuevamente estoy yendo allá a verificar que vaya el avance. En las tres urbanizaciones que estamos nosotros haciendo cambio total de la carpeta asfáltica. Estamos hablando también de otra organización muy antigua, también de más de 65 años, que es el Satélite Grande, totalmente renovada y está avanzando muy bien.
7: Esa es la que colinda con la Avenida Estados Unidos, porque lo que nos escribe el señor alcalde es pregunta para el alcalde, por favor, ¿por qué a última hora hacer todas las calles, tanto en la Dolores como en la Avenida Estados Unidos, teniendo tanto tiempo en su gobierno? ¿Qué le respondemos al oyente?
10: Bueno, lo que podría responder es que desde el inicio de gestión nosotros hemos venido desarrollando diferentes obras importantísimas, no solamente para Bustamante y Rivero, sino para la ciudad de Arequipa. Recordarán ustedes la calle Colón, totalmente intransitable por más de 50 años, y ahora es una vía totalmente adoquinada. Ustedes conocen Francisco Mostajo, paralela al cortódromo, una vía también muy deteriorada, sobre más de 50 años que nada le da atención, ahora una vía totalmente remodelada, renovada, doble vía todavía, y también prolongación Dolores. También ustedes conocerán que esa vía también estaba totalmente deteriorada, ahora está totalmente renovada, es decir, permite pasar de un lado de la ciudad al otro extremo, pasando por Bustamante y Rivero con mayor tranquilidad. Y las obras han venido desarrollándose en forma progresiva y permanente. No quiere decir que a última hora estemos haciendo, muy por el contrario. Estamos nosotros terminando con todos nuestros compromisos para darle mejor calidad de vida a los vecinos. Tanto ahora es así, Satélite Grande, San Basilio en Cerro Juli, una organización también muy antigua, también la estamos renovando, pistas y
7: finalmente escriben también, señor alcalde, a una cuadra del mismo municipio, debajo del puente, los carros taxis paran y defecan, miccionan. Es muy fuerte el olor. ¿Hasta cuándo? ¿Qué se podría hacer? Nos indica.
10: No, en eso estamos trabajando nosotros en este proyecto de seguridad ciudadana, que también lo estamos terminando en noviembre. Es el primer proyecto de seguridad ciudadana donde nosotros estamos instalando dos puestos de auxilio rápido, que de puestos de auxilio no tienen nada porque son comisarías modelo, que estamos poniendo en Santa Mónica, que es en el sector de Simón Bolívar, y en San Basilio, en el sector de Cerro Juli. Vamos a instalar 300 cámaras que ya están instalándose y que también estamos colocando debajo del puente, de tal manera que podamos nosotros visualizar esa zona evitar que los malos conductores, ¿no?, se paren ahí a miccionar y hacer otras cosas que lamentablemente pues, dañan el ornato.
7: Muy bien, señor alcalde. Entonces, hemos querido hacer el descargo con la señora que hacía la denuncia desde la Unión Dolores para que tengan la información correspondiente. Muy gentil y gracias por estar con Melodía.
8: Muy bien, vamos a seguir informando a Melodía en la noticia. Tenemos intervención telefónica. Adelante, escuchamos. Buenos días.
2: Buenos días,
8: señor. Sí, díganos.
2: Es que, aprovechando que está el señor alcalde en la emisora, quiero avisarle, el final de la presentación de Dolores, que ha terminado ya el trabajo, hay a la entrada al club médico, hay un espacio que ha dejado subiendo hacia el tiro a la mano izquierda. Señor, han comenzado a poner afuera taller de mecánica. Al costadito comienzan a lavar carros. Se está deteriorando eso. Yo quisiera que vean si tiene licencia estos señores que se han puesto a poner las mecánicas, a lavar de carros. Ahí, al costado donde venden la sandía esa. Por favor, quisiera que lo vea el señor alcalde, que revise, porque lo están deteriorando ya los remojos, porque no tiene dejado todo la pista ni el local que donde trabaja. Y todito lo están agarrando ya ahorita. Yo quisiera que lo dé una vueltita al señor alcalde para que se cuente.
5: 8:15.
8: Muchas gracias por la intervención telefónica. Entonces, están tomando nota en la municipalidad, una vueltita por ahí con los inspectores para ver qué es lo que está pasando, porque se están instalando talleres, no sé, en Lava, ¿no?, en un espacio que se ha dejado ahí. Muchas gracias por la intervención telefónica. Nos escriben lo siguiente: muy de acuerdo con la ley para el arreglo personal de los estudiantes, aunque pienso que con o sin ley siempre ha sido responsabilidad de nosotros los padres el controlar y educar a nuestros hijos. Yo comparto plenamente la idea. ¿Acaso un piercing o una teñida de pelo no lo pagan los padres de familia? La comprensión se está confundiendo mucho con la permisividad hoy en día. Saludos a la señora Juana Marga, nos dice mi auxiliar en el Politécnico de Rafael Loaiza. Ella siempre velaba por la disciplina y el arreglo personal. ¿Cuánto le agradezco? Ahí está la nota. Claro, y con la razón es lógica, ¿no? Si son menores de edad, si no trabajan, va la educación básica regular, ¿quién les da para teñirse el cabello? ¿Quién les permite que se coloquen los piercings? Entonces, son los padres de familia. Por eso señalamos temprano que los padres de familia tenemos que, cumplir con la parte que nos corresponde para que esta ley se cumpla. Porque nosotros los padres de familia tenemos que educar a nuestros hijos en casita. Así es. Y enseñarles que al docente se le respeta.
7: Bueno, ya están avisados, pero es algo que ya se sabía o, bueno, que
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7: ya
5: Melodía.
7: Muchos escolares y padres de familia saben, ¿no? Que todo está prohibido. Bueno, pero ahora, como no se hacía caso, ahora pues ya desde el gobierno se va a aplicar normas, sanciones. Y que en las faltas graves va a llegar hasta la expulsión. Así cuando es. Expulsan a un estudiante, ojo, la situación es complicada. Sí, o sea, sí. ¿Qué colegio va a querer después recibirlo, no?
8: Claro.
7: Por ahí nos dicen el colegio particular. Igual, ¿no? El colegio
5: 8, particular también. 17.
7: Por uno de repente malogra todo el salón. Entonces sí es difícil, así que no pasen por eso, ¿eh? No pasen por eso.
8: Nos siguen escribiendo, dicen, señores, me iban a leer mi nota. Claro que íbamos a leer la nota y la vamos a leer también sobre el tema educativo. Tras esta normativa, nos dicen, está muy bien, pues una buena comunidad se forja con la disciplina en los colegios y en el hogar. Yo creo que para tomar esas actitudes, ponerse arete, dejarse el cabello largo, pintárselo, es ya para personas que llegaron a la mayoría de los 18 años y que tengan ingresos propios y no estar bajo la tutela de los padres, porque a corto plazo o a largo plazo, los padres aténganse a lograr hijos forajidos. Gracias. Es lo que nos escriben. Coincide más o menos con la opinión anterior, ¿no? Que, claro, cuando llegue la mayoría de edad, entonces ya se pueden dejar el cabello largo, pintárselo, aretes, siempre y cuando tengan sus propios recursos. 8, en otros términos, 18. Siempre y cuando trabajen. Lo que ocurre es que en muchos hogares, los jóvenes que ya tienen 18 años, son mayores de edad, viven todavía bajo la tutela de los padres. Nosotros somos muy protectores, es cierto. Claro, los tenemos que ayudar, estudiar, etcétera, pero el padre de familia tiene que poner condiciones también en casa. Sí, a pesar que de repente se hagan una denuncia como es las leyes, ¿no? Se le dice que el hijo puede denunciar al padre. Pero no, el padre es el que para la olla, como decimos. El padre es el que compra la vestimenta, el que paga los estudios. Y no solamente el padre, incluyo a la madre, obviamente. No los padres, en todo caso. Entonces, son los que en el hogar llevan el pan para todos los días. Y entonces los padres merecen respeto y merecen poner condiciones, ¿no es cierto? Aquí los que dirigimos el lugar somos nosotros, entonces ustedes respetan. Cuando ustedes trabajen, tengan su propia vivienda, se compren su departamento, ustedes verán lo que hacen. Pero mientras tanto deben estar sujetos a lo que disponen los padres de familia en las casas.
7: Sí, sí. O también a veces el papá mayor, o el papá grande, o la mamá grande, también, a ellos también hay que respetar, ¿no? En muchos de los casos también ellos crían, ¿no? Eso también se tiene que respetar. Vamos con la siguiente intervención. Adelante. Buenos días, Melodía.
11: Aló, buenos días.
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11: Con respecto al tema, mire, desde un tiempo a esta parte, que son 15 años, creo, 20 años, veo mucha diferencia en la educación de los niños y en la formación, sobre todo de los padres. Hay padres que son muy permisivos, desde que son pequeñitos hasta cuando son grandes, adolescentes, que se les escapa de la mano y todo esto está pasando. Mire, en la experiencia del colegio, el colegio de mi nieto, han ingresado niños que han sido expulsados de otro colegio. Ni bien han entrado, no le miento, pero empezaron a perderse cosas. Y no fue un niño, son varios niños de diferentes edades. Se perdían cosas, desde lápices, cuadernos, hasta celulares de los profesores. Los profesores con toda confianza dejan sus cosas y se perdían. Entonces, ¿qué está pasando con los niños? Y los profesores también están entrando esto de ser permisivos, porque el niño dice, sí, viene mamá, desautoriza al profesor, el profesor para evitarse problemas. Discúlpense, pero los manda que se vayan y su función simplemente es instruir en las materias, nada más. Entonces, ¿qué está pasando con los padres? Los padres están dejándose manejar, manipular. Y no sé, que si les da el sol, que si les da la lluvia, suspenden clases, ya no hay patriotismo, que no quieren desfilar, no quieren participar. Y el otro día estuve escuchando el tema de las danzas. En las danzas es una gran importancia para los niños, para que sean sociables, participen, sean participativos. Los padres no quieren pagar 5 soles, 10 soles, no quieren darle vestimenta, pero eso sí, si hay una fiesta en el barrio o en cualquier otro sitio, no preguntan cuánto está una cerveza, la pagan y punto. ¡Melodía! Pero para los niños sí se limitan, y eso creo que muchos padres están equivocándose en la educación, en la formación de sus hijos, que todo nace en la casa. Muchos tienen la idea de que en el colegio tienen que encargarse el profesor de educar, formar a mi hijo todo. Y en el cuartel, cuando ya son jovencitos, el cuartel es el que está encargado de que tiene que poner en línea a mi hijo. Y qué error tan grande, cuando en la casa todo está en la casa, es, todo, claro. Desde que son pequeños. Gracias.
8: No, a usted le gracias. Es algo que sostenemos siempre aquí en la radio. La educación empieza en casa. Y a veces cuando no se educa bien en casa, los niños van a los colegios 8, con una serie 22. De problemas. Y les echamos la culpa a las y los docentes. Y no es así. No es la primera vez que señalamos lo que acabo de mencionar. No, no. Porque es cierto. Es cierto, en casa es donde mayormente se imparte educación y se refuerzan los colegios, a pesar que ya ni se refuerza, debido pues a las normas que existían antes, que no se le podía ni llamar la atención al alumno. Ahora sí se volviera al hecho de que hay que llamarle la atención a que le tenga un mal comportamiento. Radio y eso lo van a hacer Melodía. Ahora los docentes y los directores.
7: Seguimos informando a través de Melodía en la Noticia y la señal desde exteriores de Pablo Rojas tiene información en la móvil de Melodía. Adelante, Pablo.
12: Hola, Jaén, ¿qué tal? Don Edgar, muy buenos días, amigos de Radio Melodía. Nuevamente hemos llegado hasta el Hospital Regional Honor y Delgado Espinosa. Bueno, ayer se dio a conocer el caso del señor Clemente Núñez Flores, ¿no? Que hace unos días llegó hasta el Hospital Regional Honor y Delgado Espinosa. Él es uno de los heridos en el incendio forestal que se registra aún en la ciudad, en la región Puno. Él tiene quemaduras en el rostro y brazo, producto justamente en el intento de tratar de rescatar a sus animales, a sus vacas, lo que llaman. Él intentó rescatarlas, pero resultó con quemaduras de segundo y tercer grado en el rostro y la mano derecha. Lamentablemente, él fue atendido primero en el hospital de Juliaca y fue derivado, bueno, mejor dicho, no lo atendieron y ellos mismos, los familiares, lo trasladaron hasta la ciudad de Arequipa. Sin embargo, al llegar hasta la ciudad de Arequipa, no ha sido tampoco internado, pero por la falta de camas. Hay el área de quemados del Hospital Regional Honor y Delgado Espinosa está totalmente llena y el señor no puede ser internado justamente ante la falta de disponibilidad de camas para poder atender, y él nuevamente ha sido llevado a la casa de uno de sus hijos aquí en la ciudad de Arequipa, donde permanece bajo custodia, ya, bueno, bajo el cuidado solamente de sus familiares. La peor parte de la lleva en los brazos, porque es donde tiene el mayor daño, quemaduras hasta tercer grado. Los médicos ayer le indicaban de que tiene que recibir incluso injertos debido a las quemaduras que ha sufrido en los miembros superiores. El rostro poco a poco ha ido mejorando, pero lamentablemente no puede ser recibir un tratamiento adecuado justamente ante la falta de camas que no hay actualmente en el Hospital Regional Honor y Delgado Espinosa. No está completamente, la unidad de camas está completamente llena, y es el pedido justamente que hacía la esposa del señor Clemente, la señora Concepción Cayazzi, que pueda recibir atención, ¿no? Lamentablemente, al no recibir atención en el hospital, le han dado algunos medicamentos y lo han llevado a su vivienda, ¿no? Ellos van a regresar para ver cómo va a ser la situación, si es que pueda ser internado y finalmente pueda recibir los injertos que requiere tras quemarse mientras trataba de rescatar a sus animalitos en ese incendio forestal registrado en la región Puno. En breve más información, Jaime Benedgar.
7: Perfecto, Pablo, perfecto. Entonces, casos que se presentan en el Hospital Honorio Delgado Espinosa, ¿no?
8: Qué lástima, bueno, ¿no? Que no haya cama para atender.
7: Ahí están pues las consecuencias también de los incendios forestales, ¿ah? Que están trayendo heridos aquí a Arequipa.
8: Sí, no hay capacidad de atención. Este hospital que tenemos aquí es un hospital regional. Sí, un hospital regional, pero lamentablemente pues no tiene la capacidad para atender a muchísima gente. Ni siquiera de acá de Arequipa, porque esto de las citas es tremendo, ¿no? Lo que se informa todas las mañanas, que no tienen cita, que ya se han agotado para el próximo mes y que no hay definitivamente, ¿eh? No hay citas, no hay especialistas en el número adecuado para atender. Ese es el gran problema.
9: 26.
8: El gran problema es ese, ¿no? De que no hay la cantidad de especialistas en los hospitales, y no solamente el Ministerio Público, sino también de la Seguridad Social. Imagínense, están dando alguna cita para ciertos análisis, pruebas, etcétera, para el mes de enero. ¿Y son cuántos meses? ¿Ya pasó un mes, dos meses, tres meses? No se pasen, pero así es nuestra realidad. Muy bien, amigos, vamos a seguir informando Melodía en la noticia sobre esto de educación. Educación es un tema muy complejo, pero muy interesante además, y que debe motivar una reacción de todos los padres de familia, reacción positiva ante la toma de este tipo de medidas para que podamos educar mejor a nuestros hijos. No tenemos que ser muy permisivos también en los hogares. Se dice que a los hijos hay que criarlos con un poquito de hambre y un poquito de frío. Así es, un poquito de hambre y un poquito de frío para que aprendan a fortalecerse anímicamente y sepan que las situaciones no son tan fáciles como a veces el padre de familia se las presenta a los hijos. Los padres de familia que se sacrifican mañana, tarde, noche y a veces hasta en la madrugada para llevar todo lo que se necesita en el hogar, y a veces en base a este sacrificio logran que los hijos crean que no tienen obligaciones. En el hogar tienen que cumplir obligaciones también los menores de edad, y mucho con mayor razón cuando ya son mayores y siguen bajo la tutela de los padres. Entonces creo que debemos inculcar a nuestros hijos el respeto a los padres de familia, el respeto a las normas que los padres de familia dispongan precisamente en sus hogares, si no estaremos completamente perdidos.
7: Bueno, a ver, por interno nos están reportando de accidente en la provincia de Camaná. Sí, estamos recibiendo y recabando información desde la Panamericana Sur, esto en la provincia de Camaná. Un accidente de tránsito, indica, entre una camioneta 8, y una combi.
9: 28.
7: Se registró frente al grifo de Santa Mónica, esto en el sector de Pucchún, distrito de Mariscal Cáceres, provincia de Camaná. Hasta el lugar llegó ya la compañía de bomberos, nos indican la número 35, puesto que una de las unidades terminó volteada. Sí, esto para atender a las emergencias. Se recomienda a los conductores transitar con precaución por la zona, ¿no? Información que llega desde Camaná, amigos oyentes, accidente de tránsito en plena Panamericana.
8: Bien, nos escriben también lo siguiente. Señores, buenos días. Estoy de acuerdo con la nueva norma. En mis tiempos
9: Radio
8: de estudios,
9: Melodía.
8: En el Colegio Honorio Delgado Espinosa tenía un profesor de educación cívica. Nos revisaba pañuelos, las uñas, cuello de la camisa, que iba a estar sucio, zapatos lustrados, y si no lo estaba con la correa doblada, no se esperaba y por dónde te caiga, y nadie se quejaba. Es cierto lo que dice el señor, y creo que hace mucho tiempo mencionaba lo mismo. En el colegio, los profesores revisaban a ver las uñas.
9: 8,
8: las uñas
9: 29.
8: Bien cortaditas. A ver, el cabello no tenía que estar grande. Es más, inclusive, a ver, le decían, a ver, quítate el zapato, bájate la media, para ver si estaba pues limpio, ¿no? Si tenía limpio los pies. Entonces, eso se ha perdido. ¿Alguien se quejaba de lo que el profesor, diríamos, le revisaba? No, nadie. Más bien contribuía que los escolares adopten, pues, digamos, costumbres positivas, ¿no? De higiene, de responsabilidad, de la misma presencia que debe tener un escolar. Todo esto se cambió con el transcurso de los años. Esperemos que se recupere nuevamente, diríamos, ese respeto en los centros educativos. Bien, vamos a seguir informando, amigos, siguiente melodía en la noticia. Y como siempre, también escuchando a la población de Arequipa que quiera participar sobre diferentes temas y las móviles que están preparando nuevos informes para Melodía en la Noticia. Iremos a la pausa, volvemos, Melodía.
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7: Bueno, continuamos con más información a través de Radio Melodía y Melodía en la noticia. Para hoy, atención, estamos martes 13 de octubre del año 2026. 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
8: Bueno, nos escriben a través de WhatsApp, nos dicen, no solo los taxistas misionan debajo de los puentes, sí, y en esos lugares, también sucede en el parque industrial, a altura de esta zona, pues no, dice que lo hacen en la vía de salida de la avenida Alfonso Ugarte hacia Laibe, las combis de color naranja y unas doradas. Se bajan los choferes, se van detrás de su unidad y misionan y nadie dice nada. y personas están esperando por el mismo lugar. Entonces, esa mala costumbre de orinar donde quieren, no solamente de los taxistas, ¿ah? Sino también de los choferes de combis. Pero yo entiendo que también hay unas unidades particulares, vehículos particulares que a veces lo hacen. De repente motivados por una necesidad ya incontrolable, por alguna enfermedad o algo, pero deben prevenir todo eso, ¿no? Hay que olvidarse, hay que desechar esa pésima costumbre en donde se paran a algunos amigos del volante por donde sea, pero no solamente los taxistas, ¿ah? Por si acaso. De repente su mayor parte de ellos, ¿no? Cerca del hospital de acá de la municipalidad, llamado geriátrico, sí, observamos, un poco más a hoja, media cuadra. Era un vehículo particular. Sí, se baja el conductor, da la vuelta, abre la puerta y cree que nadie lo está mirando y se pone a orinar ahí. Así, sin ningún tipo de vergüenza, ¿no?
7: Mirando al cielo.
8: En una vía tremendamente transitada. Sí, a veces se ponen a mirar el cielo, a silbar ahí. ¿Esto es real lo que les decimos? Nos estamos sonriendo un poco, pero es real. Nosotros hemos visto en varias oportunidades y en diferentes lugares. Entonces, lo que el amigo nos quería decir, que no solamente los taxistas, ¿sabes?, se misionan ahí por la calle, sino también otras personas.
7: Esos zanjones, ¿no? Estos zanjones de los
8: bypass. Sí, aprovechan.
7: ¿No? A ver, nos reiteran el aviso, a queja, ¿no? Buenos días, señores de Melodía, señor de Bustamante y Rivero, en la avenida Las Convenciones, al costado del local Taí. Hay un negocio de parlantes para autos, trabajan venezolanos y las pruebas de sonido es muy fuerte, el volumen que vibran las ventanas, llamamos a Serenazgo y a la comisaría y no hacen nada. No tenemos tranquilidad, los vecinos de la organización aledaña aseguran de los malos extranjeros de nuestra paz. Pregunto si tienen licencia para molestar a los vecinos. Ya, estos negocios de repente ya, pues hasta cierto punto está bien, ¿no? Que trabajen ahí personas extranjeras con la colocación de parlantes, autoparlantes, autorradios para los vehículos, pero en la prueba de sonido exageran.
2: 8:39.
7: Tremenda bulla que hacen ahí en plena avenida Las Convenciones, ¿ah? Para que tomen nota también el área de fiscalización. También nos dicen, amigos de Melodía, lo de las normas educativas, ¿es cierto que solo se va a aplicar a los colegios nacionales? Espero que no sea así, porque en los colegios particulares se dan más estas situaciones. En los parroquiales ya ni lo dicen, todo por evitar manchar el prestigio. En el colegio actual de mi hijo hay muchos padres permisivos. Su argumento es, si mi hijo quiere venir con el cabello largo y hasta le hizo hacer rulos, ella justifica diciendo que eso lo hace feliz y contra eso no puede ir ella. Los demás niños se quejan de por qué algunos sí les permiten y otros no. El colegio ahí ya no hace ni dice nada. Y ese niño anda tratando mal a sus compañeros que juegan fútbol porque se frustra. Si alguien no juega bien, lo hace sentir mal, la mamá lo justifica diciendo que son cosas de chicos y así permiten el bullying en sus compañeros. Ah, bueno. Aparentemente es colegio particular lo que nos indica la dama, ¿no? Pero nos pregunta a ver si esta normativa es para colegios nacionales o particulares. Entiendo que es para todos, ¿no? A nivel nacional. Así que ya lo saben, ¿ah? Muy bien, seguimos informando a través de Radio Melodía y Melodía en la Noticia. Amigos oyentes, vamos a continuar con más a través de Radio Melodía y Melodía en la Noticia. Pero antes estamos ya con los amigos de Angisa. Sí, está en línea el señor Julio de la Cruz. Le damos la bienvenida. Son los amigos de la empresa Angisa. Señor Julio de la Cruz, ¿cómo está? 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
7: Nos parece muy bien, nos parece muy bien. 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
7: 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Seguimos informando a través de Radio Melodía y Melodía en la noticia.
8: Bien, amigos oyentes, hay diferentes reacciones de los padres de familia sobre el estas medidas dictadas por gobierno de tratar de recuperar la disciplina que se ha perdido en los centros educativos. Sí, pero todas las reacciones que hemos escuchado y las que hemos leído, creo que todavía quedan algunas por leer, todas están de acuerdo. Sí, no hay ninguna, digamos, opinión en sentido contrario que se oponga a lo que están dando a conocer a través de gobierno sobre las medidas que van a tener en los centros educativos. Pero bueno, entonces, eso es importante, amigos oyentes, es importante porque creo que poco a poco estamos volviendo a reencaminarnos, ¿no?, en algo que habíamos perdido. Sí, la disciplina en los centros educativos.
7: Bueno, continuamos con más información a través de Radio Melodía y Melodía en la noticia. Bueno, ¿y en qué quedó el PDM? Nos preguntan. Tenía que ya culminarse, tenía que presentarse, estaban en la fase final, decían que ya un par de semanas más, creo que ya pasó más de dos semanas. Sí, ¿no?
8: No se están trabajando al olvido.
7: Y no dice nada, a ver, desde el IMPLA, que es el Instituto Municipal de Planeamiento de Arequipa. Porque si iba a buen ritmo, ¿no? Venía a buen ritmo, ¿eh?, desde la gestión del señor Víctor Hugo Rivera. Venía a buen ritmo, 8, se 48. Habían tenido reuniones, mesas de concertación, de trabajo. Como en todo, digamos, proceso, se ha tenido observaciones, pero estas tienen su plazo y han sido, entiendo, subsanadas. Pero de allí... bueno, sabemos todos, no es alcalde ya en ese entonces el señor Víctor Hugo Rivera, asume la alcaldesa. Se producen algunos cambios Radio en el directorio, Melodía. En el directorio del IMPLA, como que se retrasa, sale a luz también por ahí, ¿no? Al parecer, no sé, de unas otras intenciones, o a qué apuntaría esto del PDM, y hasta la fecha como que se ha detenido por completo. Pareciera así, ¿eh? A ver si, no sé, si la gerente del IMPLA o los directores dan a conocer, ¿no?, en qué se encuentra. Hay muchas asociaciones, organizaciones que 8, están
2: 49.
7: A la espera de la información, ¿no?, y muchos que de repente les ha costado levantar las observaciones. Pero esto del famoso PDM ya debería estar en marcha.
5: ¡Melodía! ¿Sí?
7: Y aprobado por el IMPLA. Pero parece, y da la impresión, que se ha detenido por completo. Buscaremos nosotros la comunicación. Reitero, una vez iba a buen ritmo, ¿eh? Iba a buen ritmo, pero no se conoce más. Hay un mutis total sobre el PDM, amigos oyentes de Radio Melodía, esto que lo, digamos, lo tiene que entregar el IMPLA, que es el Instituto Municipal de Planeamiento de Arequipa, en la comuna provincial de Arequipa.
8: Muy bien. Volvemos al tema educativo también. Lo del IMPLA es muy importante, lo estuvimos tratando hace algunos días también, ¿no? Y vamos a seguir, ¿ah? Vamos a seguir, porque da la impresión que están sujetos a muchas presiones y no pueden terminar todavía el PDM cuando ya se pensaba que estaba totalmente terminado. Los plazos se vencieron, por si acaso. A ver, ¿qué nos escribe? Buen día, señores de Radio Melodía. Es lamentable tener que tocar este 8, tema de la educación. 50. ¿Por qué lamentable? Es interesante, más bien. Cuando la educación, dice, cuando esta se inicia en casa, es lamentable que los padres de familia el día de hoy dejen a sus hijos hacer lo que les da la gana. Es lamentable ver que los padres de familia dejen que sus hijos los trate como si fueran sus sirvientes. Definitivamente tenemos que ser claros. Los padres son los que ponen la autoridad. Los padres dicen que dónde y cómo hacerlo, hasta la mayoría de edad, que son los 18 años. Tal vez los padres el día de hoy no están viendo Melodía que ellos no van noticia. A ser eternos. Y de que todo lo que están haciendo y están creando en un niño, así es, con el tiempo se va a ver perjudicado, va a ser el niño único que va a sufrir las consecuencias de los malos actos que tienen en este instante algunos padres con sus propios hijos. Los padres no son eternos y deben tener claro de que están educando personas, seres humanos para el futuro, para la vida, no para su casa. Sí, no para el mundo que no existe. Me parece correcta la ley que ha salido. 8, estoy muy de acuerdo.
2: 51.
8: Y ojalá se sigan haciendo normas y reglamentos que ayuden a que nuestra juventud sea mejor cada día. No dejan de tener razón. Los padres de familia no son eternos.
5: ¡Melodía! No son eternos.
8: Y algunos parten de repente antes de tiempo. Entonces a los hijos hay que proveerles valores, hay que enseñarles ellos mismos a respetar las reglas, a prepararse convenientemente para afrontar la vida, que no es un juego. La vida a veces es dura y va a ser mucho más dura cuando tengamos hijos que no los hemos sabido enrumbar y criar bien.
7: Bueno, cambiamos de línea. Melodía, buenos días.
2: señor Jaén.
7: ¿Qué tal, mi amigo? ¿Cómo está?
2: Yo quería participar acerca de la educación.
7: Sí.
2: Yo me formé en una escuela fiscal y ahí existía el profesor
6: que 8-52.
2: Un puntero y una regla cuando no respondían conocimientos y conducta, ¿no? Después me fui al Colegio de la Independencia, donde afuera del director había un jefe de normas educativas y otro jefe de normas académicas. Bueno, la formación era demasiado estricta, ¿no? De tal manera que a un auxiliar nosotros le decíamos doctor. Y entonces, cuando, bueno, ya me formé en la universidad, yo lo que quería hacer hincapié es que hay tantas carreras en la Universidad de San Agustín que ya son obsoletas o fuera de tiempo, porque existe contabilidad, ciencias administrativas, economía,
6: 8-53.
2: Asistencia social. Ahorita esas carreras no tienen campo de acción y pienso que debe reformarse
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2: Los programas académicos de la universidad.
8: Muy bien. Muchas gracias. Hablaba de la educación, sí, está un poquito baja la señal, creo, ¿no? Está un poquito mal de la garganta, me parece, el amigo, el profesor. Pero sí le captamos, ¿no? Sobre la educación que él recibió en el colegio y también sobre lo de las universidades. Sí, en algunas oportunidades conversamos sobre ello. La universidad debe formar profesionales que se articulen con las necesidades que en este momento se tiene en la región, en el país y en el mundo entero. En China están desapareciendo muchas de las carreras profesionales que se instaban en la universidad porque no tienen ya cabida en un mundo moderno que ha avanzado,
6: 8-54.
8: Me parece demasiado. Demasiado en cuanto a la informática, etcétera.
7: Claro.
8: Entonces, aquí tenemos que hacer una reforma también universitaria para ver qué rumbo tomamos, a dónde queremos ir y qué tipo de profesionales necesitamos. Porque si no formamos profesionales que en este momento se necesitan, vamos a tener que recurrir a traerlos de otro lugar. Y aquí tenemos condiciones para formar profesionales, pero que tengan que estar articulados con los intereses del desarrollo regional y desarrollo nacional.
6: Melodía no existan, en la noticia.
8: Entonces, las universidades en gran número se van a convertir o se han convertido en fábrica de desempleados, porque forman profesionales que no van a tener ocupación, y eso es verdad, aunque duela decirlo, pero es algo real, algo concreto.
7: Vamos con la móvil. Jonathan Quispe tiene información nuevamente desde exteriores. Adelante, Jonathan.
10: Bien, Corrato, muchas gracias por el pase correspondiente. Jaén, Don Edgar, oyente de Radio Melodía, vamos a conversar, sí, con el señor Salvador Juaguila, el secretario de FENUXA, del Hospital Goyeneche, en cuanto a lo que es el tema de los calderos. Le hemos enviado un video, don Edgar, a su WhatsApp. Usted puede apreciar este tema de que preocupa principalmente a los trabajadores, ¿no? Porque puede ocurrir cualquier emergencia, cualquier explosión en estos calderos que lamentablemente lo reparan, se vuelven a malograr, lo reparan y se vuelven a malograr, ¿no? Don Salvador, estamos en el par de Melodía.
11: Sí. Buenos días, primeramente a la ciudadanía arequipeña. Bueno, quien lo habla es el secretario general de la FENUXA. Bueno, tratemos sobre los calderos acá en el Hospital Goyeneche. Hace en el año 2024 y 2025 se hizo la reparación con un contratista que era de Moquegua, que está Tacorán. Calderos y el desagüe que actualmente hace como 2 semanas habían colapsado acá en el hospital. El señor de calderos, primeramente, es que el señor ha hecho la reparación y esos calderos se ha pagado todo, pero esos calderos no han quedado funcionando adecuadamente como correspondía.
10: ¿Cuántos calderos hay?
11: Hay 3 calderos en mantenimiento. De esos calderos no se ha hecho hasta desde el año 24 al año 25 y hasta la actualidad, está solo funcionando un solo caldero. A pesar de que ese solo caldero no se hace el mantenimiento preventivo, ni correctivo, ni un mantenimiento general. Esto tiene conocimiento tanto
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11: La directora y parte del jefe de mantenimiento que actualmente se está...
9: ¿Qué pasaría si es que este caldero deja de funcionar? ¿Qué emergencia, qué atención?
11: La atención se paralizaría tanto lavandería, esterilización y como comedor de todos los, para todo, tanto para los pacientes que primordialmente y los trabajadores que trabajan de guardia.
6: 8.57.
9: Es solamente un caldero, en todo caso de los tres que está funcionando.
11: Sí, a pesar de este caldero está funcionando, está Melodía. Funcionando con deficiencias, porque el vapor está retornándose, no se ha hecho el mantenimiento preventivo, correctivo, ningún.

0: llamado usted como secretario, bueno, a la directora, al gerente de salud y al propio gobernador, ¿no?
1: Bueno, nosotros hemos tenido al gobernador Roel Sánchez, hemos tenido una reunión con la gerenta de salud, que actualmente está, también hemos tenido una reunión.
0: Conocimiento de eso.
1: En conocimiento todas las autoridades. A pesar de esto, seguimos con lo mismo y no cambiamos por eso de los calderos. El caldero es algo importante. Como dice el doctor, los equipos biomédicos es algo importante, pero nunca se han pronunciado sobre los calderos acá en mantenimiento. Tanto los calderos y como también falta de personal de Casa Fuerza y talleres, y falta de herramientas, que no se puede trabajar adecuadamente, ni se puede hacer un mantenimiento. Y no solamente eso, también tenemos grupos electrógenos que no se dan mantenimiento. Ya estamos
2: 59.
1: Llegando enero, no se tiene el mantenimiento adecuado, por ejemplo, el cambio de
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1: filtros. Hacer la limpieza, hacer un mantenimiento correctivo a esos grupos electrógenos, porque ya estamos en la temporada de lluvia. Y en esto del niño, ¿qué podemos hacer? Entonces, estamos supeditados a que no tenemos herramientas en mantenimiento.
0: Gracias, en dos palabras del señor Salvador de Coahuila, secretario del FNUPSA del Hospital Goyeneche. Don Edgar, usted puede apreciar este video, cómo está esta condición de este caldero. De los tres, solamente funciona uno, y que lamentablemente, bueno, Dios no quiera que ocurra alguna emergencia, alguna situación que lamentablemente no se pueda desear, ¿no?, en estas emergencias de este caldero en lo que es el Hospital Goyeneche. Adelante, compañeros.
4: Oh, muy bien, por el informe, gracias a
2: 9
4: a Jonathan.
2: En punto en Melodía.
4: Iremos a la pausa, volvemos, Melodía.
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5: Muy bien, seguimos informando Melodía en la noticia. A propósito del IMPLA, que obviamente tiene que ver con el PDM, tenemos, el oficio
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5: 1427. Señora, dice arquitecta Patricia Muñoz Medina, gerente general Instituto Municipal de Planeamiento de Arequipa. Presente asunto, convoco a reunión de trabajo, referencia oficio 1412. Tengo el agrado de dirigirme a usted para saludarla cordialmente en mi calidad de presidenta del Consejo Regional de Arequipa. Y a la vez, sirva la presente 9, para atender 5. Su solicitud para tratar la modificación de la Ordenanza Regional 007-2003.
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5: Y, diríamos, convocarla a una reunión de trabajo. Para el efecto, convoco a una reunión con su persona para el día martes 13 de octubre, ahora son 11:30 de la mañana, en las instalaciones del Consejo Regional de Arequipa, sito en calle Bolívar 206, Arequipa. Esperando contar con su asistencia, firma Norma Ortega Valdivia, presidenta del Consejo Regional de Arequipa. Obviamente, el problema fundamental que surgió, es cuando se designó a un nuevo integrante del directorio, ¿no? Del IMPLA,
8: claro.
5: Y que parece ser que es el que ha puesto esta serie de dificultades, porque recordemos la arquitecta Patricia, ya lo dijo en Melodía, había un plazo ya determinado, en ese entonces eran 15 días, de los 15 días que han pasado como 3 meses, digo, ya todo está listo, ya tiene que ir al ministerio,
6: 9,
5: primero
6: 6.
5: Que lo apruebe el consejo, diríamos el directorio del IMPLA, donde aparentemente ahí es donde se ha puesto este nuevo integrante del directorio, luego pasa al Ministerio de Vivienda, finalmente los regidores aprueban en sesión de consejo. Entonces, el problema surgió cuando se intenta derogar una ordenanza regional, a la cual hemos hecho referencia, la ordenanza regional que intenta ser derogada y que en lo personal me genera muchas dudas, como se lo hice conocer a la arquitecta.
6: Radio
5: se señala
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5: Que la derogatoria de esta ordenanza va a permitir proteger más al sector agrícola para que se proteja, diríamos, la campiña de Arequipa. A mí me parece que es a la inversa. Se les va a dar mayores oportunidades a que se pueda, diríamos, construir viviendas, darle otros fines a zonas agrícolas. Me parece, digo, de repente estoy absolutamente equivocado, pero me parece. Tema para seguir conversando, ojalá que la arquitecta Patricia pueda nuevamente conversar con Melodía sobre este tema, porque tengo la impresión de que hay mucha gente muy poderosa económicamente que está detrás de todo esto, y de hace tiempo está detrás de lo que significa el PDM. Este PDM que es necesario para el desarrollo de Arequipa, es muy necesario, y que hace muchísimo tiempo pues no se puede terminar en su elaboración. Debe haber presiones de todo tipo, de diferente nivel, inmobiliarias, políticos, acomedidos que dicen tener muchas relaciones en las entidades del Estado que tienen a su cargo ver esto del PDM. Lo cierto es que se atrasa, y tal vez, ojalá me equivoque,
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5: Va a terminar esa gestión y vamos a estar sin PDM.
8: Vamos con la siguiente intervención a través de Melodía. Buenos días.
9: Buenos días, amigos. En relación al IMPLA, como un ciudadano de Quiteña, quisiera opinar lo siguiente. Mire, lo que usted dice es muy cierto, señor. Hay demasiados intereses por la campiña y por la pretensión de urbanizar más la ciudad. Eso por una parte, pero saben, hay muchos de los ciudadanos arequipeños que estamos recontra indignados porque estos señores, a título de 7 personas, 8 personas, se alucinan los dioses. O sea, dicen, esta zona no va a titular. Viste que ya tiene el título de propiedad, no pueden subdividir porque hay una sentencia ahorita. ¿Usted sabía que toda la franja que está a lo largo de la Florida, al frente de la Florida que viene a ser mi Perú, no puede titular, no puede subdividir, no puede sanear? Porque estos señores han dicho que no, que son una zona de retiro paulatino. Cuando esa urbanización tiene más de 50 años, señor. Ahora, en Miraflores igual. La parte que la maten que da la torrentera, ciertamente tiene una distancia de la torrentera muy, muy considerable, pero hasta dos cuadras en torno a la margen, que tienen título de propiedad, que ya tienen la tercera generación de familia formal, tampoco pueden hacer nada. ¿Por qué? Porque el IMPLA, estos Reyes Magos, dice que no lo pueden tocar. Y cuando uno va y les dice, señor, mire, que yo ya tengo mi título de propiedad, no, ahí está el NIC. Entonces, bajo esa lógica, pues como vivimos en, tenemos 3 volcanes, ya que nos sentaremos a morir. Entonces las cosas no son así. Y todavía quieren sentenciar a la ciudad hasta el 2040. Hay gente que se ha muerto, no ha podido legalizar su propiedad, no ha podido dividir, no ha podido transferirlo en anticipo de legítima, no ha podido pasarlo a su siguiente generación, porque tiene una sentencia de vista, tiene una observación, porque el IMPLA dijo, y ta, ta, ta. O sea, no solamente son los intereses de depredar la campiña, porque bien lo sabe la arquitecta Patricia. Ella es también parte de eso. Pero vean y suelten al resto de la ciudad. Ciertamente hay que proteger las zonas de torrentera, está bien. Pero zonas que no tienen nada que ver, ¿por qué tendría que estar afectadas? Solamente por intereses de dinero, nada más, señor.
3: 9.
5: No, te las gracias. Yo entiendo que hay muchas asociaciones, viviendas, asentamientos humanos que están esperando también lo del IMPLA o el PDM, pero hasta el momento pues no sale. Se nos hablaba, y esto ya extraoficialmente, que habían intereses de algunos, diríamos, propietarios de extensiones de terreno que estaban ligados también con la política y que ellos eran los que estaban motivando esta serie de problemas
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5: Con esta ordenanza regional, porque tienen cifrados intereses en que sus terrenos sean compartidos luego, agrícolas, sean compartidos en área para construcción de viviendas, especialmente porque el problema es ese, ¿no? El que se utilice zonas agrícolas para que las inmobiliarias construyan edificios, etcétera. Y se señalaba que hay también intereses políticos aquí. Políticos no por la política misma, sino porque los políticos son dueños de varios terrenos que valen una millonada. Entonces, aquí se están anteponiendo, creo, los intereses de algunos pocos en detrimento de toda una ciudad. Y eso es lo negativo, absolutamente negativo, y deseo rechazado por todos. Aquí tenemos que dejarnos nuestros intereses particulares y trabajar por nuestra ciudad, que es lo más importante.
6: En algunas hojas de vida ha salido que algunos candidatos, o que ya han salido electos, tienen terrenos, ¿ah? Por La Joya, tienen terrenos allí, por la Panamericana, y van a ser autoridades en Arequipa.
5: ¿De dónde, pecata mía? Si no, anteriormente iban en bicicleta, porque eran serenos.
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5: ¿De dónde, pecata mía? Bueno. O se han encontrado un tapadito. Igualmente...
6: Y ahora van a conducir a Arequipa. O están retrasando adrede por eso el tema del PDM.
5: Hay alguno de ellos que tiene todavía denuncios mineros. 3 denuncias mineras, ¿se acuerdan?
6: Ah, salió ese informe, ¿no? Claro, claro. Varios alcaldes, ¿ah?
5: Se han vuelto también algunos. Mineros.
6: Pero mineros, sí.
5: Van cambiado la crianza de aves por las minas.
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5: Oiga, hay de todo que a veces nos motiva a sonreírnos un poco, de manera irónica, pero son las cosas que estamos dando a conocer que son reales.
6: Claro.
5: Reales. ¿En qué sociedad estamos? Hay una crisis de valores. Y creo que, no sé, esta crisis se está haciendo
6: todo
5: ya.
6: Esto debe saber, nos indican el doctor Esteban Valdés Gárate. Sí, él es conocedor, ¿no? El doctor Esteban Valdés
5: Gárate. Sí, conoce bastante terreno.
6: Sí, es cierto, al oyente que nos
3: escribe. Melodía
6: en Vamos
3: la
6: con
3: noticia.
6: La móvil de Jonathan Quispe, tiene información desde exteriores. Adelante, Jonathan.
10: Bien, correcto, muchas gracias por el pase de correspondiente Jaén Oveja, oyente de Radio Melodía. Vamos a conversar con el señor Patricio Atacorra, secretario general del FENUPSA de la región Arequipa, debido a que hay una jornada de lucha ya convocada a nivel nacional para el día 15 y 16 de octubre. Nos van a detallar sobre esto, lo que esta jornada a nivel nacional. No, Boris, coméntenos sobre esta jornada.
3: 9, 13.
11: Buenos días a la audiencia.
7: de su prestigiosa radio. Efectivamente, el día 15 y 16 tenemos una jornada de lucha a nivel nacional con respecto a temas y pedidos que nosotros tenemos de la Federación Nacional de Trabajadores del Sector Salud Arequipa. Y a nivel de la región, tenemos que acatar las directivas nacionales y trabajar el tema esto de la jornada de lucha. Queremos aclarar que la jornada de lucha que tenemos el 15 y 16 es una jornada de lucha pacífica, no sin la suspensión de labores,
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7: y garantizando la atención de los pacientes.
12: No se va a perjudicar el tema de los consultores externos en los nosocomios.
7: Efectivamente, las disposiciones son esas, ¿no? O sea, es completamente pacífica, sin suspensión de labores y garantizando la atención de los pacientes de la región de Arequipa.
12: El día 15 y 16, ¿cuál es la plataforma de lucha?
13: 9, están 14.
7: Bueno, la plataforma de lucha, tenemos la siguiente, ¿no? La estabilidad laboral. Ustedes bien saben que tenemos un decreto nacional en el sentido de que entra el Ministerio de Salud en una reestructuración, una reorganización. Entonces, lo que nosotros estamos solicitando a nivel nacional, que esta reestructuración no se preste para poner en riesgo.
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7: Asimismo, estamos solicitando los 5 niveles remunerativos, financiamiento y reconocimiento para el personal técnico asistencial. También estamos trabajando en este pedido en las guardias con derecho, defensa de las guardias hospitalarias y comunitarias e incremento progresivo del 50%. También dentro de la plataforma está el beneficio sin exclusión, el complemento nutricional, el CAFAE homologado y bonificación.
13: 9, 15.
7: Estamos también con el pliego del nombramiento y carrera del el nombramiento del personal administrativo en este caso, que ya hay un porcentaje de nombrados, falta todavía un porcentaje, el nombramiento del CASCOVI, el ascenso y cambio de grupos de línea de carrera. También estamos tocando en este pliego las deudas laborales, la entrega de 25, 30 años de servicio y las compensaciones por tiempo de servicio.
12: Ahora, no, Boris, ¿este es previo ya a un paro a nivel nacional?
7: Efectivamente, pues estas jornadas de lucha
11: empiezan
7: como jornadas de lucha pacíficas y esto va escalando y no hay la resolución que de las autoridades, bueno, definitivamente esto va a escalar a una paralización quizás indefinida, donde sí haya un tema de afectaciones en las atenciones públicas
12: en Arequipa. ¿Se van a movilizar ustedes?
13: 9, 16.
7: Nosotros tenemos a nivel de la región de Arequipa 12 bases, ¿no? Estamos hablando del Loredado, del Hospital Bioneche, de la Gerencia de Salud, del IREN. En periferia estamos viendo el tema de Tamaná, Apla, Umajes. Esas bases son de la FENUSA, entonces organizadamente todas esas bases van a acatar un día de plantón y un día de movilización. Entonces, efectivamente, nosotros...
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7: En forma organizada vamos a acatar esta jornada de lucha a nivel de toda la región del equipo.
12: Agradeciendo las palabras del señor Boris Catacora, él es el secretario general del FENUSA en la región Arequipa en cuanto a esta buena jornada de movilización que están convocando a nivel nacional los días 15 y 16 de octubre. Tengo información, adelante compañeros.
5: Bien, gracias Jonathan por el reporte. Nos están escribiendo vía WhatsApp,
13: 9,
5: nos dicen,
13: 17.
5: Señores de Melodía, buenos días. Estamos en el mes de octubre. Y hay viviendas, edificios como este, nos envía la foto, que continúan con la bandera del Perú. Y esto es una falta de respeto hacia nuestros símbolos patrios. Un llamado a la Municipalidad Provincial de Arequipa, gracias por su atención. Sí, lamentablemente no logro identificar dónde es este edificio. Sí, ¿en dónde es? A ver, no nos dan la dirección, pero ahí está. Hay varios, ¿sabes? Que nos está enviando el señor o señora que nos envía. Y no deja de tener razón. ¿Cómo puede ser posible esa falta de respeto a la bandera,
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5: símbolo nacional? esa forma no puede, así no. A los propietarios de los inmuebles nos ha enviado 1, 2, 3 fotos en donde está para probar lo que nos está señalando, un poco más, 4 más. Entonces, ojalá que la municipalidad, señores, la municipalidad, a través del personal que tienen, recorran las calles y vean dónde está colocado todavía el símbolo nacional.
13: 18.
5: Procedan a lo que dice la norma, hay multas sobre este tema. Hay multas que tienen que aplicarse y ojalá que lo hagan. Nos indican que 2 de los locales están ubicados en Piérola, con Alto de la Luna, y el otro en la calle Perú. Entonces, gracias por la información. Están escuchándonos en este momento. Y entonces, señores de la municipalidad, vayan a ver qué está pasando por Piérola, con Alto de la Luna, calle Perú. Y a los propietarios de los inmuebles, no sean irresponsables. No falten el respeto de esa manera a uno de nuestros sagrados símbolos.
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5: Gracias por el reporte a la persona que nos envió precisamente el mismo, ahí con las fotos pertinentes. Intentaremos hacer llegar esto a alguno de los funcionarios de la Municipalidad Provincial para que vean exactamente dónde es y que vayan a que saquen pues el símbolo nacional y además para que pongan una multa a estos propietarios irresponsables que tienen hasta luego de varios meses todavía,
13: 19.
5: La bandera colocada en sus instalaciones.
6: Bueno, hasta ahora.
5: Sí, ahí está la foto.
6: No le creo, ¿eh?
5: Le voy hasta a enviar ahora, las fotos.
6: Hasta ahora, sí, la bandera del Perú desde el mes de julio. Imagínense, amigos oyentes de Radio Melodía y Melodía en la noticia. No, pues, ya se pasaron demasiado, ¿no? Demasiado. Bueno, amigos oyentes de Radio Melodía y Melodía en la noticia, hoy se tiene un simulacro de multipeligro en horas de la noche. En horas
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6: De la noche.
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6: Así que a partir de las 8 de la noche, ojalá estemos atentos a ello, amigos oyentes de Radio Melodía y Melodía en la noticia, ¿no? Esto, obviamente, el COER, de Gobierno Regional de Arequipa, entidades de defensa civil, entre otros, solamente van a participar, ¿ah? ¿No? En breve solamente tendremos la comunicación al respecto.
5: Y no ha habido mayor información sobre el tema, o sea, una mayor campaña informativa de este hecho. Pero bueno, la Universidad San Martín de Porres está organizando un evento que nos parece muy importante, ¿no? Cátedra Perú 142, Arequipa frente al fenómeno El Niño, impactos, prevención y respuestas. Bueno, esto va a ser cuando, a ver, estamos viendo la fecha, el miércoles 14 de octubre, con la participación como expositores de Renato Guevara Carrasco, Ena Jaime Espinosa, José Carrera Paulet.
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5: Ayamamani, Chatata Bayamamani, Ingeniero Rubén Sánchez Pinedo, Milagros Aguilar, Aguilar Calla y Jaime Mujica Calderón. Hasta ahí todo bien. O sea, todos estos eventos de carácter cultural son muy importantes para los temas que se van a tratar. Pero a ver, nos escribe un colega periodista sobre este tema, este del evento. Pero dejarán 9, ingresar,
13: 21. Dice.
5: La última vez que hubo un evento así y fuimos, seguridad no nos dejó entrar. Nos pidieron hasta atuario genealógico. Y más perdimos el tiempo esperando que hicieran una serie de consultas. Y al final nos fuimos. Entonces, ¿para qué invitan si no lo van a dejar ingresar? Señores de esta universidad, hay que dejar ingresar. Los medios de comunicación van a informar. Y son el enlace, pues, precisamente con el evento. Y los oyentes, ¿no? En este caso, el medio radial que tenemos. Sí, que son importantes, sí, pero hay que ser un poco, de repente, más elástico, ¿no es cierto?
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5: Porque tengo que hacer evento gratuito, ¿ah? Totalmente gratuito. Entonces, ¿por qué ponen límites a que puedan ingresar? ¿Por qué tanto, digamos, tanta identificación? El colega nos dice un poco más y le piden hasta el árbol genealógico. O sea, todos sus antepasados. Y finalmente no lo dejaron ingresar y se fue.
6: ¿Qué pasó?
5: Así no.
6: A ver, vamos con la móvil de Pablo Rojas. Tiene información 9, desde exteriores.
13: 22.
6: Adelante, Pablo.
15: Es de los cuales... Hola, ¿cómo estás, Jaén Don Edgar? Muy buenos días, amigos de Rey Melodía. A esta hora del día, pobladores de la zona alta de Miraflores vienen realizando un plantón de protesta en la Municipalidad de Miraflores debido al abandono de obras. Escuchemos al dirigente Pablo. Que le estamos poniendo al día, ¿no? Hacer cumplir nuestros pedidos.
16: ¿Y de qué consta el proyecto? ¿De qué trata el proyecto?
15: Es una ejecución del proyecto del
13: Radio
15: asfaltado
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15: De calles de nuestra asociación.
16: Hay un presupuesto de los 14.744.000 soles que está asignado para la ejecución de la obra.
17: ¿Cuándo está abandonada la obra?
16: ¿Cuánto es eso? La obra, como he estado diciéndoles, la primera convocatoria se hizo el día 10 de diciembre del año pasado. Desde esa fecha hasta el día de hoy, casi va a ser un año, no hay ningún resultado. 9, no tenemos ningún resultado. A pesar de avanzado, nada al respecto. No, nada. A pesar que hay un presupuesto, ya está el presupuesto de los 14 millones asignado para nosotros. ¿Dónde se entrampa? ¿Qué problema es de la municipalidad?
17: De la municipalidad, exactamente. De la municipalidad, del señor
16: Ajá. Comentado, ¿por qué este retraso la
17: decisión? ¿Qué pasa?
16: Ahorita lo que ellos admiten de que ha sido suspendido porque no pasó. Hay un reclamo de la empresa que ha perdido, se puede decir, ¿no?
17: Ah, o sea, la empresa que ha perdido la concesión ha hecho un reclamo para la que ha ganado.
16: Sí, exactamente.
17: El proyecto.
16: Ha paralizado la convocatoria porque ya teníamos la buena pro.
17: El día. ¿Cuánta población beneficiaba?
16: Nosotros somos 14.416 habitantes, socios, familias, se puede decir. 416 total socios somos.
17: ¿Tenía una empresa designada para que hagan los trabajos?
16: Sí, ya estaba, ya se le dio una buena pro. El día 24 de septiembre salió la buena pro a la empresa Consorcio Ares.
17: ¿Cuántos años esperan ustedes este reasfaltado en la zona?
16: Ya está, en tiempo, ya tenemos 10 años más o menos, ya. Están tiempo en este proyecto que estamos esperando.
17: ¿Han llegado a hablar con el alcalde? ¿Qué respuesta tienen el alcalde?
16: Alcalde, te sigue con su promesa de campaña, ¿no? Como antes, cuando empezamos, dice, te lo va a hacer. Nosotros ya no queremos campaña.
17: Y nunca hay nada.
16: No, queremos fechas exactas.
17: Aquí, así va. Realmente todas las ciudades pobres.
16: Ahí están.
17: Sí. Ahí están justamente los pobladores del distrito de Miraflores. A ver, hablamos con el alcalde. Alcalde, ¿qué tal? ¿Cómo están? Estamos para Radio Melodía. ¿Cuál es la respuesta para...? Está respuesta para los medios. Esperemos que hay que escucharlos primero para poder dar a...
16: Ellos mencionan que no ha habido que la obra está paralizada, básicamente. No está con compromiso, señor alcalde.
17: No ha cumplido con su compromiso.
16: A ver, ¿qué respuesta darle a los vecinos, alcalde? Primero escuchémosles, ¿ya? ¿Ustedes conocen el pedido que ellos tienen en la zona alta del ratito, pues?
17: Con el alcalde, recién se va a enterar, parece que es lo que ocurre. Recién se va a enterar de lo que los vecinos de Miraflores están pidiendo. Y que ha bajado justamente ante la protesta de los vecinos de Miraflores. Varios de los carteles mencionan, por ejemplo, también lo pueden ver en redes sociales de Radio Melodía. Alcalde, cumple tu promesa, basta de mentiras. Lo han dibujado con incluso una nariz pronunciada como si fuese un pinocho. Entonces, porque ciertamente estos pedidos ya eran reiterativos, llevan un buen tiempo, dos gestiones que lleva el alcalde Germán Torres, y que justamente ya se han venido en protesta de alguna manera que se cumplan los compromisos asumidos por esta gestión. En breve vamos a retornar seguramente para poder hablar ahora sí con el alcalde para que se entere un poco de lo que ocurre en su distrito. En breve más información, Jaén.
6: Perfecto, entonces se va a dirigir, ¿no? Vemos ahí, lo pueden ver en el Facebook de Radio Melodía, la transmisión que hace Pablo. Lo pueden ver, el alcalde se va a dirigir a la población, bueno, a los manifestantes que han llegado de Upis, El Salvador, la parte alta de Miraflores, 9, por la paralización 26. De obras, ¿no? Por el abandono de algunas obras, da a conocer. Entonces, en breve volvemos, Pablo, para ver, conversar con el alcalde de Miraflores, a ver qué pasó ahí. ¿Cómo no va a estar enterado de la paralización de obras en su distrito? Bueno, ajá. Pero en este momento se agarró es el megáfono repente, y se está dirigiendo.
18: ¿Ah? De repente ha estado muy preocupado en la campaña, o muy ocupado en la campaña, en todo caso, ¿no? Sí, ya debe estar contento de haber festejado también. Su señorita hija salió electa regidora, ¿no?
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6: Con el que iba, ¿no?
18: Ya, entonces ya pues la pone como regidora. Seguro que ha estado festejando. Pero ya entérese nuevamente los problemas que atañen al distrito. Hay mucho que hacer, mucho que trabajar en el distrito de Miraflores. Hay que trabajar en lo más urgente porque ya no queda tiempo para hacer mayor cantidad de obras, ¿no? Si es que las tenía en mente, ya no hay tiempo. Entonces trabajen en el ornato, mejor en el servicio de limpieza, a ver que los serenos hagan un trabajo más efectivo 9, de seguridad.
19: 27.
18: Además de que tapen los huecos, pues recuperen las vías, ¿no? Que para eso no se necesita mucho tiempo.
6: Bueno, nos decían, y vamos a seguir comentando lo que informaba Jonathan Quispe desde el hospital, estas máquinas que aparentemente están mal. ¿No?
18: Donde hay estos calderos, ¿no?
6: Estos calderos parece contaminante y hasta en riesgo pone a los trabajadores, ¿eh?
18: Claro.
6: Nuestro compañero logró ingresar y captar algunas imágenes de estos calderos que no están en buenas condiciones.
18: Uno está malogrado totalmente.
6: Sí, y los otros como que están por ahí poniendo riesgo a los mismos trabajadores. A ver, lo vamos a ampliar más adelante. Antes hay otra llamada telefónica. Adelante, buenos días, Melodía.
20: Oh.
6: Sí, adelante, adelante.
20: Sí, por favor. El pago para cesantes y jubilados de la UGEL Norte, Arequipa, porque está interrumpiéndose.
6: El pago a los cesantes.
21: 9:28.
20: Sí, cesantes y jubilados de la UGEL Norte.
6: De la UGEL Norte. A ver, vamos a averiguar. El dato suele llevar al día a Daniel Castillo. Vamos a ver si nos comparte la información de los cesantes y jubilados, ¿no? Entonces, de la UGEL Arequipa Norte. Manténgase en sintonía, vamos a averiguar, señora, no se preocupe, por favor, vamos a averiguar sobre esos pagos pendientes.
18: Muy bien, vamos a seguir informando, amigos oyentes, Melodía en la noticia. Según el diario Radio La República, así es, La República, hay un presunto explosivo y amenaza dirigida a Keiko Fujimori frente al penal Ancón 2. Basta ya de muertes a galgo, dicen. La carta exige a Keiko Fujimori tomar acciones frente a organizaciones criminales en Lima y menciona que John Barba continúa delinquiendo desde prisión. Las autoridades investigan el incidente. Un paquete que contenía una caja de zapatos, un presunto artefacto explosivo y una amenaza escrita a mano fue hallado durante las primeras horas del día de hoy en los exteriores del penal Ancón 2. Según información policial, el manuscrito está dirigido a Keiko Fujimori y denuncia que John Barba, alias John Jairo, presunto lugarteniente del monstruo, continuaría ordenando asesinatos y coordinando actividades criminales desde la prisión. El objeto fue encontrado a un costado de la tranquera de ingreso al establecimiento penitenciario, lo que motivó la reacción de los protocolos o la activación, en todo caso, de los protocolos de seguridad y personal de la unidad de desactivación de explosivos acudió urgentemente al lugar para inspeccionar el paquete y determinar si contenía material reactivo o si se trataba de un elemento utilizado para intimidar a las autoridades. Yo creo que es esto último. Las fuerzas de seguridad hasta coronaron el perímetro mientras los especialistas realizaban las diligencias técnicas correspondientes. Hasta el momento la información proporcionada no confirma que el paquete haya contenido una carga explosiva. Esto ocurrió hace algunos minutos en la capital de la República y ya trasciende, ¿no?
21: 9:30
18: en las redes a nivel nacional. Bien, iremos a la pausa, volvemos Melodía.
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6: Bueno, continuamos con más información a través de Radio Melodía, Melodía y la Noticia. Para hoy, atención. Hoy estamos martes 13 de octubre del año 2026. Somos Radio Melodía, orgullosamente arequipeña. 9 de la mañana con 33 minutos, 9:33. Atención. 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Seguimos en Melodía en la Noticia.
18: Bien, nos están indicando que el pago para los jubilados de la 20.530 será mañana. O sea, mañana. De repente la dama estaba dentro de los cuidados de educación, habló, ¿no? Educación. Entonces, para los de la ley 20.530 será a partir del día de mañana. Sobre también esto de los escolares, a ver, que son expulsados, ¿a qué colegio van a ir? Van ahí, ¿no es cierto? Porque también es un problema. Según Estelita Valencia, una reconocida docente también, nos llama que antes era la matrícula condicionada. O sea que, a ver, empezando por la conducta, ¿no? La mala conducta que van a calificar los docentes. Cuando iban a otro colegio, porque ya no los querían recibir en el que estuvo, entonces lo matriculaban de manera condicionada. O sea, a condición. Si se portaba mal, sin reclamo alguno, chao, adiós. Entonces, eso entiendo, ¿no? Por las matrículas que eran a condición, a condición. Entonces, ahí tenían los estudiantes que tener una conducta, pues, ya diferente, ¿no? Teniendo
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18: Respeto debido a los docentes, a sus compañeros de trabajo, olvidar la agresividad, la violencia, porque estaban a condición, y esto lo sabían anteriormente los alumnos. Muy bien, muchas gracias por el aporte, Estela, un saludo para ella, que tenga un buen día. Vamos a seguir informando, amigos oyentes, Melodía en la Noticia, ¿qué nos puede decir del simulacro de esta noche? Esta noche, no, queríamos conversar con aquí las autoridades, pero que nos den algunos detalles.
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18: A veces difusión, ¿no es cierto?
6: Sí,
18: difusión
6: sí,
18: en todo
6: sí,
18: ello. Sí. Y cuando deseen, haya simulacros y las autoridades deseen difundir, llámenos, pues, para conversar un poquito, para tener bien informada a la gente sobre esto, los simulacros, porque son muy importantes.
6: A veces pasan vida de reunión en reunión, pero muy poco informan a la población.
18: Sí, están de reunión en reunión, se toman su cafecito de repente, su gaseosita, su aguita, se dan abrazos y saludos y luego nada. No, así no es. Tenemos que participar todos en lo del simulacro. Ahora que hay tantos temblores y terremotos en diferentes partes del mundo, entonces debemos estar preparados para afrontar las consecuencias de un probable movimiento telúrico muy fuerte aquí en Arequipa. No sabemos cuándo se va a producir, pero hay que estar siempre preparados. Hay que estar preparados en todo lo que significa, ¿no? Esto de los fenómenos que se producen, los fenómenos naturales.
6: Bueno, muy bien. Está denominado simulacro nacional multipeligro, claro, ante lluvias intensas y peligros asociados. ¿Cuándo? Martes 13 de octubre a las 8 de la noche. Eso es lo que se da a conocer, amigos oyentes de Radio Melodía. Entonces, este simulacro nacional multipeligro será en horas de la noche. Hemos tratado de conversar con los amigos del COER, parece que están ahí en reunión, pero bueno, les damos a conocer nosotros a los amigos oyentes de Radio Melodía que hoy en horas de la noche, ojalá se pueda participar y participen todos, ¿ah?
18: Muy bien, nuestro compañero de labores Serafín, que cinturón negro también artes marciales, nos informa lo siguiente. Arequipa en lo alto del podio panamericano Dragón Negro, conquista 53 medallas en Argentina, qué bueno. Los 22 deportistas de la Escuela de Kung Fu Dragón Negro, integrantes de la selección peruana de Kung Fu tradicional, comandados por el maestro Derly González, obtuvieron 16 medallas de oro, 18 de plata y 19 de bronce en el Campeonato Panamericano Kung Fu, que reunió a delegaciones de más de 15 países de todas las Américas. Un saludo para
3: Melodía,
18: Kung Fu Dragón Negro de Arequipa, que ha logrado realmente un número impresionante de medallas.
6: Sí, Dragón Negro, le gusta bastante a Serafín ese deporte, no se decía, claro. ¿No? El Kung Fu.
18: ¿Cinturón bueno, negro es?
6: Sí, es ese armas tomará. Bueno, a ver, vamos con la siguiente intervención, luego estamos con la móvil, la persona que está en línea, buenos días, Melodía.
4: Buenos días, señores de Radio Melodía. Hace unos momentos una persona habló de propiedades informales. Señor, hace 3 años salió...
5: 9:38.
4: ...sobre el registro de propiedad informal. Señor, yo he ido a los registros públicos y he tratado de averiguar sobre este asunto, donde podían inscribirse todas las propiedades informales que hay en el país, pero sin embargo no saben nada. Señor, hace un año, si no me equivoco, tenían que prácticamente ya poner en funcionamiento esto de propiedad, registro de propiedad informal aquí en Arequipa. También salió publicado hasta en el diario. Pero señora, hasta el día de hoy no hay nada, señor, y eso es lo que me sorprende. Yo no sé qué pasa con las autoridades en Arequipa o estoy equivocado. Señor, registro de propiedad informal es para todas las personas que tenemos problemas con propiedades. Yo tengo una propiedad en situación informal, no puedo registrarla en registros públicos, ahí podría registrarlo, pero sin embargo no existe, no hay nada, señor. Muchas gracias, esa era mi preocupación.
18: Muy bien, que comparten de repente muchos ciudadanos, ¿no? ¿Qué pasa con la oficina registral aquí en el
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18: Vamos a seguir informando. Nos escriben, mejoramiento de la institución educativa 41.026 María Murillo de Bernal. Inversión 10.258.476.53 soles. Incluye rehabilitación de ambientes, servicios básicos y áreas pedagógicas, mejorando las condiciones de aprendizaje. Eso nos están enviando. Pero la segunda parte de la notita que nos llega vía WhatsApp, ese dinero dio la municipalidad de Cerro Colorado, el mismo alcalde fue al colegio el año pasado, 6 de diciembre, y ya va a ser un año y no se hace nada de rehabilitación ni nada. Pero el alcalde, ¿a quién le dio la plata? Me parece más bien que el municipio había anunciado que ellos iban a hacer la obra, ¿no? Pero a ver si nos aclaran un poquito la persona que nos escribió este tema. A ver, ¿el municipio dio la plata y a quién la dio? O en todo caso, el municipio anunció una inversión de más de 10 millones de soles y que no hace nada hasta el momento. A ver, si nos aclaran un 9, poquito más
5: 40.
18: Para todos los amigos de este centro educativo.
6: Mientras tanto, vamos con la móvil de Pablo Rojas. Tiene información desde exteriores. Adelante, Pablo, te escuchamos.
7: Hola, ¿saben qué tal, don Edgar? Muy buenos días, amigos de Rey Melodías. Bueno, el alcalde ha salido a exponer sus puntos. Principalmente ha dicho de que él, en esta gestión, va a colocar la primera piedra. Bueno, lo que ha generado, pues, indignación, incertidumbre para los vecinos, porque esto de la primera piedra resulta siendo un cuento, ¿no? Como tal y cual los vecinos lo han descrito. Ha habido ciertos altercados porque incluso se ha negado el ingreso de algunas personas a la municipalidad para poder entablar un diálogo y tener una respuesta clara. Exactamente, ellos necesitan fechas claras cuando se va a iniciar el proyecto en esta zona alta de Miraflores. Bueno, lo que ha generado bastante indignación. Lamentablemente hemos querido conversar con el alcalde, pero este personaje pues se ha negado y no quiere hablar, no quiere entrar un diálogo con nosotros, ha ingresado a la municipalidad y no desea hablar. Bueno, entendemos que tal vez no ha ganado las elecciones, por eso no desea hablar con periodistas, pero bueno, vamos a tratar de esperar un poco más para tener la respuesta.
6: A nadie ha declarado, Pablo, a ningún medio.
7: ¿Perdón?
6: ¿A nadie ha declarado el alcalde?
7: A nadie.
6: ¿Qué pasó? ¿Se molestó el alcalde? ¿Qué pasó?
7: No ha querido, no entendemos cómo, de verdad, pensábamos que iba a hablar y después se ingresaba a la municipalidad. Ahí.
18: O sea que está nervioso el alcalde. ¿Qué ha pasado? ¿Por qué ese comportamiento del alcalde, Pablo? ¿Qué interpreta usted de la actitud del alcalde? ¿Pablo?
6: Sí.
18: Creo que el alcalde, Pablo.
7: Tenemos el retorno, pero como estamos acá en esta parte de Miraflores, pues hay una radio que se cruza y no tengo retorno en el...
6: Ah,
7: en
6: la se radio interfiere la señal.
7: Y se interfiere. Sí, terrible, interfiere bastante. Ah. Estoy nomando con el teléfono porque la señal de la red sí me ha ido por completo por esta radio. Te escucho por el teléfono, si me pregunto, por favor, de nuevo.
18: Así, lo que yo le decía a Pablo era que interpretaba usted. Porque la actitud del alcalde no es normal. ¿Qué ocurre? ¿Está nervioso? ¿Tiene algún problema? ¿Cómo lo ha visto? Bueno, la señal está interrumpida. Bueno,
6: que nos dicen que siempre tiene esa actitud el alcalde.
18: ¿Por qué? ¿Qué pasa? ¿A qué se debe? ¿Cuál es el problema que tiene el alcalde? Para alguna cosa sí está expedito para hablar. Creo que le conviene. Pero ahora que es importante también el tema, nada. Yo creo que siempre debe haber tolerancia,
6: claro.
18: Porque los periodistas no le van a faltar el respeto. Lo que el periodista va es a conseguir información, y de la fuente directa, que es el alcalde, porque a veces una información que no se da está sujeta a una serie de interpretaciones, ¿no? A veces equivocadas o acertadas, pero de todas maneras se recurre a que el alcalde dé a conocer la información, pero ahora no ha querido hablar el alcalde. ¿Por qué será?
6: Nos dicen, el alcalde Miraflores tiene siempre esa actitud, es antipático con la prensa. Ah, bueno. Lo único que nosotros queremos es preguntarle por qué no abandonamos ahora ahí en la parte alta, porque ahí están los pobladores, han llegado en protesta hasta el municipio de Miraflores, ¿no? Pero bueno, cambiamos de línea. Melodía, buenos días.
3: Hola, buenos días, señores de Radio Melodía. Soy Milagros, y dame patitas abandonadas, disculpen que los moleste.
6: Para nada, Milagros, no nos molesta, al contrario. A ver, infórmanos, ya aparecieron algunos padrinos, o si no, don Edgar está listo acá. A ver, padrinos o madrinas para los perritos.
3: No, soy Titana.
8: 9:44.
3: No hemos llegado a buscar el apoyo necesario. No hay padrinos, todavía madrinas, no hay. Por eso justamente también estaba llamando para poderles pedir el apoyo, que sigan divulgando, de que todavía estamos necesitando. Todos los días aparecen casos, todos los días nos reportan casos. No podemos abarcar todo por la limitación que tenemos con el respecto del tema económico, ¿no? Decirles, por favor, que no dejen de apoyarnos. Necesitamos realmente ahorita más de su apoyo, porque hay más animalitos en la calle. Y realmente a veces para nosotros es muy angustiante porque estamos de manos atadas, porque no tenemos, como les digo, un apoyo económico, una solvencia económica como para poder rescatar, ver hasta recurrir a ¿cómo se dice? Curar a los pobres animalitos, ¿no? En lo que en la medida de nuestras posibilidades nosotros tratamos de hacer lo posible. Más bien quería pedirles un gran servicio, ya un perrito que estuvimos hace tiempo, lo reporté por un tema que lo habían atropellado, estábamos haciendo diferentes actividades, se ha perdido, Pedrito se ha perdido actualmente, ya va a ser una semana, está con su pelito corto, les mandé una fotito al WhatsApp, a ver si por favor me podrían ayudar. Pedrito, al parecer nos indicaron que había una perrita en celo. Lamentablemente las perritas, pues los dueños las botan a las perritas y estos pobres animales se tienen que caminar de distrito a distrito para que no les hagan daño, pues no, y los perritos por ende siguen detrás de ellas, pues no, y ahí se alejan y se pierden. En este caso el tema de Pedrito parece que ha sido lo mismo, y ahorita pues están tratando de buscarlo porque se quedó siempre en la base de serenazgo. Los serenos, muy buena gente la mayoría, porque la mayoría, no todos, lo apoyaron a Pedrito y bueno, querían ¿qué se llama?
8: 9:46.
3: Lo han hecho bañar, le han hecho cortar su pelito, le han puesto ropita. Entonces, agradecerles a todos ellos el apoyo, incluso el tema también de la comidita, nos estaban apoyando en ese aspecto, pero actualmente Pedrito está perdido.
6: Uy, ¿qué pasó?
3: La persona que lo mira, sí, por favor, él todavía cojea de su patita, de su manito, entonces las personas, por favor.
6: Ah, sí, así enfermito, así herido, se fue detrás de la perrita.
3: De repente, es lo más probable, porque nos dijeron que había una perrita que estaba en celo. Entonces, lo más probable es que Pedrito se habría ido detrás de la perrita en celo. Y si por obvio lo han visto o algo, por favor, indicarnos para poder nosotros irlo a recoger, porque también las personas del serenazgo están preocupadas por el perrito. Sí, y el otro, agradecerles como siempre el apoyo. Por favor, no se olviden siempre. Nosotros necesitamos padrinos y madrinas para las esterilizaciones, para las curaciones, para la comida, para todo este tipo de cosas. Muchísimas gracias por el apoyo, señores de Radio Melodía. No les quito más tiempo. Que tengan buen día.
18: Claro que sí. Los regidores de la municipalidad de Hunter, los electos, si pueden colaborar, ¿no? O la alcaldesa también, creo que es una gran amante de los perritos, le gustan los animalitos, podría ser.
6: A la virtual alcaldesa, ¿no?
18: A la virtual. Claro. Porque a la actual alcaldía...
6: Que termine la gestión.
18: Peras al olmo. Más bien la población ya de una vez quiere despacharlo. Igual que al gerente, ¿eh? ¿Seguirá en funciones el gerente, el señor Filamín?
6: Ah, verdad, la última llamada nos dijeron que no lo habían visto, ¿no?
18: Sí,
6: que
18: no lo ven. No lo ven, dice. O de repente se ha convertido en un gerente fantasma, no creyera. Porque está desde el inicio de la gestión del alcalde Hunter. Ah, lo importó de Miraflores. Y bueno, y ahí se ha quedado los 4 años. Seríamos un poco menos los 4 años, ¿no? Porque faltan 2 meses y algunos días. Y se quedó como gerente. Pero sí, nos informaban que no lo ven casi ya. Muy rara vez lo ven. ¿Dónde está? ¿Está trabajando o no?
9: 9,
18: pero yo creo que
9: 48.
18: Debe seguir trabajando en lo que le resta para que prepare pues la transferencia.
6: Claro.
18: La transferencia de las autoridades, que ya seguro que están alistando toda la documentación.
6: Bueno, casi toda la gestión, pero mala gestión. Casi toda la
18: por lo menos sumamente cuestionada,
6: sí,
18: ¿no? Por los
6: sí,
18: propios
6: sí.
18: ciudadanos
6: lo dicen
18: de
6: los
18: Hunter.
6: Propios vecinos de Hunter, ¿ah?
18: Sí, claro.
6: Vamos con Amóvil. Jonathan Quispe tiene información nuevamente. Adelante, Jonathan.
10: Bien, correcto, muchas gracias por el pase correspondiente, Jaén, Omejar, oyentes de Radio Melodía. Vamos a conversar con el profesor Cruz Vélez Vigazo Salazar, presidente de la Asociación de Instituciones Educativas Privadas de la Región Arequipa, sobre estos nuevos lineamientos de disciplina escolar que está prohibiendo también el tema de pintarse el cabello, maquillarse en las escuelas, ¿no? Y también el tema de la expulsión que ha anunciado también la presidenta Keiko Fujimori. Don Cruz, estamos en vivo para Radio Melodía.
11: Sí, ¿qué tal? Muy buenos días, un saludo a todos los oyentes de Radio Melodía, un gusto.
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10: ¿Cómo toman ustedes estos nuevos lineamientos que, bueno, ha anunciado la presidenta Keiko Fujimori?
11: Bueno, lo tomamos de la mejor forma, la verdad, en los últimos años, hablemos, lamentablemente los directores y profesores nos hemos sentido bastante desprotegidos por una serie de normas que no nos permitía de alguna manera aplicar algún tipo de sanciones por algunas inconductas de los estudiantes. Entonces, lo tomamos de la mejor forma, pero siempre aclarando de que la sanción debe ser el último recurso que tiene el maestro para poder corregir alguna conducta.
10: La expulsión, ¿ustedes están de acuerdo con este tema de que a un alumno se le podría expulsar en último recurso?
11: Sí, bueno, estamos hablando de que hay faltas leves, graves y muy graves. Entonces, por ejemplo, un ejemplo sencillo, lo que pasó en este colegio allá en Lima, obviamente amerita una expulsión.
9: 9,
11: siempre existió
9: 50.
11: Eso, pero lamentablemente fue cambiado con el pasar de los años. Entonces, si la falta es muy grave, definitivamente amerita una expulsión hacia otra institución o a la educación básica alternativa, como se está viendo esa posibilidad.
10: Para todo esto, lo que ha anunciado la presidenta, ¿ya va a regir en los próximos días o ya esto se va a normar ya el próximo año cuando inicie ya el tema del año lectivo 2027?
11: A ver, vamos por partes. ¿Va a salir o ha salido ya la publicación? Entonces, se va a tener 30 días para recoger todos los comentarios, aportes que se puedan dar. Luego de esto, cada institución educativa, en el caso de los colegios públicos, deben aplicar la norma, y en el caso de los colegios privados, eso debe estar en el reglamento interno de cada institución educativa y entregar al padre al momento, 30 días antes de la matrícula, en las condiciones básicas, y que el padre tiene que conocer, ¿no? O sea, el tío sí se le tiene que entregar 30 días antes, donde dentro del reglamento interno esté considerado esto de las faltas, así como, por ejemplo, la nota de comportamiento que también va a volver, ¿no?
10: Tanto para colegios públicos como también colegios privados.
11: No, por supuesto, nosotros dentro de los colegios privados tenemos la autonomía, pero lo tomamos de la mejor forma y vamos a aplicar también, pero solo con la diferencia que tiene que estar contemplado dentro de nuestro reglamento interno.
10: El tema del corte del cabello, el no pintado, de las uñas, también ustedes van a verificar.
11: Recordemos que las instituciones educativas somos formativas, no solamente somos impartidora de conocimientos. Entonces, como parte de la formación, viene pues que el estudiante tiene que venir a estudiar, como su nombre lo dice, ¿no? Tiene que venir bajo las reglas que la institución educativa pone. Así como en un partido de fútbol hay reglas, en una institución educativa hay reglas, pero tiene que estar escrito el corte de cabello, las uñas, la puntualidad.
9: 9,
11: definitivamente 52. No contemplaba nada de sanciones, que en caso el alumno incumplía con toda esta serie de faltas.
10: O sea, si el niño o el joven viene pintado el tema de las uñas, le va a, no se le va a permitir el ingreso al centro educativo.
11: No, eso sí, más bien no se puede poner en riesgo la integridad de los estudiantes. Si le permite ingresar al colegio, se procede a la amonestación correspondiente, y la acumulación de amonestaciones obviamente puede implicar una suspensión.
10: El tema de la nota de conducta también, ¿cómo lo toman ustedes?
11: Definitivamente esto es bastante positivo, porque el alumno tiene que ser evaluado. Entendamos que en comportamiento hay varios ítems, ¿no? La puntualidad, la presentación del uniforme, el tema de los valores. O sea, es una nota de varios factores, no solamente de cómo me comporto.
10: De lo que es de estas faltas, ya ustedes lo van a normar, ya culminando este año lectivo.
11: Nosotros vamos a analizar de manera inmediata esto y vamos a considerarlo dentro de nuestro reglamento interno para informarle al padre de familia, él tenga conocimiento de cuáles son las faltas y a quién se podría hacer merecedor el estudiante en caso de que se incumpla con el reglamento interno.
10: ¿Qué graves consideran, por ejemplo?
11: Por ejemplo, de acuerdo a lo dicho por el ministro, se considera faltas graves, por ejemplo, el daño a la propiedad de la escuela, la posesión o consumo de sustancias prohibidas, ¿no? La reincidencia de faltas leves. Si yo acumulo una o dos faltas leves, eso ya considera una falta grave. La presentación de adulterados. Muchas veces el estudiante adultera la firma en las agendas, en las libretas. Eso es una falta grave. También el uso debido del celular u otros dispositivos. Conductas que vulneren la intimidad o dignidad o integridad de los estudiantes. Más de 3 tardanzas injustificadas en un bimestre, ¿no? Por citar algunas. Y entre las faltas muy graves se está considerando, por ejemplo, actos de odio o apología a la violencia, el acoso escolar, ¿no? Todo lo que es el bullying, la extorsión, el daño intencional a la infraestructura, etcétera.
10: Se quiere poner en todo caso orden en lo que es los centros educativos.
11: Y definitivamente tiene que haber un orden, porque le decía, hoy en día casi nadie quiere asumir la función de director o profesor. Muchas veces hemos tenido que hacernos, como se dice, los zorros o los ciegos, porque cientos de profesores han sido denunciados injustificadamente, porque de repente al papá no le gustó que el profesor le llame la atención a su hijo ante una falta, ¿no?
10: Ahora se han dado esas palabras del profesor Rutel de Vegaso Salazar, presidente de la Asociación de Instituciones Educativas Privadas de la Región Arequipa, en cuanto a estos nuevos lineamientos para el tema del control en los escolares, ¿no? Compañeros, nos tendrá un interrogante también para el profesor Roosevelt Vegaso. Escucha, compañero.
6: Claro, claro que sí, nos preguntaban también. ¿Esto aplica, y esta normativa va a ser, señor Vegaso, con el buenos días, tanto colegios nacionales y particulares?
11: ¿Cómo está, estimado periodista? Sí, efectivamente, eso aplica tanto para colegios públicos como privados. Entonces, pero tiene que estar esto dentro de nuestro reglamento interno y hacerle saber al padre de familia 30 días antes del proceso de matrícula en el contrato de prestación de servicios educativos que firman el padre con los colegios privados.
6: Claro, claro. Y entonces, vaya también trabajo que le espera a usted, ¿no? Usted ha salido ahora como consejero o regional por Arequipa. Ajá. Y entiendo que por ahí una comisión que anclaría usted podría ser la de educación, ¿no? A propósito, ¿qué se necesita mejorar la educación aquí en Arequipa, señor Vegaso?
11: Sí, muchas gracias. Yo aprovecho su prestigioso medio de comunicación para agradecer a toda la gente que confía en nosotros, y definitivamente, como usted lo dice,
12: 9,
11: una misión que tenemos es liderar la Comisión de Educación del Consejo Regional y trabajar desde ahí, ¿no? Por ejemplo, tenemos mucho trabajo, como usted lo menciona, para fortalecer eso que ha sacado el Ministerio y de repente ayudar con algunas ordenanzas regionales. Queremos que Arequipa se convierta en que lidere todo el tema educativo, trabajar en lo que es el currículo regional y de esa manera Arequipa devolverle la hegemonía que siempre tuvo.
18: Muy bien. Ahora, señor, nos indican, a ver, vía WhatsApp, preguntarle, ¿van a cobrar la pensión total por el mes de diciembre? Porque señala, a ver, la nota dice que solo van a ir a dar clases hasta el día 11 de diciembre. La pregunta es, ¿van a pagar o no?
11: Mire, nosotros no cobramos una pensión mensual, ya creo que lo explicó el gerente. Nosotros tenemos un contrato de prestación de servicios por 10 meses. Entonces, en ese sentido, si las labores escolares terminan el 11, lo único que se está haciendo es cambiar la semana de
18: Así es.
11: Que estaba programada para esa semana y se está pasando para el mes de diciembre. Entonces no es que los profesores dejen de trabajar el día 11.
18: Ni dejen de cobrar, obviamente.
11: Toda la parte documentaria. Entonces, en ese sentido, el contrato con los padres de familia que tenemos es por todo el mes de diciembre, aun cuando los alumnos asistan de repente 2 o 3 semanas.
18: Claro, y tienen que cumplir la currícula, ¿no es cierto? Y eso, según el gerente, se cumple por semanas. Antes era por horas, ¿no es cierto? Por horas. Había una determinada cantidad de horas de manera anual que debería dedicarse a la clase, tanto para inicial, primaria y secundaria. ¿Siempre es por horas o es por semanas, como dijo el gerente, señor?
11: Sí, señora Gary, efectivamente es por semanas.
18: ¿Ya?
11: Pero nosotros los colegios privados cubrimos ampliamente la cantidad mínima que exige el ministerio comparado con el sector público. Entonces, en ese sentido, siempre los colegios privados hemos terminado la tercera semana del mes de diciembre. Ajá. Lo único que estamos haciendo ahora es
12: 9:58
11: que tenían los estudiantes, que se llama gestión,

0: meten todavía mucho más actos de indisciplina que no se conocen, porque los directores y los promotores
1: no les conviene,
0: intentan ocultar
1: la imagen.
0: Todo, claro. Y entonces es una especie de aval y de socapar la maquinaria desde muchos estudiantes. Por eso debería ser un poco más clara la norma. Todos tienen que aceptarla, colegios públicos y colegios privados. Muy bien. Nos vamos, amigos oyentes, se quedarán en la grata compañía, como siempre, de Melodía. Hay muy buena música, por si acaso, el día de hoy. Y además seguirán las móviles informando para Melodía desde diferentes lugares de Arequipa. Hay mucha información, hay diferentes actividades también que se realizan en nuestra ciudad. Ya viene alguien silbando por ahí, muy alegre como siempre. La alegría no se pierde aquí en Radio Melodía. Permiso, bendiciones para todos, que tengan buen día.
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0: Melodía 104.3, la radio que está en el corazón de todos los arequipeños. Bienvenidos y bienvenidas al programa.
1: Así es, Edgarcito, ¿cómo está? Buenos días, bienvenidos.
0: Buenos días.
1: Feliz de la vida, como siempre.
0: Como todos los días, ahí presentando la canción del día aquí en Melodía, la radio que está en su corazón.
1: Así es, la canción del día, Small Town Boy, la canción, el chico del pueblo pequeño. Así
0: dice, ¿no?
1: Es, exactamente, también con la canción que venía con Bronski Beat, banda de synth pop británica que alcanzó la fama a mediados de la década de los 80, exactamente 1980, y con esta canción pues obviamente que se identifica mucho ese grupo también, que definitivamente pues también marcó una época en la década de los 80, la canción del día en Melodía.
0: Claro que sí, toda la música aquí en Melodía, toda la música variada de todas las temporadas 80, 70, 90, 2000, 2010, 2020, 2030, 2030
1: las,
0: todavía.
1: Las
0: no,
1: que están grabando ya sabemos.
0: Sí,
1: cuál es.
0: Ya.
1: Ya nos manda el detrás de micrófono, ¿no? No, de todo, para todas las generaciones también, para poder compartir todas las mañanas, tardes, noches, madrugadas, siempre una programación muy especial con información en tu radio Melodía en su mes aniversario.
0: ¡Estamos de aniversario!
1: ¡Bonito! Ya huele a torta, huele a torta.
0: Ya falta poquísimo.
1: Sí, ya la tortita está en el horno. Vamos a sacarla después todavía. Ya se siente
0: el olorcito a torta, ¿no?
1: Sí, claro. Pues sí, por ende se viene también a la mente un cumpleaños más. Adiós, gracias. Un año más al servicio de Arequipa.
0: ¿Cómo tiene que ser? ¡Feliz aniversario, Radio
1: Melodía! Son 54 años, ¿ah? ¿Eh? Uy, qué bonito.
0: Claro.
1: Mira tú, ¿ah? ¿Eh? Cómo pasa el tiempo rápido y como siempre con ganas y ánimo, con la bendición de Dios y que todo nos vaya de maravilla.
0: Como tiene que ser. Te saluda Renzo Bengoa.
1: Y Everticona.
0: Te damos la bienvenida para el día de hoy compartiendo música variadita, cumbia, salsa, merengue, baladas, de todo un poco, tocando de todo aquí en Melodía.
1: La número uno en sintonía.

0: como dice, ahí bailando, disfrutando y respondiendo melodía.
1: Así es, en nuestro mes de aniversario, pasándola de maravilla. Lindas mañana para toda la blanca ciudad de Arequipa.
0: ¡Como tiene que ser!
1: Hecho, sí. 10 de la mañana con 16 minutos de recito que compartimos en este momento.
0: Vamos a compartir la pastillita del día.
1: Así es, toma en cuenta lo siguiente. Dice así: cuando no tengas nada bueno que decir, no digas nada. Es mejor ser rey de tu silencio que esclavo de tus palabras.
0: Ahí está, qué bonito. Repetimos, por favor, otra vez. Claro, la pastilla, sí. El pastillón del día de hoy.
1: Para ti sí, el pastillón. Dice así: cuando no tengas nada bueno que decir, no digas nada. Es mejor ser rey de tu silencio que esclavo de tus palabras.
0: Ahí está. Es mejor quedarse callado antes de faltar el respeto a alguien con tus palabras, ¿no?
1: Exactamente. Las palabras son tan buenas como a la vez tan malas, por cierto, sí, ¿no? Sí. ¿Verdad? Por eso hay que tener mucho cuidado cuando uno habla, cuando uno piensa y habla a la vez también, ¿no? Porque tú sabes que toda acción tiene una reacción. Mejor, si no vas a hacer daño a nadie, preferible, tranquilo. Pero si piensas herir a alguien, definitivamente tienes que pensarlo dos hasta tres veces. Mejor quédate calladito, calladita, y así no hieres a nadie. La vida misma se encarga, Dios es el hacedor de justicia, y a seguir adelante simplemente, ¿no? Pero sí, si es algo bonito, dilo nomás, repítelo cuantas veces quieras, ¿no es cierto?
0: ¡Claro que sí!
1: ¡A seguir adelante!
0: Somos Melodía 104.3, tocando de todo.
1: ¡Qué bonito!
0: Un bonito martes, segundo día de la semana, martes 13.
1: ¡No!
0: Uy, uy, uy.
1: Uy, no.
0: Martes 13, dice, ¿no?
1: Sí, sí, 13.
0: 13 todavía. Somos Melodía, la radio que está en su corazón. Seguimos bailando aquí en este mes de aniversario, mes de radio.
1: ¡Melodía!

0: día en este mes de aniversario.
1: Así es, 54 años, como siempre, al servicio de Arequipa y en esta partida, pues solamente para pasarla muy bien, disfrutar un aniversario más, un año más de vida al lado de toda la blanca ciudad de Arequipa y así pasarla bien, como siempre, con información y música para todos ustedes.
0: Esta es la hora, 10:21. Vamos a ver a los amigos que están trabajando aquí en el cercado de Arequipa, en el centro de nuestra ciudad, ahí trabajando, chambeando. ¿Cómo está? Muy buenos días. Ya abrieron el negocio, ponen al todo volumen Radio Melodía y están vendiendo los productos. ¿Ah? Les va a ir muy, pero muy bien. Van a tener más venta el día de hoy.
1: Ah, lo que sí, porque ahí los van a recibir con alegría. Y obviamente Radio Melodía está de por medio, mejor todavía, ¿verdad? Claro, para todos nuestros amigos oyentes en diferentes negocios en toda Arequipa.
0: ¿Cómo tiene que ser? Ay, ay, ay.
1: Buenos precios, ya saben, buenos precios. No hay que exagerar tampoco.
0: Siempre con una sonrisa ahí en el rostro.
1: Oh, claro que sí, de todas maneras. Hay que enamorar al cliente. Gente, ¿no? De todas
0: ¿cómo
1: maneras.
0: Como tiene que ser.
1: Por eso yo voy seguido donde mi, ¿no?
0: Donde
1: mi casera, la caserita, claro.
0: La única que me trata bien. La casera que te dice, mi amor.
1: Sí, ¿qué va a llevar, cariño?
0: ¿Qué va a llevar? Uy, sea, sí. Uy.
1: Yo le digo todo. Pero a mi costado hay dos o tres fieles más también. También quieren el cariño de la casera. Pero también hay caseritos que son cariñosos, ¿no?
0: Sí,
1: también,
0: sí,
1: claro,
0: sí.
1: De verdad. Pero
0: tratan bien bonito.
1: Sí,
0: ah,
1: sí. Y da gusto, de verdad que sí. Eso hablamos en términos generales, ¿no? Da gusto ir a comprar ahí donde te atienden bien, obviamente, ¿no es cierto? Más allá de los precios cómodos que pueden vender también, te atienden bien. Ahí vas dos, tres, cuatro, muchas veces también, ¿no?
0: Eso
1: y
0: sí.
1: Y lo recomiendas al casero.
0: ¡Claro que sí! Melodía, la radio que está en su corazón. Y esta canción va para todas las amigas, ¿ah?
1: Para las caseras.
0: Para las amigas caseras que siempre escuchan.
1: Melodía.
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0: Ahí está Miguel Bosé con esta bonita canción, Amiga, para todas las amigas.
1: ¿No? Y las amiguitas.
0: Y las amiguitas.
1: Las amiguitas también.
0: Ay.
1: Bueno, para todas las mamitas que son nuestras engreídas, ¿no? En nuestro corazón,
0: claro,
1: también.
0: Todas las mamis, la reina del hogar, que están todos los días escuchando.
1: ¡Melodía! Oye, pero nuestras mamitas también nos engrían a nosotros, ¿no? También nos escriben, mandan los saluditos. Obviamente que hay confianza por medio. Y muchas gracias por esa confianza, ¿verdad? Todas nuestras amigas, las mamitas, los papás, también un apretón de manos y un abrazo a la distancia, muchachos. Sigan adelante a trabajar por la familia, seguir adelante también como debe ser, ¿no? Con muchas ganas y el ánimo suficiente para poder, como siempre, salir adelante con toda la familia.
0: Buenos días, Radio Melodía. Quiero saludar a mi hermana Yanet de Guamaní Rosas por su onomástico.
2: Venimos todos, Gabín.
0: Ay, ay, ay, para Yanet Guamaní Rosas, el día de hoy bota la casa por la ventana. El saludito va de parte de Carmen Rosa Guamaní, que la pase unido con toda la familia.
3: Felicidades.
0: Una canción, a ver, felicidades de privados, listo.
2: Felicidades en este día.
0: Felicidades en este día a todas las personas que están ahí de onomástico escuchando Melodía.
1: Así es, por acá también, amigos de Melodía, muy buenos días. Agradecer antemano y el saludo. Hoy cumpleaños, un hombre muy especial para la familia, un gran esposo, excelente padre y ahora un maravilloso abuelito para Carlos Wong, de parte de su esposa Ivette, José Carlos, Jorge, ahora sus bebés hermosos, Tiago y Enzo. Felicidades entonces. El día de hoy está cumpliendo un añito más de vida. En esta oportunidad, Carlitos Juan, ¡feliz cumpleaños!
0: ¡Feliz cumpleaños! ¡A pasarla con Melodía!
1: ¡Qué bonita! ¡Las 24 horas del día!
0: Ahí está. ¡Felicidades, ¿eh?, para todos ustedes!
1: ¡Qué bonito!
0: ¡Felicidades a todas las personas que cumplen un añito más de vida!
1: Ahí está, levanta la manita, levanta los bracitos.

0: Muchas, pero muchas felicidades a todas las personas que votan la casa por la ventana. Vamos a ir a una pausa y luego regresamos con más aquí en Melodía, la radio que está en su corazón.
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6: 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Esta es la hora, son las 10 de la mañana con 33 minutos.
7: Y la hora continúa, la hora musical también, aquí en Quinto Radio y Melodía, 104.3.
6: ¡Seguimos bailando!
7: ¡Adelante, vamos, como
6: siempre! Seguimos gozando.
7: Sí, esto que va como debe ser.
6: Escríbanos al WhatsApp de la radio, 912-133-777, manden los saludos.
7: Así tenemos más saluditos en un momentito más. Prepárense.

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2: 10 de la mañana con 37 minutos en tu radio. Melodía 104.3, como siempre he decidido, infinitamente a toda la familia que día hoy también nos acompaña a celebrar nuestros próximos 54 años. Falta pocos días nada más, Eduardito.
1: Claro que sí, falta muy poco.
3: Que tengas dicha toda la vida.
1: Vamos a saludar a las personas que están de onomástico. Dice, buenos días, agradeceré un saludo a mi mamita María Medina de Zúñiga por su cumpleaños. Hoy es un día bendecido y que Dios nos la dio. ¡Qué bonito! Ella escucha Radio Melodía desde las 4 de la mañana, toda la programación, y luego nos informa. Que Dios la cuide y nos siga protegiendo y así tenerla muchos años más. Muchas gracias, amigo de Radio Melodía, para la señora María Medina de Zúñiga. Para la señora María Medina de Zúñiga, está cumpliendo 92 años. Imagínense, ¿eh? 92 añitos.
2: Mira, tú, y bueno, el año pasado tuvo 91.
1: Sí, después, antes de eso, tuvo 90.
2: Uy, ¿cómo pasa el tiempo, no?
1: Sí, sí.
2: Ah, pero se mantiene jovencita, ¿eh?
1: Sí, está joven todavía la señora.
2: Claro que sí. Un besito para usted, señora linda.
1: Claro que sí. Para usted, mi reina. Para la señora María Medina de Zúñiga.
3: Aprovecha.
1: Ahí escuchando Melodía. 92 años.
2: Mira,
1: ¿a los cuántos años vas a llegar tú, Renzo?
2: Uy, ahí, imagínate. Así como estamos. Dios mediante, bueno, en fin, solo Dios sabe, ¿no es cierto? Pero bueno, hay que hacer la lucha todos los días también, ¿no?
1: Sí, sí,
2: como dicen por ahí, la edad solamente son números. Lo que importa es cómo estás por dentro, cómo eres por dentro también, ¿no?
1: Así que felicidades por los 92 años a la señora María Medina de Zúñiga.
2: Así es, y por aquí tenemos... Sí, sí, díganos.
1: Más saludito, Renzo.
2: Sí, sí, bueno, quiero que quieren grabar el saludito, dice, quieren grabar el saludo. Se han olvidado de grabarlos, pues, también, pero bueno, de todas maneras no hay problema, porque hacemos extensivo el saludo muy especial para el esposo, dice, para el excelente papá y también para el abuelito Carlos Wong. Ahí el saludo para él, entonces, que está cumpliendo un añito más de vida, aparte de su esposa Ivette, José Carlos, Jorge, y ahora también sus bebitos Tiago y Enzo. Saludos enormes a la distancia para el cumpleañero el día de hoy, también para Carlitos Wong. ¡Feliz cumpleaños!
1: Feliz cumpleaños para todos, éxitos, y a seguir escuchando Melodía, a seguir respondiendo Melodía.
2: Así es, y a través del 912-133-777 estamos comunicados las 24 horas del día.
1: Y nosotros vamos a dedicar esta canción para todas las personas que están de onomástico.
2: ¡Felicidades!

0: está para todos los oyentes de Radio Melodía, que todos los días nos escucha.
1: Ahí, como siempre, para todos los amantes de la buena música.
0: La cumbia, la salsa, el merengue, de todo. Tocando de todo aquí en los 104.3 Radio Melodía.
1: Así es, un saludito para Ofelia, Ofelita Rosario. Está escuchando en José Luis Bustamante Rivero, de parte de su bomboncito, de parte de su amorcito, de su cariñito, de parte de David, con mucho amor ahí, Bustamante Rivero, para Ofelia Rosario. Saludos a la distancia para esta pareja de enamorados.
0: Ay, ay, ay. De parte de su bomboncito,
1: su,
0: ¿no?
1: Su bomboncito también, dice. Su,
0: de su chocolatito.
1: Su rico riquichú.
0: Uy, de todo, uy.
1: Ay, ay, ay.
0: Ay,
1: ¿cómo se dice? No, los enamorados. Claro. Esposo también, ¿no? Y
0: eso se dice cuando son enamorados.
1: Y cuando están de buenas.
0: Claro. Y cuando están de repente unos días de casados, también se dicen así, bonito,
1: sí,
0: ¿no?
1: Todavía.
0: El primer
1: todavía.
0: Mes, el primer año, ay, ya está, bomboncito, amorcito, cariñito. Mi gordito, mi cachetona.
1: Sí, sí.
0: Pasa un año de matrimonio.
1: Bueno, a poquito, ¿no? Y... bueno, en fin, todo con paciencia, ay, simplemente sí, tolerancia, sí, confianza. Sí, sí. Sigan adelante, muchachos.
0: Después de tres años.
1: Imagínate.
0: Después de cinco años, ¿quién sí, eres? Te dice, ¿no?
1: Ya, sí. Ay, amaneciste. Amaneciste.
0: Estás vivo.
1: De verdad, no se pasan. Jalón de orejas por ustedes. Si se portan así, ya saben, ¿no? Todo con cariño y amor, por favor. Tolerancia y mucha comunicación también.
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0: Ahí está Bruno Mars junto a Lady Gaga. Una canción que bailan en los 15 años, en los matrimonios. Una canción para todos ustedes que siempre escuchan Melodía.
1: Así me acordaba los chambelanes cuando dan el alce respectivo también la quinceañera, ¿no? La levantan,
0: sí,
1: en alto.
0: Levantan ahí,
1: entonces,
0: sí,
1: y se siente emoción, se siente una emoción muy bonita también, ¿no? Cuando los familiares, más que todos los papás, ¿no? Ahí están, están ahí llorando de alegría, de emoción también. Muy bonito ahí. Nos da mucho entusiasmo poder también ser parte de esas emociones, ¿no?
0: Así eso
1: que
0: sí.
1: Es simple. La música simplemente se vive a lo grande. Y ahí está. Es parte de nuestra vida.
0: Ahí está Bruno Mars junto a Lady Gaga. Somos Melodía. A ver, está haciendo calor, Rencito, ¿no?
1: Sí, se siente sí, ya sí. También, ¿no? Toda esta temporada está así, ¿no? En caliente, el sol, pues, el cielo totalmente despejado, ¿no?
0: Sí.
1: Totalmente despejado. Pero en la costa sí que está lloviendo, pues, también, ¿no? Se siente ese clima también cambiante radical en cuanto al equipo. Así que va a ir a la costa, de repente, ahí vas a sentir la lluvia también, ¿no?
0: Sí. ¿Y un poquito de agua, Renzo?
1: Sí, dale, con confianza también. Ahí.
0: Para que te refresques.
1: Sí, no, de todas maneras, pues, está bien. Pero gustaría ver un vasito, ¿no? También.
0: Una piña colada, dice, pero...
1: Una piñita colada, un pico sour, así claro. Suavecito, qué rico. Ayer en la noche estuve viendo una peliculita también, y en el cual, pues, se servía también el pico sour, y no sé por qué se me hizo agua la boca.
0: Uy, ¿por qué será?
1: En ese momento, claro, ¿no? De verdad, y me preparé una limonadita, nada más heladita, así. Uy, qué rico, ¿verdad? Hay que darse sus gustos, dice, ¿no? Pero claro. Una limonada, pues, es fácil, ¿no? Un limoncito, un poco de azúcar, de agüita, ya está, ya. ¿No? Fácil.
0: Suficiente.
1: Date el gusto y vi la vida.
0: Y hablando de calor, hablando de aumento de la temperatura. A ver,
1: 21 grados, por si acaso.
0: Atención.
1: ¿Qué pasó?
0: A protegerse del sol. Senami advierte incremento de temperatura en Arequipa. A ver, del 14 al 16 de octubre, la costa de Arequipa registrará temperaturas máximas de entre 23 y 30 grados centígrados. Según la alerta de Senami por el incremento del calor, el aviso también advierte sobre una mayor radiación ultravioleta y posibles ráfagas de viento. Ante estas condiciones, se recomienda usar protección solar, protector solar, bloqueador solar, un sombrero con ala ancha, mantenerse bien hidratado para evitar los efectos de la exposición prolongada al sol. Así que a la persona que trabaja, ¿no? A los amigos constructores, a los amigos albañiles, a la persona que trabaja en la calle, no exponerse demasiadas horas al sol porque la temperatura va a seguir subiendo en los siguientes días, del 14 al 16 de octubre.
1: Así es, aquí está preparados para todo evento también que suceda, ¿no? Y por cierto, también el día de hoy a las 8 de la noche va a recibir de repente una alarma en su celular, ya. ¿No? Hay que tener mucho cuidado con ello también, porque queremos también ser partícipes de este tercer simulacro nacional multipeligro que se va a realizar a partir de las 8 de la noche, el día de hoy, martes 13 de octubre, ¿eh? Así que tienen que estar atentos, por favor, no se van a asustar, ¿eh? Pero sí, pueden participar también, ¿eh? Ya saben, este objetivo, pues, es muy importante para estar preparados ante cualquier adversidad o diversidad de la naturaleza. Esto será a las 8 de la noche, por si acaso, ¿ya? Esto se ha denominado simulacro nacional multipeligro. Elige prepararte.
0: Eso sí.
1: Ante cualquier evento natural que pueda suceder, ¿eh?
0: Hay que estar preparados.
1: Ah, sí, exactamente, incluso ante
0: ser caso
1: lluvias, todo eso,
0: y ser partícipe de los simulacros.
1: Hoy, ¿ya? 8 de la noche, no se olviden, hoy día a las 8 de la noche. Donde quiera que estén, acuérdense eso, por favor, en cualquier lugar. Nadie está, no estamos libres, ¿no? De ningún tipo de movimiento sísmico, en este caso en Arequipa, también las lluvias, exactamente. ¿Qué va a pasar si que llueve torrencialmente, ¿no? Con respecto a los huaicos, las torrenteras, ¿no? ¿Qué debemos hacer y qué no debemos hacer desde ya también, ¿no?
0: Claro que sí.
1: Hay que estar preparados. Como dice, elige prepararte.
0: 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Vamos a continuar nosotros con más música variada, más canciones.
1: Ah, martes 13.
0: Uy, uy, uy. Qué miedo, martes 13. Somos Melodía. Y hablando de martes 13, se viene la noche de Halloween.
1: Uy, ay, ay.

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2: Melodía 104.3, tocando de todo, amor vuelve. No canta Brunella Torpoco.
3: La rica cumbia, la salsita, el merengue, las baladitas bachatas, todo para que la pase bien el día hoy, martes, segundo día de la semana, por la mañana.
2: ¿Cómo tiene que ser? 4 minutos para las 11 de la mañana.
3: Qué rápido pasa el tiempo, ¿va?
2: Sí. Uy, allá las reinas del hogar están preparando el almuerzo, imagino que sí, ¿no?
3: Claro, sí, es hora, ¿no? Tenemos su tiempo
2: también. Sí, ya están alistándose, porque quizás los chicos salen temprano hoy del colegio, el esposo va a trabajar o tiene que ir a trabajar el esposo y
3: es, normalmente
2: el almuerzo tiene que estar quizás a la hora, ¿no?
3: Eso sí, para saborear.
2: Somos Melodía 104.3, tocando de todo. Vamos ahora con Juanes.

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0: vamos a la pausa. Ya regresamos aquí en Melodía.
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3: 11 de la mañana con 6 minutos, continuamos con más en esta programación musical en Radio Melodía.
2: Y que continúa la fiesta, Renzo.
3: De todas maneras, tiene que ser así, con ganas y ánimo, bonito martes.
2: Que siga la fiesta como nos canta Armonía 10.

0: acabe la fiesta nunca. Que no acabe toda la celebración del aniversario de Radio Melodía.
1: Claro que sí, porque vamos a seguir celebrando también todos los días. Para ustedes es una gran fiesta y por eso lo llevamos también en el corazón de Radio Melodía.
0: ¡Feliz aniversario! Que no acabe la fiesta de Armonía 10 y no acaba la fiesta aquí en Melodía 104.3.
1: ¡Felicidad! Ahí estamos. Imagínate. Estamos con los mariachis, siempre nos acompañan también, ¿no? Todos los días.
0: Claro, todos los días nos acompañan los mariachis.
1: Todos los días, imagínate. Hoy estoy para cantarle también Happy Birthday a todas las personas que están de onomástico, cumplen un añito más de vida. Nuestro cariño especial para todos y cada uno de ustedes. ¡Feliz cumpleaños!
0: Más saludos de cumpleaños, a ver, Renzo.
1: Ah, claro que sí. Saludos para todos los del día de hoy, están de onomástico. Un saludo para, dice por acá, para mi mamita Laura Torres, cariño de parte de sus hijos y nietos, como un beso grande desde el cielo, de parte Rodrigo Rodríguez, su papito, que nos escribe también el día de hoy en compañía de la radio, la pasamos bien. Entonces, saludo para la señora Laurita Torres, con mucho, mucho, mucho, mucho cariño.

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1: Está bueno. Así, saludo para Julio César, un saludo para Enrique, de igual manera para Michael, ahí Mariano Melgar, nos escuchan en el distrito de Mariano Melgar en Mariano Bustamante, para todos nuestros amigos, por ahí un saludo enorme a la distancia, por el soldado desconocido, ¿no dice?
0: Ay.
1: Sí lo conocen, ¿no?
0: El soldado desconocido sí lo conoce, sí lo conoce Mariano, ¿no? Melgar, pues.
1: Ah, ¿no? Bien conocido, el soldado bien desconocido ahí, ¿no? Sí, sí.
0: Bien en conocido ese lugar.
1: Ahí le mandamos un saludo para los muchachos que están con Media Radio Melodía.
0: Gracias por esa sintonía a todos ustedes, a todas las personas que todos los días nos escriben al WhatsApp de la radio, que nos escriben a las redes sociales de Radio Melodía y obviamente están a todo volumen con Melodía.
1: Así es, en nuestro mes de aniversario, 11 de la mañana con 11 minutos, continuamos con más de la música hoy, vete también la alegría que compartimos con ustedes, mis queridos amigos y amigas que están en compañía de Radio Melodía.
0: Ya viene, ¿qué se celebrará el día de hoy, Rubencito?
1: Ah, lo sabemos, ¿quieres saber?
0: Dentro de un ratito.
1: Perfecto, entonces esperemos.
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1: Octubre para

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1: Como siempre, la número uno en sintonía en toda la Blanca Ciudad de Arequipa y también para todo el Perú y el mundo entero a través de las redes sociales. Llegamos así en vivo y en directo, como debe ser también, ¿no es cierto? Obviamente que sí. Radio Melodía en vivo para toda Arequipa, el Perú y el mundo entero. 11 de la mañana con 16 minutos, 11 con 16 minutos.
0: A ver, ¿hoy qué celebramos, Rencito?
1: El día de hoy, 13 de octubre, celebramos el Día Internacional para la Reducción del Riesgo de Desastres.
0: ¡Ay, ay, ay!
1: Esta es una jornada promovida por la ONU para fomentar la prevención y la preparación ante catástrofes naturales y humanas. Hay que estar preparados, y eso lo unimos también el día de hoy, como ya les dijimos, en el simulacro de sismo también, bueno, multipeligro, el día de hoy a las 8 de la noche. Así que, si les cae de repente porque escuchan las alarmas en sus celulares, hay que estar preparados.
0: Participar de los simulacros.
1: Exactamente, muy importante también el día de hoy, también la fiesta del Señor Cautivo de Ayabaca, un día muy bonito, el festival, la festividad religiosa y patrimonio cultural de la nación celebrada en Piura, aquí en nuestro país, la cual cuenta con un día no laborable en la región.
0: Uy.
1: Imagínate, un día muy muy especial, el Señor Cautivo de Ayabaca en Piura.
0: O sea, Piura, en Piura es feriado.
1: Sí, por eso, ajá, sí, hay que ir, hay que dar una
0: vueltita. Hay que ir a Piura, entonces.
1: Sí, feriadazo.
0: Hay que ir a Piura entonces.
1: Ahí está, ¿verdad? Sí, sí. Día bonito para poder celebrar también, ¿eh? De una manera muy, muy especial.
0: Felicidades a todos los que están de onomástico, que están cumpliendo un añito más de vida escuchando Melodía.
1: Así es, en esta linda y hermosa mañana calurosa. La vez también, pero nos refrescamos con esta programación muy bonita de tu radio, Melodía.
0: Y ya está con nosotros.
1: Hablando de frescura, más fresco que una lechuga. O un repollo.
0: Más noble que un corazón.
1: Y más tierno que un ratón.
0: Es, así es, ¿no? De Chapulín Colorado.
1: La idea es esa.
0: ¿Qué tal, Daniel? ¿Cómo estás?
2: Danielito, ¿qué tal, Daniel? ¿Están hablando del Chololín Colorado? ¿De
0: Chololín qué? Colorado.
1: Bueno, acá en Arequipa sí. En Arequipa sí.
0: El Chololín Colorado.
2: ¿Cómo están, muchachos? Un gusto saludarle. Muy bueno de Renzo. Buenos días.
1: ¿Qué tal?
2: Everton.
0: Ahí, felices, estamos contentos porque nos acercamos al día central de Radio Melodía.
2: Ah, claro. ¿Cuánto falta? Estamos a 8 días.
1: Estamos 13, claro.
2: Ocho días.
0: Nada más.
2: Porque hoy estamos martes 13.
0: Uy, uy, uy. Esa risa.
1: Es que está con asma.
2: Hay que estar en todo, pues. Hay que estar en todo, ¿no?
0: Está con asma. Claro.
2: Bueno, gusto saludarlos.
0: Ahí está
2: así
0: la
2: que
0: risa, ahí está la risa.
2: No, la alegría es lo que prima en Melodía, porque estamos a poco de celebrar nuestro 54º aniversario. 54 años, ya. 54 años al servicio de Arequipa, de la región y del Perú. Ahora con la tecnología estamos en todo el mundo, ¿no?
0: Claro, estamos por todos lados, estamos en
2: Melodía Mundial.
0: Melodía Mundial.
2: Así es, Melodía Mundial.
0: Ay, ay, ay.
2: No, o sea, Melodía para todo el mundo.
1: Más entendible. Mejor.
0: Melodía para todo el mundo porque nos escriben de todos lados, de todos los países nos escriben.
2: Un abrazo a propósito para todos los arequipeños que están en diferentes latitudes del mundo y siempre escuchando su radio Melodía para enterarse de lo que pasa en su querida tierra, Arequipa.
0: ¿Cómo tiene que ser?

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1: ¿Qué tal, linda mañana? Aquí tu radio Melodía, como siempre, disfrutando de una programación espectacular. Ya de aniversario también. ¡Felicidades, Radio Melodía!
0: Saludos, saludos, ¿ah?
2: Sí, sí, sí. Saludos cordiales en la mañana del amor. ¡Felicidades!
1: Ay, ay, ay. Ahora en la
2: ¡qué
1: mañana.
2: Bonito color!
1: ¡Ay, ay, ay!
0: Ay, ay. A ver, saludos de onomástico. Hola, chicos guapos. Renzo, Daniel, Ever. Saludito de cumpleaños para mi sobrina Nilce Martínez Manrique, de parte de sus tíos, primos y sobrinos de Arequipa. Y el saludo va hasta Córdoba, Argentina. ¡Muchas bendiciones!
1: ¿Hasta dónde ve el saludo, tío? Me avanzan saludos.
0: Hasta Argentina.
1: Hasta Argentina. Mira vos, que llegamos hasta allá.
0: Hasta allá llegamos.
1: ¿Y para quién es el saludo? Decime, por favor.
0: A ver, el saludo va para Nilce Martínez Manrique.
1: Nilce Martínez Manrique.
3: Qué grande que sos vos.
1: Se escucha espectacular.
0: Maradona.
1: Oh, estamos jalando. Jalando a toda la sintonía.
2: Pero los cordobeses hablan diferente.
0: ¿Sí?
2: Así como cantan, más o menos.
0: Ese parece más shipivo su idioma. Sí.
2: Así más o menos que hablan los cordobeses.
0: Más saluditos, Renzo.
1: Aquí tenemos más saludos de cumpleaños. Buenos días, amigos de Melodía. Les deseamos feliz cumpleaños, en especial a nuestra amiga Celedonia. Que Dios la colme de bendiciones, éxitos y muchos cariños. Nosotros escuchamos Melodía de noche y de día aquí en Horacio Ceballos. Gracias. Feliz cumpleaños entonces para la señora Celedonia. Aparte de todas sus amigas y amigos que la quieren muchísimo.
2: ¿Cómo se llama la señora?
1: Celedonia.
2: Celedonia. Un abrazo grande, señora Cele.
1: En Horacio.
0: ¿Cómo le dicen a la señora, a las personas del nombre Celedonia?
1: Celedonia.
2: Celedonia que está muy alegre. Porque es su cumpleaños.
0: Buenos días, amigos de Melodía. Quiero enviar saludos de cumpleaños. A ver, para mi hermanita Karina Gutiérrez. Para mi hermanita Karina Gutiérrez Cáceres, que la pase un lindo día al lado de sus seres queridos. Un fuerte abrazo de parte de su mamá, la señora Luisa Cáceres, y su hermana Marlene, y de parte también de su sobrina Luisa María. Todos son Luises, ¿ah? Ay.
1: Sí, las Luisitas.
0: Ahí está. Escuchando la radio.
2: La cumpleañera Karina.
0: Karina Gutiérrez Cáceres.
1: Ajá. Es la hermanita, dice.
0: La hermanita.
1: Aparte, sí, ahí está. Toda la familia escuchando radio.
0: Escuchando en Congata Uchumayo, ¿ah?
2: Allá voy, Karina, voy como tu Timoteo.
0: Igual Timoteo.
1: No, pero Timoteo está ahí.
0: No, este es Timoteo Mayor, ve acá.
2: Timoteo Negro.
1: Allá.
0: Timoteo Mayor.
2: Hay tres Timoteos, soy de acá. Va a venir tu doble.
0: Gracias, dice.
1: A ver, Camileche.
0: Son un amor, ¿no? Dice. Ay, ay, ay.
1: Gracias.
2: Cachito para el cielo.
1: Besitos. Nos encariña, pues nos manda cariño. Pues, ¿qué vamos a hacer? Pues? Nos derretimos tal cual helado en el desierto.
2: Aguanta tu carro.
1: Por favor, ¿qué pasa?
0: Momentito. Vamos a continuar nosotros con más canciones, música, aquí en Melodía, celebrando el aniversario. Ya falta poco para cumplir los 54 años de tu radio.
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2: Ever, no te olvides que hoy es martes, ¿no? No te cases ni te embarques ni de Melodía te apartes.
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0: Vamos a ir con información desde exteriores. Estamos con Jonathan. Adelante, lo escuchamos.
1: Bueno, muchas gracias por el pase correspondiente, don Eber, oyentes de Radio Melodía. Vamos a conversar con la consejera de Cayoma, Yesenia Chupehuanca, quien está dando a conocer la preocupación de estas camionetas que había adquirido el gobierno regional para el tema de patrullaje. Escuchemos parte de lo que viene dando a conocer la consejera de Cayoma.
2: Mitades de julio hasta la fecha. Y eso es lo preocupante, porque ya han pasado septiembre, ya estamos en octubre, siguen bajo el sol, llenándose de polvo y malogrando. No, estas camionetas son nuevas. Para aclarar, esas camionetas, esos vehículos patrulleros que están destinados para patrulleros son nuevos. Creo un proyecto por obras compuestas que el Consejo Regional ha priorizado. Lo que sí, a la fecha, es preocuparme de que no se haya hecho la excepción para poder entregarlas a las comisarías que ya es destinada.
1: ¿Hace cuánto tiempo están en lo que...?
2: Porque nosotros hemos priorizado el expediente para obras comunitarias. El gobernador dijo en su rendición de cuentas que faltaban 10 días para la entrega de camionetas. El gobernador habría mentido. ¿Cuántos días han pasado desde la rendición de cuentas?
1: No.
2: No se tiene ningún pronunciamiento, ningún avance al respecto. Me parece que los funcionarios, por excusas o porque quieren quedar bien con el gobernador, hacen un informe que no es real. Lo que nosotros siempre hemos pedido por parte del Consejo, mi persona siempre ha pedido la aclaración y el sinceramiento correspondiente para no llegar a esos funcionamientos. Pero por lo visto no es así, así que seguiremos realizando las visitas. No tienen placas. Lo que sí exijo es que ayer pasé un documento solicitando la información correspondiente a la Oficina de Supervisión, así que esperemos de que en el transcurso de estos días nos alcancen para tener un pronunciamiento oficial, documentos oficiales, y por supuesto vamos a generar también encaminar un informe de fiscalización en caso no nos alcancen el informe.
1: ¿Con el gobernador sobre esta problemática?
2: Conversado con él directamente, pero en mi calidad de consejera regional, a mí me faculta el poder hacer este tipo de denuncias para exigir al gobierno regional a través de mis informes de fiscalización.
1: ¿En caso que llamado, como tocas como consejera al gobernador?
2: Llamado al gobernador, porque ya nos está debiendo muchos proyectos, nos está debiendo, hablando nada más de Cayoma, que tenemos pendiente el avance del centro de salud de Cabanacuano, que sigue paralizado, lo que es la carretera de Vizcacheni, que sigue paralizado. Entonces, compromiso tras compromiso, y hasta la fecha no podemos concretar los proyectos que se vienen caminando por parte del gobierno regional en esta gestión. Entonces, yo ya me cansé de ser paciente, de estar haciendo los seguimientos correspondientes, así que lo que me corresponde es hacer mis denuncias públicamente, como se ha debido hacer hace mucho tiempo. Sin embargo,
0: gracias,
2: uno también confía en los funcionarios, que el gobierno regional delega, y sin embargo, pues tenemos una decepción tras decepción.
1: Correcto, parte de la palabra de la consejera Yesenia Chupehuanca. Información, adelante, compañeros.
0: Vamos a ir a la pausa y ya regresamos aquí en Melodía.
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11: 11 de la mañana con 33 minutos. 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

0: Más información con Jonathan. Adelante, lo escuchamos. Adelante, Jonathan.
1: Bien, correcto. Muchas gracias por el pase correspondiente, don Ever, oyente de Radio Melodía. Vamos a conversar con el consejero César Guamantupá, ya que está haciendo una denuncia al gobernador por el tema de esta vía, Majes Yuta-Huambo, como parte de lo que viene dando a conocer.
2: Entiendo los parámetros técnicos que se requieren. Es inconcebible que un proyecto de semejante magnitud, de 185 millones, no haya contado con una empresa supervisora y se haya avanzado más del 40% de la obra. Esa irregularidad se suma a al informe de Contraloría, donde ha llegado un perjuicio de 600 millones en la etapa de licitación. Estamos hablando del mismo proyecto. O sea, primero, de acuerdo a la Contraloría, tenemos un perjuicio de 600 millones y después la empresa que ejecuta la obra lo hace sin supervisión. O sea, ¿quién lo controla? Ah, el inspector, dicen, tiene un inspector. La ley es clarísima, proyectos de esa magnitud necesitan, es obligatorio contar con empresas supervisoras y lamentablemente no ha tenido, y por eso es que nos hemos visto nosotros en la necesidad de hacer la denuncia penal contra Roel Sánchez y los que resulten funcionarios ya por el proyecto integral de la obra de la vía Huambo, Majes Huambo, que es la que hace poco sacó la Contraloría.
1: Avance se tiene en esta obra actualmente.
2: Va más del 50% y acá casi el 60%, lo cierto es que no va a culminarse en el presente año, pero más del 40%, tanto de ejecución física como financiera, ese proyecto no ha contado con empresas supervisoras, lo cual desde ya eso es irregular, ilegal, y nosotros ya hemos hecho un informe. Sumado a eso, nosotros hemos presentado la denuncia penal del día de hoy, porque es inconcebible que un proyecto millonario tenga perjuicio tanto en la etapa de licitación como también en la etapa de
1: culminar esta obra.
2: Debería de terminarse a fines de este año, pero no va a terminarse dentro de este periodo debido a las dificultades que se han encontrado de todo tipo, pero la más importante es que no han tenido una empresa que diga que todo lo que están ejecutando está de acuerdo a los términos de referencia de los contratos con los que han ganado el proceso por 185 millones.
1: Consejero, ¿podrían evaluar, citar al gobernador, al Consejo Regional para que explique todas estas irregularidades?
2: Sí, lamentablemente algo, una autocrítica que yo tengo a esta gestión del Consejo Regional es que hace 2 años no viene el gobernador. El primer y segundo año el gobernador asistió como 3-4 veces al Consejo Regional. El año pasado nunca vino, este año no ha venido, citarlo faltando tampoco va a ser imposible. Y eso creo que ha sido una de nuestras deficiencias, me incluyo porque yo soy miembro del Consejo Regional, el no haber tenido o haber exigido la presencia del gobernador al Consejo Regional, al cual debía de haber venido a rendir cuentas. Lamentablemente, al haber ganado un oficialismo, esto no se plantea.
1: Ahora, siendo vuestra palabra, Sandel, el consejero César Guamantupá, sobre esta vía de Majes de Yuta-Huambo. Esta información, compañeros, adelante de estudios.
0: Muchas gracias, Jonathan, por la información, por la noticia. 11:40. Gracias por estar escuchando la radio del primer lugar en sintonía. Somos Melodía.
3: Así es, las 24 horas del día. 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

0: Seguimos con más información, más noticias aquí en Melodía. Estamos con Pablo Rojas. Adelante, Pablo, lo escuchamos.
1: Hola, ¿qué tal? ¿Cómo estás, Renzo Ever? Muy buenos días, amigos de Radio Melodía. A esta hora vamos a hablar con el gerente del COER, el que genera el retiro, José Carrera, justamente, de un tema de los incendios forestales que actualmente se registran en la ciudad de Arequipa, y también sobre este simulacro que se desarrolla en horas de la noche. Es un simulacro que es a nivel nacional, pero que en Arequipa tiene una particularidad porque es un tema sobre el simulacro sobre la inundación que se va a realizar en la cuenca de la Torrentera Chuyo. General, ¿qué tal? ¿Cómo está? Bienvenido a Radio Melodía, por favor, muy breve para Radio Melodía. En la nueva noche se va a realizar este simulacro muy importante para la población de Arequipa. Exactamente, ¿qué puntos se van a realizar?
2: Muy buenos días. Sí, ya como hemos venido difundiendo desde el transcurso de este mes, tenemos pues nuestro primer gran simulacro que se va a por lluvias intensas, se va a llevar el día de hoy a las 20 horas. Este simulacro va a ser, se va a realizar. Como gobierno regional hemos difundido todo esto entre nuestras 8 provincias. Cada provincia debe elegir sus 2 áreas de alto y muy alto riesgo, y los distritos también deben elegir un área de alto y muy alto riesgo. Nosotros como gobierno regional hemos elegido 3 zonas. Primero hemos elegido la Torrentera Chuyo, donde sabemos que hay 5 distritos que han sido afectados, y también la Torrentera de los Incas. También hay 5 distritos que van a intervenir. Sin embargo, nosotros hemos focalizado que vamos a enfatizar más este simulacro en Puente Continental, de la Torrentera Chuyo. También Flora Tristán, que la organización Flora Tristán, que también sufrió graves consecuencias, para ver el nivel de preparación de las entidades de primera respuesta, el nivel de organización del distrito y, lógicamente, el nivel de organización de la población. También saber sus necesidades, cómo han sido absueltas o cómo han corregido todos estos temas que ocurrieron en la emergencia o el desastre en los meses de febrero y marzo. Y por otro lado, por la Torrentera a los Incas, tenemos pues que vamos a ir a inspeccionar, a verificar cómo se ha organizado el terminal y el terrapuerto, que sabemos que normalmente pues inunda, y vemos a ver el tema de prevención que han trabajado, como también el centro comercial Los Incas.
1: Ahora, viene el tema sobre el tema de los incendios forestales, también hay una alerta que se mantiene, ¿no?, casi toda la semana.
2: Sí, como sabemos, como consecuencia del fenómeno del Niño, se ha incrementado la temperatura. Nosotros estamos con incendio forestal número 58. Actualmente tenemos que Salamanca y Pampacolca, hay incendios forestales. Estamos viendo cómo controlarlo con las autoridades pues de los distritos.
1: Muchas gracias, muy amable. El gerente del COER, José Carrera, justamente dando unos alcances, porque en horas de la noche se va a llevar a cabo este simulacro de inundación en los puntos que mencionaba el general, básicamente para corregir algunos puntos ante la emergencia registrada en febrero, pero también es importante destacar que ya hay una alerta en todo el sur del país, principalmente por el tema de los incendios forestales. Aquí en la región de Arequipa hay 2 todavía incendios que no se logran controlar. Hasta en lo que va del año se han reportado 58 incendios forestales, 2 aún todavía están activos, y es la recomendación que hace el COER que al menos cuando hay ese tipo de emergencias no se puede, la población no se acerque a la zona o no intente sofocar el incendio, menos cuando no se está capacitado para atender ese tipo de emergencia. En breve, más información para la red Melodía, la red auténticamente arequipeña.
0: Muchas gracias, Pablo, por la noticia, por la información. Somos Melodía, la radio que está en el primer lugar en sintonía, 11:47. 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
3: Y no va a ser. Muy bien, felicidades. Está cruzado.
4: Saluditos, muchachos.
3: Sí, aprovechamos el momento, sí.
5: No se me coman los saludos.
3: No va a engordar como ya sabes. Dice, buenos días, un saludo especial de parte de toda la familia para mi hermana Gladys y su esposo Hilario. Hoy cumple 28 años de casado.
0: ¡Ay, ay, ay!
3: Ahí saludito entonces para ellos dos, qué bonito. Para Gladysita, para su esposo Hilario, cumplen 28 años de casados el día de hoy. Nuestro saludo especial también para ustedes, son las bodas de Ámbar. Felicidades.
4: Habría que cantarles esa salsita conocida. ¿Y cómo lo hacen?
0: Sí, ¿y cómo lo hacen, no?
4: ¿Y cómo lo hacen? 28 años de casados.
0: Ay, ay, ay.
4: Ay, tatito santo Dios.
3: Ya pasaron las bodas.
0: Ya se asustaron
3: de plata.
0: Por acá. Ya,
4: mira, Jesús.
3: Años, por favor.
4: María y José.
0: 28 años de casado, 28 años de estar juntos. Y por acá los chicos de la radio se asustan. ¿Por qué tanto tiempo?
4: Ya, claro, recién tienen 10 años de casado.
3: 10 años, otros 5, otros de un añito, fresquitos.
4: Bueno, hoy también un saludito de cumpleaños más bien para el sobrino Álvaro Benavente.
0: Ay, ay,
4: hoy
0: ay,
4: está
0: ay,
4: de Santoyo, pues el sobrino está preparando la jarana ahí en Mariano Melgar.
0: El Alvarito, Alvarito Benavente.
4: Claro, ay, pues, ay, el sobrino.
3: Álvaro Benavente, no. El otro.
4: El mismo que viste y calza.
3: El que calza 38.
4: Así es, cicatriz. Así que le deseamos lo mejor de lo mejor a Alvarito Benavente, seguramente compañero de su esposa, de toda la familia, ¿no? En casa y compartiendo momentos muy agradables. Le deseamos lo mejor de lo mejor. ¡Feliz cumpleaños, Alvarito! No te comas la torta solito. Invita a los amiguitos.
3: Así es, por claro favor. Ración sí. Doble acá, sí. Bien alimentadito, por favor. ¿Eh?
4: Ya tú sabes. Yo, además, yo vivo cerca.
3: Ah, con razón, pues.
0: Con razón, pero
4: tú también.
0: Yo también vivo cerca.
3: Como Bercito, como sea,
0: no,
3: digamos.
0: Renzo vive lejos.
4: Que lejos, sea, ¿no? Pero lo podemos arrastrar.
3: Por favor, me da una jaladita, ¿eh?
4: Alvarito, allá voy, si no me caigo.
0: ¡Feliz cumpleaños, Álvaro! A los tiempos, ¿no?
3: Sí, Alvarito Benavente Araujo, que... me acuerdo de él, nuestro amigo también, brother, de verdad. A la distancia, un apretón de manos y un abrazo bien, pero bien fuerte.
0: Bueno, Álvaro Benavente, ¡feliz cumpleaños! Y seguimos con más saludos aquí en Melodía, la radio que está en su corazón. Más saludos de cumpleaños en esta parte del programa aquí en Melodía 104.3. Y el saludo de cumpleaños se va para Cusco.
4: ¡No!
0: ¿Qué va a ser?
4: La ciudad imperial, la tierra de Machu Picchu.
3: El ombligo del mundo.
0: Este saludito adelante. De cumpleaños se va para Cusco. A ver, saludo de cumpleaños para Lucy en Cusco, de parte de su hermana Liz, con todo el amor del mundo, con todo el cariño del mundo. También lo parte de parte de los sobrinos, dice. De parte de Dianita y Said, escuchando Melodía. Gracias por estar siempre con Radio Melodía, la radio del primer lugar en sintonía.
3: Así, nunca están lejos,
4: En conclusión, ¿quién está de cumpleaños?
0: Lucy,
3: está más atento, pe, ¿qué pasa?
4: Lucy, allá en el Cusco, un abrazo grandote desde tu Radio Melodía en Arequipa.
3: Así, parece claro que estuvieran lejos, pero no, están más cerca por Melodía, pues solamente con Melodía llegamos
4: acá,
3: ahí.
4: Acá me dice, Lucy, un abrazo hasta el ombligo.
3: Hasta el ombligo del mundo.
0: ¡Ay, ay, ay!
3: Especifique, por favor.
0: ¡Feliz cumpleaños! A pasarla bien en familia, con los hijos, con toda la familia y siempre escuchando Radio Melodía.
3: ¡Eso, mes aniversario!
0: Vamos a continuar nosotros con más canciones, música para todos los gustos, canciones para todos ustedes que siempre escuchan la radio del primer lugar en sintonía.
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1: Así es, para toda la Blanca Arequipa, todos mis amigos que están de mantel largo el día de hoy también. Antes de despedirnos, dice por acá, un saludo especial para toda la gente que está en este momento en el distrito de Socovay, en la avenida Paisajista. Saludo para Rodolfo Chacón, está de cumpleaños el día de hoy, de parte de la señora María Arratia de Chacón. ¡Feliz cumpleaños para Rodolfito!
0: ¡Buena, Rodolfo!
1: Socovaya, felicidades y gracias por estar conmigo en Melodía.
0: Felicidades, Rodolfo. ¿Cuántos años?
1: No nos cuenta, no dice, dice. Pero para su
2: hijito, Rodolfo. Solo la esposa sabe su edad.
1: Claro que sí.
2: No seas Bobby.
1: Bobby. Bien, Bobby.
0: Y no vamos. No, con 20. Ese saludo de cumpleaños, no vamos.
1: 29 añitos cumple, dice. 29,
0: ay, 29 años, ahí está, lo dijo.
1: Jovencito todavía, jovencito.
0: No vamos, Everticona le dice gracias por todo, cuídense muchísimo.
1: Ya le presentamos la canción del día y posteriormente estaremos con Melodía en la noticia.
0: Ya sabes, cuando toquen la puerta de tu casa, te pregunten qué radio escucha, ¿cómo vas a responder, Rencito?
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12: Buenas tardes, señoras y señores, ¿cómo están? Bienvenidos a la información a través de Radio Melodía y Melodía en la Noticia. Hoy estamos a martes 13 de octubre del 2026. Para unos algún día cabalístico, bueno, para algunos que creen en ese tipo de situaciones. Bueno, pero la vida continúa, normal, ¿no? Martes 13 de octubre. En fin, hoy nos estaremos acompañando desde la mesa de conducción Ever Ticona, Daniel Castillo Maldonado, nuestras móviles que se encuentran en diferentes puntos de la ciudad de Arequipa, siempre en busca de la información. Bueno, a ver, algunos alcaldes electos dan muy buen ejemplo a la ciudadanía, y es que, como lo habíamos comentado en programas anteriores, con el ejemplo se enseña. Y efectivamente en algunos distritos están haciendo la limpieza de la propaganda política y sin distingos, ¿sabes? O sea, no solamente están recogiendo su propaganda, sino lo están enflaqueciendo y están poniendo en su estado normal a los postes.
13: A los postes,
12: efectivamente, ¿no? Recogiendo toda la propaganda. Cantidad de basura sale, ¿ya? Y estuve en la mañana por el sector de Alto San Martínez, ¿no? En Mariano Belgar, y ahí estaba el Checho.
13: Muy bien.
12: El Checho limpiando con toda la gente que lo acompañó en la campaña.
13: Me parece muy bien.
12: Está bien.
13: Claro.
12: Es digno de reconocerlo y de aplaudirlo y que sea un ejemplo también a seguir por los demás alcaldes o alcaldesas que han sido elegidas recientemente en el último
1: proceso electoral.
12: Porque reitero una vez más, señores y señores, con el ejemplo se enseña, ¿no? Y ahí debían sumarse también los alcaldes que han participado en la contienda y que no han logrado acceder a la alcaldía. Y entonces igual sumarse, porque, si son vecinos del distrito, de un determinado distrito, es menester conservar el ornato del distrito de la mejor manera.
13: Pero,
12: ¿cómo estás, Ever?
13: ¿Qué tal, Daniel? Buenas ¿cómo estás?

0: Buenas tardes. Ahora, este tema del popular Chechito, también que le dicen, no es de este año, ¿eh? Porque cuando se lanzó hace años atrás, también
1: no ganó, pero igual
0: estuvo limpiando los postes, incluso se cayó. Estaba limpiando un poste, subió a la escalera, incluso se cayó y eso salió a través de la
1: razón en la campaña decía que el que se cae se levanta y sigue
0: sí,
1: para adelante.
0: Sí, pues sí. Sí, es un ejemplo a seguir. Hay que decirlo así y hay que reconocerlo. Cuando una autoridad comienza a trabajar desde ya, cuando 12, ha sido elegido, 6. me parece muy bien que sea un ejemplo para las diferentes autoridades. Pero no es el caso de muchos distritos que todavía vemos la propaganda política en diferentes postes y prácticamente al día siguiente ganaron, al día siguiente celebraron y ahí se olvidaron hasta el primero de enero. Bueno, ojalá que tomen el ejemplo del distrito de Mariano.
1: Por eso lo quería resaltar, ¿no? Sin el ánimo acá de, bueno, ya las elecciones pasaron, claro. Pero hay que resaltar este tipo de hechos y que sirva como ejemplo para los demás distritos y demás candidatos, los que han sido elegidos y también los que han perdido, porque finalmente son ellos los que han colocado la publicidad, la propaganda política. Atención, amigos conductores, a partir de mañana se anuncia el cierre de la avenida Virgen del Pilar, que es una vía de desfogue de la Venezuela, y es muy importante, ¿no es cierto? A veces se satura la Venezuela, el Sanjón y demás, porque es una vía rápida.
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1: Entonces se utiliza la avenida Venezuela. Por disposición de la Municipalidad Provincial de Arequipa, se va a proceder ¡Melodía! Al mantenimiento de esta vía desde Alcides Carrión, donde está la Facultad de Medicina, pues, ¿no? Claro, el primer tramo hasta Francisco Mostajo, donde está el complejo habitacional, primer tramo, porque son tres tramos. De ahí va hasta la Avenida Dolores, el segundo tramo, y el tercer tramo de la Avenida Dolores hacia la parte de arriba, no recuerdo la calle esta, pero son tres tramos, 60 días se va a cerrar la Avenida Virgen de El Pilar, así que a tomar en cuenta esta información a nuestros amigos conductores. Y bueno, el Papa ya se encuentra en la sala de operaciones. Sí, sí. Ahora, claro, allá en Europa ya es tarde, tarde y noche prácticamente.
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1: ¿No? Claro, ya está siendo intervenido el Papa León XIV. Recordemos que estaba prevista la operación para el día de hoy. Y bueno, hay oraciones en el mundo entero para que todo salga bien y este pequeño 12, nódulo
3: 8.
1: Se extirpe sin ningún tipo de problemas, que se encuentra alojado en el pulmón y se recupere lo más pronto posible, porque aquí en el Perú lo estamos esperando, el 11 de noviembre es, ¿no?, la fecha en que llegará a nuestro país, luego de estar en Uruguay y Argentina respectivamente. Tendremos seguramente novedades en el transcurso del programa. Son las 12 horas con 8 minutos, señores y señores. Vamos de inmediato a presentarles el resumen de nuestras principales informaciones de la hora.
0: Vamos a ir con más información. Un abogado fue condenado a 4 años de prisión efectiva por cobrar 4,000 soles a los familiares de un interno del penal de Socabaya, a quienes hizo creer que podía influir en una fiscal para conseguir su libertad. El sentenciado, identificado como Claudio, era el defensor particular de Marvin Loloy Llovera, quien permanece recluido por presunta comisión del delito de hurto agravado. Según los hechos acreditados
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0: durante el juicio,
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0: El abogado aseguró a los familiares que podía influir en la fiscal Zenaida para obtener la libertad del detenido a cambio del dinero. Sin embargo, el dinero solicitado terminó en manos del propio abogado, quien habría hecho creer a los familiares que el pago estaba destinado a la representante del Ministerio Público, cuando en realidad era para su beneficio personal.
1: Debieran dar a conocer nombre y apellido de este mal profesional para que la gente lo conozca, pues, y nunca más confíe, porque sabe Dios, más adelante va a caer en las garras de este sujeto y no dan a conocer los apellidos del abogado que ha sido sentenciado. Y lamentablemente hay, pues, de todo en este valle de lágrimas, ¿no? Hay abogados buenos, malos, pero la desconfianza siempre está latente, ¿no?, en la ciudadanía. Como también hay muy buenos profesionales abogados, para quitarse el sombrero, también hay de los otros que felizmente son los pocos. El Hospital Honorio Delgado obtiene 52.800 soles por venta de chatarra acumulada. ¿Se acuerda del incendio? Claro, por culpa precisamente de tener la chatarra ahí durante muchos años. Alrededor de 20 toneladas de chatarra que permanecían acumuladas desde hace varios años en el Hospital Honorio Delgado serán retiradas tras concretarse una subasta pública. El dinero recaudado será testimonio destinado a mejorar los servicios higiénicos del establecimiento. El director del nosocomio, César Medina, informó que el material fue adjudicado por 52.800 soles, monto que ya ingresó a las cuentas del hospital. Con estos recursos se prevé reparar entre 20 y 25 baños mediante trabajos que incluyen el cambio de sanitarios y la reparación de conexiones. Tanto han esperado. Bueno, a veces pues el trámite burocrático no permite que se agilicen las cosas, pero en fin, ya ojalá que más bien se reparen los baños, los servicios higiénicos lo más pronto posible.
0: Y que se cumpla todo lo que están diciendo, que es lo que van a hacer con ese dinero, ¿eh? Ojalá que vaya a la reparación integral de los baños de este lugar. A ver, más información. Los 100 patrulleros de 4x4, tal como lo informó la móvil de Radio Melodía, que el gobierno regional de Arequipa adquirió para la Policía Nacional, permanecen expuestos al sol y al polvo en un almacén de la Gerencia Regional de Infraestructura ubicado en el sector de Río Seco, en el distrito de Cerro Colorado. Los vehículos que debían incorporarse al servicio policial todavía no pueden entrar en funcionamiento porque no cuentan con placas de rodaje. La consejera regional, Yesenia Choquehuanca, advirtió que las unidades permanecen en estas condiciones desde agosto del año 2026 de este año, cuando fueron trasladados del campo ferial de Cerro Juli a este espacio abierto debido a las actividades programadas por las fiestas de Arequipa. Choquehuanca pidió al gobierno regional que tome medidas para proteger los vehículos y evitar que continúen deteriorándose, además de agilizar los trámites para que puedan ser distribuidos y ser puestas al servicio de la población de Arequipa, de toda la región de Arequipa. Se han utilizado alrededor de más de 18 millones de soles para adquirir estos 100 patrulleros, ¿no? Los trámites burocráticos para adquirir las placas y poder poner en funcionamiento es un tema de nunca acabar.
1: ¿Sabes lo que pienso? Ojalá me equivoque, ¿eh? Yo creo que aquí igualito van a convocar a los chatarreros, porque finalmente van a vender como chatarra estos patrulleros. Claro. Porque mira, son nuevos. Han sido comprados nuevos, más de 18 millones, y están a la intemperie. Están con el polvo bajo el sol y demás. Entonces, ¿para qué van a salir más adelante? Ya están deteriorándose. Siempre mi abuelo decía, lo que se usa en demasía y exageradamente se malogra, lo que no se usa también se malogra. Y entonces aquí no se está usando este material, que son las camionetas, y al final va a suceder como la chatarra del Hospital Honorio Delgado Espinosa. Van a convocar a los chatarreros y van a tener que prácticamente rematar estos patrulleros, y la inseguridad sigue campeando en nuestra
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1: Y no sé qué es lo que realmente sucede, tanto a nivel del gobierno regional como a nivel del Ministerio del Interior.
0: Ahora, el gobierno regional, de ahora que el señor Roel Sánchez está de salida, pondrá a disposición de toda la población arequipeña y de toda la región estos 100 patrulleros este año. Lo dudo mucho, ¿eh?
1: No, pues
0: yo
1: ya
0: lo
1: se
0: dudo
1: va,
0: mucho.
1: Ya
0: yo lo, por eso, todo lo dudo. Solo faltan 2 meses nada más, más o menos 2 meses para que se retire el cargo. Este problema lo va a dejar al próximo gobernador.
1: Está viendo el video, Ever, la denuncia que ha hecho la consejera, ¿no? Y he visto que ni siquiera hay puerta de seguridad. O sea, ¿quién te garantiza
0: que
1: esas camionetas están con todos los repuestos completos? ¿Quién te garantiza? De repente ya lo han canibalizado, se han robado tal. Al final, por eso te digo, van a rifarlos como chatarra. Me parece que eso va a suceder. Ojalá me equivoque, ¿eh? Ojalá me equivoque, señor Roel Sánchez, gobernador de Arequipa. Mejor vamos con más información.
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1: Miembros de mesa, atención, esta es buena noticia. Miembros de mesa recibirán compensación económica esta semana. Primero, cobrarán quienes escogieron modalidad de cobro. Los ciudadanos que fueron miembros de mesa en las elecciones regionales y municipales 2026 empezarán a recibir los 165 soles que el Estado les otorga como compensación económica a partir del día de hoy, 13 de octubre. Los primeros en recibir dicho monto serán quienes fueron seleccionados el 24 de julio mediante los sorteos realizados en la Oficina de Procesos Electorales, ejercieron el cargo y además escogieron su modalidad de cobro ingresando a la página web del organismo electoral. Quienes eligieron recibir el dinero en las cuentas de ahorros que tienen en diferentes entidades recibirán los respectivos depósitos a partir de hoy hasta el 14, miércoles 14 y 15 inclusive. Al visualizar los pagos aparecerán los siguientes conceptos: movilidad, TR, Oficina Nacional de PROCE o TBK, pagos varios en diferentes entidades bancarias. Bueno, los miembros de mesa que prefirieron usar la billetera digital Yape por este medios serán transferidos los 165 soles hasta el 15 de octubre. Provecho.
0: Vamos a seguir con más información. A ver, el secretario de la Federación de Trabajadores de Salud del Hospital Goyeneche, Salvador Coahuila, advirtió que los calderos que utilizan para esterilizaciones podrían explosionar y poner en riesgo tanto a pacientes como al personal de nosocomio, incluso de los 13 existentes. El que está operativo solo es uno. Registra una serie de desperfectos. Las máquinas tienen más de 15 años de antigüedad y la última intervención que se hizo fue en el año 2024, pero no se habría ejecutado de manera correcta, por ello existe preocupación entre el personal. Mencionó que en reunión con asesores del gobierno regional de Arequipa, que incluye a la propia Gerencia Regional de Salud, presentaron documentos 12, que sustentan las actuales fallas. Además, el llamado que hizo el dirigente sostiene que falta personal para manejar los calderos y otras deficiencias que deben superarse.
1: Somos Radio Melodía, 54 años en el corazón de todos los arequipeños. Hacemos un altito a nuestros titulares para dar paso a las móviles de Melodía. Estamos con Serafín Ticona. ¿Cómo estás, Serafín? Gusto saludarte. Buenas tardes.
2: Muy buenas tardes para usted, don Daniel, a los oyentes de Radio Melodía. Muy buenas tardes. Bueno, don Daniel, el tema de la salud es preocupante, más que todo a los niños. Y hemos llegado a la clínica Paz Holandesa, donde se está haciendo una campaña gratuita para la operación o la fisura del labio leporino o labio palatina. También hay otra campaña del síndrome de Gao y el proyecto de espina bífida o hidrocefalia. Es completamente gratis, pero previa evaluación.
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2: ¿Tiene que pagar algún costo? Sí, se paga, pero lo más mínimo. Vamos a conversar con la directora de esta clínica Paz Holandesa, la señora Morgan von Muritz. Ojalá me esté saliendo bien este Morgan von Muritz para que nos dé a conocer sobre estas campañas. ¿Cómo está? Estamos en vivo para Melodía.
4: Buenas tardes. Muchísimas gracias por su... Usted han ido a nuestra clínica para encontrar de nuevo
1: lo
4: que estamos haciendo desde 26 años.
2: Estamos hablando de niños que de repente tienen el labio leporino y todas estas campañas que ustedes hacen y en algunos casos son completamente gratuitos.
4: En muchos casos son gratuitos, pues son proyectos sociales y todo es, por supuesto, a través de un estudio socioeconómico que indica una persona es no pagante, entonces extrema pobreza o pobre.
3: 12, 18.
4: Social. No, así es.
2: ¿Qué es lo que tendría que hacer las personas para acercarse en caso de estas campañas que ustedes están realizando, señora Mar?
4: Todas las personas que son interesadas, ellas pueden llamar a nosotros para sacar una cita con el trabajo social, con asistente social, con el coordinador del proyecto, en caso de fisura palatina, entonces, que es labio leporino, paladar hendido, es con doctor Gustavo Flores, y con el proyecto de espina bífida o hidrocefalia, es con doctor Jiménez. Pero siempre se debe llamar a la clínica para sacar una cita con el trabajo, con el asistente social, para pasar un estudio socioeconómico.
2: ¿Hay algún promedio de repente de esa campaña del labio leporino, por ejemplo, cuántas personas, o es permanente esa campaña?
4: Es permanente porque nosotros no solamente ofrecemos a los pacientes una operación, pero todo su tratamiento integral, y también es con espinibilidad lo mismo. No solamente son operaciones, es fisioterapia, es dental, es...
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4: Es... todo que cubre, que necesita para la logopedia, por ejemplo, con cuando tú tienes paladar hendido, necesita logopedia.
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2: 12, 20. Más bien el agradecimiento por habernos atendido y esto que sirva también a la población de Arequipa para que puedan venir a estas campañas, que es muy necesaria, más que todo para los...
4: Así es. Nosotros tenemos, por ejemplo, ahora el campaña de urología pediátrica que va a acabar este viernes. Y los médicos han revisado más de 100 niños con espina bífida o hidrocefalia.
2: Amargo, muchísimas gracias por todo. Más bien, el agradecimiento. 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Es la información que podemos dar a los oyentes de Radio Melodía. Nosotros esperamos volviendo en cualquier momento. Adelante, señor de conducción.
1: Clarísimo, Serafín. Muchas gracias por la entrevista. Nosotros vamos a continuar con más información. Somos Melodía y la noticia. Y atención, el Consejo Municipal de Yanahuara rechazó el pedido de vacancia Melodía en contra del alcalde Sergio Pollinger tras una sesión en la que se registraron 3 votos en contra y 2 a favor. Tras conocerse el resultado, la autoridad edil afirmó que los argumentos expuestos por el solicitante no configuraban una causal legal para justificar su salida de la comuna. Asimismo, Bollinger sostuvo que su defensa, encabezada por el abogado Mauro Pari, expuso los fundamentos jurídicos necesarios para demostrar que no correspondía declarar la vacancia a la espera de que las instancias competentes corroboren su posición. Por otro lado, durante sus declaraciones, el alcalde cuestionó las acusaciones presentadas y negó la existencia de contratos irregulares de servicios o compraventa con la municipalidad.
0: Vamos a seguir con más información. La Asociación de Instituciones Educativas Privadas de la Región de Arequipa respaldó las nuevas normas de disciplina escolar anunciadas por el gobierno, que contemplan sanciones por faltas leves, graves y muy graves, además de disposiciones sobre la presentación personal de los estudiantes. El presidente 12, del 22. Gremio, Rutbel Vegaso Salazar, señaló que los colegios privados analizarán las medidas y las incorporarán en sus reglamentos internos una vez que se oficialicen. El Ministerio de Educación anunció el día de ayer que no se permitirá a los colegios públicos que los estudiantes vayan con maquillaje, con las uñas pintadas o con el cabello teñido. Entre las conductas que podrían ser sancionadas figuran los daños a la infraestructura escolar, el uso indebido de celulares, las tardanzas injustificadas, las agresiones y la falsificación de firmas de los padres de familia. También se consideran faltas muy graves el acoso escolar, la extorsión, la aportación de armas y la venta de sustancias prohibidas.
1: Melodía en la noticia, un informe del Observatorio Político del Instituto de Estudios Peruanos señala que al menos 173 autoridades elegidas en los comicios del pasado 4 de octubre cuentan en su trayectoria con inscripción en el Registro Integral de Formalización Minera. Esto quiere decir que de los 563 postulantes inscritos en este padrón que compitieron en 21 departamentos, más del 30% lograron ganar y asumirán cargos en municipios y gobiernos regionales del país. En el estudio se analizó que a los postulantes con paso por este registro en modalidades de estado vigente, suspendido o previo, además de los 173 electos, el informe indica que otros 33 candidatos aún mantienen posibilidades a la espera del cierre del conteo oficial de votos. En cuanto a la elección se refiere, el grupo de autoridades victoriosas está integrado por 59 alcaldes repartidos en 6 provincias, 53 distritales, junto a 108 regidores y 6 consejeros regionales. A propósito, el mapa de estudio demuestra que el 59% de la totalidad de candidatos inscritos y el 69% de los electos se ubican en la región sur del país, entre Apurímac, 12, Ayacucho, 24. Puno y Arequipa, respectivamente.
0: Vamos a seguir con más información. El representante del Servicio Especial de Taxis de Arequipa, Adolfo Paco Medina, reiteró su pedido al gobierno central para que otorgue un subsidio económico ante el incremento de los precios de los combustibles. El combustible, el mantenimiento de los vehículos, los neumáticos y las baterías están subiendo y el gobierno no dice nada. Paco Medina indicó que plantearon alternativas como un subsidio global, la reactivación del fondo para la estatización de precios de los combustibles y la implementación de infraestructura para almacenar mayores volúmenes de este recurso. Asimismo, pidió al gobierno regional trasladar estas propuestas al Ejecutivo. En cuanto al servicio de taxi, señaló que los agremiados se vieron obligados a incrementar las tarifas debido al alza de los costos operativos. Además, afirmó que los conductores dejaron de percibir alrededor de 30 soles diarios y que el precio del GLP aumentó en un 50%.
1: La delincuencia sigue creciendo en nuestra región. Arequipa, la madrugada de hoy, cuatro delincuentes ingresaron a un inmueble en Uchumayo y robaron más de 250,000 soles, figúrense. Alrededor de los 30 minutos de este nuevo día, mientras una familia descansaba en su vivienda ubicada en la Asociación Nueva Molina, cuatro delincuentes armados y encapuchados irrumpieron en la propiedad y maniataron a los residentes. Los asaltantes se apoderaron de al menos 250,000 soles, producto de la reciente venta de un terreno que se encontraba dentro de una mochila escondida. Asimismo, se llevaron los celulares de las víctimas para impedir que alertaran a las autoridades. Tras el atraco, los zampones huyeron con rumbo desconocido. Luego de varios intentos, los agraviados lograron desatarse y solicitar auxilio. La policía viene realizando las diligencias e investigaciones correspondientes para dar con el paradero de estos delincuentes. Bueno, acá veo un soplo, pues, ¿no?
3: 12, 26.
1: Porque ¿quién va a saber de buenas a primeras que tiene 250,000 soles guardados en una mochila y en casa? Entonces, acá ha habido ya un individuo que ha servido como nexo y lamentablemente ha sido el que ha pasado la voz a los delincuentes.
0: Y eso se tiene que investigar a fondo, porque muchas veces cuando se roba una gran cantidad de dinero, los mismos familiares están involucrados, hasta la misma pareja están involucrados en estos hechos.
1: Ha habido varios casos.
0: Que se pasan la voz, se reúnen entre amigos delincuentes y agarran y roban, ¿no?, a estas personas que tienen esa gran cantidad de dinero. Más información, más de 60 empresas de transporte interprovincial lo de los terminales terrestres autorizados de Arequipa podrían acatar un paro indefinido la próxima semana, medida que afectaría la frecuencia de más de 1,000 buses interprovinciales. Esto debido al insostenible incremento del diésel y la falta de subsidios del Estado. El secretario general del Consejo Nacional de Transportistas Terrestres, Mario Lobón Ceballos, declaró que el combustible pasó de 13.40 soles en marzo a 27 soles por galón, un incremento cercano al 100%. Advirtió que los ingresos por pasaje ya no cubren los costos operativos ni las deudas de las diferentes empresas. Cuestionó que el subsidio de 4 soles por combustible no llegará a las empresas regionales, pese a que intentaron presentar sus expedientes ante la Autoridad de Transporte Urbano. Sostuvo que los 38.5 millones de soles anunciados no fueron suficientes y que las pequeñas compañías de provincias quedaron fuera de este beneficio.
1: Vamos con información deportiva en Melodía y la noticia hoy continúa la Champions League. Hay partidos que dan miedo, ¿eh?, en la Champions League, de para todos los gustos, pero los más resaltantes, y todos se juegan a partir de las 2 de la tarde, ahora peruana, Atlético de Madrid enfrentará al Manchester United, buen partido, a las 2 de la tarde, y otro importante, 12, Inter Brujas, también a las 2. Hasta otro encuentro interesante. Ah, ya, el Galatasaray versus Barcelona. Tremendo partido. Pero todos son a la misma hora, 2 de la tarde, hora peruana. Y hoy también arranca ya la Copa Sudamericana. Estamos hablando ya de la semifinal, ¿no?, de la Copa Sudamericana, 7:30 de la noche, hora peruana. Boca Juniors de Argentina recibe al Vasco de Gama de Brasil. Tremendo partido, pero en horas de la noche.
0: A ver, algunos resultados de la Champions League. A ver, el Lens ha empatado 0-0 con el Sporting Lisboa. El Sabat también empató 0-0 con Slavia Praga. Estos partidos fueron a las 11:45 de la mañana. Partidos bonitos en horas de la tarde. Vamos a estar atentos a lo que pueda suceder, especialmente con el Barcelona, ¿no? Con el Barcelona, uno de los mejores equipos de todo el planeta, y también el Manchester United, ¿no?
1: Muy bien, amigos, hasta aquí el resumen de nuestras principales Radio informaciones. 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Somos Radio Melodía, Melodía en la noticia, 54 años en el corazón de todos los arequipeños. A ver, hay una pregunta que está en el ambiente y que la vamos a despejar luego de la pausa comercial respecto a la segunda vuelta electoral. Aquí en Arequipa ya está confirmada, es el 6 de diciembre, se confirma segunda vuelta en nuestra ciudad de Arequipa, y en 14 Melodía. Regiones del país. ¿Serán los mismos miembros de mesa los que van a participar en esta segunda vuelta electoral? Esa es la pregunta que la vamos a absolver luego de la pausa comercial que corresponde, señoras y señores, a través de Radio Melodía y Melodía en la noticia, y también a la espera de la información que nos alcanzarán nuestras unidades móviles desde algún punto de nuestra ciudad de Arequipa. Regresamos con más noticias en breve. Somos Melodía.
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1: 12 horas con 34 minutos, señores y señores. Vamos a continuar a través de Melodía y la noticia. Nos preguntan, bueno, amigos de Melodía, ¿y quiénes están pues en la semifinal de la Copa Sudamericana? Recuerda que Cienciano estuvo y pudo haber llegado hasta la semifinal. Porque, a ver, ¿quiénes están en la semifinal de la Copa Sudamericana que precisamente arranca el día de hoy? La semifinal, con el partido entre Boca Junior y Vasco de Gama. Mañana juegan... en otro partido,
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1: Mineiro, con el Montevideo City, el equipo que lo eliminó a Cienciano del Cusco. Imagínate lo que se ha perdido el representativo nacional. Estos cuatro equipos están en la semifinal. Hay dos brasileños, ¿Podría ser un brasileño el ganador de la Copa Sudamericana? Hay la posibilidad. ¿Podría ser Boca? También. O el Montevideo City, que es un equipo que ha surgido, pero de la noche a la mañana, y ha avanzado tremendamente. ¿Se imaginan ustedes si el Montevideo City
0: 12-35
1: el campeonato de la Copa Sudamericana? Sería realmente algo extraordinario. Pero bueno, la cosa está ahí. Hoy veremos qué pasa en el partido Boca Junior Vasco de Gama a las 7:30 de la noche. Y mañana Atlético Mineiro con Montevideo City a la misma hora. Y luego vendrán los partidos de vuelta. El 20 de octubre Vasco recibe al Boca. Y el 21 Melodía. De octubre Montevideo recibe al Atlético Mineiro. Para la gente que nos está preguntando respecto a la semifinal de la Copa Sudamericana que arranca precisamente el día de hoy en Argentina.
2: Ahí está toda la información para los amantes del fútbol. Y también está haciendo calor y va a seguir aumentando la temperatura. A ver, del 14 al 16 de octubre, la costa de Arequipa registrará temperaturas máximas entre 23 y 30 grados centígrados, según la alerta de Senami, por el incremento del calor. El aviso también advierte sobre la mayor radiación ultravioleta 12, y posibles 36. Ráfagas de viento. Ante estas condiciones, se recomienda usar protector solar, llevar sombrero largo, un polo de manga larga y mantenerse hidratado para evitar los efectos de la exposición prolongada al sol. Entonces, desde mañana 14 hasta el 16 de octubre, según el Senami, va a aumentar la temperatura en la región de Arequipa. A cuidarse, nada
1: eso es
2: más,
1: en el día,
2: a cuidarse.
1: En sí. El día, porque en la mañana y la madrugada hace un frío tremendo.
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1: Por las calles de Arequipa, a eso de las 5:30 de la mañana. Y un frío tremendo, igual que en horas de la tarde y noche, pues. Entonces hay que tener mucho cuidado, si bien es cierto que en el día se eleva la temperatura ambiental, en horas de la tarde y noche se reduce, y estos cambios bruscos de temperatura que producen las famosas infecciones respiratorias agudas, ¿no? Y especialmente recae en 12, los 37. Más vulnerables, que son los niños y las personas de la tercera edad. Siempre hay que tener en consideración estos detalles para evitar precisamente las famosas iras y poner en riesgo la salud de nuestra familia, tanto de los niños como de la gente de la tercera edad. A ver, vamos con lo que había quedado pendiente respecto al proceso electoral en segunda vuelta, que ya está definido, será el 6 de diciembre en 14 regiones del país, entre ellas, por supuesto, nuestra región Arequipa, para elegir al nuevo gobernador. En Arequipa tenemos ya dos candidatos definidos, Alfredo Segarra y Henry Huiza, que son los que van a disputar la gobernatura de nuestra región. Respecto a los miembros de mesa, ¿serán los mismos miembros de mesa o se va a elegir a nuevos miembros de mesa? Esa es la duda que tiene la ciudadanía, si es que hay de repente un nuevo sorteo, a ver qué es lo que va a pasar, quiero saber para tomar también mis precauciones. El Jurado 12, Nacional 38. De Elecciones, escúchese bien, fijó para el 6 de diciembre del 2026 como fecha para llevar adelante la segunda elección regional 2026 en las circunscripciones donde ninguna de las fórmulas que participaron en los comicios del 4 de octubre alcanzó por lo menos el 30%. ¿Quiénes serán los miembros de mesa? Ahí está. Según el artículo 64 de la Ley Orgánica de Elecciones, Ley 26859,
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1: donde se requiere de una segunda vuelta o segunda elección regional, los miembros de mesa, titulares y suplentes serán los mismos que fueron seleccionados por sorteo público para la primera vuelta. O sea, no hay nuevo sorteo. Van a ser los mismos miembros de mesa que participaron en la primera vuelta en este proceso electoral regional y municipal. En tal sentido, 12, reiteramos, señoras 39. Y señores, no se realizará un nuevo sorteo por parte de la Oficina Nacional de Procesos Electorales. Ahora, en caso de que los miembros designados, titulares o suplentes, no asistan a la apertura de la mesa, el personal de la OMPE, como ya es habitual, asumirá el procedimiento de conformar la mesa con los votantes que se encuentren en la fila de electores. Ajá. Clarísimo.
2: Sí, está bien claro. Los mismos que han sido miembros de mesa van a ser este próximo 6 de diciembre. Nuevamente los miembros de mesa. Muchos estarán saltando de un pie porque de alguna u otra manera van a recibir una compensación económica. Pero otros ya de repente estarán diciendo, pero ¿por qué otra vez? ¿No? ¿Por qué no sortean nuevamente?
1: Que la repetición es del gusto. Pues.
2: Sí, ¿no? Pero hay muchas personas que no les agrada estar todo el día ahí en, sentados en el aula esperando para que las personas vayan a votar, ¿no? Y elegir el nuevo gobernador regional. Aunque va a ser más rápido, creo yo. Va a ser más, pero más, 12, más rápido.
3: 40.
2: El conteo también va a ser más rápido. No creo que se amanezcan. Imagino que será hasta las 11 o 10 de la noche máximo, creo yo. Porque simplemente son dos candidatos que están yendo a la al gobierno regional. Y todo esto tiene que ser más rápido.
1: Claro, va a ser mucho más rápido que en la primera vuelta, porque ya no tienes candidatos a alcaldías provinciales, tampoco distritales. Entonces acá solamente para gobernador regional. La tarea va a ser mucho más fácil. Mucho
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1: más rápida,
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1: Y, pero vayan preparándose que los miembros de mesa serán los mismos de la primera vuelta. Bueno, vamos a continuar nosotros con más información. A ver, el alcalde de la Municipalidad Distrital de Tiabaya está invitando, a ver, don Godofredo Delgado Dueñas, alcalde de Tiabaya, está invitando a la conferencia de prensa. A ver, ¿de qué se trata esto? La presentación del Programa General de Actividades por el 156 aniversario de elevación 12, a la 41. Ciudad de Tiabaya. De elevación a ciudad de Tiabaya, donde se darán a conocer las actividades culturales, artísticas, deportivas y protocolares a realizarse, así como las medidas de seguridad y organización. ¿Cuándo se va a llevar a cabo la conferencia? El día viernes 16, este viernes 16, a partir de las 11 de la mañana, en el Salón Consistorial del municipio distrital de Tiabaya. Ahí está entonces la invitación que nos hace llegar nuestro amigo Wilber Moscoso Vegaso, que es el gerente de imagen institucional. Así que está usted designado, Ever, para ir a la conferencia de prensa de Tiabaya el día viernes a las 11 de la mañana. Y ya está, la comisión.
2: Ahí está, habrá que darse una vueltita a ver qué nos van a informar.
1: Después de que respire un poco de aire puro, claro. Es bueno salir a la campiña.
2: Sí, saludo para los amigos de Tiabaya. A ver, las investigaciones policiales sobre las 7 detonaciones de artefactos 12, explosivos
3: 42.
2: Registrados en menos de un mes y en viviendas de la ciudad apuntan al penal de varones de Socavá, y así lo informó el día de ayer el jefe de la región policial de Arequipa, el general Antonio La Madrid Aliaga. Pero esto ya se sabía, que todas las extorsiones, todo el tema de estas detonaciones salen pues del penal de Socavaya. ¿De dónde más van a salir? A ver, al general de la Policía Nacional del Perú, Antonio La Madrid, así lo informó, ha salido del penal de Socavaya. A ver, La Madrid explicó que los detectives del área de secuestros y extorsiones de la DININCRI analizan las circunstancias en las que ocurrieron las explosiones, así como las posibles conexiones entre los hechos. Uno de los aspectos que llamó la atención de la policía es el intervalo de entre 30 y 60 minutos que habría existido entre las últimas detonaciones, lo que podría revelar un patrón de actuación. El jefe policial informó que se vienen ejecutando operaciones de patrullaje y acciones de inteligencia para ubicar y capturar 12, a los 43. Responsables. La misma palabra de siempre, cada vez que pasa un accidente o un incidente de esta magnitud, ¿no? Se viene trabajando, se viene haciendo trabajos y acciones de inteligencia, pero al final no se capturan y no se llegan a dar con los principales responsables. Ojalá que ahora sí, pues, ¿no? Agarren a los responsables de las explosiones, que ha causado bastante, pero bastante temor en mucha de la población de Arequipa. Pero el general que no nos venga a decir una vez más que se viene trabajando en trabajo de inteligencia, porque eso ya lo conocemos altamente.
1: Hablando de accidentes, a ver, nos reportan un accidente en la avenida La Cultura. Esto ha sucedido hace algunos instantes. Protagonistas, una camioneta roja y un patrullero. Ojo, un patrullero de la comisaría de Simón Bolívar. Un patrullero de la Policía Nacional precisamente han sido los protagonistas 12, de este choque en el Sanjón por la avenida La Cultura. Ha habido heridos, ya llegaron los amigos bomberos, los hombres de rojo, y ya aparentemente me parece que la peor parte la llevó la gente que estaba en la camioneta roja. Y vamos a ampliar seguramente la información con nuestras móviles en cualquier momento. Esto ocurrió, señoras y señores, hace instantes nada más en el sector de la avenida La Cultura, en el carril de bajada.
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1: Y los protagonistas, una camioneta roja cerrada y un patrullero de la comisaría de Simón Bolívar. Estaremos seguramente con nuestras móviles en cualquier momento ampliando la información de este lamentable hecho que se ha producido en el zanjón de la avenida La Cultura.
2: Vamos a seguir con más información aquí en Radio Melodía y está generando bastante controversia entre algunos padres de familia las medidas que, 12, bueno, que ya existían. Pero la mandataria, la presidenta Keiko Fujimori, lo anunció con bombos y platillos estos últimos días, ¿no? Estos últimos días que pasaron sobre las faltas que comprenden actos de odio y apología de violencia, acoso escolar, estamos hablando del bullying, violencia sexual, y muchos padres de familia están a favor de todo eso, y muchos padres de familia dicen que no, que se puede violar la privacidad de cada estudiante, pero yo creo que al colegio se tiene que ir a aprender, y estas medidas que ya anteriormente ya había han regresado con estas sanciones que prácticamente lo han actualizado, ¿no? Y me parece muy bien porque al colegio se tiene que ir a aprender, no se tiene que ir a ver el celular, no se tiene que ir a hacer el tema de bullying, no se tiene que ir a otras cosas, simplemente se tiene que ir a aprender y tienen que aprender los muchachos. Y muchos padres estarán ahí a favor 12, y también 46. En contra, ¿no?
1: Sí, pero muy pocos, yo creo. ¿Eh? Aquí es que se tiene que ordenar pues las cosas también, ya basta de libertinaje de los muchachos. Está bien, hay que ser flexibles, todo lo que quieran, pero me parece que se está exagerando al habérsele quitado la autoridad al director, a los profesores, empoderar a los alumnos, a los padres de familia. Desde mi punto de vista, digo que no es lo más razonable, porque aquí también los padres de familia tienen una gran responsabilidad, pues, ¿dónde se forman los muchachos? En el seno del hogar.
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1: Esa es la muestra más clara de qué es lo que ocurre realmente en el hogar de cada estudiante, de cada niño, de cada adolescente, de cada joven. Entonces, es una muestra de lo que pasa al interior del hogar, se trasluce en la institución educativa. Y hay que corregir esto, por supuesto que sí. No es justo, ¿no?, que un muchacho vaya al colegio con su, ¿cómo se llama?
2: Piercing,
1: vaya con el cabello pintado. ¿Qué es esto? ¿Esto es un carnaval? ¿Qué cosa? Por 12, eso al colegio se va a formarse el muchacho, no a divertirse, se va a formar. Y bueno, hay que rescatar pues lo que había años atrás. No me van a decir, no, este señor es antiguo seguramente, y ahorita va a hablar de que antes se sacaban la paleta y el chicote y sancionaban a los muchachos. No. Pero me parece que ya se está exagerando. En ese aspecto hay demasiado libertinaje y aquí la responsabilidad es también del padre de familia, que no debe estar ajeno a la formación de su respectivo hijo. A propósito, a ver, me envían acá desde el Colegio San Martín de Socabaya. Ya les han enviado a cada padre de familia un comunicado. Dice, se pone en conocimiento de la comunidad educativa de la institución San Martín de Socabaya. Asegurar la presentación correcta de nuestros estudiantes con el uniforme institucional reglamentado. Queda terminantemente prohibido. Esto lo han enviado a cada padre de familia, por si acaso, y eso me lo están transcribiendo.
3: 12.48.
1: Dice, queda terminantemente prohibido. Según normativa, resolución ministerial número 052-2026, MINEDU, ley 32.385, ley que prohíbe el uso de celulares dentro de las instituciones educativas. No está permitido. Poleras con capucha de cualquier color. Ya es el colmo, pues. ¿Para qué tiene un uniforme entonces? Gorras deportivas. Polos deportivos que no sean de la institución, tatuajes, ya pues no se pase, cabello largo, suelto, teñido o con diseños,
3: Radio
1: zapatillas
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1: Con diseños y colores llamativos, aretes y piercing, lo que estábamos comentando, traer objetos peligrosos como navajas, cuchillos y otros, varones, corte escolar clásico, damas, trenza y cinta azul, estudio, disciplina y trabajo, es el lema de la institución educativa San Martín de Socabaya.
2: Vamos a escuchar a nuestros oyentes, pero antes, a ver, nos escribe Joana, dice, me alegra la noticia del Ministerio de Educación, era de hace tiempo, pero nunca es tarde para reeducar a los escolares. Vamos 12, a escuchar a nuestros 49. Oyentes, Melodía, hola, buenas tardes.
4: Aló, muy buenas tardes. Sí, mire, yo felicito esa ordenanza que se debía dar mucho tiempo, porque realmente es lamentable la situación que se vive en ciertos colegios. Mire, yo he venido a vivir aquí en Caima, exactamente acá en la sequía. Tengo mi
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4: de más arriba en la zona, que solo es inicial. Hay una señora que tiene su niño, estamos en 4 años, que ni es bien malcriado, lleva cada cosa, juguetes, pega a los niños. Y se le ha llamado a la madre familia, y la señora es bien malcriada, bien prepotente, toda ella, igual que niños. Entonces, ¿qué pasa? Pues los niños aprenden las cosas de los padres y lo aumentan. Entonces ya se debe sancionar este tipo de cosas, ¿no? Ya los colegios tienen que tener esa facultad. De niño problemático, ¿qué tal? Afuera. Mal elemento, afuera.
5: 12:50.
4: Ahora mira, aquí en Acequialta hay niños que van a un colegio secundario con piercing en la oreja, que van las niñas maquilladas, con delineador, uñas pintadas. ¿Dónde estamos? Tercera secundaria, la señorita, el joven de cuarto secundario. Entonces yo debemos exigir eso, ¿no? Que se cambie, porque ¿qué esperamos tener? Después los padres que no trabajan, no los ven, ¿qué hijos van a tener?
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4: Gracias.
1: A usted, señora, muy amable. Efectivamente, pues, estamos tratando de reordenar, como dice, la dama un poco tarde, pero bueno, hay que igual emprender esta tarea tan importante de retomar la educación con disciplina, con rigidez, ¿no es cierto? Como decían los antiguos, en una mano va el rigor y en la otra mano el amor. Y eso nunca se ha perdido, eso nunca se ha perdido. Lo que pasa es que estamos siendo muy 12, flexibles,
5: 51.
1: Empezando por los padres de familia, ¿no? De permitir una serie de cuestiones a nuestros hijos, lo que se va tergiversando en el camino. Yo el otro día estuve por, bueno, no voy a decir qué colegio, estuve a las 10 de la mañana viniendo acá a la radio, 10 de la mañana, y veo en una calle, tuve que venir a pie porque tenía que realizar una gestión en el camino, veo una calle poco transitada, una parejita de muchachos, con uniforme, sí, con buzo, ahí agarraditos de la mano, y, oiga, 10 de la mañana, antiguamente se tomaba lista en el colegio, y si alumno no estaba, al día siguiente el padre tenía que estar en el colegio a primera hora, y dar a conocer por qué su hijo o su hija no había asistido al plantel. Ahora los chicos, no, yo no estoy en contra de que los muchachos se enamoren, bueno, cada cosa tiene su tiempo y su lugar, estamos en eso, ¿no? Pero que por acariciarse, por agarrarse la manito, falten al colegio.
5: 12:52.
1: Ya pues, ¿dónde estamos, no? ¿Y los papás no se preguntan?
2: Muchas veces los padres de familia no están con sus hijos. ¿Por qué? Porque tienen que trabajar.
1: Sí, y pues, pero eso, llegas pero, en la tarde, pues sí, por lo menos
2: tienen que poner un poquito más de orden, ¿no?
1: Por favor, y yo entiendo, ya trabajas todo el día, estás cansado, pero son tus
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1: Hijos. Son sí. Tus hijos, ¿qué cosas han hecho en el día? 5 minutos no te va a hacer ni rico. Ni pobre, la clásica.
2: Vamos a escuchar a más oyentes, Melodía. Hola, buenas tardes.
6: El señor Daniel.
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6: Sí, puedo, estoy escuchándolos y la verdad que hoy la educación está terrible, ¿no? Porque yo cuando estoy en el bus yendo a mi casa o a mi trabajo veo que las chicas están con el pelo pintado, con el pelo suelto, pintado sus uñas. A los chicos también veo ahora que se ondulan la cabeza, ¿no? Entonces se hacen pintar. También digo, ¿qué es eso? No, en mis épocas no era así, ¿no? Y la verdad tampoco no hay control. Antes daban el colegio daban certificado de notas, daban notas, ahora recién ha vuelto. La verdad me parece muy bien eso.
1: Sí, efectivamente, señora, muchísimas gracias por su comentario. Ya se aprobó, van a dar certificado de conducta. Y es que ese era otro detalle. O sea, nadie sabía si se comportaba bien el muchacho o la chica, nadie sabía nada. Ahora no, pues, ya te van a poner tu nota en conducta, una evaluación de cómo vas al colegio, cómo te comportas en el colegio, a ver si demuestras los valores que aprendes en tu casa. Me parece muy bien. Mucha gente, no sé, es muy poca, creo, que está en contra de estos, diríamos, ajustes que se está dando en el sistema educativo en cuanto a disciplina se refiere. Pero a mí me parece bien. Claro. Esto no va a ser, pues, vas a expulsar a un alumno porque te miro mal. Tampoco es así. Ahí hay un proceso, ¿no es cierto? Porque la expulsión procede cuando ya hay una acción ya absolutamente negativa, ¿no es cierto? Puede ser una agresión, 12, como el caso de Lima, 54. Por ejemplo, que ocurrió en el liceo, etcétera. Entonces, hay un proceso. O en todo caso, has tenido llamadas de atención durante dos veces, a la tercera va la vencida, pues, y chao, te me vas y se acabó el asunto. Si es que ese alumno se comporta mal, tenemos que retomar este tipo de actitudes, señoras y señores. Yo creo que los papitos no se van a molestar, ¿no? No creo que se molesten por un poco de rigidez que se va a dar en este asunto. La misma presidenta de la República lo ha señalado.
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1: se van y se acabó.
2: Y ahora las faltas muy graves que puedan conducir a la expulsión de los colegios son actos de odio o apología de la violencia, acoso escolar o violencia sexual, extorsión o coacción o cobro de cupos en los colegios, artefactos incendiarios o explosivos, alteración, violencia del orden, hurto o robo de bienes, actos de discriminación, grabaciones 12, con que vulneran la intimidad, portar o usar armas u objetos punzocortantes, daños intencionales o destrucción de la infraestructura del colegio, organización para actividades delictivas o apuestas, falsificación de documentos oficiales, promoción o venta de sustancias prohibidas, falsa denuncia, difamación o obstrucción a la labor del docente. Ahí están empoderando a los profesores también ahora.
1: Claro, es que son reglas, Ever, sí. Son reglas, son procedimientos ya que tratan de, ¿cómo diríamos?, fortalecer el rol del director, del docente, del auxiliar de educación, que ha perdido autoridad. Antes el auxiliar de educación tenía un rol fundamental, estar viendo la actitud de cada uno de los alumnos. A veces en cada colegio que tenía una gran población escolar había hasta dos auxiliares de educación, entonces se controlaba el accionar de los alumnos al interior de la institución educativa, lo cual ha cambiado radicalmente. Entonces ahora se trata 12, de recuperar, 56. ¿No es cierto?, esto de fortalecer la disciplina al interior de cada colegio. Vamos con otra participación. Melodía, muy buenas tardes.
8: Buenas tardes, señor periodista.
1: ¿Cómo está?
8: En ese momento estaba escuchando de que usted decía de que los mismos miembros de mesa van a ejercer, no va a haber otro sorteo.
1: Así es, pero así
8: que
1: es.
8: Los miembros que lo, señor periodista, si los miembros hemos estado ahí, ¿qué recompensa? ¿Acaso nos ha pagado?
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8: y encima nosotros éramos suplentes y hemos asumido los titulares. No han asumido, pero han venido a votar todos. Los que no han, titulares, no han asumido ser miembros de mesa, pero han venido a votar.
1: Ya, en su caso, a ver. A ver, no sé si me está usted escuchando. ¿Me escucha usted, por favor? ¿Me escucha usted?
8: Sí, señor presidente.
1: Ya, perfecto. ¿Usted ha sido miembro de mesa?
8: Afirma.
1: Correcto. 12, ya, ahora, 57. ¿Se ha inscrito usted para recibir el pago de 160 soles a través de cuenta de ahorros, a través de Yape o en ventanilla del Banco de la Nación? ¿Ha escogido usted la forma de pago de los 160 soles?
8: Sí, se ha escogido, pero ya no lo sabe. No sé
1: qué. A ver, ¿qué cuenta ha escogido usted?
8: Un mes, Banco de la Nación.
1: Banco de la Nación, ventanilla. Perfecto. Ya a partir del día de hoy ya se están haciendo los depósitos de acuerdo a la cuenta que usted ha escogido, mi querido amigo. ¿Ya? Ventanilla, gracias, en ventanilla del banco me parece que es a partir del 15 el depósito. Así que no se preocupe.
8: Gracias.
1: Sí, no se preocupe. Más bien, prepárese a recibir 160 más en la segunda vuelta. Claro, si es miembro de mesa, viene 160 más. Claro. Hemos dado la información,
2: sí,
1: Ever.
2: Sí,
1: ya están, a partir de hoy ya están haciendo los depósitos de acuerdo a la forma de pago que han escogido los miembros de mesa, ya sea en cuenta de un banco comercial, sea en billetera 12, digital, 58. En Yape, o a través de ventanilla en el Banco de la Nación. Entonces, a partir de hoy ya se está haciendo el depósito de acuerdo, por supuesto, al trámite que usted ha hecho en escoger la cuenta. Y entonces se está pagando, mi querido amigo. No sé, por eso me extraña mucho cuando él decía, no nos han dado nada, miren que nos...
2: Como si inscrito por ventanilla del Banco de la Nación.
1: Puede ser, y eso demora un poquito. Creo que es a partir del 15.
2: Y eso demora un poquito. Exacto. Más, creo, y el amigo está preocupado. Si le van a dar o no le van a dar, pero ya le sacamos la duda que sí le van a pagar. Y ya también que se vaya listando para la segunda vuelta del gobierno.
1: Bien, los de ventanilla del Banco de la Nación tienen que nuevamente ingresar a la página para que les den la clave, porque hay una clave que tienen que dar en la ventanilla, porque ahí está tu plata, ahí va a estar tu plata. Por decirte, a ver, ¿cómo está, señora? Vengo de parte de la Oficina Nacional de Procesos Electorales. Vengo de la OMP. Ya acabó. Me estoy poniendo un ejemplo, nada más, ¿no? Entonces tienen que volver a entrar a la página 12, para que les den 59. La clave correspondiente. Entonces,
2: y creo que, Daniel, si es que como han dado un número de cuenta, la plata va a estar ahí, ¿no?
1: Claro,
2: no,
1: porque
2: no,
1: hay tres modalidades ahí. Claro. Pues, no. Número de cuenta. A ver, me parece que es el BCP, Scotiabank, no sé qué otro banco más. Entonces tienes tu cuenta, te lo van a depositar ahí.
2: Y nadie lo va a poder retirar.
1: Nadie, pues es tu cuenta, Claro. Ahora, billetera digital, igual. Tú tienes tu YAPE, te lo depositan. O si no tienes ninguna de las dos anteriores, vas a la ventanilla del Banco de la Nación y ahí va a estar tu 160 soles. Esto más bien en comparación a las elecciones nacionales se ha agilizado un poco más. Se ha agilizado un poco más, porque hoy hemos dado la información precisamente desde la OMP, que ya a partir de hoy se está haciendo el depósito correspondiente de estos 160 soles, que es la compensación económica que se está dando a los miembros de mesa por haber participado como tales en el último proceso electoral. Y lo mismo va a suceder en la segunda vuelta, así que prepárense para recibir otros 160 soles. Regresamos en breve.
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10: 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Aproveche esta gran oportunidad. 1:03 p.m, señores y señores, ingresamos a la segunda hora informativa de Melodía en la Noticia, hoy martes 13 de octubre del 2026. Antes de dar paso a la redacción de nuestros principales titulares, vamos a dar la bienvenida a mi tocayo Daniel Zambrana, que se integra al plantel periodístico de Melodía en la Noticia. ¿Cómo estás, tocayo? Bienvenido.
11: ¿Qué tal, tocayo? Acá deshidratado, tanto calor en Arequipa. 1:04 p.m. Vamos a ir de inmediato con nuestro resumen informativo correspondiente a la hora. Somos Radio Melodía, 54 años en el corazón de los arequipeños. Un hombre que amenazó a dos transeúntes con una réplica de arma de fuego para robarles sus celulares fue condenado a 28 años y 8 meses de prisión efectiva en Arequipa por el delito de robo agravado en concurso real. Una de las víctimas es un adolescente de 14 años a quien sujetó por el cuello antes de quitarle su teléfono. Los hechos ocurrieron el 15 de agosto del 2026. Según las pruebas presentadas en el proceso, Jean Pacheco Pacheco interceptó al menor de iniciales JSQ, lo sujetó por el cuello y lo amenazó apuntándole con una réplica del arma para obligarlo a entregar su celular. Según el sustento de la Fiscalía Provincial Penal de Flagrancia Delictiva, después abordó a Dairon BH utilizando el mismo objeto para intimidarlo. Le robó también su equipo móvil. El segundo agraviado pidió ayuda y reconoció al sujeto asaltante, lo que permitió a los policías iniciar una persecución. Los agentes finalmente lo intervinieron en el distrito de Socabaya. Durante el registro personal, los efectivos encontraron tres celulares, entre ellos los equipos identificados por las víctimas, además de la réplica del arma de fuego utilizada para cometer los robos. Además de la pena de prisión, se fijó una reparación civil total de 8,000 soles a favor de los dos agraviados luego de que el juzgado declarara fundada en parte la pretensión presentada por el Ministerio Público.
10: Y la delincuencia sigue creciendo en nuestra ciudad de Arequipa. Incontenible. La madrugada de hoy, en martes 13 de octubre, cuatro delincuentes ingresaron a una vivienda en Uchumayo y se llevaron 250.000 soles, así como escucha. Alrededor de las 12 horas con 30 minutos, mientras una familia descansaba en su vivienda ubicada en la asociación.

0: Nueva Molina, cuatro delincuentes armados y encapuchados irrumpieron en la propiedad y maniataron a los residentes. Los asaltantes se apoderaron de al menos 250 mil soles, producto de la reciente venta de un terreno que se encontraban Radio dentro de una Melodía. Mochila escondida. Asimismo, se llevaron los celulares de las víctimas tras impedir que alerten a las autoridades. La Policía Nacional viene realizando las investigaciones del caso. Aquí ha habido un soplo, ¿eh? De repente, como en algunos casos, hasta la familia puede estar involucrada.
1: Una de la tarde con 6 minutos. Seguimos informando. Somos Radio Melodía. Esto es Melodía en la Noticia, edición central. Tenemos reporte desde exteriores con Jonathan. Adelante.
2: Bien, correcto. Muchas gracias por el pase correspondiente, don Daniel Zambrano, don Daniel Castillo, oyentes de Radio Melodía. Vamos a conversar con la consejera de la provincia de Castilla, la consejera Natividad Taco, el día de mañana en una sesión en lo que es el Consejo Regional, donde se va a proceder a interpelar al gerente de Autodema, ¿no? Consejera, estamos en vivo para Radio Melodía.
3: ¿Cómo están? Saludarlos, amigos de Radio Melodía, y darles a conocer de que esta interpelación viene con unos antecedentes bastante graves. Tomemos en cuenta que la ley 32352 se emite el año pasado, en el mes de agosto. En el mes de diciembre nosotros llevamos un acuerdo de Consejo Regional donde se declara la ejecución del plan de la ley 32352. Se comprometen en el mes de enero a ejecutar este plan, que debía culminar en agosto, y en agosto nos indican que todo va a volver a hacer y que nadie que quisiera firmar o quiere firmar el informe técnico para que pase el informe legal. Ellos, la verdad, que se están tardando demasiado, y no es un tema de cambio de gerente solamente, sino es el equipo técnico del mismo Autodema que ha emitido y se ha trabajado esta labor y este informe Melodía. Técnico para que se pueda emitir ya la resolución de dejar a libre disposición 19 mil hectáreas que se habrían identificado. Ellos lo han reducido a 12 mil y finalmente tampoco quieren validar este informe técnico.
2: ¿Qué preguntas van a hacer en esta interpelación?
3: Bueno, contempla 16 preguntas. Melodía, dentro de ellas también está la dación de terrenos a través de procesos que se han llevado hace 20 años y que tampoco se le da la tranquilidad a estas personas, el tema de la ley 32352, el tema de las acusaciones por hostigamiento y acoso sexual que también se han identificado, y además también las 3.008 hectáreas que se han reservado para los hermanos de Cayoma, que finalmente tampoco se le da la tranquilidad a los hermanos, ni siquiera se reglamenta esta ordenanza a fin de saber cuál sería la ruta de esta entrega de las 3.008 hectáreas.
2: ¿A qué hora comienza?
3: A las 9 de la mañana. Nosotros lo hemos aprobado por unanimidad en el Consejo Regional. Esperamos que también la censura sea de la misma forma, ¿no?
2: Pero esto ya depende también del gobernador, ¿no? Si lo retira o no lo retira al CREN.
3: Nosotros tenemos potestad sobre la censura. Yo me voy a ratificar, además de la interpelación, en la censura. Así que espero que proceda esto. Yo exhorto a mis colegas, porque hay 6 distritos de la región Arequipa. 2 de ellos están en Castilla, 2 de ellos están en la provincia de Arequipa, uno en Camaná y otro en Cayoma.
2: En todo caso, consejera, ya ha dado respuesta también el gerente a estas interrogantes de estas 16 preguntas.
3: Melodía. Mire, nosotros hemos revisado la el TIAG que tiene el Consejo Regional y a la fecha no ha llegado ningún informe de parte de Autodema.
2: En todo caso, ¿qué va a proceder?
3: Nosotros vamos a continuar. Se supone que nos hayamos quedado el día de la sesión ordinaria, que la interpelación se daba el día de mañana a las 9 de la mañana. Esperamos que desde la presidencia haya la convocatoria correspondiente y vamos a continuar.
2: ¿Qué pasaría si el gerente no asiste a esta sesión?
3: Bueno, nosotros vamos a proceder de acuerdo al RIC y el gerente sabe muy bien de que también la norma es clara, ¿no?
2: Gracias, consejera, para escuchar. Presidente, palabras de la consejera de Castilla, Natividad Taco, en cuanto a esta interpelación que el día de mañana, 9 de la mañana, se va a realizar al gerente de Autodema. El correo, adelante, compañeros.
0: Correcto, gracias, Jonathan. Bueno, en este Consejo Regional, si es que han interpelado a alguien, no ha pasado nada. Y si han invitado a alguien para interpelarlo, en muchas ocasiones no se ha presentado. Y no sé qué cosa dirá el RIS que ha dicho la consejera, y que debe haber pues sanciones, ¿no? Y eso deben proponer también a través de su tarea legislativa los consejeros. Bueno, ahora ya están de salida, porque les queda 2 meses y pico, creo, al actual Consejo Regional. Entonces, los nuevos consejeros no deben incurrir en estos errores, porque todo el mundo mira la cara a los consejeros. Ni se asustan de los consejeros, porque es el ente fiscalizador. Ojo, oiga, el Consejo Regional. Pero nada, ni la tos. El gobernador lo invita se pasa de largo por el Consejo Regional y ni los miran, ¿no? Entonces, esas cosas deben cambiar, porque es el Consejo Regional quien debe fiscalizar la tarea del Ejecutivo, en este caso del Gobierno Regional y de todos sus funcionarios. Esperemos que este panorama cambie, pues, a partir del 1 de enero del año 2027.
1: Y es más, cuando ha habido censura a algún gerente, ¿qué pasó? Nada. O sea, los llaman para una interpelación y no pasa nada.
0: Lo censuran.
1: Y no pasa nada.
0: Se sale prácticamente riendo el funcionario.
1: Si quieren van, si quieren no van, porque si no van, no pasa nada. Entonces, si lo invertimos con el Consejo Regional de Arequipa, no pasa nada tampoco, bueno. 1:12, vamos con más información, somos Radio Melodía. Los 100 patrulleros 4x4 que el gobierno regional de Arequipa adquirió para la Policía Nacional permanecen expuestos al sol y al polvo en un almacén de la Gerencia Regional de Infraestructura ubicado en Río Seco, en el distrito de Cerro Colorado. Los vehículos que debían incorporarse al servicio policial todavía no pueden entrar en funcionamiento porque no cuentan con placas de rodaje. La consejera regional Yesenia Choquehuanca advirtió que las unidades permanecen en estas condiciones desde agosto del 2026, cuando fueron trasladadas del campo ferial Cerro Juli a este espacio abierto debido a las actividades programadas por las fiestas de Arequipa. También pidió al gobierno regional que tome medidas para proteger los vehículos y evitar que continúen deteriorándose, además de agilizar los trámites para que puedan ser distribuidos y puestos en servicio.
0: Más información, somos Melodía en la noticia a propósito de las camionetas. ¿Quién te asegura que los vehículos estén con todas sus autopartes? Porque están en un lugar donde la puerta es de calamina, creo que el perro y el gato se entran y sin ningún tipo de permiso ni cosa por el estilo. Ahí parece que en vez de entregar las comisarías para que estos patrulleros sirvan a la comunidad, a la sociedad, creo que van a convocar a los chatarreros, ¿no? Porque sí. No, es que están a la intemperie.
1: Sí.
0: Y se están deteriorando tremendamente estos vehículos que han sido comprados por 18 millones aproximadamente, los 100 patrulleros, y ahora se están malogrando en un almacén que está en el sector del cono norte, a la intemperie, llenos de polvo, y además, quién sabe que ya por ahí algunas manos benditas, entre comillas, ya se están llevando las autopartes de la camioneta.
1: Desde mayo que están en esas condiciones, ¿ah? Mayo, junio, julio, agosto, septiembre, octubre, y todavía no pueden sacar las placas, no pueden tramitar las placas, porque ese es el argumento, ¿no? Que no cuentan con las placas de rodaje y por ende pues no pueden entrar en funcionamiento, pero mientras tanto que se van a convertir en chatarra, qué mal.
0: Lamentablemente, y esta noticia es buena para los miembros de mesa que participaron como tales en el último proceso electoral regional municipal. Miembros de mesa recibirán compensación económica esta semana. Primero, cobrarán quienes escogieron modalidad de cobro. Los ciudadanos que fueron miembros de mesa en las elecciones regionales y municipales 2026 empezarán a recibir los 165 soles que el Estado les otorga como compensación económica a partir de hoy, 13 de octubre. Los primeros en recibir dicho monto serán quienes fueron seleccionados el 24 de julio mediante los sorteos realizados por la Oficina Nacional de Procesos Electorales, OMPE, ejercieron el cargo y además escogieron su modalidad de cobro ingresando a la página web del organismo electoral. Quienes eligieron recibir el dinero en las cuentas de ahorros que tienen, ya sea en el BCP, en el BBVA o en Scotiabank, recibirán los respectivos depósitos hoy martes o mañana miércoles 14 de octubre. Al visualizar los pagos aparecerán los siguientes conceptos: movilidad en el BCP, ATR, Oficina Nacional Proce en el BBVA y TBK, pagos varios en Scotiabank. Esas son prácticamente como las claves, ¿no? Los miembros de mesa que prefirieron usar la billetera digital Yape por este medio serán transferidos los 165 soles entre hoy y el 15 de octubre. Ellos recibirán en su correo electrónico el mensaje: recibiste un depósito de parte de la Oficina Nacional de Procesos Electorales, y en los movimientos de su cuenta de Yape el siguiente texto: Oficina Nacional de Procesos Electorales. Aquellos, como el amigo que nos llamó hace un rato, aquellos que escogieron cobrar de manera personas presencial podrán hacerlo a partir del jueves 15 acercándose a una ventanilla del Banco de la Nación y presentando su DNI. La modalidad presencial será la única alternativa cuando el sistema 16. Financiero haya rechazado otras modalidades y estará disponible a partir del viernes 16 de octubre. El pago para los ciudadanos que ejercieron el cargo de miembro de mesa por haber estado en la fila de electores ante la ausencia de los miembros de mesa sorteados también se realizará a través de las agencias del Banco de la Nación a partir de este jueves 15 de octubre.
1: Más información en Melodía Atención. Después de varios años, 20 Melodía toneladas, aproximadamente 20 toneladas de chatarra serán retiradas del Hospital Honorio Delgado tras concretarse una subasta pública, que además permitió generar recursos para mejorar algunos de los servicios del establecimiento. El director del nosocomio, César Medina, informó que el material fue adjudicado por 52.800 soles, monto que ya ingresó a las arcas del hospital. Los recursos obtenidos por la subasta serán utilizados para reparar parte de los servicios higiénicos del establecimiento. El nosocomio cuenta con más de 200 baños entre las áreas de consulta externa, emergencia, el edificio de hospitalización y las unidades críticas. Medina señaló que la intervención es avanzar progresivamente en su recuperación. Cada baño demandaría una inversión aproximada de 2.000 soles. Con el dinero obtenido, calculan que podría intervenirse entre 25 a 30 servicios higiénicos, dependiendo de los arreglos que se deban hacer en cada uno de ellos en cuanto al cambio de sanitarios, reparación de conexiones, entre otras intervenciones.
0: Melodía y la noticia, la Asociación de Instituciones Educativas Privadas de la Región Arequipa respaldó las nuevas normas de disciplina escolar anunciadas por el gobierno que contemplan sanciones por faltas leves, graves y muy graves, además de disposiciones sobre lo que está o significa la presentación personal de los estudiantes. El presidente de este gremio, Rutbel Vegaso, señaló que los colegios privados analizarán las medidas y las incorporarán en sus reglamentos internos una vez que se oficialicen. El Ministerio de Educación anunció ayer que no se permitirá en los colegios públicos que los estudiantes vayan con maquillaje, cabello teñido, uñas pintadas, entre otros. Consideramos que la medida es acertada porque permitirá recuperar la autoridad de los docentes y establecer reglas claras para los estudiantes, dijo Vegaso. A propósito, en la institución educativa San Pío X de Circa, ya se han implementado las medidas del Ministerio de Educación. A través de un comunicado, se informó a los estudiantes y a los padres de familia que está prohibido el uso del celular según la ley 32385. Además, en esa misma línea, no está permitido el uso de poleras con capuchas de cualquier color, el cabello largo, suelto, teñido o con diseños, aretes, piercing, gorra deportiva, tatuajes, entre otros. También nos ha llegado el comunicado de la institución educativa San Martín de Socabaya, donde idénticamente se hace o se da a conocer este comunicado y se le ha entregado a cada estudiante para que puedan darlo a sus padres de familia y estén enterados de estas disposiciones que se han dado ya en diferentes instituciones educativas.
1: Es un refuerzo, ¿no? Un refuerzo que ya existía, pero también pues en muchos colegios se ha presentado un desgobierno, pues, ¿no? Y entonces ya todos hacían lo que les daba la gana, pero tampoco es que por allí vaya la solución a todos los problemas en el sector educación, especialmente lo que tiene que ver con el comportamiento de los estudiantes, porque ya sabemos de dónde parte todo, parte de las casas, de los hogares, de la formación que se recibe en el hogar. Así que nada nuevo, ha dicho la presidenta, por allí ha regulado y reforzado ciertos aspectos que ya se están implementando, pero que siempre han existido, ¿eh? Incluso lo de la expulsión existió. Lo que pasa es que después dijeron no, que los derechos, que se sienten mal, pero
0: el temor más que todo.
1: Claro, pero después el resto de cosas siempre han existido en varios colegios como reglas internas incluso, ¿no? Como parte de la política de cada institución educativa. Lo que se está haciendo ahora es regular, de repente por allí reforzar un poquito más, pero yo creo que se quedó algo corto todavía el gobierno, ¿eh? 1:21, el ministro de Desarrollo Agrario y Riego, Marco Vinelli, llegó al Cusco para articular acciones frente a los 4 incendios forestales que afectan a la región. Uno en la provincia y distrito de Calca, en las comunidades de Accha Baja y Rayampata. Otro en el distrito de Limatambo, provincia de Anta, y 2 en la provincia de La Convención, en los distritos de Incahuasi y Maranura. Minelli, junto con el gobernador regional Werner Salcedo, sobrevoló las comunidades de Accha, Abaja y Ryan Banta en Calca para evaluar la situación y coordinar la intervención en la zona afectada. En el lugar se encuentran 29 efectivos del ejército y 40 integrantes del Cuerpo General de Bomberos Voluntarios del Perú. Asimismo, un helicóptero trasladará a 14 bomberos hacia la zona del incendio para reforzar las labores de atención.
0: Melodía en la noticia, el gobierno regional de Arequipa y Proinversión suscribieron un convenio de colaboración interinstitucional para la promoción de Ciudad Puerto Corío, destinado a atraer inversiones nacionales y extranjeras e impulsar nuevas oportunidades económicas para el sur del país. Este acuerdo fue firmado por el gobernador regional Roel Sánchez Sánchez, el director de servicios al inversionista de Proinversión Edgar Patiño Garrido, durante el encuentro Ciudad Puerto Corío, una nueva plataforma de desarrollo para el sur realizado en el Hotel Hilton, esta es la capital de la República. Con una vigencia de 3 años, el convenio establece acciones conjuntas para identificar y difundir oportunidades de inversión vinculadas al desarrollo logístico, productivo, industrial, comercial, urbano y de servicios de Corío. La iniciativa comprende un ámbito territorial referencial superior a las 34.000 hectáreas en la provincia de Islay. Proinversión promoverá estas oportunidades en espacios nacionales e internacionales y facilitará el acercamiento con potenciales inversionistas, mientras el gobierno regional proporcionará información técnica, económica y legal, realizará las acciones de saneamiento físico-legal que correspondan y facilitará la articulación con los gobiernos locales, según lo dio a conocer el gobernador regional Roel Sánchez Sánchez.
1: Seguimos informando, somos Melodía. Preocupante lo de los incendios forestales. Autoridades competentes y brigadas contra incendios combaten hoy 13 incendios forestales en 7 regiones del país. Así lo ha dado a conocer el Centro de Operaciones de Emergencia Nacional del Instituto Nacional de Defensa Civil. Precisó que los distritos afectados son Huancaray en Apurímac, Mariscal Castilla en Amazonas, Pampacolque en Arequipa, Caracoto en Puno, Cuchumbaya y San Cristóbal en Moquegua, Cayara y Chaviña en Ayacucho, y Libitaca, Ancahuasi, Colquemarca, Tinta y Acopía en Cusco. El INDECI indicó que en las jurisdicciones de Huancaray, Mariscal Castilla, Pampacolca y Caracoto, los trabajos de control y extinción del incendio forestal son ejecutados por efectivos de la Policía Nacional, gobiernos locales, serenazgo, brigadas voluntarias y población organizada. Por su parte, en Cuchumbaya y San Cristóbal, dichas labores las realizan el personal de los municipios distritales y personas de la zona. Asimismo, en los distritos de Cayara y Chaviña, gobiernos distritales y población organizada trabajan para sofocar los incendios. En tanto, en Libitaca, Ancahuasi, Colquemarca, Tinta y Acopía, las labores de extinción la ejecutan el Cuerpo General de Bomberos del Perú, gobiernos ediles, la policía y personal de serenazgo y comuneros de la zona.
0: Y el Jurado Nacional de Elecciones fijó el 6 de diciembre del 2026 como fecha para llevar adelante la segunda elección regional 2026 en las circunscripciones donde ninguna de las fórmulas que participaron en los comicios del pasado 4 de octubre alcanzó por lo menos el 30% de los votos válidos. Sobre los miembros de mesa, según el artículo 64 de la Ley Orgánica de Elecciones, Ley 26.859, en los procesos donde se requiere de una segunda vuelta o segunda elección regional, los miembros de mesa, Radio titulares y Melodía, suplentes, serán los mismos que fueron seleccionados por sorteo público para la primera vuelta electoral. En tal sentido, no se realizará un nuevo sorteo por parte de la Oficina Nacional de Procesos Electorales. En caso de que los miembros designados, titulares o suplentes, no asistan a la apertura de la mesa, el personal de la OMP, como ya es habitual, asumirá el procedimiento de conformar la mesa con los votantes de la fila 25 de los electores. Por lo tanto, en conclusión, los mismos miembros de mesa de la primera vuelta serán los que participen como tales en la segunda vuelta para las elecciones del gobierno regional.
1: Pero habrá pago, ¿no?
0: Claro, por supuesto.
1: Si es que se cumple con la función, básicamente. Más información, atención, hoy se va a realizar el simulacro nacional multipeligro por lluvias aquí en Arequipa. También se va a realizar el mismo. Se han designado 2 escenarios donde se van a evaluar capacidades de respuesta de las autoridades y población ante posibles emergencias. Algunos ni enterados están, ¿eh? Las Torrinteras, los Incas y Chullos son los escenarios elegidos por las autoridades para el simulacro que se realizará hoy martes 13 a las 8 de la noche. Los sectores cercanos a las Torrinteras han sido priorizados en este ejercicio donde se evaluará la capacidad de respuesta de las autoridades y de la población ante posibles emergencias provocadas por precipitaciones intensas y activación de quebradas. Las zonas consideradas vulnerables en la Torrentera Chullo comprenden los sectores del Comité 19 y el Estadio Buenos Aires en el distrito de Caima, José L. Bustamante y Rivero, Cerro Colorado, Cooperativa de Abogados y la urbanización San Agustín en Yanaguara y Flora Tristán en El Cercado. En estos sectores, en febrero, las lluvias intensas provocaron el desborde de las aguas pluviales de la Torrentera El Chullo. Mientras que en la Torrentera Los Incas se han identificado como puntos de atención la urbanización Revolución Peruana en Mariano Melgar, la Asociación Industrial Misti en Boca Carpata, el Centro Comercial Los Incas en José Luis Bustamante y Rivero y el Terminal Terrestre en Hunter.
0: Te apuesto, tocayo, que hoy a las 8 de la noche con 3 minutos aproximadamente, los despistados comerciantes que siempre hay, ¿no?, van a estar echando la basura ahí en la Torrentera de la Avenida Los Incas, porque lo hacen todos los días, ¿ah? ¿Eh?
1: Sí.
0: Es una costumbre, 27. Mala costumbre de estos comerciantes echar la basura en la Torrentera. Y hoy, que es este simulacro multipeligro y uno de los focos donde se va a poner mayor atención es en la Avenida Los Incas, casi estoy seguro que a las 8 empieza el simulacro y a las 8:30 nuevamente estos comerciantes despistados van a estar echando la basura a la Torrentera. Se acordará de mi tocayo. Le voy a enseñar el video mañana. Ya.
1: Bueno, también a esa hora muchos van a estar mirando el Boca Vasco.
0: Ah, verdad, también.
1: También hay fútbol.
0: Pero nos daremos un tiempito para ir a la Avenida Los Incas.
1: Sí, hay que participar responsablemente. El problema es que muchos no están ni enterados.
0: Sí,
1: ¿ah?
0: Pues.
1: Es más, muchos tenían, digamos, el dato de que se iba a realizar un simulacro, pero ya se olvidaron cuándo. Y si no saben cuándo, mucho menos saben la hora, ¿no? Ahora,
0: ¿están pensando que es en la mañana?
1: ¿Qué tan real será todo esto? Sí, también. Pero qué tan real será todo esto, ¿no? ¿Qué trabajo se está llevando adelante por parte, en este caso, de las autoridades, de la gente de Defensa Civil, para hacer de esto lo más real posible? Bueno, estaremos pendientes, a ver, ojalá que no les vaya mal.
0: Ok, vamos con un adelanto de la móvil Melodía con Pablo. Pablito, te estamos escuchando.
4: Hola, ¿qué tal? ¿Cómo estás, don Daniel? Muy buenas tardes, amigos de Radio Melodía.
0: ¡Melodía!
4: Bueno, en el Paseo de la Cultura, cerca a una conocida universidad, se ha registrado un accidente de tránsito donde, lamentablemente, dos personas han resultado heridas. Son dos menores de edad. El auto color blanco ha sobreparado en una vía rápida y producto de esto ha generado un choque del vehículo que se encontraba en la parte posterior. Los autos han sido registrados con la placa de rodaje V8S639, es el auto color en rojo, y el auto color blanco es de placa V9M114, ¿no? Los estaban en el carril de bajada, es una vía altamente rápida, y aparente por la información preliminar es que el auto blanco había sobreparado de manera intempestiva, provocado que el auto que venía en la parte de atrás, pues lo termine por impactar.
0: Melodía.
4: Lamentablemente hay dos menores de edad que han resultado heridos y han sido trasladados de una clínica particular, y ya los autos también han sido llevados a la comisaría del sector para continuar con las investigaciones del caso. Es una vía de alto tránsito donde, ojo, no es la primera vez que se registra este tipo de accidentes. Hay que tener mucha, digamos, con mucha precaución en esta vía, ¿no? Si un auto tal vez para de manera intempestiva, tener una distancia adecuada entre el vehículo para evitar justamente este tipo de accidentes en José Luis Bustamante. ¿Tendré más información, Daniel?
0: Correcto, Pablito. Bueno, nosotros nos habían pasado a la voz que era un patrullero de Simón Bolívar que está involucrado en el choque, incluso estaba en el video, entonces el patrullero no está involucrado en el choque, pasaba por la zona. Mal momento. Hacemos la pausa, regresamos en breve.
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5: 1:35, parte final de Melodía en la Noticia en este martes 13 de octubre del 2026. Bueno, nos hacen llegar la invitación los amigos de la Asociación de Maestros Sastres de Arequipa. A usted, Renzo, ¿dónde lo ponen elegante? Los amigos sastres, ¿no es cierto? Claro, pues lo ponen, como se dice, chic para las ceremonias, igual que a mi tocayo Daniel Zambrana. Bueno, la asociación o la junta directiva de la Asociación de Maestros 36. Sastres de Arequipa están invitando a la celebración de su aniversario. En este caso, a nombre del presidente, don Pedro Vilca Machaca, están invitando a la actividad que se va a desarrollar el día 18 de octubre en su local, en la urbanización Las Flores, esto en el distrito de Cerro Colorado. Fue fundado en 1921. Imagínense ustedes, ¿eh? 2026, ¿cuántos años tienen ya los amigos integrantes de la Asociación de Maestros Sastres? Pues decía tocayo, ¿quién lo pone elegante, chic, para cuando usted anima una ceremonia, por ejemplo?
6: Un buen terno, un buen terno. Depende de un buen sastre.
5: Sastre, efectivamente. Y bueno, vaya un saludo pues para nuestros amigos de la Asociación de Maestros Sastres. Y ahora le han agregado sastres y modistas de Arequipa, porque también hay cantidad de gente que hace ropa para damas, modistas. Y también hace ropa para varón, ¿no? Las modistas, no necesariamente ropa para damas. Pero se han integrado a la Asociación de Sastres y están por celebrar su aniversario el próximo, a ver, ¿cuándo es el aniversario? El 18 de octubre, el próximo 18 de octubre será la ceremonia central, reiteramos, en su local de la urbanización Las Flores en Cerro Colorado. Un saludo para su presidente, don Pedro Vilca Machaca, presidente de la Asociación de Maestros Sastres y Modistas de Arequipa, que ya viene su aniversario.
6: Un buen traje depende de un buen sastre, ¿no? Y si no es bueno el sastre, su traje será un desastre. 1:37, vamos con más información. A ver, estamos pendientes de cómo han resuelto el problema allí en la parte alta de Paucarpata. Ayer en el vespertino estábamos abordando este asunto que tiene que ver con una deuda generada en el servicio de agua potable. Más o menos, le ponemos en contexto, lo pongo en contexto, tocayo. En el colegio Miguel Grau 40300 ha estado albergado el colegio Héroes del Cenepa, porque su local está en construcción, es más, casi ya está terminado, pero todavía no lo pueden habitar o no lo pueden usar. Pero han estado entonces allí en el colegio Miguel Grau 40300, haciendo uso del agua, porque claro, es necesario, bueno, el líquido elemento básico para todo. Entonces,
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6: La tarifa regular se ha incrementado, pues, ¿no? Entonces ya han pagado más, han tenido que pagar más los del colegio Miguel Grau 40300. Y de pronto, según información preliminar, ¿eh?, porque estamos tratando de recibir información de primera mano, dejaron de pagar y se ha generado una deuda. Y ahora se van a ir los de Héroes del Cenepa, probablemente en 1 o 2 meses, y los van a dejar a los del Miguel Grau con esa deuda.
7: 1:39.
6: Y ya sabemos qué pasa cuando hay una deuda acumulada, orden de corte, bueno, y entonces no se quiere llegar a ese extremo. Ojalá que se pongan de acuerdo quienes dirigen ambos colegios, conversen los directores, las APAFAS, y se llegue a un buen acuerdo, porque ya se están caldeando los ánimos incluso, porque hay algunos que dicen, ¿cómo es posible? Han estado aquí casi 2 años y no han pagado lo básico, que es el agua, por el agua, o no han ayudado a pagar, De repente también han pagado, de repente han dejado de pagar. Sería bueno conocer, por eso digo, la versión de aquellos que están involucrados en este asunto. Pero lo que preocupa también es que esta situación se estaría repitiendo en otros colegios donde está ocurriendo algo similar. No es que van pues los estudiantes de un colegio a otro y no pasa nada en el otro colegio. No, hay una repercusión. Hay
7: una 40.
6: Una consecuencia, pues, ¿no? Por ejemplo, si en el colegio pagaban, en el colegio X, Y o Z, pagaban 200 al mes por agua, ya pues, con el doble de estudiantes, ¿cuánto va a cuánto se va a elevar el consumo? Al doble también, probablemente, ¿no? Entonces, por una cuestión lógica, ambos deberían de hacerse cargo del pago. Esto está ocurriendo en otros colegios, ¿eh? Así que muchísimo cuidado. Habría que ver una forma de manejar de manera
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6: más idónea
2: en la noticia.
6: Todo esto.
5: Claro, pero aquí hay responsabilidades también, puesto callo. A ver, ¿quién autoriza que se fusionen dos instituciones educativas momentáneamente? Porque está en refacción la infraestructura, un nuevo local, qué sé yo. ¿La UGEL, pues? La UGEL ordena que en este caso la institución Héroes del CENEPA se cobije en la Gran Unidad Escolar Miguel Grau. Entonces se tiene que prever que los gastos por consumo de energía eléctrica, de agua potable, se van a incrementar.
7: 41.
5: Y entonces tiene que haber un presupuesto adicional para la institución educativa que los está cobijando. Entonces esa responsabilidad no la está asumiendo la UGEL. Y acá se está pasando piola, me parece, la UGEL Arequipa Sur. Ordena ya, que se acomoden, porque vean ellos. Oiga, entonces, ¿para qué está pues la autoridad educativa? Al margen, por supuesto, de la responsabilidad que tiene el director del plantel, porque se supone que ha habido reunión con los padres de familia y se tienen que asumir pues también estas responsabilidades, ¿no? Ahora también, en este caso, el director receptor de la gran unidad, que lo ha hecho de muy buena gana, ¿no es cierto? Porque se trata de nuestros niños, se trata de nuestros estudiantes, también ha tenido que decir, un momentito, señores, está bien, yo los voy a recepcionar acá, pero acá van a aumentar los gastos. El presupuesto se va a incrementar en cuanto a servicios básicos, agua potable, ¿sabes? Entonces habría que indagar un poco más sobre esto, pero al margen de crear mayor cantidad de problemas, se tiene que, como tú bien dices, encontrar una salida, porque de por medio están nuestros chicos, nuestros muchachos, nuestros niños, nuestros estudiantes, están de por medio, y entonces aquí se debe dejar de lado cualquier tipo de situaciones negativas, y empezando por el director de la UGEL, que se debe reunir con los directores de ambas instituciones educativas, de repente hasta con las APAFAS de ambos colegios, y encontrar una salida al problema. Que nadie se perjudique, al contrario, que se beneficien los muchachos, los estudiantes, que es lo más importante.
6: Sí, porque
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6: Porque creo que en varios casos ni siquiera las aulas de contingencia son provistas por el Ministerio de Educación, sino que cada cual hace una gestión ante alguna entidad privada, o de repente las APAFAS son las que hacen el gasto correspondiente, y entonces en ese sentido también hay un olvido total, pues, ¿no? Total por parte de la UGE, la gerencia, el sector educación.
7: 43.
6: Por ejemplo, ahí donde están los chicos de Héroes del CENEPA, ahí ya prácticamente todo se está cayendo a pedazos, porque esa infraestructura que es temporal, que son prefabricados básicamente, aulas de madera básicamente, o de mapresa incluso, la usó el colegio Paola Frassinetti.
5: Claro.
6: Ellos fueron los que dejaron, y hasta donde sabemos, salvo que alguien nos corrija todo esto, fueron los del Paola Frassinetti los que hicieron su gestión y los que pararon todo ese campamento, digamos, por usar un término, para que la gente entienda, ¿no? Porque es una especie de campamento, más o menos. Ellos fueron los que implementaron todo ese campamento en ese gran descampado que tiene el colegio Miguel Grau 40300, que tiene que ver cómo vienen estudiantes de otro lado, ocupan ese campamento y luego se van a su nuevo colegio. Mientras tanto, en Miguel Grau no lo pueden reconstruir hace años, pese a que también ya hay aulas que están en estado calamitoso, ¿eh? Pero bueno, volviendo a lo otro, ¿no? O sea, ni siquiera de eso se hace cargo muchas veces la UGE o el ente competente, sino que dejan a su suerte a los estudiantes, a los padres, incluso a los docentes, también a los directores. Allá quieren nuevo colegio, listo. Ustedes vayan y busquen, dicen. Ustedes vayan y conversen con algún director de alguna institución educativa que tenga espacio. Ustedes vayan y gestionen aulas de contingencia. Hay un olvido total. Por eso, como decíamos en el bloque anterior, en el sector educación hay mucho que resolver todavía. Y no se van a arreglar las cosas con disposiciones como las que ha dado la presidenta ayer. Claro, son básicamente conductuales, no tienen que ver básicamente con la conducta de los estudiantes, pero hay mucho que hacer todavía. No se resuelve, por ejemplo, eso que tiene que ver con los que ocupan ilegalmente espacios de los colegios y que están años allí, años. ¿Por qué? Porque de repente algún director, algún presidente de APAFA se le ocurrió pues la idea de alquilar el descampado y en ese descampado una persona X, Y o Z comenzó a construir y de pronto ya se acabó su tiempo de posesión, el tiempo por el cual le habían alquilado o para el cual le habían Melodía. Alquilado y no se fue. Y entró en litigio y hasta ahora no se resuelve. Hay un montón de colegios que están en esa situación.
5: Ahora son inquilinos precarios, ¿no? Como se denomina, los que alquilaron por un tiempo y construyeron y se quedaron. Algo así como lo que ocurrió en el estadio Melgar, pues los famosos inquilinos precarios que se quieren apoderar de terreno que no les corresponde. De ninguna manera son terrenos del Estado. Escuchamos a nuestros oyentes. Muy buenas tardes, Melodía. ¿Cómo está? Buenas tardes. A ver. A la tercera va la vencida. Muy buenas tardes, Melodía. ¿Aló? Sí, ahora sí. Buenas tardes, lo escuchamos.
7: 1:46.
1: Aló, buenas tardes. Justo quería hacer un hincapié también, una llamada de atención a los alcaldes de no sé qué zonas pertenecerán. El San Juan de los Incas es el que es terminando el Hospital General. Y bueno, el otro que es el de la Venezuela. ¿Para qué hablen más que todo con estas empresas que transportan cemento, que son los mixers? Por ejemplo, el día de ayer he pasado por el zanjón que viene del Hospital General, como quien se va a Alhambra Mani, pero por la parte
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1: de abajo de la
8: Gloria. En la noticia.
1: Y me he encontrado con dos nuevos montículos de cemento en medio de la pista. No, he tenido que hacer una maniobra rápida para no saltar el carro, ¿no? Entonces, no sé a quién pertenecerá, si al central o al de Bustamante, que notifiquen a estas empresas, por favor. Y si usted pasa también por ahí, va a ver, no es el único, son bastantes los zanjones en las subiditas, dejan su montículo de cemento, ¿Ula? En los carros saltarán, se les caerá el cemento, no sé. Y otro, también al alcalde de Hunter, el día de ayer se armó un pequeño tráfico porque tenía una de sus cisternas regando su área verde. Pero ¿qué pasa? La entrada Hunter a la altura del grifo, se instala ahí un señor que arregla motos y se ocupa todo un carril de ingreso para arreglar sus motos. Y detrás de eso, como pone sus conos, estacionan autos, ¿no? Lo que antes no pasaba. En esta gestión está pasando esto. No sé, ese es mi observamiento de lo que he podido ver, ¿no? Como conductor el día de ayer. Gracias.
6: Gracias por la comunicación telefónica. Bueno, hay mucho que abordar en ese sentido. 1:47, parte final ya de Melodía en la noticia, edición central. A ver, esta es información nacional.
7: 1:48.
6: La diputada Graciela Chipana de Juntos por el Perú enfrenta un juicio oral por discriminación agravada contra un escolar con trastorno del espectro autista. La Fiscalía ha solicitado 3 años de prisión por hechos ocurridos cuando la parlamentaria trabajaba como docente en Moquegua. En abril del 2025, Chipana trabajaba como profesora del aula de 3 años del Colegio San Antonio de Padua. La acusación fiscal sostiene que ella impidió el ingreso de un niño con trastorno del espectro autista y exigió a sus padres contratar una profesora sombra según el dominical Cuarto Poder, como ocurre en varios colegios, ¿no? Fue la auxiliar Evita Quispe Martel quien declaró que la docente cerró la puerta al menor y lo dejó solo en el patio. Posteriormente, la directora del colegio presentó la denuncia. Es así como el Ministerio Público presentó audios en los que la acusada dice que atender al niño le resultaba desgastante. No obstante, la defensa de Chipana, a cargo de José Pérez y Aldo 49. Hurtado, sostuvo que las palabras de la docente expresaban preocupación y no discriminación. El abogado penalista Andy Carrión advirtió que una eventual condena firme podría dar lugar a un desafuero de la diputada de Juntos por el Perú.
5: A ver, tenemos un llamadito por la empresa Sedapar. Nos escriben: desde el día de ayer está saliendo aguas negras, aguas de desagüe, se supone, de tal manera que la gente no puede cruzar. Los escolares están prácticamente embarrándose los zapatos. Esto ocurre en el sector de San Martín de Socabaya, a la entrada, dicen, donde está el trébol de Santa Clara, al costado de Termo Inox. Por favor, pasar la voz de la empresa Sedapar. A ver, trasladamos la inquietud entonces, señores de la empresa Sedapar. Aparentemente ha colapsado una tubería de desagüe, o tocas un buzón en este sector que une Bustamante y Rivero y el distrito de Socabaya, donde está el trébol de Santa Clara, al costado de Termo Inox, donde ha colapsado 50. Un buzón y las aguas están, aguas negras, están saliendo en gran cantidad, no permite el paso de las personas, especialmente de los escolares que están en este importante sector. A ver, bueno, a ver, ustedes tienen la palabra. Nos escriben también: amigos de Radio Melodía, muy buenas tardes, les envío las fotografías. ¿Cómo es posible que las veredas del frontis de la catedral estén en este estado? Oiga, de verdad, me envían la fotografía impresionante. Ya no hay prácticamente el borde de la vereda de la catedral. Usted sale de tocayo de la catedral, ¿no es cierto? Y baja las gradas y hay una veredita de piedra, sí. Piedra negra,
6: sí, sí,
5: y entonces
6: sí.
5: Hay un borde ahí, ya no existe el borde, está totalmente con huecos y uno se puede tropezar y caerse pues de bruces, ¿no? Ahí al frontis de la catedral. Y veo ahí, no sé qué cosa, han puesto acá un velas, me parece, habrán hecho alguna vigilia, ¿no? Entiendo yo.
7: 51.
5: Y precisamente los huequitos sirven para que se coloquen bien las velas. Ahí, ¿de quién depende esto? ¿Del arzobispado? ¿Del Consejo Provincial de Arequipa? Me parece del Consejo Provincial, donde está el gerente del Centro Histórico. Ya pues, a darle ahí, a cambiar las piedras negras que ya se han carcomido y representan un peligro para la gente de este sector. El sábado salió un matrimonio de la catedral y la novia se tropezó. Imagínate, ¿no pues? ¿Cómo va a ser así? Se fue de bruces la novia. ¿Precisamente por qué? Porque se encontró con estas piedras negras que ya están con tremendos huecos y que representan un serio peligro. Esto está en el frontis de la catedral, saliendo de las gradas, ahí en el borde que va a la pista. Ahí está el problema y esto depende, obviamente, de la Municipalidad Provincial de Arequipa.
6: Un peligro, ¿eh? Porque hay mucha gente que una caída y listo. Se acabó la existencia, ¿no?
5: Con el arroz que te echan en el rostro, ¿quién se va a dar cuenta?
6: Sí, ya no la cuenta, bueno. Una con 52 minutos, está Serafín con información desde exteriores. Adelante.
8: Sí, muchísimas gracias a ustedes por el pase correspondiente, a los oyentes de la Radio Melodía. Reitero, buenas tardes. Estamos en el distrito de Socabaya, en la misma plaza de Socabaya. Y esto a los señores de SEAL, si nos están escuchando, previamente, queremos hacer el hincapié, que esta empresa contratista ha llegado aquí a la plaza de Socabaya y con la escalera casi provoca un accidente de tránsito, ya que uno de sus trabajadores sacó la escalera y no se percató de que un vehículo bajaba, porque tuvo una pendiente y ha podido ocasionar un accidente. El detalle es que el trabajador de esta empresa de SEAL se ha puesto muy malcriado con el conductor de esta unidad vehicular, porque ni siquiera le ha reclamado, ¿eh? Él más bien ha increpado al chofer del vehículo, indicando puede que estaba 53. Justamente haciendo trabajo. Es muy cierto. Pero antes de detallar la información de la plaza de Socabaya, bueno, está pasando el serenazgo de Socabaya aquí por la plaza con la sirena correspondiente, es muy probable que estén yendo a una emergencia, a pesar de que vemos en el asiento posterior personas al parecer heridas que están siendo trasladadas a algún centro hospitalario. Pero lo que queríamos indicar, y hemos compartido con ustedes un pequeño video y unas fotografías, la institución educativa Felipe Santiago Salaverry, que está a dos cuadras de la plaza principal de Socabaya, está saliendo agua, gran cantidad de agua, a esta hora de la tarde, y es agua potable. De agua, nos imaginamos que es potable porque no es de desagüe, y esa institución educativa creo que tiene problemas con el pago de los servicios, tanto el agua, el desagüe.
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8: Pero a esta hora de la tarde está saliendo gran cantidad de agua, de que ustedes pueden ver en el video de esta institución educativa, que está a dos cuadras de la plaza principal.
7: Una,
8: del mismo.
7: 54.
8: Y ahí ya el trabajo de la plaza, esta empresa se ha llegado para colocar el medidor, porque no tenía servicio eléctrico la plaza principal. Entonces, es por eso que ha llegado un camión de SEAL y al parecer me van a instalar la caja o el medidor en una de las esquinas que está ubicado aquí en la plaza principal. Ojalá ya se termine, porque están haciendo trabajos en el medio, en el medio de la plaza, se está haciendo perforaciones en el mismo. Radio, o sea, se ha culminado y no sé qué habrá pasado, y ahora nuevamente están metiéndole maquinaria, llámese estos esmeriles, para poder cortar el mismo en esa plaza. Y al momento que hemos llegado, nuevamente los señores de SEDAPAR, ya ayer lo informábamos, hoy también lo informamos otra vez, el buzón que está frente al centro de salud de Lara, este es de 4 de octubre más abajo, no es en la avenida principal. El centro de salud de Lara está metros más abajo, 55. Entre Lidia el Golf y 4 de octubre. Ahí falta la tapa de un buzón, se la han robado al parecer, y esto es un peligro porque si no hubieran puesto esta señalización, estos enmallados de color anaranjado, puede que alguna persona o algún vehículo pueda caer a este lugar. Es la información, nosotros estamos volviendo. Adelante ustedes.
5: Correcto. Serafín, una sola pregunta. ¿Cuántas veces ha ido usted a la plaza de Socabaya y prácticamente estaba terminada la obra?
8: Buena pregunta.
5: No, no es una broma, también.
8: Sí, pero buena pregunta, porque ya la semana pasada, o hace más o menos 10 días, después de la Virgen, de aquí la patrona, pensábamos que ya no íbamos a volver, para informar que todavía no se concluye, porque es en realidad. No se ha concluido, por eso siguen haciendo trabajos. Ayer hemos compartido con ustedes. Ahora también vamos a tomar alguna foto para que puedan ver ustedes los trabajos 56. Que están haciendo. En la mitad de la plaza, aparte de SEAL, que está instalando al parecer la caja o el medidor el día de hoy, y que esta empresa casi provoca un accidente aquí en la misma plaza de Socavaya.
5: Correcto, bueno, nos indica que, como usted lo señala también, siguen trabajando, paran una semana y otra vez siguen trabajando y siguen. ¿Cuándo van a terminar? ¿Será para la salida pues del alcalde, ¿no? ¿Qué va a colocar? La última piedra, porque de primera piedra ya está empedrado el camino que ha hecho el alcalde de Socabaya. Me imagino, ¿no? Con la creatividad que tiene este señor Muñoz, que ahora va a inventar la colocación de la última piedra en la plaza de Socabaya y con ello el final. Estoy imaginando.
6: Pero es capaz él.
5: Soñar no cuesta nada, ¿no?
6: Es capaz el señor Muñoz con los antecedentes que.
5: Por eso te digo, tiene una creatividad, pero extraordinaria este caballero.
6: Primera piedra, luego piedra y media, de repente también va a ser, ¿no? Última piedra. A ver, nos informan y nos envían foto desde Chivay, incendio de pastizales cerca del pueblo. Porque esta foto es de la zona urbana y se puede ver más o menos que el humo está a unos, tal vez, 500 metros, ¿ah? Sí, más o menos. Una humareda impresionante. La foto ha sido tomada hace un minuto. Sí,
5: Humo totalmente blanco.
6: Humo totalmente blanco. Quema de pastizales, nos dice la persona que nos hace el reporte.
5: Exacto, te iba a decir eso, Tocayo, porque humo así totalmente blanco, porque si tú le metes ahí basura y demás, ya pues hasta el humo se contamina. No, pero ahora me parece, y esto ya es de nunca acabar, ¿eh? Los agricultores tienen que entender que ya quemar pasto seco, basura en la chacra, supuestamente para alimentar el terreno, eso ya debe erradicarse. Porque hoy por hoy se complica el asunto, porque con los vientos que hay en la zona y demás, en la zona altoandina, una chispita que avance, se incendió por otro lado, se prendió la mecha por otro lado, y así va avanzando y se convierte finalmente en un incendio forestal. Pero aquí, ojo que es zona urbana, aquí estoy viendo casas y demás, así que la situación está muy complicada.
6: Preocupante también lo que ha pasado allí en Llalli, en la zona de Puno, donde también hay un incendio forestal, y lo impactante hoy ha sido que se han difundido imágenes de un poblador de la zona que, según versiones de algunos testigos, habría intentado apagar el incendio el incendio cuando estaba tomando fuerza.
7: 1:59.
6: Al parecer, con una frazada trataba de apagar mata por mata, como dicen ellos, ¿no? O sea, iba y golpeaba ahí y por ahí ya de repente lograba su objetivo y luego se iba a otro lado. Ha tratado de hacerlo así, hasta que el viento cambió de dirección, le cogió la ropa y lo ha quemado prácticamente vivo. Tiene quemaduras de tercer grado, su estado es gravísimo, ¿eh? Tiene quemado el 90% del cuerpo.
5: Sí, bueno, y está acá, ¿no? En el hospital de Arequipa, tiene que venir por sus propios medios. Y lo peor de todo, ¿sabes qué, Tocayo? No hay camas en el hospital Honorio Delgado. Así que está con atención ambulatoria y están la esposa es la que está pidiendo que se desocupe una cama pues para que pueda internarlo porque sus quemaduras son de tercer grado y la verdad son muy, pero muy complicadas. Bueno, a ver, al final, Tocayo, a 2:00 p.m. arranca cualquier cantidad de partidos
7: dos,
5: de
7: la Champions. En melodía.
6: Avalancha de encuentros.
5: Sí, a las 7:30, Boca. Vasco da Gama.
6: Boca Vasco da Gama.
5: Ahí nos vemos.
6: El más atractivo de las 2:00 p.m, Atlético de Madrid versus Manchester United. Ya está comenzando.
5: Ya está comenzando.
6: Entonces, me voy a verlo.
5: No, nos vamos. Terminamos el programa. Gracias, amigos, por la sintonía. Mañana al mediodía, otra edición de Melodía y la Noticia. Pero no muevo el dial, porque calladito he ingresado a la cabina. Renzo Bengoa, que viene con sus tardes moviditas.
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Ahí está la canción del día, con la cual damos inicio ya a la programación musical de tu radio. Mediodía a esta hora de la tarde. Ahí está Brunsky Beat, Smart Boy, y el día de hoy también, ¿no? Algo así, diríamos, como chico del pueblo, algo así, ¿no es cierto? Algo de boy. De todas maneras, aquí en tu radio, Melodía, chico del pueblo, la radio que siempre escuchas, obviamente también Melodía, las 24 horas, como siempre, disfrutando esta tarde, bonitas tardes que compartimos, obviamente, con toda la familia a esta hora de la tarde. Son las 2:07. ¿Cómo están? Buenas tardes. Bienvenidos, bienvenidas a toda la familia de Arequipa que está en compañía de radio Melodía 104.3 en toda la blanca ciudad de Arequipa. Por si acaso la canción es Amor Narcótico, no Amor Tóxico, por si acaso. Escúchala muy bien, 2:08.

2 de la tarde con 13 minutos en tu radio, Melodía. Lindas tardes, compartimos esta hora, como siempre, a través de tu radio favorita, Melodía, en sus 54 años también ya. Qué gusto de poderlo realizar de esta manera también, ¿eh? Y Melodía, la número uno en sintonía. En toda la blanca, ser equipo, alegría, muchachos. Chicas, chicos, toda la familia responde y yo escucho Melodía. La número uno en sintonía. ¿Cómo están? Buenas tardes, bienvenidos, bienvenidas. Continuamos con más de las tardes musicales. Desde tu radio, Melodía, la número uno en sintonía, como siempre. La única respuesta en las encuestas, Melodía. ¡Qué gusto!

0: como dice, la manito para arriba, la manito para arriba. Dos de la tarde con 16 minutos en tu radio y Melodía 104.3 en nuestro mes aniversario. En el mes de octubre la pasamos bien como siempre, las 24 horas del día también, ¿verdad? La mañana, tardes, noches, madrugadas. Siempre estamos con ustedes también para toda la familia que está en compañía en la radio, para toda la persona que está laborando a esta hora en la tarde, nuestro querido PCA por siempre y para siempre. Así como debe ser, 2 de la tarde con 17 minutos en tu radio Melodía 104.3.
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0: Bueno, y compartimos algo de información con respecto al Papa León XIV. Bueno, ya fue intervenido en la cirugía que tuvo ya en horas de la tarde. Bueno, ya en el otro continente es de noche, pero bueno, de todas maneras, ya según lo que se indica, la intervención del Santo Padre se completó con éxito. Y según lo previsto, informó ya la oficina de prensa de Santa Sede en una actualización compartida ya a través de los medios. La intervención del Santo Padre se completó con éxito y según lo previsto este martes, informó la oficina de prensa de la Santa Sede. El Papa había anunciado tras el Ángelus de este domingo 11 de octubre que los médicos le encontraron un pequeño nódulo localizado en el pulmón, detectado en una fase muy temprana, afortunadamente. Bueno, fieles de todo el mundo, así como la jerarquía de la Iglesia, también rezaron ya por el Santo Padre y su salud, que, bueno, a Dios gracias, fue todo un éxito. Bueno, solamente falta la recuperación total para que obviamente pueda concluir también ya con respecto a la agenda que tenía ya programada, y dentro de ello, nuestro país, nuestro Perú, que espera con brazos abiertos al Santo Papa, ¿verdad? Papa León XIV, a los cuales lo esperamos también, ¿bueno? 2 de la tarde con 18 minutos en tu radio y Melodía 104.3 en toda la Blanca Ciudad de Arequipa. A esta hora en la tarde, como siempre, con una programación musical en tu radio y Melodía, ¿no? La única respuesta en las encuestas. Ya escucho Melodía, la número uno en sintonía.
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La hora a nivel nacional, 2 de la tarde con 22 minutos en tu radio. Melodía 104.3 en Tabla Blanca, ciudad de Arequipa. Salsita, merengues, las baladitas, rock en inglés, castellano, todo como siempre.

Y así como dice, tú me niegas tanto amor, es lo que dice Abuelo La Rica Salsita a esta hora de la tarde. Obviamente la mamita, los papás también, la gente que está laborando a esta hora de la tarde, pues la pasamos bien, ¿verdad? En los diferentes puntos de la ciudad de Arequipa, nuestro mes de aniversario. Mes de Radio Melodía. Y obviamente también nos complace poder compartir con ustedes estas tardes bonitas, calurosas, obviamente. Pero nos refrescamos como siempre con tu Radio Melodía, la número uno en sintonía.

0: Es en la hora, son las 2 de la tarde con 30 minutos, nos vamos a una pausa, venimos con más aquí en tu radio, Melodía.
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0: 2 de la tarde con 33 minutos. Estaremos con más información a través de tu

0: Tienes aquí tu radio Melodía hoy, martes, segundo día de la semana, 13 de octubre del 2026. ¿Cómo estamos? Buenas tardes. Bueno, como siempre, con música e información también. Al instante con Serafín. Buenas tardes, Melodía.
1: Sí, muy buenas tardes para usted, don Renzo. Desde Melodía, reitero, buenas tardes. Mire, don Renzo, en la comisaría de Juan de Dios, con lo que pasa, se encuentra una persona de 53 años de edad que acaba de llegar el día de ayer por la noche desde Cotabambas, esto en la región Apurímac, y se encuentra al cuidado de los oficiales de la Policía Nacional. Braulio Vivera Guamaní. Braulio Vivera Guamaní presuntamente vive por las inmediaciones del distrito de Paucarpata, pero él se encuentra al cuidado ya de los oficiales de la Policía Nacional. Tiene una hija, a ver si nos está escuchando su hija, para que pueda dirigirse a la comisaría de Juan de Dios Colquiafasa, que está en la organización Jorge Chávez, a un costado del Distrito Administrativo de San Pedro y San Pablo. Ahí se encuentra don Braulio Rivera Guamaní, de 53 años, él ha llegado anoche, está muy preocupado, triste, porque al parecer se ha desorientado y se encuentra al cuidado de los servicios de la Policía Nacional. El agradecimiento también al brigadier Choque, de la comisaría de Juan de Dios Colquiapasa por haber confiado en nuestra emisora y nosotros también darlo a conocer para que llegue su señora hija del señor Braulio Rivera Guamaní. Es la información. Adelante usted, don Renzo, te dejo bien.
0: Ok, muy bien, Serafín, muchísimas gracias. Como siempre, información para todos nuestros amigos también, ¿verdad? Servicios en la comunidad, es muy importante ello, así que gracias nuevamente por la confianza a todos nuestros amigos oyentes que están en compañía Radio y Melodía a esta hora de la tarde, son las 2:37. Gracias, comadre, por ello, por todo el cariño que obviamente estamos también nosotros sintiendo a través de los años. Esta nueva generación más también, ¿no? Que llevamos siempre el corazoncito de toda la blanca de su equipa. Ahí estamos para pasarla bien en los 104.3 de tu radio Melodía, la número uno en sintonía.

Freddy, tal cual nos cantaba David Bowie, ¿verdad? La canción de los 80s, Amor Moderno. Bueno, estamos ya más de, estamos en el 2026 y los amores están recontra modernísimos, ¿no? Ahora todo se regala, hay regalitos de las parejitas. Qué bonito, me alegra mucho ello. Por medio de ahí a momentos bonitos, inolvidables también, ¿verdad? Con el amor que está de por medio también. Entre la familia, que es muy importante también. Son las 2 de la tarde con 42 minutos en tu radio Melodía 104.3. Como siempre, agradecidos por la sintonía aquí en tu radio, ¿verdad? Pasándola bien, calorcito que hace Arequipa, pero aquí estamos con una rica, deliciosa limonadita frozen. Ah, super, el hielo ya se derretía, no importa, pero igual, ahí está. 2:42 minutos en Melodía.

¡Ey, tú! Sí, tú, ¿me estás escuchando? Bueno, por ahí hay muchas personas de repente que se imagina que estoy almorzando con ustedes ahí costadito, ¿no? Viendo a través de la radio, bueno. Es un decir nada más, ¿no? Algún día me invitarán, dice por ahí. Son las 2 de la tarde con 46 minutos en tu radio. Melodía 104.3 del día de hoy. Martes, en unos días de la semana. 13 de octubre del 2026. ¿Cómo está? Aprovecho para el almuerzo. A estar en la tarde, como siempre, compartiendo algo muy especial. Y lo más importante, la grata compañía de toda la familia que responde. Yo escucho Melodía, la número uno en sintonía en las encuestas. Como siempre, y las 24 del día, los acompañamos a todos ustedes. Y las mañanas tardecitas, nochecitas, calientitas también. Y la madrugada, la gente que labora en horas de la mañana también tempranito, ¿verdad? Llegando a casita muchos. De repente ahora en la tarde también están laborando ya. Gracias por la compañía en tu radio Melodía, la número uno en sintonía. Y ahora Cristian Marantoni, esta canción que les gusta, les encanta. Flor pálida. ¿Te escuchas esa melodía?

Ahí está, tal cual me veía en la canción de Mar Anthony, Flor Pálida, las fichas de Quinto Radio, Melodía, ¿qué tal? Salsita, como siempre, al fiel estilo de Mar Anthony, que esta hora nos entrega también pues una muy buena salsa. Y obviamente también para poder compartir lo especial a esta hora de la tarde, son las 2:52. Por eso llegó el almuerzo, los chicos llegaron del colegio ya todavía. Todavía, ¿no? Están en la movilidad escolar. Saludos grandes para todos los muchachos. Estén en compañía de Melodía 104.

0: café.
1: Bueno, ya me voy despidiendo, vamos llegando a la parte final el día de hoy. Aquí tu radio y melodía, mi participación, sonido Renzo Bengoa. Dice gracias por todo. Mañana, Dios mediante, a reencontrarnos a partir de las 10 de la mañana. Como siempre, en las mañanas bonitas, las mañanas que obviamente son recontra agradables y lo pasamos bien en la tarde, mañanas, noches, información en cualquier momento. Y lo más bonito, como siempre, agradecer la sintonía de todos y cada uno de ustedes en compañía de Melodía, el 104.3. Papito Dios los cuide, los bendiga, los proteja también. Ahí está linda, maravillosa y hermosa tarde. Hasta entonces.

0: Esta es la hora, son las 3 de la tarde en punto.
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0: es mi fiesta, nos dice el colombiano Carlos Vives. Hablando de fiesta, hoy martes 13 de octubre la fiesta la pone tu radio Melodía. Somos la emisora más variada, la que está tocando de todo, la que te acompaña noche y día. Arrancamos una nueva edición de Melodía Familiar. Soy Daniel Zambrana, me quedo contigo durante las próximas horas compartiendo música variadita, buen ánimo, algunos consejos, un poquito de todo aquí en Melodía, la radio de la familia arequipeña. Estas son tus tardes familiares.
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1: Atención, a partir de mañana cierran la Avenida Virgen del Pilar. Los trabajos de reparación vial y señalización en la Avenida Virgen del Pilar en el cercado comenzarán mañana y se van a prolongar por 60 días con un presupuesto de 2.201.000 soles. La intervención se ejecutará en tres tramos con desvíos vehiculares para particulares y unidades de transporte público. Según la Municipalidad Provincial de Arequipa, la primera etapa comprenderá el tramo entre la avenida Daniel Alcides Carrión y la calle Francisco Mostajo. Los vehículos que lleguen desde Socabaya o el Hospital Honorio Delgado deberán girar a la derecha por la avenida Independencia, tomar la calle Trabada y continuar por Francisco Mostajo o por la avenida Virgen del Pilar según las rutas habilitadas. La segunda etapa abarcará el sector comprendido entre el cruce de la calle Francisco Mostajo con la avenida Dolores. Para continuar su recorrido hacia Dolores, los conductores podrán utilizar las calles García de Carvajal y Víctor Lira, así como la avenida Independencia, de acuerdo con el plan de desvíos. Son las 3 de la tarde con 17 minutos, información nacional en Melodía. El Senado retoma hoy el debate sobre las facultades legislativas. La Comisión de Constitución, Reglamento y Relaciones Exteriores del Senado ha retomado desde las 10 de la mañana el análisis y debate del dictamen que propone otorgar facultades legislativas al Poder Ejecutivo para adoptar medidas en materia de seguridad ciudadana y frente al fenómeno El Niño. La reunión fue convocada en la Sala Miguel Grau del Congreso de la República y contempla la participación de integrantes del Consejo Consultivo de la Comisión, representantes de las micro y pequeñas empresas y diversos gremios empresariales. Son las 3 de la tarde con 18 minutos. Más información en cualquier momento.

0: En Radio Melodía compartimos información deportiva.
1: Siete partidazos en vivo en Europa en este momento. Ha regresado a la Liga de Campeones de Europa. La jornada segunda de un total de 8 ha iniciado hoy a las 11 de la mañana con 45 minutos. Esta es la denominada fase de liga. No es la fase de grupos porque la modalidad ha cambiado en Europa con respecto a la Champions. Tempranito, Sporting Lisboa le ganó 2-0 al Lens de Francia. El Saba derrotó 2-0 al Slavia Praga. En este momento, tal como les decía, hay 7 partidos. Barcelona viene imponiéndose en territorio turco. Le viene ganando 3-1 al Galatasaray. El Leipzig de Alemania y el PSV de Países Bajos empatan a 0 goles. Arsenal de Inglaterra, vigente campeón de la Premier League, le viene ganando 1-0 al Lille francés. En el partido más atractivo, Atlético de Madrid se impone en el Wanda Metropolitano al Manchester United. 1-0 gana el cuadro español. Gol de Pablo Barrios. ¿Qué otros partidos tenemos? Villarreal 2, Napoli 1. Un partidazo están jugando vikingos y alemanes. El Viking empata 2-2 con el Bayern Múnich. Finalmente, el Inter de Italia cae en su estadio. Cae en condición de local. 2-1 está ganando el Brujas de Bélgica, minuto 63. Todo eso está ocurriendo en la Liga de Campeones de Europa. Son las 3 de la tarde con 23 minutos. Más información deportiva en cualquier momento. Seguimos disfrutando de Melodía Familiar aquí en tu radio Melodía. En esta bonita tarde de martes. Bonita y calurosa tarde, ¿no? Somos Melodía, tu mejor compañía toda la vida.

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1: Son las 3 de la tarde con 28 minutos. Seguimos compartiendo un poquito de todo aquí en tu radio Melodía. Esto es Melodía Familiar. Compartimos contigo música variadita, información, buen ánimo, algunos consejitos que ya vienen. Un poquito de todo. Somos Melodía, tu mejor compañía toda la vida.

0: Son las 3 de la tarde con 30 minutos. Vamos a cumplir con la pausa. Regresamos en breve con mucho más aquí en Melodía Familiar. Como Radio Melodía. Somos tu radio.
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0: Son las 3 de la tarde con 34 minutos. Seguimos brindándote buena compañía aquí en tu radio Melodía. Disfrutamos de Melodía Familiar. Te acompañamos hoy martes 13 de octubre. Como siempre, sintonía total. En todo lado la gente está escuchando Radio Melodía. Estamos en tu corazón. 54 años contigo.

Clásico del año 1975 junto a el escocés Al Stewart, El Año del Gato, la producción de el reconocido Alan Parsons. Un tema simplemente sensacional. Y que por supuesto suena mejor aquí en tu radio Melodía. Solamente 20 minutos nos separan de las 4 de la tarde. El tiempo pasa rapidísimo, por eso hay que sacarle el máximo de provecho. Siempre te recomiendo ello. Seguimos disfrutando de Melodía Familiar aquí en tu radio Melodía. Somos la emisora que está en tu corazón siempre. Siempre.

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1: ¿Y qué pasó en la historia un día como hoy? Hoy es 13 de octubre. En el año 1826, el Congreso dispone que el pueblo de Punta en Piura sea elevado a villa bajo el nombre de Sullana. En 1919 se establece el Ministerio de Marina en el Perú. En 1954, el marino y escritor estadounidense William Wallis, conocido como el navegante solitario, llega en balsa a Samoa procedente del Callao. Este era un loco, ¿no? Imagínense, del Callao hasta Samoa. Su embarcación tenía por nombre Siete Hermanas Pequeñas y su tripulación era formada por él mismo, un loro y un gato. Tenía 61 años al momento del viaje y recorrió casi 11.000 kilómetros en una balsita. Finalmente, en el año 1985, un día como hoy, la FAO señala que la desnutrición afecta al 60% de los peruanos. Señores, todo esto aconteció un día como hoy, 13 de octubre. Seguimos disfrutando de Melodía Familiar aquí en tu radio Melodía.

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1: Solamente 11 minutos nos separan de las 4 de la tarde. Han encontrado a una persona desaparecida. Está en la comisaría de Colcapasa, allí en Paucarpata. Pero para tener mayores detalles, vamos a conversar con el suboficial brigadier de la policía, Armando Choque. Suboficial, bienvenido a Melodía. Coméntenos.
2: Sí, muy buenas tardes a todos los amigos oyentes de Radio Melodía. Le saluda en esta oportunidad el suboficial brigadier de la Policía Nacional del Perú, Armando Choque Arteaga, aquí de la comisaría Juan Diego Colcapasa, al distrito de Paucarpata, urbanización Jorge Chávez. Bueno, a todos los amigos que están en la sintonía en estos instantes, ¿no? De esta emisora, tiene gran sintonía en toda la ciudad blanca de Arequipa. Quiero hacer llamado a los familiares del señor Braulio Tibera Guamaní, de 53 años, natural de la comunidad Curca, provincia de Cotabamba, distrito de Mara. Bueno, al caballerito nos han traído la unidad móvil del serenajo de Paucarpata y nos indican que han encontrado a la altura de la institución educativa José María Arguedas, Ciudad Blanca. Y el caballero pues indica que ha llegado ayer en la noche a las 20 horas acá a la ciudad de Arequipa y ha visitado a su señorita hija. ¿No? Tiene su hija acá posiblemente acá en el distrito de Paucarpata, y al momento que salió donde está su hija vive, pues no se acuerda la calle ni el lugar, ¿no? En qué sitio vive su hija, no tiene ni el número celular el caballerito ni de su hija. Estamos tratando de ubicar a sus familiares, más que todo a su señorita hija Magali Divera Copa, a ver si nos está escuchando. Por favor, que se comunique aquí a los aquí en la comisaría de Juan Diego Colcapasa al teléfono fijo 054-407644. Por favor, les hemos llamado. El caballero 50, desorientado y preocupado por su hija, no puede orientarse bien, no se puede ubicar. Estamos tratando los modos posibles de ubicarle a su hija, pero nada, imposible. A ver si las personas que conozcan a la señorita Magali Tibera Copa, por favor, aproximarse a la comisaría de Juan Diego Colcapasa. El caballerito pues se encuentra aquí.
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2: Bueno, con preocupado totalmente, ¿no? Tratar de invitar a su hija. Así que, por favor, por intermedio de ustedes de Radio Melodía, a ver si hacen un llamado a los familiares, las personas que conozcan, pueden aproximarse a la comisión Juan Diego Colcapasa.
1: Reitere, por favor, brigadier, el nombre del señor que ha sido ubicado.
2: Bueno, el señor se llama Braulio Tibera Guamaní. Él viste con un pantalón negro, una polera medio café con negro, un gorro color beige, tiene el logotipo de North Face, y después de unos zapatitos color negro, y lamentablemente pues se encuentra así muy preocupado, como vuelvo a indicar, a la espera, ¿no?, que se aproxime su hija aquí a la comisaría de Juan Diego Colcapasa. Por favor, la persona que conozca, quizás vive por Ciudad Blanca, por el distrito, por las inmediaciones, estamos tratando de ubicarle y es imposible, ¿no? No hay cómo ubicar, no hay ni tiene un número celular y tampoco no se acuerda el número celular de sus familiares, el caballerito. Es una persona del campo. Bueno, está muy preocupado, amigos de Radio Melodía.
1: Claro. Y reiteramos el teléfono también de la comisaría.
2: Bueno, reiteramos. Tenemos dos números. El teléfono celular de la comisaría, el celular, propiamente el celular, 959-009-624.
1: Ya, ¿y el otro teléfono?
2: Y el teléfono fijo es 054-407644. A cualquiera de los dos números telefónicos, por favor, que se comunique o que llámenos para tratar de entablar la conversación con sus familiares y para entregarles directamente al caballerito. Bueno, ahorita yo veo, aprecio que el caballerito está con lloriqueos.
1: Está seguramente preocupado, el panorama es incierto para él, sin duda. Brigadier, gracias por este contacto con Melodía.
2: Listo, muchas gracias, amigos de Radio Melodía, por este gran servicio a la comunidad, y ojalá que ubiquemos dentro del transcurso de la tarde a sus familiares.
1: Ojalá que sea así. gracias al brigadier Choque de la comisaría Juan de Dios Colquiapasa, que está allí en Pau Carpata. Ojalá que aparezcan los familiares, especialmente la hija de don Braulio, que está allí justamente en las instalaciones del recinto policial. Seguimos disfrutando de Melodía Familiar aquí en tu radio, Melodía.

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1: Frico, Venezuela, por tan grata invitación.

Solamente un minuto nos separa de las 4 de la tarde. Vamos cerrando esta primera hora de programa. Disfrutas de Melodía Familiar, el programa de la familia arequipeña. Somos Radio Melodía, 54 años contigo. Soy Daniel Zambrana, sigo acompañándote hoy martes 13 de octubre. Vamos a cumplir con la pausa, regresamos en breve con mucho más.

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Ahí estaba la canción del día aquí en tu radio, Melodía. Son las 4 de la tarde con 7 minutos. Iniciamos nuestra segunda hora de programa. Esto es Melodía Familiar, el programa de la familia Arequipeña. Soy Daniel Zambrana, sigo acompañándote en esta linda tarde de martes. Comparto contigo música variadita, información, mensajes de aliento, un poquito de todo.

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1: Son las 4 de la tarde con 12 minutos. Sigue haciendo calor en Arequipa. Estamos registrando a esta hora 17 grados de temperatura. Tarde soleada. Humedad 24%. El viento sopla a 11 kilómetros por hora. La temperatura máxima llegó a los 23 grados, en tanto que la mínima descenderá hasta los 8. Reitero, temperatura en Arequipa en este momento 17 grados. 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Seguimos disfrutando de Melodía Familiar.

0: Son las 4 de la tarde con 16 minutos. El tiempo pasa rapidísimo. Seguimos disfrutando de este martes bonito.
1: Yo digo una y ustedes contestan.
0: Dice a todo, la vida es bella. Dale gracias a Dios por la vida, por este día, por este martes. Soleadito, calientito y bonito.

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1: Y terminaron los partidos de la Liga de Campeones. A ver, ¿cuáles son los resultados? El Brujas le ha ganado al Inter en territorio italiano. 4-3 ha ganado el cuadro belga. En un partidazo, el Viking y el Bayern Múnich empataron 3-3. El Viking es uno de los equipos más grandes de Noruega, por si no lo sabían. En alguna ocasión, hace más de 20 años, en el 2002 me parece, dejó fuera de la competencia europea al Chelsea, que ya en ese entonces era un monstruo deportivamente hablando. Así que atentos con este Viking. Villarreal derrotó por 3-1 al Napoli de Italia. Arsenal de Inglaterra goleó 3-0 al Lille de Francia. Barcelona, jugando en condición de visitante, derrotó 4-1 al Galatasaray. Leipzig derrotó 1-0 al PSV. El Saba venció 2-0 al Slavia Praga. El Sporting Lisboa ganó también como visitante 2-0 al Lens. Y finalmente el Atlético de Madrid, España, el equipo de Simeone, derrotó 2-0 al Manchester United. Mañana continúa la Champions. En el siguiente bloque deportivo les damos la programación completa de partidos que tendremos mañana miércoles. Y más tarde no se pierdan la primera semifinal de Copa Sudamericana a las 7:30 de la noche. Boca Juniors de Argentina en la Bombonera recibe al Vasco da Gama de Brasil. Va a ser un partidazo. Son las 4 de la tarde con 22 minutos. Más información deportiva en cualquier momento. Seguimos disfrutando de Melodía Familiar aquí en tu Radio Melodía, la radio que sí toca de todo.

¿Sabías que cada día representa un nuevo comienzo? Cada día representa una oportunidad que Dios nos da. Cada día es un nuevo comienzo, así que olvida las penas del ayer, voltea la página y escribe una nueva donde diga: hoy seré completamente feliz. Escuchando tu radio Melodía, por supuesto. 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

0: 4 de la tarde con 30 minutos, vamos a cumplir con la pausa. Regresamos en instantes ya con lo último de Melodía Familiar.
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Aquí en tu radio Melodía Traicionera, cumbia clásica. Y en la parte final del programa nos quedamos hasta las 5. Luego arranca el vespertino de Melodía en la noticia. Disfrutas de Melodía Familiar, el programa de la familia arequipeña, con música variadita, información, buen ánimo, de todo un poquito. Aquí en los 104.3 de la FM, los 1220 de la M. Somos Melodía, somos tu radio.

Recomendación en esta linda tarde. Desde tu radio Melodía. No te desesperes. Coloca todo en manos de Dios. Porque Él sabe solucionar todo a la perfección. Somos Melodía. Soy Daniel Zambrana, sigo contigo en esta linda tarde de martes. Ya viene el vespertino de Melodía en la noticia.

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1: Solamente 15 minutos nos separan de las 5. Momento de la información en Melodía. Un abogado fue condenado a 4 años de prisión efectiva por cobrar 4.000 soles a los familiares de un interno del penal de Socabaya, a quienes hizo creer que podía influir en una fiscal para conseguir su libertad. El sentenciado era el defensor particular de Marvin Loloy Llovera, quien permanece recluido por la presunta comisión del delito de hurto agravado. Según los hechos acreditados durante el juicio, el abogado aseguró a los familiares que podía influir en la fiscal, que estaba a cargo de la investigación, para obtener la liberación del detenido a cambio del dinero. Sin embargo, el dinero solicitado terminó en manos del propio abogado, quien habría hecho creer a los familiares que el pago estaba destinado a la representante del Ministerio Público, cuando en realidad era para su beneficio personal. La condena fue dictada por el segundo juzgado penal transitorio supraprovincial a cargo del juez José Málaga por el delito de tráfico de influencias. Información nacional en Melodía. El ministro del Interior, César Astudillo, afirmó que el incidente ocurrido durante una sesión de la Comisión de Constitución del Senado ya está superado y sostuvo que su prioridad es continuar trabajando en materia de seguridad. El altercado involucró al ministro Astudillo y al senador de Juntos por el Perú, Iber Maraví, durante una sesión de la Comisión de Constitución en la que se evaluaba el pedido de facultades legislativas del Ejecutivo. El incidente generó un intercambio de palabras violentas y obligó a suspender temporalmente la sesión. Son las 4 de la tarde con 47 minutos. Más información en cualquier momento. 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
1: Momento de hablar de Copa Sudamericana y Copa Libertadores de América. La Sudamericana vuelve hoy a las 7:30 de la noche con un partidazo. Boca Juniors de Argentina en la Bombonera recibe al Vasco da Gama de Brasil. Esto por la primera semifinal del torneo. Mañana se disputa la segunda semifinal a las 5 de la tarde. Atlético Mineiro enfrentará al Torque de Uruguay. Termina ese partido y arranca la primera semifinal de Copa Libertadores de América. Sí, mañana miércoles a las 7:30 de la noche. Partidazo Fluminense versus Palmeiras. Y el jueves a la misma hora, Estudiantes de Argentina enfrentará al Flamengo de Brasil. Es lo que se viene esta semana en Copa Libertadores y en Copa Sudamericana. Y en la Champions, atención, vamos con los partidos que tendremos mañana por la fase de liga. El Feyenoord enfrenta al Como. El Real Betis a las 2 de la tarde choca con el Porto. El Shakhtar Donetsk de Ucrania enfrenta al AEK. Un buen partido es este, ¿eh? Roma de Italia versus Real Madrid. El Aston Villa enfrenta al Fenerbahce. El Slovan Bratislava se mide ante el Stuttgart. El Bodo recibe al Borussia Dortmund. Y el partido más atractivo es este. Mañana a las 2 de la tarde, Manchester City de Inglaterra versus Paris Saint-Germain. Se miden dos ex campeones de Champions. Es más, el Paris sigue siendo vigente campeón, es bicampeón. Es lo que se viene, señores, en la Liga de Campeones de Europa. Le vamos poniendo el punto final a Melodía Familiar. El programa de la familia arequipeña. Somos Radio Melodía, tu mejor compañía toda la vida.

pensando en el amor de Dios, reflexionando, agradeciendo. Le ponemos el punto final a la presente edición de Melodía Familiar. Bendiciones totales para todos. Quien les habla, Daniel Zambrana, les agradece por la atención prestada. Sigan con Melodía. Ya viene el vespertino de Melodía en la noticia, así que nos reencontramos en el noticiero. Buenas tardes, permiso.

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Son las 5 de la tarde con 3 minutos. Iniciamos una nueva edición del Vespertino de Melodía en La Noticia, aquí en Radio Melodía. Estimados oyentes, reciban el saludo de todo el equipo, aquí en cabina, integrado por Eve Erticona y quien les

0: controlado en algo el siniestro o continúa avanzando. El problema mayor es que cada vez se están registrando incendios más cerca de pueblos, de anexos, de zonas habitadas, podríamos decir zonas urbanas. Claro, no son ciudades, pero por lo menos hay 10, 20 familias allí viviendo, ¿no? Sin mencionar que hay otros lugares donde sí, pues hay más cantidad de gente, porque son distritos, propiamente dicho, y son también ya centros poblados con gran cantidad de personas habitando allí. Y entonces, ¿qué pasa si un incendio forestal sale de control total? Va a arrasar también ya con pueblos enteros. Muchísimo cuidado. Hay experiencias en el mundo, ¿eh? No es que uno esté de repente especulando irresponsablemente. Ya se han registrado tragedias de esta naturaleza. Cada vez los incendios forestales se están registrando más cerca de los pueblos, de los anexos, de zonas habitadas por personas. Hace poco también aquí en Arequipa, ¿dónde se registró el último incendio? ¿No fue acaso en Chiguata? ¿Y acaso el distrito de Chiguata no es habitado por gran cantidad de personas? Y es más, ¿está a cuánto? A 30, 40 minutos de Arequipa, a 40 minutos del centro incluso, póngale. Así que la situación es sumamente seria. Y no es para andar jugando ni especulando, porque algunos se aventuran por allí y en redes sociales, especialmente donde uno encuentra todo, comienzan a echarle la culpa al ejército de Israel, otros le echan la culpa a los ovnis. Esto es irresponsabilidad del ser humano, que no ha dejado ciertas costumbres, pero de pronto pues el fuego se sale de control, especialmente en zonas donde hay calor intenso como el que se está registrando aquí en Arequipa. Así que la situación amerita, creo, especial atención por parte de las autoridades. 5:06, Ever, buenas tardes.
1: ¿Qué tal, Daniel? Buenas tardes a todos los oyentes de Radio Melodía, buenas tardes. A ver, los incendios forestales se siguen aumentando cada día más y es difícil apagar. El día de ayer un agricultor, tal como lo dimos a conocer la noticia aquí en Radio Melodía, ayer un agricultor de nombre Leonidas Núñez Flores, de 54 años de edad, si no me equivoco, resultó con quemaduras de segundo y tercer grado tras intentar apagar el incendio forestal, esto en el distrito de Macari, provincia de Melgar, esto en la región de Puno, porque se le acercaba pues el incendio a su ganado, hacia el alimento también que les daba a sus animalitos. Se les acercaba el incendio y lamentablemente este agricultor de nombre Leonidas Núñez Flores terminó con estas quemaduras. Ahora, desde la presidencia de la República se ha anunciado que van a adquirir 19 helibaldes para combatir estos incendios forestales, y esto tiene que ser de forma inmediata, no se tiene que esperar más. La temperatura está aumentando, hace bastante, pero bastante calor, no solamente aquí en Arequipa, sino también nos han indicado que en el sector de Cusco la temperatura también ha aumentado bastante, y es mucha, pero mucha sorpresa para los amigos de Cusco que la temperatura haya aumentado de esta magnitud. Son las 5:08, vamos a escuchar a nuestros oyentes. Melodía, hola, buenas tardes.
2: Muy buenas tardes tengan ustedes. Sí, mire, antes que empiecen su noticiero, yo quería hacerles llegar una opinión. Es muy triste y muy lamentable que, teniendo un país tan maravilloso, lamentablemente la gente que tenemos está embrutecida, está prácticamente en una actitud de zombie. Queremos destruir y destruir y destruir y seguir destruyendo. No nos importa nuestro pasado, no nos importa nuestra flora, nuestra fauna, no nos interesa absolutamente nada, y es muy triste, porque nosotros lo que estamos dejando para nuestro futuro, ¿qué es lo que estamos haciendo? No podemos continuar así. Ojalá se entre en razón. Gracias.
0: Muchas gracias, muchas gracias. Sí, es responsabilidad de todos, ¿eh? Cuidar el medio ambiente, y es responsabilidad de las autoridades, que son quienes disponen de presupuesto, personal, funcionarios, supuestamente mentes brillantes. Es responsabilidad de ellos también disponer las mejores acciones para ponerle un alto a todo esto. si bien es cierto, esto no se va a controlar de la noche a la mañana, probablemente se sigan registrando más y más incendios, pero por lo menos tienen que

0: Asumir medidas preventivas, medidas sancionadoras también, y por allí que se refuerce todo lo que tiene que ver con el control de siniestros. Es increíble cómo en algunos lugares, por ejemplo, la estación de bomberos más cercana está súper lejos de donde se está produciendo el siniestro. Por ende, los bomberos van a demorar en llegar. Así tengan toda la voluntad y les echan la culpa. Imagínense. Bueno, eso también ocurre en zonas urbanas, ¿no? Aquí también ya hemos visto a algunos desubicados que culpan a los bomberos ahí de tardanzas, cuando saben que ellos son voluntarios, o de repente no saben, bueno, ¿qué pensarán? Que de repente reciben un sueldo, como los policías, los de serenazgo, en fin. 5:10, hablando de incendios, vamos con nuestro resumen informativo correspondiente a la hora. Somos Radio Melodía, este es el vespertino de Melodía en la noticia. Un incendio forestal afecta a los sectores de Marquishawi y Bomboncilla en el distrito de Coporaque, en la provincia de Cayoma. El fuego se inició a las 12:30 de hoy, al mediodía, y continúa activo, mientras las autoridades coordinan acciones para evitar que se extienda a otras zonas. De acuerdo con el Centro de Operaciones de Emergencia Regional de Arequipa, las llamas dañan los pastos naturales de ambos sectores. Hasta el momento, no se ha determinado la extensión del área afectada. La Municipalidad Distrital de Coporaque, a través de su Grupo de Trabajo de Gestión del Riesgo de Desastres, reportó la emergencia y coordina con las instancias correspondientes las acciones de control y contención del fuego.
1: Seguimos con más información aquí en Melodía, la radio que está en el corazón de los arequipeños. Los trabajos de reparación vial y señalización en la avenida Virgen del Pilar en el cercado de Arequipa comenzarán el día de mañana, miércoles 14 de octubre, y se van a prolongar durante 60 días con un presupuesto de más de 2 millones de soles. La intervención se ejecutará en tres tramos con desvíos vehiculares para particulares y unidades de transporte público. Según la Municipalidad Provincial de Arequipa, la primera etapa comprenderá el tramo entre la avenida Daniel Alcides Carrión y la calle Francisco Mostajo. Los vehículos que lleguen desde Socabaya o al Hospital Honorio Delgado Espinosa deberán girar a la derecha por la avenida Independencia, tomar la calle Trabada y continuar por Francisco Mostajo o por la avenida Virgen del Pilar, según las rutas habitadas. La segunda etapa abarcará el sector comprendido entre el cruce de la calle Francisco Mostajo con la avenida Dolores para continuar su recorrido hacia la avenida Dolores. Los conductores podrán utilizar la calle García Carvajal y Víctor Ligra, así como la avenida Independencia, de acuerdo con el plan de desvío. Y en el tercer tramo comprenderá la avenida Virgen del Pilar desde su intersección en la avenida Dolores hasta la calle Nicolás Silva. Durante 2 meses de trabajo, los conductores deberán prestar atención a la señalización provisional y utilizar las rutas alternas habitadas para evitar demoras. La ejecución por etapas permitirá intervenir distintos sectores de la avenida durante el periodo previsto por la Municipalidad de Arequipa.
0: Seguimos informando, somos Melodía. Dos ciudadanos extranjeros fueron intervenidos por agentes de serenazgo de la Municipalidad Provincial de Arequipa tras ser acusados de presuntamente asaltar a una persona en el cercado. El hecho habría ocurrido la madrugada de este martes en la intersección de las calles San Camilo con Calle Nueva, donde, según la denuncia, la víctima fue interceptada y amenazada con un arma blanca. Los sospechosos habrían despojado al ciudadano de sus pertenencias, entre ellas un celular de alta gama. La intervención de las unidades de apoyo que patrullaban la zona permitió ubicarlos y reducirlos. Los intervenidos, de nacionalidad colombiana, fueron trasladados a la comisaría de Palacio Viejo y puestos a disposición de las autoridades para las diligencias correspondientes.
1: Más información. 4 delincuentes armados y encapuchados asaltaron una vivienda. Esto en la Asociación Nueva Molina, distrito de Chumayo, es en Arequipa, y robaron más de 250 mil soles durante la madrugada del día de hoy, 13 de octubre. Los sujetos sorprendieron a una familia mientras descansaba, maniataron a los integrantes y escaparon con el dinero que los propietarios habían recibido por la reciente venta de un terreno. El violento robo ocurrió aproximadamente a las 0:30, cuando los 4 desconocidos irrumpieron en el inmueble y amenazaron a sus ocupantes con armas de fuego. Tras reducirlos e impedir que solicitaran ayuda, registraron los ambientes de la vivienda hasta encontrar una mochila escondida que contenía la cuantiosa suma de dinero. Los delincuentes también sustrajeron el teléfono celular de los agraviados, aparentemente para evitar que alertaran a la policía.
0: Seguimos informando, somos Melodía, vamos con reporte respecto a la persona que resultó con graves quemaduras en un incendio forestal en Puno. Llegó precisamente, fue traído el señor afectado, llegó hasta el hospital Honorio Delgado, pero no había dónde hospitalizarlo, se presentaron una serie de inconvenientes hoy en horas de la mañana. Pero escuchemos el informe de Serafín, el informe de Pablo, mejor dicho, al respecto. Adelante.
2: Amigos de Radio Melodía, nuevamente hemos llegado hasta el hospital regional Honorio Delgado Espinosa. Bueno, ayer se dio a conocer el caso de el señor Clemente Núñez Flores, ¿no? Que hace unos días llegó hasta el hospital regional Honorio Delgado Espinosa. Él es uno de los heridos en el incendio forestal que se registra en la región Puno. Él tiene quemaduras en el rostro y brazo, producto justamente en el intento de tratar de rescatar a sus animales, a sus vacas, a sus llamas. Él intentó rescatarlas, pero resultó con quemaduras de segundo y tercer grado en el rostro y la mano derecha. Lamentablemente, él fue atendido primero en el hospital de Juliaca y fue derivado, bueno, mejor dicho, no lo atendieron y ellos mismos, los familiares, lo trasladaron hasta la ciudad de Arequipa. Sin embargo, al llegar hasta la ciudad de Arequipa, no ha sido tampoco internado, pero por la falta de camas. Hay el área de quemados del hospital regional Honorio Delgado Espinosa está totalmente llena y el señor no puede ser internado justamente ante la falta de disponibilidad de camas para poder atender, y él nuevamente ha sido llevado a la casa de uno de sus hijos aquí en la ciudad de Arequipa, donde permanece bajo custodia, ya, bueno, bajo el cuidado solamente 5, de 16. Sus familiares. La peor parte la lleva en los brazos, porque es donde tiene el mayor daño, quemaduras hasta tercer grado. Los médicos ayer le indicaban de que tiene que recibir incluso injertos debido a las quemaduras que ha sufrido en los miembros superiores. El rostro poco a poco ha ido mejorando, pero lamentablemente no puede ser recibir un tratamiento adecuado justamente ante la falta de camas que no hay actualmente en el hospital regional Honorio Delgado Espinosa. La unidad de quemas está completamente llena, y es el pedido justamente que hacía la esposa del señor Clemente, la señora Concepción Cayazzi, que pueda recibir atención, ¿no? Lamentablemente, al no recibir atención en el hospital, le han dado algunos medicamentos y lo han llevado a su vivienda, ¿no? Ellos van a regresar para ver cómo va a ser la situación, si es que pueda ser internado y finalmente pueda recibir los injertos que requiere tras quemarse, mientras trataba de rescatar a sus animalitos en ese incendio forestal registrado en la región Puno.
0: Bueno, triste realidad la del sistema de salud, y triste el panorama también para el afectado, en este caso el señor Clemente y sus familiares. Ojo, el hecho de que un paciente no esté gritando de dolor no significa que esté sano o que esté mejorando. Todos saben, o al menos aquellos que han estudiado un poquito más el asunto, saben de que cuando se presentan quemaduras de tercer grado en el cuerpo, mueren los nervios, por lo tanto no hay dolor, pero necesita intervención inmediata el herido, el paciente, en este caso hospitalización, como decía Pablo, necesita los injertos, y que la familia le va a colocar 5, injertos en su 18. En su casa. O sea, ya esto es verdaderamente preocupante, porque antes decíamos, ¿no? O sea, para que uno lo atiendan en emergencia y lo hospitalicen, uno tiene que llegar quemado totalmente, destrozado, desangrándose. No, ya ni eso alcanza. Ni eso alcanza. Si no recuerden lo que pasó la vez pasada, hace unos 5 o 6 meses más o menos, se presentó una balacera. Me parece que fue en La Joya, o Imajes. Resultó herido un muchacho que acompañaba a una dirigente. La dirigente murió en el atentado. El muchacho recibió balazos. Lo llevaron al hospital, igual que el señor Clemente, sentado en una banca cualquiera, porque no había posibilidad de hospitalizarlo. Se murió el muchacho. Oiga, yo no quiero sonar a ave de mal agüero, no quiero parecer ave de mal agüero y decir que esto va a ocurrir 5, en el caso del señor 19. Clemente, pero haremos la indagación correspondiente. Deberían de internarlo. Sí, ¿dónde están las clínicas privadas y su corazón solidario? Si es que tienen corazón. Espero que sí. ¿Dónde están para atender a esta persona que está sufriendo y que probablemente en este momento esté empeorando? Porque si no hay una atención, su caso se va a seguir complicando. Es verdaderamente triste lo que está pasando en el sector salud y esperamos tener a la brevedad información respecto al estado de salud de don Clemente.
1: Lamentablemente, los pacientes que llegan de otros lugares, de otras provincias a nuestra ciudad, a los hospitales, no encuentran una cama para ser atendidos correctamente. Esa es la triste realidad. Y no solamente son en los hospitales del MINSA, es en el Seguro Social. Vas de repente con un dolor, vamos a poner el ejemplo del dolor 5, de la vesícula. 20. Vas con el dolor, solamente te ponen una intravenosa, si es que te duele fuerte. Si es que no, ya te dan las pastillas correspondientes y con eso se va a calmar y con eso te mandan a tu domicilio. Tienes que ir ya, creo yo, agonizando para que en el hospital o en el Seguro Social o también en el hospital, en los hospitales de MINSA te puedan atender de forma inmediata y también te puedan dar la operación que tanto se requiere. Esa es la situación que estamos viviendo ahora. Esa es una triste realidad. Es una realidad que se vive durante muchísimo tiempo atrás. Y hasta ahora nadie hace algo para poder solucionarlo. Le deseamos lo mejor al señor Clemente, porque hemos visto imágenes, y a través de las redes sociales se ha visto imágenes, todo lo que estaba quemado el señor, todos los brazos y parte del cuerpo y también parte del rostro. Y la verdad que daba mucha pena, mucha tristeza, cuando no era atendido de forma oportuna aquí en Arequipa. Primero no lo han atendido en Juliaca, en el hospital de Juliaca. Los familiares con sus propios recursos lo trajeron acá en Arequipa y es muy, pero muy difícil, muy complicado para que lo atiendan también aquí en Arequipa. Ojalá se recupere pronto.
0: Sí, penoso el panorama. 5:22, retomamos nuestro resumen informativo correspondiente a la hora. Somos Melodía, atención. Todas aquellas personas que ejercieron el cargo de miembros de mesa durante las elecciones regionales y municipales, ya sea que hayan sido sorteados o elegidos de la fila de espera, cobrarán la compensación económica de 165 soles, garantizó la OMPE. Garantizamos que a todos los que hayan ejercido el cargo de miembro de mesa, si sean sorteados o de la cola, se les pueda dar esta compensación económica, como ya se ha venido haciendo desde el 2020, manifestó el especialista en gestión de proyectos de la OMPE, Carlos Díaz. Explicó en ese sentido que si bien es cierto ya venció el plazo para elegir la modalidad de cobro de esta compensación, si los miembros de mesa no pueden hacer este trámite posteriormente, 22. Deberán acercarse a las ventanillas del Banco de la Nación con su DNI y hacer el cobro respectivo.
1: Más información, el abogado, identificado como Claudio, pasará 4 años en prisión por el delito de tráfico de influencias. El letrado ofreció interceder ante una fiscal del Ministerio Público para conseguir la liberación de un interno del penal de Socabaya a cambio de 4,000 soles. La sentencia fue dictada en la primera instancia del juez por el juez José Málaga Pérez del segundo juzgado penal transitorio supraprovincial especializado de delitos de corrupción de funciones de Arequipa. Según los hechos acreditados durante el juicio, el abogado aprovechó su condición de defensor particular para acercarse a los familiares del reo Marvin, recluido en el establecimiento penitenciario de Socabaya por una intervención vinculada al presunto delito de hurto agravado. El sentenciado aseguró que tenía contactos dentro del Ministerio Público que podía intervenir para favorecer su situación legal del investigado. La investigación judicial determinó que Claudio invocó influencias simuladas ante los familiares del interno, haciéndoles creer que podía influir en el fiscal para obtener su liberación.
0: Son las 5:23. Vamos con un nuevo reporte. Sedapar habría abandonado trabajos en la Avenida Argentina, esto en el distrito de Mariano Melgar. Al respecto, escuchemos el informe de Serafín. Adelante.
3: Sí, muchísimas gracias a ustedes por el pase correspondiente a los oyentes de Radio Melodía. Ustedes pueden ver la fotografía. Así han quedado abandonados los trabajos que está realizando Sedapar al final de la Avenida Argentina, esto en Alto San Martín, en el distrito de Mariano Melgar. Han dejado abandonado y esta es una vía importantísima porque no solamente para el lado de Mariano Melgar, sino también para Paucarpata. pero se ha dejado así abandonados los trabajos. Los vecinos están molestos debido a que está lleno de zanjas y no se ha concluido estos trabajos. Y no solamente este es el único que está, estos trabajos han sido abandonados por la empresa de Sedapar, sino también, ustedes recordarán que hace unos días hicieron un plantón los pobladores de
4: Jerusalén. 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
3: Estaban haciendo el trabajo, pero no estaban haciendo el parchado para que puedan desplazarse con sus unidades vehiculares. Igual está, no lo han hecho nada, no han tocado, son trabajos diferentes, pero que realiza la empresa de Sedapar. Repetimos, esta es la avenida Argentina y también la subida a lo que es Jerusalén, donde se han dejado abandonados los trabajos por parte de esta empresa. Se está tercerizada, lógicamente, pero los que tienen que exigir son los señores de Sedapar.
4: 5, para que puedan 25.
3: Ahí ustedes pueden ver la fotografía cómo está abandonado y se está utilizando el carril de subida en doble sentido, teniendo en cuenta que hay mucha cantidad de vehículos que circulan por este lugar, reiteramos, para llegar a la parte alta de Mariano Melgar y también la parte de Pau Carpata. Nosotros esperamos volver. Adelante usted.
0: El colmo de la irresponsabilidad, dejar allí trabajos abandonados. Vamos con más información, 5:25, en el plano internacional, atención, una persona murió y otras 4 resultaron heridas en un accidente ocurrido en una montaña rusa del parque de atracciones Six Flags en Georgia, informaron medios locales. El incidente ocurrió ayer por la tarde en la atracción denominada Goliath, que fue evacuada poco después de ocurrir, según la cadena WSB. La montaña rusa, que alcanza alturas de 200 pies, unos 60 metros, y velocidades 26. De 70 millas por hora, unos 112 kilómetros, fue detenida por un conjunto de autos en la parte superior de la atracción. Los empleados del parque confirmaron a la jefa de la oficina del condado de Cobb, en Georgia, que un visitante del parque murió y otros 4 resultaron heridos. La causa del accidente aún está bajo investigación y la policía no ha confirmado los relatos de los testigos, que aseguran que el hombre cayó de la montaña rusa después de salir lanzado desde su asiento.
1: Más información, un hombre que amenazó a transeúntes con una réplica de arma de fuego que para robarle sus celulares fue condenado a 28 años y 8 meses de prisión efectiva en Arequipa por el delito de robo agravado en concurso real. Una de las víctimas es un adolescente de tan solo 14 años a quien sujetó por el cuello antes de quitarle su teléfono.
4: Los hechos 27.
1: Ocurrieron el 15 de agosto de este año. Según las pruebas presentadas en el proceso, Ian Pacheco Pacheco interceptó primero al menor de iniciales JSQ, lo sujetó por el cuello y lo amenazó apuntándole con la réplica de arma para obligarlo a entregar su celular. Según el sustento de la Segunda Fiscalía Provincial de Penal, después abordó a Dairon y utilizando el mismo objeto para intimidarlo, le robó también su equipo móvil. El segundo agraviado pidió ayuda y reconoció al presunto asaltante, lo que permitió a los policías iniciar una persecución. Los agentes finalmente lo intervinieron en el distrito de Socabaya.
0: 5:28, vamos con un reporte de Pablo. Los pobladores de Miraflores protestaron por horas abandonadas. Escuchemos el informe, adelante.
4: 5:28.
5: A esta hora del día, pobladores de la zona alta de Miraflores vienen realizando un plantón de protesta en la municipalidad de Miraflores debido al abandono de obras. Escuchemos al dirigente Pablo, que estamos poniendo el dinero a hacer cumplir nuestros pedidos.
6: ¿Sí? ¿Y de qué consta el proyecto? ¿De qué trata el proyecto?
5: Es una ejecución del proyecto del asfaltado de vías y calles de toda nuestra asociación. Hay un presupuesto de los 14.740.000
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5: Para la ejecución de la obra.
6: ¿Desde cuándo está abandonada la obra?
5: ¿Cuánto es eso? La obra, como he estado diciéndoles, la primera convocatoria se hizo el día 10 de diciembre del año pasado. Desde esa fecha hasta el día de hoy, casi va a ser un año, no hay ningún resultado, no tenemos ningún resultado positivo.
6: A pesar de avanzado nada al respecto.
5: No, nada. A pesar que hay un presupuesto ya
6: ya está el presupuesto asignado para nosotros. ¿Dónde se entrampa? ¿Qué problema es de la municipalidad?
7: De la municipalidad, exactamente, de la municipalidad, del señor Ajax.
6: ¿Por qué este retraso la decisión?
7: ¿Qué pasa? Ahorita lo que ellos admiten de que ha sido suspendido porque no pasó, hay un reclamo de la empresa que ha perdido, se puede decir, ¿no?
6: Ah, o sea, la empresa que ha perdido la concesión ha hecho un reclamo para la que ha ganado.
7: Sí, exactamente.
6: ¿Paralizado el proyecto?
7: Ha paralizado la convocatoria, porque ya teníamos la buena pro.
6: ¿Cuánta población beneficiaba?
7: Nosotros somos 14,416 habitantes, socios, familias, se puede decir. 416 total socios somos.
6: ¿Tenía una empresa designada para que hagan los trabajos?
7: Sí, ya estaba, ya se le dio una buena pro. El día 24 de septiembre salió la buena pro a la empresa Consorcio Ares.
6: ¿Cuántos años esperan ustedes este reasfaltado en la zona?
7: Ya está, en tiempo ya, hace como 10 años más o menos, o sea. Está en tiempo así, este proyecto que estamos esperando.
6: ¿Han llegado a hablar con el alcalde?
4: 5:30.
7: Alcalde, sí, así es con su promesa de campaña, ¿no? Como antes, cuando empezamos, sí, te lo va a hacer. Nosotros ya no queremos campaña.
6: Y nunca hay nada.
7: No, queremos fechas exactas. Aquí,
6: así es. Realmente todas las ciudades pobres.
7: Ahí están.
6: Sí. Ahí están justamente los pobladores y que justamente ya han venido en protesta para poder de alguna manera que se cumplan los compromisos asumidos por esta gestión.
0: A lo que es obligada la gente, ¿no? A protestar para que la autoridad de turno cumpla con sus promesas. Vamos a cumplir con la pausa, porque nosotros sí somos cumplidos. Volvemos.
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14: Seguimos informando, somos Radio Melodía, este es el vespertino de Melodía en la noticia, son las 5:36 y nuevamente se registraron variaciones en el precio del combustible. Al respecto escucharemos un informe de Serafín. Adelante.
15: Sí, muchísimas gracias a ustedes por el pase correspondiente a los oyentes de Radio Melodía.
13: 5:36.
15: Sobre el precio del combustible. En algunos se mantiene, en algunos hay una pequeña suba, y lo que más bien no baja es el gas doméstico, el de 10 kilos, está a 54 soles en planta. El GLP no ha tenido ningún incremento, pero no sabemos por qué han subido a 54 soles de lo que estaba a 52.5. Pero así está el precio del combustible, el premium, por ejemplo, en algunos grifos.
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15: 3 soles. Inclusive hay ya precios que están oscilando entre, bueno, hay precios también un poco más como, ¿no? 22.95, pero falta un poco para que suba este combustible. El premium, por ejemplo, en el grifo que está en lo que era el sindicato, ha pasado a la barrera los 23 soles, 23.20.
13: 5.37.
15: 27.99, o sea, por un céntimo ya no es 28 soles en este lugar. Y otro grifo que también está extendiendo este mismo precio, el diésel, es 27.99 en Mariano Melgar, en la esquina de Amazonas con Simón Bolívar. Y así pueden ver ustedes los precios que hemos podido encontrar. De ayuno, por ejemplo, el premio, 23.99, o sea, 24 soles, que está ubicado en Garci Carvajal con la avenida Jorge Chávez. 23.99, el precio regular, estamos hablando de regular, pensábamos que era el premio. El premio ya, 25 soles, porque está 24.99, se extreme la fotografía, premium 24.99, el regular 23.99, entre ambos combustibles hay un sol de diferencia, mientras que el diésel está 27.99. Es un recorrido que hemos hecho por los diferentes grifos, tanto en el cercado, lo que es Mariano Melgar y Paucartata.
13: 5:38.
15: Indicado sobre el precio del combustible. El GLP más bien, perdón, el gas doméstico no baja. Está en 24 soles en planta, de lo que está 22.5. Adelante ustedes en ese momento, está muy bien.
14: Variaciones entonces en el precio de los combustibles y lamentablemente variaciones hacia arriba, bueno, bueno sería que hayan variaciones hacia abajo. Y cuando hay variaciones hacia abajo, que es raro, las cosas no cambian, bueno, porque ya todo el mundo...
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14: Infló todo, bueno, infló, todo creció, las tarifas aumentaron, las cosas están costando más, entonces esas son las consecuencias, pues, ¿no?, de la suba en el precio de los combustibles. 5.40, nos envían fotografías de lo que viene ocurriendo allí en Coporaque, donde continúan todavía batallando bomberos, personal de la policía, serenazgo, defensa civil, batallan contra el incendio 5, que se está 39. Registrando en Coporaque, en la provincia de Cayoma. Y hablando de incendio, trascendió información respecto a que el amigo Clemente, quien resultó gravemente herido en el incendio allí en Yali, en Puno, y que estaba en horas de la mañana buscando ser hospitalizado aquí en Arequipa, trascendió de que él primero habría intentado apagar las llamas que se acercaban a donde él estaba, porque si es que se acercaban, iban a acabar primero con los cultivos, cosa que terminó ocurriendo, y también iban a morir los animalitos. También creo que todo eso pasó. Entonces él intentó primero controlar un poco el siniestro, desviarlo de repente, y después intentó rescatar a los animalitos, pero aquí hay algo que pocos saben, y es que 5, la dirección 40. Del viento puede cambiar en cualquier momento. Y eso habría ocurrido en el caso del señor Clemente. La dirección del viento cambió y entonces las llamas, como si fuese un lanzallamas gigante, se dirigieron hacia él. Obviamente, pues, fue envuelto en llamas. Por eso es que hay un video donde se le ve las ropas destrozadas, la piel cayendo prácticamente. Cayendo.
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14: quemaduras
7: Melodía.
14: De segundo y tercer grado en buena parte del cuerpo. Y llama la atención que no lo hayan hospitalizado en horas de la mañana. No creo que tenga que ver el hecho de que venga de otra región, ¿no? Porque sabemos de que personas de otras regiones están allí en el Honorio siendo atendidas. Verdaderamente el área de quemados ha colapsado totalmente, que no hay espacio para uno más.
7: Entonces, 5, prohibido, 41.
14: Prohibido quemarse en Arequipa, qué absurdo, ¿no? Y ridículo suena lo que estoy diciendo. Pero lamentablemente, si es que uno sufre una quemadura grave en buena parte del cuerpo, si es que uno sufre quemaduras graves, teniendo en cuenta estas circunstancias, no va a poder ser atendido, al menos en el Honorio. Qué panorama tan preocupante. 5.41.
1: Y las clínicas particulares yo creo que deben tomar acción en este tema. Ya al margen de cuánto pueda costar, eso creo yo que quedaría en el segundo plano, ¿no? El tema de los pagos a una clínica particular, ya se hará campañas o alguna actividad, pero debería priorizar la salud de esta persona que ha llegado del sector de Puno cuando ha sido quemado casi en la totalidad de su cuerpo. Y ahora en Cusco, lo que está pasando también en Cusco, entre lágrimas, 5, comuneros del 42. Sector de Calca enfrentan solos a la fuerza de las llamas. A pesar del despliegue del avión y un helicóptero con helibaldes, el incendio cumple 4 días fuera de control. Defensa Civil confirmó que por cada sector sofocado, el fuego reaparece en 4 puntos nuevos por los vientos. Para empeorar la tragedia, las llamas se reactivaron en la Convención y otras provincias de Cusco.
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1: no solamente
7: en
1: aquí en Arequipa, en la región de Arequipa, son los incendios forestales, no solamente en Puno, también en el sector de Cusco. Ojalá que se tenga la capacidad suficiente para tratar de sofocar o tratar de apagar estos incendios que se están registrando en diferentes regiones.
14: 5:43, seguimos informando, somos Melodía. A ver, simplemente para hacer algo de memoria.
7: 5:43.
14: Me parece que en el sector privado no hay área de quemados en clínicas, ¿ah? ¿Eh? Sí, habría que habría que averiguar bien. Hasta donde sé, creo que sí hay, pero para cirugías posteriores, para rehabilitación, para secuelas de quemaduras, ¿no? Para todo ello sí hay, pero solamente en el sector público pues se cuenta con un área de quemados y que en este momento está saturadísima de pacientes. No lo han querido recibir al señor Clemente, que en horas de la mañana llegó prácticamente con la piel cayéndosele del cuerpo. Simplemente así podemos resumir el cuadro. Vamos con otro reporte, vamos con Jonathan, quien entrevistó al presidente de la Asociación de Instituciones Educativas Privadas de la Región Arequipa, el señor Roosevelt
13: 44.
14: Vegaso. Escuchemos el informe, adelante.
16: Bien, correcto, muchas gracias por el pase correspondiente. Vamos a conversar con el profesor Roosevelt Vegaso Salazar, presidente de la Asociación de Instituciones Educativas Privadas de la Región Arequipa, sobre estos nuevos lineamientos de disciplina escolar que está prohibiendo también el tema de pintarse el cabello, maquillarse en las escuelas, ¿no? Y también el tema de la expulsión que ha anunciado también la presidenta Keiko Fujimori. Don Rufo, estamos en vivo para Radio Melodía.
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16: Estos nuevos lineamientos que, bueno, ha anunciado la presidenta Keiko Fujimori.
17: Bueno, lo tomamos de la mejor forma, la verdad. En los últimos años, lamentablemente los directores y profesores nos hemos sentido bastante desprotegidos por una serie de normas que no nos permitía de alguna manera aplicar algún tipo de sanciones por algunas inconductas de los estudiantes. Entonces, lo tomamos de la mejor forma, pero siempre aclarando el último recurso que tiene el maestro para poder corregir alguna conducta.
16: El tema de la expulsión, ¿ustedes están de acuerdo con este tema de que a un alumno se le podría expulsar en último recurso?
17: Sí, bueno, estamos hablando de que hay faltas leves, graves y muy graves. Entonces, por ejemplo, un ejemplo sencillo, lo que pasó en este colegio allá en Lima, obviamente amerita una expulsión. Siempre existió eso, pero lamentablemente fue cambiado con el pasar de los años. Entonces, si la falta es muy grave, definitivamente amerita una expulsión hacia otra institución o a la educación básica alternativa, como se está viendo esa posibilidad.
16: Para resolver todo esto, lo que ha anunciado la presidenta, ¿ya va a regir en los próximos días o ya esto se va a normal ya el próximo año cuando inicie ya el tema del año lectivo 2020?
13: 5:46.
17: ¿Va a salir o ha salido ya la publicación? Entonces se va a tener 30 días para recoger todos los comentarios, aportes que se puedan dar. Luego de esto, cada institución educativa, en el caso de los colegios públicos, deben aplicar la norma, y en el caso de los colegios privados, eso debe estar en el reglamento interno de cada institución educativa, y entregar al padre al momento, 30 días antes de la matrícula, en las condiciones básicas, y que el padre tiene que conocer, ¿no?
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17: 30 días antes, donde dentro del reglamento interno esté considerado esto de las faltas, así como por ejemplo la nota de comportamiento que también va a volver, ¿no?
16: Tanto para colegios públicos como también colegios privados.
17: ¿No? Por supuesto, nosotros dentro de los colegios privados tenemos la autonomía, pero lo tomamos de la mejor forma y vamos a aplicar también, pero solo con la diferencia que tiene que ser contemplado dentro de nuestro reglamento interno.
16: El tema del corte del cabello, el no pintado, de las uñas.
13: 5:47.
17: Recordemos que las instituciones educativas somos formativas, no solamente somos impartidoras de conocimientos. Entonces, como parte de la formación, viene pues que el estudiante tiene que venir a estudiar, como su nombre lo dice, ¿no? Tiene que venir bajo las reglas que la institución educativa pone. Así como en un partido de fútbol hay reglas, en una institución educativa hay reglas, pero tiene que estar escrito el corte de cabello, las uñas, la puntualidad, porque definitivamente no contemplaba nada de sanciones en caso el alumno incumplía con toda esta serie de faltas.
16: Si el niño o el joven viene pintado el tema de las uñas, no se le va a permitir el ingreso al centro educativo?
17: No, eso sí más bien no se puede poner en riesgo la integridad de los estudiantes. Si le permite ingresar al colegio, se procede a la amonestación correspondiente, y la acumulación de amonestaciones obviamente puede implicar una suspensión. el tema de la nota de conducta también.
13: 5.48.
17: Definitivamente esto es bastante positivo porque el alumno tiene que ser evaluado. Entendamos que en comportamiento hay varios ítems, ¿no? La puntualidad, la presentación del uniforme, el tema de los valores, o sea, es una nota de varios factores, no solamente de cómo me comporto.
16: De lo que es de estas faltas, ya ustedes lo van a normar, ya culminando este año.
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17: Vamos a analizar de manera inmediata esto y vamos a considerarlo dentro de nuestro reglamento interno para informarle al padre de familia, él tenga conocimiento de cuáles son las faltas y a qué se podría hacer merecedor el estudiante en caso de que se incumpla con el reglamento interno.
16: ¿Qué graves consideran, por ejemplo?
17: Por ejemplo, de acuerdo a lo dicho por el ministro, se considera faltas graves, por ejemplo, el daño a la propiedad de la escuela, la posesión o consumo de sustancias prohibidas, ¿no? La
13: residencia de 5.49.
17: Si yo acumulo una o dos faltas leves, eso ya considera una falta grave. La presentación de justificaciones adulteradas, muchas veces el estudiante adultera la firma en las agendas, en las libretas, eso es una falta grave. También el uso debido del celular u otros dispositivos, conductas que vulneren la intimidad o dignidad o integridad de los estudiantes, más de 3 tardanzas injustificadas en un bimestre, ¿no? Por citar algunas. Y dentro de las faltas muy graves se está considerando, por ejemplo, actos de odio o apología de la violencia, el acoso escolar, ¿no? Todo lo que es el bullying, la extorsión, el daño intencional a la infraestructura, etcétera.
16: Se quiere poner en todo caso orden en lo que es los centros educativos.
17: Y definitivamente tiene que haber un orden, porque le decía, hoy en día casi nadie quiere asumir la función de director o profesor. Muchas veces hemos tenido que hacernos, como se dice, los zorros o los ciegos.
13: 5.50.
17: Porque cantidad, cientos de profesores han sido denunciados injustificadamente, porque de repente al papá no le gustó que el profesor le llame la atención a su hijo ante una falta, ¿no?
16: Ahora se han dado palabras del profesor Rúquele de Gasto Salazar, presidente de la Asociación de Instituciones Educativas Privadas de la Región Arequipa, en cuanto a estos nuevos lineamientos para el tema del control en los escolares. El profesor, adelante, compañeros.
14: Mucho que comentar, pero a ver, trataremos de ser breves.
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14: Sanciones, básicamente, es lo que se ha mencionado ayer. Es más, todo lo que ha dicho la presidenta ya existía, ¿no? Está tratando de regular, reforzar un poco, pero son sanciones básicamente. A ver, si el estudiante llega tarde al colegio, ¿culpa de quién es? Tal vez 5, en un porcentaje
13: 51.
14: Del estudiante. Pero yo creo que buena parte de la responsabilidad recae en quién. En el padre. ¿A quién van a sancionar? Dice, 3 tardanzas injustificadas en un bimestre. ¡Sanción para el estudiante! ¿A quién van a sancionar? Al estudiante, no al padre. Que el estudiante se ponga a pedir, ¿quién le autoriza o quién se hace el de la vista gorda? El padre, la madre. Que el estudiante se pinte el cabello, se maquille tanto que ya parece que estuviese estucando una pared. ¿De quién es responsabilidad? ¿Del padre, de la madre, sí o no? Claro, pues. Y hay sanciones para los padres cuyos hijos incurren en ello. No, no, no, no. Porque ya eso es tocar, digamos, otro sector, ¿no? Otro sector. Entonces yo creo que lo están arrinconando más bien al escolar, ¿eh? Porque
13: 5.52.
14: Aquí hay mucho que corregir, pero desde los hogares. ¿Dónde comienza la educación? En la casa, pues, en el hogar. Bueno, vamos a ver, el tiempo dirá si esto que está disponiendo el Ministerio de Educación, la presidenta Fujimori, da resultado o no.
1: Y esto, todo lo que está disponiendo es un, yo creo que eso a largo plazo. Ahora quizás no va a dar resultado por este tema que algunos padres de familia no están de acuerdo con estas medidas. Esto va,
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1: si resulta,
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1: Va a ser un resultado a largo plazo. Creo yo, pero la responsabilidad de que de repente los hijos se formen así, de esta manera, viene mucho, mucho de los padres, del hogar. Ahora, en algunas instituciones educativas, especialmente privadas, están poniendo nota no solamente al alumno, sino también ponen nota a los padres de familia. Y eso me parece de alguna forma bien, de alguna forma correcta, porque piden un cuaderno adicional a los padres de, para los padres de familia, para decir cómo está viniendo su hijo vestido, si cumple con todos los requisitos que de repente la institución educativa privada está poniendo, y les ponen una nota. Es lo que me han mandado una fotografía, le ponen una nota de ya sea A, B, C, tal como también lo ponen a los alumnos, una nota para ver cómo va, cómo mandan a sus hijos a las instituciones educativas, ¿no? Pero bueno, ojalá que todo lo que se ha dispuesto a través del Ministerio de Educación, a través de la presidenta, dé resultado. Y si va a dar resultado, creo yo que va a ser a largo plazo.
14: Ojalá, ojalá, porque ya muchas de estas cosas existían en varios colegios. Que en algunas instituciones educativas se haya permitido la indisciplina, el desgobierno, eso es otra cosa. Que algunos docentes se hayan dejado ganar por los estudiantes, eso es otra cosa, ¿no? Y por si acaso, cuando digo ganar, no estoy diciendo que el docente tiene que ser, pues, este...
13: 5, 54.
14: Un matón, un atormentador, y que al que se le ponga bravo lo tiene que masacrar. No. Sino que el docente tiene que ganarse el respeto de los estudiantes. Tiene que ganárselo. Pero si el docente más bien es un generador de desorden, imagínense, pues, ¿no? ¿Cómo va a terminar el estudiante o el aula o todo el estudiantado en líneas generales? Muchos docentes se han dejado ganar, muchos directores también se han dejado ganar.
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14: No se trata de imponer tampoco, sino se trata de tener un manejo ideal, idóneo, para saber resolver salomónicamente ciertas situaciones, tener criterio suficiente, sabiduría también. Pero nada de eso se ha estado registrando. Hay colegios que sí han marcado la diferencia, pocos, pero los hay. Docentes que también marcan la diferencia, sí, pocos, pero los hay. Y a ellos no se les escapa nada.
13: 55.
14: O sea, allí no hay un desgobierno. Y no necesitan de sanciones drásticas como las que han mencionado desde el gobierno. Pero bueno, algo es algo, y me hizo acordar de un chiste antiguo que ya no cuento hace tiempo, ¿no? Algo es algo, dijo un calvo que se encontró un peine que no tenía dientes. Listo. Si se la sabía, no se ría. Si no lo sabía, ríase. Vamos con el último reporte de Jonathan. A ver, volvemos a la realidad. En el hospital Goyeneche las cosas no están funcionando. Hay dos calderos malogrados. Escuchemos el reporte de nuestro compañero Jonathan, quien conversó con el señor Salvador Coaguila, secretario del FENUTSA.
16: Bien, Corrato, muchas gracias por el pase correspondiente. Vamos a conversar, sí, con el señor Salvador Coaguila, él es el secretario de FENUTSA, del hospital Goyeneche, en cuanto a lo que es el tema de los calderos. Puede ocurrir cualquier emergencia, cualquier explosión en estos calderos que lamentablemente lo reparan, se vuelve a malograr, ¿no? Don Salvador, estamos en el par de melodía.
18: Bueno, quien lo habla es el secretario general de la FENUTSA. Bueno, tratemos sobre los calderos acá en el hospital Goyeneche. Hace en el año 2024 y 2025 que hizo la reparación con un contratista que era de Moquegua, que está Pacorama. Calderos y el desagüe que actualmente hace como 2 semanas habían colapsado acá en el hospital. El señor de Calderos, primeramente, hizo la reparación y esos calderos, se ha pagado todo, pero esos calderos no han quedado funcionando adecuadamente como correspondía.
16: ¿Cuántos calderos hay?
18: Hay 3 calderos en mantenimiento. De esos calderos no se ha hecho hasta desde el año 24 al año 25 y hasta la actualidad, está solo funcionando un solo caldero. A pesar de que ese solo caldero no se hace el mantenimiento 57. Preventivo, ni correctivo, ni un mantenimiento general. Esto tiene conocimiento tanto la directora y parte del jefe de mantenimiento que actualmente se está...
16: ¿Qué pasaría si es que este caldero deja de funcionar? ¿Qué emergencia, qué atención?
18: La atención se paralizaría tanto lavandería, esterilización y como comedor, de todos los, para todo, tanto para los pacientes, que primordialmente, y los trabajadores que trabajan de guardia.
16: Y eso es preocupante porque es solamente un caldero, en todo caso, de los tres que está funcionando.
18: Sí, a pesar de este caldero, está funcionando con deficiencias, porque el vapor está retornándose, no se ha hecho el mantenimiento preventivo, correctivo, ningún mantenimiento general. Actualmente esas redes están malogradas, entonces ya se necesita el cambio. Estos calderos ya tienen un promedio más de 15 años trabajando
13: sin
18: hacer un mantenimiento adecuado. Y si se ha hecho en el 24 y el 25 un mantenimiento, no funcionan adecuadamente.
16: Y esto es preocupante en todo caso, porque cualquier momento podría dejar de funcionar o podría explotar también, ¿no?
18: Más podría explotar que dejar de funcionar porque realmente no está trabajando al 100%.
16: Es un peligro constante para los propios trabajadores.
18: Y a los trabajadores y el hospital, tanto los alrededores, tanto que estamos ahí, lavandería como cocina, que está
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18: Costado de esto. Y dejaría de, prácticamente, es la parte del corazón del hospital Goyeneche.
16: ¿Qué llamaba usted como secretario, bueno, a la directora, al gerente de salud y al propio gobernador, no?
18: Bueno, nosotros hemos tenido al gobernador Roel Sánchez, hemos tenido una reunión con la gerenta de salud, que actualmente está, también hemos tenido una reunión.
16: Conocimiento de eso.
18: Tienen conocimiento todas las autoridades. A pesar de esto,
13: 5:59.
18: Seguimos con lo mismo y no cambiamos por esto de los calderos. El caldero es algo importante. Como dice el doctor, los equipos biomédicos es algo importante, pero nunca se han pronunciado sobre los calderos acá en mantenimiento. Tanto los calderos y como también falta de personal de Casa Fuerza y talleres, y falta de herramientas, que no se puede trabajar adecuadamente, ni se puede hacer un mantenimiento. Y no solamente eso, también tenemos grupos electrógenos que no se hacen mantenimiento. Ya estamos llegando a enero, y no se tiene el mantenimiento adecuado, por ejemplo, el cambio de filtros. Hacer la limpieza, hacer un mantenimiento correctivo a esos grupos electrógenos, porque ya estamos en la temporada de lluvia. Y en esto del Niño, ¿qué podemos hacer? Entonces, estamos supereditados a que no tenemos herramientas
13: en
18: mantenimiento.
14: Qué terrible el panorama. Eso está ocurriendo en el Hospital Goyeneche. Dos calderos no funcionan. En el Honorio, áreas colapsadas. En Quemado no entra nadie más. Imagínese. En los hospitales del Seguro Social, también, colapso total. Así están las cosas. Y bueno, no sigo porque ya no hay que bajarle tampoco tanto la moral a la gente. Bueno, al mal tiempo, buena cara. Sigan con Melodía, viene la canción del día a nombre de Iberticona. Quien les habla, Daniel Zambrana, les agradece por la atención prestada. Buenas noches, permiso.
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1: Esta es la hora, son las 6:03, 6:03, vamos a ir con información desde la móvil. Estamos con don Serafín, adelante, lo escuchamos.
5: Sí, muchísimas gracias a usted, don Eder, a los oyentes de Radio Melodía, reiterar buenas tardes. Indicar que hoy estuvimos haciendo el llamado a los familiares del señor Braulio Rivera Guamaní, quien lamentablemente pues se ha desorientado. Él ha llegado el día de ayer por la noche desde Apurímac, y se ha faltado, se ha desubicado. Fue el personal policial de la comisaría de Juan de Dios Colquiapacha, quien lo han ubicado, y estaba desesperado el caballerito de 53 años de edad. Pero ante el llamado de nuestra emisora, felizmente, ha aparecido su hija, dos hijas han llegado, Flor y Marjorie, Rivera Copa, y ellos viven a la altura de lo que es la avenida Los Incas, perdón, la avenida Jesús, a la altura de la Alameda Los Incas, esto es límite Ciudad Blanca con Israel. Entonces ya se le ha hecho entrega al señor Braulio

0: Muchas gracias, don Serafín, por la información y una buena noticia, una muy pero muy buena noticia. Radio Melodía siempre al servicio de la comunidad arequipeña. Son las 6:05, 6:05.
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Somos Melodía y está la canción del día aquí en la radio que está en su corazón, la radio del primer lugar en sintonía, Radio Melodía, la radio número uno, la canción del día. A Chico del Pueblo Pequeño es el nombre de esta bonita canción. La canción del día aquí en la radio que está en su corazón. Nosotros seguimos bailando, disfrutando y usted siga respondiendo Melodía. Esa es la única respuesta. Yo escucho Melodía.

¡Cambiamos de género! ¡Cambiamos de género! ¡Vamos ahora con la cumbia! Corazón Serrano junto a Dilber Aguilar nos canta. No te preocupes por mí aquí en Melodía. Hoy martes, segundo día de la semana, tocando de todo. Martes 13 de octubre, mes de aniversario de Radio Melodía.

Melodía 104.3 tocando de todo. Gracias por estar escuchando la radio. Gracias por estar escuchando Radio Melodía, la FM de Melodía. Esta es la hora, son las 6:14. 6:14. Seguimos compartiendo música variada para ustedes. Para todos los amigos que siempre escuchan Melodía. Vamos ahora con la única tropical y esto que dice partido en dos. Aquí en Melodía, usted señora, señorita, amigo del volante, siga respondiendo Melodía, siga escuchando Melodía. Hay muchas personas que están con la radio, saliendo de la chamba, saliendo del trabajo. Los amigos que recién están entrando a trabajar también, el saludo para ustedes. 6:14, mes de octubre, mes de aniversario de tu radio Melodía.

0: Vamos a ir con más información. Adelante, don Serafín, lo escuchamos.
1: Sí, muchísimas gracias a usted, don Eber, a los oyentes de Radio Melodía. Reiterado, buenas tardes. Buenas noches ya, don Eber, porque ya se está oscureciendo. Indicarle que en el pueblo joven Independencia, parte baja, se ha encontrado a una persona sin signos vitales. Esto es por las inmediaciones o cerca al Estadio Campeones del 81, que está muy cerca a la calle Francisco Mostajo, que es la avenida principal del pueblo joven Independencia, esto en el distrito de Alto Selva Alegre. Ya la Policía Nacional se encuentra en el lugar, se está a la espera del representante del Ministerio Público, quien también debe llegar es el personal de criminalística de la Policía Nacional, esto perteneciente a la DINCRI, y también el personal de homicidios para la investigación correspondiente. Entonces, es un varón que se ha encontrado sin vida en esta parte de lo que es el distrito de Alto Selva Alegre, exactamente en el pueblo joven Independencia, donde se ha encontrado esta persona sin signos vitales. En cualquier momento estaremos ampliando la información. Reiteramos, tiene que llegar a este lugar personal del Ministerio Público, personal especializado de la Policía Nacional, criminalística, homicidios, para determinar o hacer la investigación, las causas del deceso de este varón. Es información. Adelante usted, don Eber, estamos con bien.
0: Muchas gracias por la noticia, por la información. Son las 6:17. Más canciones, más música variada para ustedes que siempre escuchan la radio, que todos los días están con Radio Melodía, la radio que está en el primer lugar en sintonía, tocando de todo. Música variada para todos ustedes.

0: Melodía 104.3, tocando de todo. Estamos de aniversario, estamos de aniversario. Estamos a puerta de cumplir los 54 años de tu radio Melodía. Tocando de todo. Vamos a continuar con más canciones. Más música variada. Arriba los ánimos, usted señora, que siempre escucha Melodía. La persona que está trabajando, chambeando. Los amigos del volante, a manejar con mucho cuidado y sigan respondiendo. Yo escucho Melodía.
1: Cariño.

0: Melodía 104.3, vamos a ir con información. Adelante, don Serafín, lo escuchamos.
1: Sí, muchísimas gracias a usted, don Eber, los oyentes de Radio Melodía, reitero buenas noches. Sobre la persona que ha sido encontrada aquí en el Pueblo Joven Independencia, calle José Carlos Mariate, a un costado de la cancha o del Estadio Campeones del 81, parte baja del Pueblo Joven Independencia, se trataría de un obrero debido a la vestimenta que justamente al momento de haber, al parecer había sido atropellado, pero esto en materia de investigación, es joven, con promedio de 40 años de edad, y de acuerdo a la vestimenta, él tiene unos zapatos de caña alta, o sea, estos tipos de trabajo que utilizan justamente los personal que trabaja en lo que es construcción civil y todo ello. Tiene una casaca de color azul, de jean, color azul. Además, en el interior tiene un polo deportivo de color negro, y tiene un zapato tipo drill con citas reflectivas en lo que es las piernas. Por eso se trataría de una persona que se dedica al trabajo y esa es la vestimenta que presenta esta persona que ha sido aparentemente atropellada en este sector y que el vehículo se ha dado a la fuga. Entonces, esto es materia todavía de investigación. Reiteramos, ya llegó el personal policial de la Comisaría de Independencia. Esto es la calle José Carlos María Tegui, parte baja del distrito de Alto Cerro Alegre, específicamente el Pueblo Joven Independencia, donde lamentablemente pues, esta persona joven, 40 años promedio, se le ha encontrado sin signos vitales. Es la información que queríamos complementar sobre la información que diéramos hace unos minutos sobre esta persona que está sin signos vitales en el distrito de Alto Cerro Alegre, exactamente en el Pueblo Joven Independencia.
0: Muchas gracias por la información, por la noticia aquí en Melodía, la radio que está en el primer lugar en sintonía en el mes de aniversario. Estamos a puertas de cumplir los 54 años, imagínense, 54 años de estar en el primer lugar en sintonía y nosotros lo celebramos por todo lo alto con los oyentes de Radio Melodía. Vamos a ir a una pausa y luego regresamos con más aquí en Melodía. Son las 6:30 aquí en la radio que está en el primer lugar en sintonía.
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0: de paso es el nombre de este tema. Y solamente lo escuchas en Melodía, la radio que está en el corazón de los arequipeños, la radio del primer lugar en sintonía.
1: Yo digo una.
0: Y yo digo una.
1: Y ustedes contestan.
0: Somos Melodía 104.3, tocando de todo. Vamos ahora con Tiago Navarro y esto que dice... Bonito, bonito, ¿no? Somos Melodía.

0: Somos Melodía 104.3. Bonito, bonito, aquí en Melodía, una canción creada por la inteligencia artificial. Y lo escuchas aquí en Melodía, la radio que está en su corazón, la radio del primer lugar en sintonía. Y nos vamos nuevamente a la cumbia, porque la cumbia se escucha mejor aquí en Melodía, claro que sí. Tocando de todo, arriba los ánimos, señora. A todas las personas que siguen trabajando, que siguen chambeando, sigan respondiendo Melodía, la radio número uno.
1: Melodía.

Ahí está Orquesta Candela con esta canción, El Último Beso. En versión cumbia, aquí en Melodía, claro que sí. ¿Por qué se fue? ¿Por qué murió? El Último Beso en versión cumbia, aquí en Melodía, la radio que está en su corazón, la radio del primer lugar en sintonía. Nosotros continuamos con más canciones, más música variada para ustedes, para todos los oyentes de Radio Melodía. Y ahora vamos con una buenísima salsa, salsa sensual del grupo Niche. Si me besas, y esto que dice la magia de tus besos aquí en Melodía, la radio que está en el primer lugar en sintonía. ¡Uy, qué bonito!

tocando de todo, música variada para ustedes, para todos nuestros amigos que siempre escuchan Melodía 104.3. Tocando de todo, música variada para ustedes, amigos del volante, personas que siguen trabajando, los amigos que están ahí en casita escuchando su radio Melodía en este mes de aniversario.

0: Melodía 104.3. Qué buena música. Qué buena balada de los 80s aquí en Melodía. Tina Turner no canta aquí en los 104.3. Melodía tocando de todo. Música para ustedes, para todos los oyentes que siempre escuchan la radio que está en su corazón, la radio del primer lugar en sintonía, Radio Melodía, la radio que está en el corazón de los arequipeños. Gracias a todos los amigos que todos los días están con la FM de Melodía. Muchas bendiciones para ustedes y vamos a seguir bailando, gozando. Y usted siga respondiendo. Melodía, esa es la única respuesta.
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0: Siga disfrutando, siga bailando.
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0: Y los amigos que están de onomástico. La persona que bota la casa por la ventana.

Ahí está Armonía 10 junto a Corazón Serrano, aquí en Melodía, la radio que está en su corazón. Continuamos disfrutando más canciones, más música para ustedes que escuchan todos los días Melodía. Vamos ahora con una canción de Leo Dan, reactualizada en la voz de Leo Dan y Ricardo Montaner, en Melodía 104.3, tocando de todo.

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Ahí está Ricardo Montaner junto a Leo Dan aquí en Melodía. Leo Dan, te prometió, nos canta junto a Ricardo Montaner en los 104.3, tocando de todo. Vamos ahora con la única tropical. Solamente nos separa 2 minutos para las 7 de la noche. Somos Melodía.